0: sé realmente cuántos argentinos habrá aquí. Estoy tentado de decir 45.000, 50.000, porque son todas camisetas argentinas y afuera hay un mundo de gente. Después, por el cuerpo técnico es el mismo, el equipo casi el mismo, las cábalas, las de siempre. Montiel, el Dibu Martínez, el Cuti Romero, lo tenemos a Lisandro Martínez, a Otamendi en el banco, Paredes, que juega. O sea, si uno recorre el equipo, Messi, De Paul, McAllister, Enzo, Lautaro, Julián, Almada, son pocos los cambios. Y la Argentina la veo tan bien como aquella oportunidad, o quizá mejor, porque si bien nosotros con Totti, y ahora va a reflexionar él, desde el 98 para acá cubrimos todos los mundiales, no importa si en la cancha, en un estudio de televisión o de radio, siempre fuimos con la ambición y la expectativa de que Argentina iba a ser campeón del mundo. Le tuvimos fe y después, bueno, la realidad nos golpeó en el 98 por poco, parecía que le ganábamos a Holanda y eso no ocurrió. Y después 2002, que Argentina había hecho una eliminatoria fantástica, con 4 puntos nos volvimos. Pensá que hoy con 4 puntos te clasificás. Argentina de Bielsa perdió solo un partido. Y después el 2006 nos volvimos invictos. Y en el 2010 con Maradona, yo pensé que era posible todo lo de Diego. Y bueno, también nos golpeó la realidad con Alemania. Después lo cerca que estuvimos en Brasil. Yo pensé que en el 2018, si bien estaba todo mal, no sé, siempre que vine a Argentina, hasta que se nos dio en el 2022. Y si uno mira ese plantel, cómo estaban los jugadores de ese equipo y cómo están hoy, son más figuras hoy que hace 3 años y medio. Tengo mucha expectativa, mucha ambición, mucha alegría de estar aquí en Radio La Red, la radio del fútbol, la radio del mundial, para ver a un señor equipo que juega bien al fútbol y que además tiene buen ritmo, buena velocidad, mucho vértigo. Porque yo veo en la Copa del Mundo, hasta aquí, equipos que juegan bien a la pelota y otros que son rápidos. La Argentina combina las dos cosas. Trata bien el balón y además Totti tiene gran velocidad.
1: Sí, y recién Scaloni decía una gran verdad. No estamos acá por ser campeones del mundo en Qatar. En nuestra época, vos que también repasabas, vos en el 78 salías campeón del mundo y en el 82 entraba sin jugar la eliminatoria. Acá Scaloni dice, acá vinimos sino por ser campeones del mundo, ¿eh? Argentina tuvo que disputar la eliminatoria y ganarse su plaza en la cancha, yendo al Maracaná, yendo a la altura de Ecuador, yendo a la altura de Colombia. Y eso creo que es lo que pregona Scaloni, siempre ser competitivos. Ganamos otra Copa América, no jugamos la finalísima, pero parece que Scaloni tiene un don especial para tomar decisiones, porque no jugaste la finalísima en el mejor momento de España, y si hoy tenés que jugar con España, después de verla, ¿sí?, debutar ayer frente a Cabo Verde, decís, dame España, que venga el equipo de La Fuente. Es un equipo que nunca pierde la motivación, que nunca pierde el hambre, la escaloneta. ¿Y por qué no soñar? ¿Por qué no soñar, como dice Gustavo, con otro mundial, con la cuarta nuestra, la segunda de Messi, y que Messi en los números ya no solamente supere a Diego, sino que también empiece a superar a Pelé?
2: Aquí estamos en Kansas, en el estadio donde habitualmente se juega fútbol americano, donde en un ratito estarán los equipos en el terreno de juego para hacer la entrada en calor. Ahora se abren los aspersores. Es impactante el marco que ofrece la cabecera que está a la izquierda, donde están los hinchas compatriotas con sus banderas, con sus camisetas, y ese aliento incondicional para el equipo de Lionel Scaloni. Un grupito de hinchas de Argelia que están congregados en la cabecera del otro lado, también gritan, saltan, son muchos menos, por supuesto, pero también se hacen oír cuando la música lo permite, porque ahora suena fuerte la música en la previa, Leo, del partido de Argentina y Argelia, ¿sí?
3: Bueno, empiezan a llegar muchos más hinchas de la selección. Es impresionante el marco que vemos aquí en uno de los ingresos del estadio. ¿Cómo te va? Estamos en vivo para Radio Red. ¿Me decís tu nombre? ¿De dónde llegaste?
4: Hola a todos, saludos a toda la Argentina. Los Santander, Julián y Osvaldo, que recorremos, vamos a
3: eso, vamos a ver cómo sale todo y no voy a decir absolutamente más nada, sino preguntaré.
4: Bueno, pues decime tu nombre.
5: Mi nombre es Julián Santander, un gusto. Y bueno, yo espero un partido, la verdad, difícil, porque Argelia es un muy buen equipo, como lo fue Arabia en su momento. Esperemos que no se repita el resultado como en Qatar, pero yo Argentina siempre la veo muy bien, y con Scaloni, con Messi, con todos los chicos, la veo muy bien para este partido.
4: Van a ser testigos de un partido histórico, el número 200 de Messi con la camiseta de la selección.
5: 200 de Messi, mirá, qué loco. En Argentina-Australia, me acuerdo, en Qatar, fue su partido número 1000 en la carrera y yo estuve ahí, así que bueno, 1000 en su carrera y ahora 200 de selección. Muchísimas gracias por el dato.
3: Te cuento un solo dato más. Tenemos la misma ropa que usamos en la final en el Lusail. Venimos a despedir con todas las ondas a nuestro gran capitán.
4: Muchas gracias, ¿eh? Ahí está, Leo, algunos de los hinchas que se van metiendo sonrientes y todos ataviados con la camiseta celeste y blanca.
6: Leo.
2: Sí.
6: Llegó Gianni Infantino, vino con un despliegue.
2: Sí. No se escucha bien. Ahora vamos a volver con ese puesto. Está llegando, se escuchó eso, sí.
0: Están todas Infantino. ¿Eh? Para mí tiene dobles el tipo.
2: Sí, puede ser, ¿eh?
0: Están todas las canchas en todos los países.
2: Puede
0: ¿viste?
2: Ser.
1: Está bien, ¿eh? Sí. Es el presidente, tiene que estar.
0: Hoy
1: está
0: hablabas...
1: con Irán. ¿Y cómo no van a ir al debut de Messi? Sí.
0: Hoy hablabas vos de la reelección. Sí. O sea, que lo quieren todos, ¿eh? Porque es un tipo muy, muy vivo, ¿eh?
1: No, y además, está con Trump acá en el Mundial, pero va al vestuario a hablarle a los iraníes.
0: Sí.
1: Y está, con, y está con Messi, y seguramente cuando venga Cristiano era sobar el lomo a Cristiano.
0: En los tres países, estuvo en México, estuvo en Canadá, en Estados Unidos, en la presentación. Y está rodeado de los jugadores. Los jugadores lo quieren, los que
1: claro,
0: lo quieren.
1: Claro, sí,
0: no,
1: sí,
0: lo votan
1: sí.
0: Todos, ¿eh?
2: Y aparte extiende el negocio con distintas sedes en los mundiales.
1: Y además tiene la oportunidad que quiere Tapia, Leo Bus. De 64 equipos en el 2030.
2: Claro.
1: ¿Y sabes la cantidad de votos que son esos?
2: Sí, claro.
1: Sí, escuchame.
2: Esa cantidad.
1: Yo te voy a dar el mundial a vos.
0: Claro. Y las entradas, lo que vale, ¿no? Las entradas. Y recién compramos una gaseosa y una cerveza. Bueno.
1: ¿Cuánto salió?
0: $50. O me mintió Candenis y se quedó con 25.
1: Te lloró Candenis.
0: No, decís que es un prolijo Candenis.
1: ¿Devolvé la plata, gerente?
0: Si lo hubiera dado a otro, digo, este me cagó 30.
2: Lo bueno del fútbol es que tiene... esta inclusión donde cualquier cosa puede pasar, donde Cabo Verde le empata a España. Ahora, todo lo que lo rodea está lejos de lo popular que tiene que ver con la esencia de este juego. Incluso para un país como este, ya no es que es antipopular para los argentinos por los costos. Ha terminado ya el partido entre Irak y Noruega, Mariano Pupo.
7: Fue final en Massachusetts, gran victoria de Noruega, que después de un primer tiempo que terminó palo y palo en el segundo lo manejó, terminó ganando 4-1. El equipo escandinavo había abierto la cuenta Haaland en el primer tiempo, empató Hussein antes de la finalización de la primera etapa, otra vez Haaland, y ya en el segundo tiempo Ostigar y Sørensen en la última jugada del partido le dieron cifras definitivas. Comienza ganando la Noruega de Haaland, Noruega 4, Irak 1.
2: Abrazo grande.
7: Abrazo, buena transmisión.
2: Aparecen los arqueros de Argelia. Lucas Zidane, arquero de Granada. Usama Benbot, que ataja en Argelia.
1: Sí, después de ver el gol, perdón Leo.
2: Y Melvin Mástil.
1: Después de ver el gol que se comió hoy Mañán, el arquero francés. ¿No estaba para pelear en Francia, Zidane? Sí.
0: Qué cosa rara, ¿no? Que el hijo de Pelé y el hijo de Zidane sean arqueros.
1: Sí.
0: Raro, ¿no?
2: Es un dato curioso.
0: Número 10 y ellos número 1.
2: Es cierto.
0: Raro, ¿eh?
2: Sí, muy raro. Así están trabajando, vestidos de negro, los tres. Los tres arqueros de Argelia. Argentina está confirmada. Muchísimos hinchas en esta platea que desborda de compatriotas. Sí, querido.
3: Bueno, bueno, porque me pego a más hinchas que llegan de diferentes partes de la República Argentina. ¿Cómo te va? Estamos en vivo para Radio La Red. ¿Me decís tu nombre y de dónde vinís? Selección. Mi nombre es Diego y somos seis amigos que vinimos de La Rioja. De La Rioja. Bueno, ¿cuándo llegaron acá a Estados Unidos? Y llegamos hace 3 días a Miami, tomamos un motorhome, fuimos a Nueva Orleans a pasar el cumpleaños 50 de un amigo y después nos vinimos para acá, para Kansas. Bueno, la están pasando bien por lo que veo. Te pregunto, ¿hasta cuándo se van a quedar en el Mundial? De acá nos quedamos unos días, vamos a ir a pescar, a hacer unas cosas, nos vamos a Dallas, vemos el segundo partido y volvemos, hacemos Orlando y unos días en Miami para hacer playa.
2: Aparece...
3: Bueno, un pronóstico para para hoy. ¿Cómo,
2: aparece el Dibu Martínez, el Dibu Martínez y la ovación del público argentino. Así están los arqueros del campeón del mundo, pero la gran ovación se la lleva Emiliano Martínez, el marplatense, que tiene un vínculo muy particular con el público de la selección nacional. También están Rulli y Musso, pero el que va de un lado hacia el otro, dominante en su área, es el Dibu Martínez, levantando la mano derecha, saludando a los hinchas. El arquero que se ha recuperado y que hoy será titular.
1: Yo, Gus, no he visto idolatría igual para un arquero de la selección argentina. Esto yo lo veía cuando el Loco Gatti atajaba en Boca, cuando Chilavera atajaba en Vélez, tal vez el mejor voto de Islas en Independiente. También que la gente se volvía loca con Islas. Pero que la gente se levante. No le pasaba a Pumpido, Neri, un divino,
8: no.
1: Campeón del mundo. Con el Pato Filiol, yo no sé si se ponían tan locos los hinchas como con Dibu Martínez.
8: No, porque él es nuestro salvador. O sea, todos los que nombraste son excelentes arqueros. Algunos buenos, otros muy buenos, otros excelentes, magníficos. Pero él es el salvador, porque él nos salvó con Colombia, cuando estábamos prácticamente afuera. Y después nos salvó en el Mundial, con Holanda, con Francia, nos salvó con Ecuador. Ese día estábamos acá en Estados Unidos y que moriste, ya está. Otra vez no nos va a salvar. Y
1: Messi,
8: nos salvó.
1: Messi erra el penal, el primero.
8: Claro.
1: Y aparece, ataja dos. Tremendo.
8: Entonces por eso la gente lo quiere tanto.
2: Y somos 46 millones colgados de los guantes del mar platense. Él apareció y levantó el aliento para la selección argentina. Enseguida estará el resto de los muchachos. En un rato vas a vivir el debut del campeón del mundo en Radio La Red, la radio líder del fútbol. Continuamos aguardando por Argentina, Argelia. Hay más información desde el estudio mayor de Radio La Red en la calle Gorriti al 5500 con Fernando García.
9: Y a propósito de Dibu Martínez, hoy estará jugando su partido número 60 con el equipo nacional. Solamente ha recibido 25 goles, 6 partidos sin derrotas para Argentina en mundiales, 4 victorias y 2 empates. Y teniendo en cuenta los partidos amistosos, el equipo de Scaloni viene de 7 victorias consecutivas. Solamente ha perdido uno de los últimos 14 partidos disputados ante Ecuador por eliminatorias en Guayaquil, 1-0.
2: Enseguida volvemos desde Qatar, donde se va a presentar el campeón del mundo. Acompañamos un nuevo sueño de la selección argentina en Radio La Red.
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0: Argelia, camisetas de entrenamiento blancas con hombros verdes, allí están desparramándose por el terreno de juego en el estadio de Kansas, continúan peloteando a los arqueros argentinos, todavía no saltaron los jugadores de campo del campeón del mundo, se va llenando el estadio, los rebotes del sol, el último sol del atardecer en Kansas, pegan sobre las cabezas de los hinchas argentinos que están enfrente de los pupitres. Por suerte nosotros, a esta altura de la tarde, con López y con Paz, envueltos en sombras.
1: Parece mentira decir que Scaloni no quiere tropezar con la misma piedra, porque fue campeón del mundo, pero arrancó el mundial sin tener el equipo en plenitud, con algún lesionado, pensando, me parece, que por allí igual le alcanzaba con Arabia, pero perdimos. Entonces, para este partido no quiere repetir aquello. Lo modificó, el que no está a 10 puntos no juega, dijo, y entonces por eso, Totti, estas variantes, ¿no? Hasta la de Montiel, de última por Molina.
2: Ahora, a ver si está de acuerdo con esto, que te voy a decir. Yo creo que del equipo que pone hoy, hay 5 puestos que están en discusión. A ver, Montiel no es el titular, hoy juega de titular, pero el dueño del puesto es Molina, sí. ¿Está de acuerdo?
1: Sí.
2: Licha Martínez, yo no me animo a decir que va a jugar todo el Mundial Licha Martínez y que Otamendi no va a jugar nunca.
1: La Copa América la jugó toda, ¿no?
2: Sí, es verdad, es verdad. Puede que sí, pero yo me lo imagino Otamendi con la cara de pocos amigos que bajó hoy del bondi. Mire, va a pelear, va a querer estar. Después, Medina no es el titular.
1: No.
2: En Tagliafico.
1: Sí.
2: Lautaro hoy ocupa el puesto que para mí es de Julián.
1: Sí.
2: Yo en Qatar pedí a Lautaro de titular. Hoy pido a Julián, porque Julián la verdad que me convenció en estos 3 años y medio. Sí. Que es un fenómeno.
1: ¿Y qué hacemos hace 2 goles Lautaro hoy?
2: Es un lío, Es un lío.
1: ¿Lo dejamos?
2: ¿No jugás con los dos?
1: No, Scaloni dijo los dos nunca.
2: Sí. Dijo, no está mi manual.
1: No.
2: Pueden, pero no está mi manual. Y después el puesto de Thiago, para mí también puede tener discusión.

0: Sí, claro. Se lo puede pelear Rico Paz, se lo puede pelear Simeone, se lo puede pelear un cuarto volante si está muy bien, sea Paredes o sea Ezequiel Palacios. Entonces yo creo que, como decís vos, quiere poner jugadores que, los jugadores que mejor están, pero no sé si este es el equipo que va a terminar jugando el Mundial. Además, creo que no.
1: Eso es bueno igual, ¿eh? Porque le da a los jugadores que son titulares hoy la presión de que si no están 10 puntos y no juegan como él quiere, tienen un banco de lujo. Así que bueno, veremos. Yo creo que habitualmente el equipo que inicia no es el que termina. Eso ha pasado en todas las copas del mundo y creo que esta no va a ser la excepción.
2: El grito de los hinchas argentinos, el que no salta es un inglés tan característico en cada partido de la selección. Es inminente la aparición de los campeones del mundo en el terreno de juego. Y cuando esto ocurra, yo me voy a callar un ratito para que hablen los hinchas compatriotas en el estadio de Kansas. Se van a venir los jugadores de la selección argentina, encabezados por Messi. Hable ahora casi para siempre, Totti.
0: Un detalle. Casi todos los jugadores argentinos con botines rosas. Vos que sos relator y te gusta eso, sí. Mirá.
2: Y Messi con botines blancos. Ahí está Argentina para la entrada en calor. Y están corriendo a lo ancho el terreno de juego. Montiel, Romero, Lisandro Martínez, Elvin Zubedina, De Paul, McAllister, Enzo Fernández con su sonrisa gardeliana, Thiago Almada, Lautaro Martínez y Lionel Andrés Messi, el rosarino del barrio La Bajada. Y con ellos somos 46 millones que vamos corriendo a la par, compartiendo la ilusión y el sueño de consagrarnos bicampeones del mundo en Estados Unidos. Escuchalos, escuchate si sos compatriota en Kansas. El dale campeón, el grito que se eleva al celeste cielo de Kansas, donde en un ratito va a jugar Argentina, López.
1: Qué plantel, qué enchufados se ven los muchachos. Saluda a Messi en estos momentos, a su familia. Lo hizo Juliano, divisan dónde están, ahí enfrente, parece enfrente de los bancos. Lo primero que hicieron fue observar a los suyos y levantar la mano, saludarlos. Qué plantel, decía, porque más allá de los 11, Totti, uno mira a Juliano, a Barco, a Nico González, a Julián Álvarez, a Molina. Suplentes que no tienen otros, me parece, ¿no?
0: Seguro, seguro que sí. ¿Y sabes en quién pienso cuando recién Leo relataba la salida de los jugadores argentinos? En Medina. Para Medina hoy es el partido de su vida. Y vos me podés decir, sí, a ver, cualquier partido de Mundial es el partido de la vida para cualquier jugador. Pero Medina, por ahí, hace unos meses ni se sentía dentro de los 26. Porque la verdad que no fue tan convocado, no jugó muchos minutos, muchos partidos. Y hoy el tipo arranca de titular en el Mundial.
1: Y pasa porque los dos que estaban para venir al Mundial se lesionaron mucho. Por eso no vino Acuña, aparentemente, porque no tuvo un semestre donde le dio continuidad al juego, entonces quedó afuera, y el titular también se lesionó. Y a veces eso te da la vida, la oportunidad. Hay que saber aprovecharla.
2: Vamos a repasar la formación de Argentina con Gustavo. Con Gustavo Charroz.
3: Se ve campeón del mundo con el Dibu Martínez en el arco. Gonzalo Montiel, Cuti Romero, Lisandro Martínez y Facundo Medina. En el mediocampo, De Paul, Alexis McAllister, Enzo Fernández, Thiago Almada, el capitán Messi y Lautaro Martínez.
2: Los muchachos de Argentina que están trabajando, haciendo la entrada en calor, todos juntos, titulares y suplentes.
1: Mirá Tagliafico, que está lesionado. Hay un primer plano a Tagliafico haciendo la entrada en calor también, como entendiendo que no está tan lesionado como creemos, que no va a jugar nunca el Mundial. Él dice, para el segundo estoy. El médico dice, estará para el tercero. Pero por eso está en la lista, entonces, entre los 26.
2: Y después van a jugar por este mismo grupo J, Austria y Jordania, Fernando.
4: Exactamente, eso será la 1:00 a.m. de la Argentina en San Francisco para completar esta primera fecha.
2: Gran abrazo a la banda del oeste que nos escucha siempre. Están los muchachos en la Argentina pegados a Radio La Red como todo un país, porque esta es.

0: tiene una transmisión extraordinaria de la radio, Gustavo López, Toti Pazman, todo el equipo, una cosa realmente emotiva, muy pero muy fuerte, así que hoy durante la mañana, todo lo que pasó, todo lo que se viene desde los Estados Unidos con toda nuestra gente, y en este día tan particular, con Diego en el cielo, con Leonel en la cancha y Argentina ganando en su presentación. Bueno, vemos cómo está la mañana, porque estaba tranquilita cuando yo me vine para acá. Anoche había mucho movimiento porque mucha gente se encontró, salió, y después había a las 12 y pico de la noche tránsito por todos lados. Me parece, Marcelo, que va a costar un poquito el arranque, pero después todo el mundo de pie y a comenzar el día. ¿Cómo estamos en la red de tránsito? Buen día.
1: ¿Qué tal? Buenos días, Pablo. Y es como vos lo contás, hay un poco menos de tránsito ahora, hubo mucho más tránsito ayer después de la medianoche, cuando terminó el partido, e incluso algunos accidentes después de la medianoche. Pero la mañana arranca con accidentes, y accidentes en algunos lugares claves para el ingreso a la ciudad de Buenos Aires. Dos choques en la de Lepiane, hacia el centro. Uno, desde la Riccieri, después del cruce con la General Paz, entre un auto y una moto. Toda la mañana reportamos choques con motos. Sí. Y también otro poco después, a la altura de Cañada de Gómez. Esto genera congestión en la de Lepiane hacia la 25 de mayo. Mm. En la 25 de mayo tenemos también un accidente a la altura Plaza de los Virreyes, sentido al centro. Hay un choque en el camino del Buen Aire, en los carriles rápido y medio, que están balizados en el kilómetro 18, esto es, hacia el acceso oeste. Un choque en la Panamericana hacia el norte, a la altura de Tomkinson. Atención, que en la Panamericana, a la altura de Bancalari, todavía continúan las tareas de asfalto que se realizan durante la noche. A esta hora empiezan a levantar y dejar las cosas en condiciones, pero es el momento crítico. Y un choque también en la ciudad, en Fernández de la Cruz y Escalada, este cruce de avenidas, que tiene también muchos camiones y colectivos. En cuanto a subtes y trenes, bueno, la buena noticia, funcionan con normalidad.
0: Me encanta. Bueno, 5/5. La seguimos, Marcelo, que sea un buen día.
1: Ojalá, hasta luego.
0: Sin celulares manejando, porque por eso tenemos tantos choques, ¿eh?

0: mañana, 32 minutos, 7 grados 8 décimas la temperatura, la humedad 87%, viento del sur a 6 kilómetros, el cielo está completamente despejado. Ya estamos abriendo aquí nuestro canal de YouTube, youtube.com, Radio La Red en vivo. Bueno, se imaginan cómo está esta jungla loca, yendo, viniendo, ta, ta, sí. Ta, que Lionel, que...
1: A full gol. Poco, se festejó mucho.
0: Los relatazos de Leo, dicen, una maravilla.
1: En un rato, los goles, esto más, más. Y aquí tenemos, vamos a ir poniendo cosas que después no se tocan más.
2: Sí. Ya sacamos la foto, todo para mantenerlo
1: todo,
2: igual.
1: Todo igual, rituales, cábalas, absolutamente todo, ¿no?
0: Tal cual.
1: Bueno, en YouTube, ¿cómo nos pueden ver?
0: YouTube.com, Radio La Red en vivo, nos buscan así, Radio La Red en vivo, y ahí nos van a ver.
1: Y la aplicación, que la usa tanta
0: siempre,
1: gente en Estados Unidos.
0: Todo
1: el mundo con la aplicación de la radio, como si fuéramos locales, y después nuestras queridas radios en los autos, la radio de aire, ¿no? En la vieja radio.
0: Hermosa.
1: En los taxis, ni que hablar. Yo ayer paraba en los semáforos, ¿viste? Y algunos, como yo, medio sordel, y van, y se escucha desde afuera, ¿no? Iba escuchando a Gustavo Sima, que transmitía uno de los partidos, lo escuché por varios semáforos, así que me encantó. Bueno, en Argentina, más allá de este gran triunfo y esta gran alegría que nos merecemos todos los argentinos, están pasando cosas. Y ayer realmente es colosal. Yo sé que ustedes estaban todos distraídos con el partido, pero Manuel Adorni anunció minutos antes del comienzo que irá el 2 de julio al Senado para brindar su informe de gestión. No se anuncian cosas en las previas de los partidos, ni en la previa del comienzo de un mundial. Ya es la segunda vez que Adorni utiliza la ola de distracción que puede poner el fútbol para hacernos creer o tirar una noticia que puede quedar envuelta en una pelota de fútbol, ¿no? Desde hace semanas los jefes de los bloques de Unión por la Patria, el PRO, están exigiendo la presencia del titular de los ministros en la Cámara Alta, de acuerdo a lo que dispone la Constitución Nacional. Comenzaron a barajar la posibilidad de una moción de censura, que ya se los explicamos, que es quitarlo de su tarea. Pero el mensaje de Adorni llega antes de una reunión clave de labor parlamentaria, porque en el día de hoy va a haber actividad promovida por la vicepresidenta de la Nación, Gonzalo, ¿no?
2: Sí, hay que ver si se mantiene la sesión de mañana, es la gran duda. El oficialismo le está pidiendo a Villarruel que la levante porque sabe que se puede tratar un pedido de interpelación, que los votos están y que podría iniciar el camino al despido de Adorni.
1: Exacto. Yo no puedo creer cómo el gobierno argentino dispensa tanta energía en una situación indefendible. Porque supongamos que el fiscal Policita y el juez Lijo determinan que no es un delincuente desde el punto de vista ladrón, chorro, lo tenemos en categoría de evasor. Y estamos levantando una bandera en la Argentina tan delicada, donde la evasión es moneda corriente, porque tenemos muchísima informalidad. En un momento con recaudación baja y donde te buscan. Veo que Arca está viendo que mucha gente que presentó impuesto a las ganancias con unas sobrecargas de cosas infladas, gastos que no existen, han intimado a 23.000 personas diciendo, señor, hay deducciones, pero esto es un escándalo, por favor dígale a su contador que haga las cositas un poquito mejor. En medio de todo eso, en el espejo enfrente, la gente se mira y ve a Manuel Adorni como un evasor serial. Entonces me parece que tenemos que tener mucho, mucho cuidado. Hoy se habla de una renuncia, en medio del mundial puede pasar cualquier cosa, de una licencia, de una embajada o hasta de un consulado. Sería, bueno, saquémoslo de circulación, ventilemos un poquito la situación porque hace 90 días que están en un cuadro de situación casi, casi inamovible, ¿no?
2: En la agenda te voy a contar el mensaje que Milei le mandó a un ministro Te va a dejar saber un poco cómo va a venir el Mundial para Adorni.
1: Bueno, Adorni promedia un 19% de valoración positiva, con un pico de 25, un piso de 13, y hay encuestas que marcan que el propio votante o el propio seguidor de La Libertad Avanza, aquel que está de acuerdo con muchas políticas de Javier Milei, no está de acuerdo con Manuel Adorni. No es que hay una cuestión de correlato entre el presidente y el jefe de gabinete. Mucha gente dice, no, esto perjudica al gobierno, no, esto perjudica a Javier Milei, esto erosiona la gestión, no hablamos de ninguna cosa que pueda tener un brillo desde el punto de vista económico, hacer el acuerdo con el Banco Mundial para blindarnos, el tema del riesgo país, el tema de la industria que con muy poquito levantó un poco su número. todo imposible. El propio público, el propio votante de Milei le pone notas de aplazo al jefe de gabinete. Reiteramos, como título importante, Adorni confirmó que irá el 2 de julio al Senado tras la presión de los aliados opositores, y estén atentos porque es muy de casta, Manuel, ¿eh? Anunciar cosas en medio del Mundial, el día que arranca y el día que juega Argentina, lo hacían los viejos políticos, donde parece que usted está realmente más cerca de ellos de lo que muchos pensaban. 6:37.

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1: La temperatura en Buenos Aires, señora Marcela.
0: 7 grados 8 décimas, humedad 87% y el cielo está despejadísimo.
1: No se hagan los locos, no se hagan con camiseta de Argentina, algo arriba, un buzo, una campera.
0: Claro, eso sí.
1: Qué linda tela nueva, la azul.
0: La suplente. Esta con la raya divina.
1: Sí, la de cuando salgan a calentar no me gusta.
2: La pre-match, me gusta a mí.
3: Sí, te voy a decir que está la
1: pre-match. Sí, eso es todo en inglés.
0: ¿La pido así entonces?
3: La pre-partido.
1: La que tenían los chicos cuando se iba a calentar.
0: Claro.
1: Y si no lo llamás a Juan y te dice pre-match.
4: ¿Y la misma que se pusieron cuando terminó el partido?
1: Sí, la que se puso Lionel después.
4: Que tiene todas este...
0: Vaya,
3: y los botines.
1: Casi todos rojos o rosados, ¿no?
3: Menos los de Messi, que eran blancos por...
1: Sí, porque él tiene uno especial.
3: Muy lindo. Los botines también,
1: ¿eh? Pero llamativos, todos muy uniformados. Porque yo recuerdo los tiempos de relator, que ayuda mucho el botín cuando... Vos estás en un mundial, claro. No estás como en la cabina acá en Boca, en River, que ves todo. Estás en un piso octavo, noveno, que ves una hormiga.
3: Sí.
1: Y una de las cosas que ayuda mucho es el botín. Pero había verdes, amarillos. A veces cuando cambiaban el segundo, te decías, viste, tenía mentalizado que yo, Molina juega con amarillo. Y tal vez cambiaba y se ponía verde. Pero ayer había como un rosado anaranjado, ¿no?
2: Apostaron a los botines rosas y fucsias para que resalten... del campo de juego.
1: Se ven bien, ¿no?
2: De verde y eso resaltan...
1: Exacto. Bueno, ya te voy a pedir títulos, pero recordemos en nuestros avisos parroquiales las transmisiones que tenemos en el día de hoy. Hoy estamos relajados. Hoy no tenemos que andar preocupados por el partido. Hoy miramos a todos y le echamos el ojo. ¿Cuáles son las transmisiones de los partidos de hoy, por favor?
2: 2 de la tarde, Paulo debuta Portugal frente a República del Congo. 5 de la tarde, Inglaterra-Croacia. Gran partido. Y a las 11 de la noche... el debut de la última selección sudamericana, Colombia. Debut del equipo de Néstor Lorenzo frente a Uzbekistán. Transmisión en las 3 de Radio La Red.
4: ¿Qué serían los últimos?
1: Sí,
4: los
1: hoy termina la primera fecha.
2: Hoy se cierra la primera fecha,
1: claro.
2: Y mañana arrancan los segundos partidos.
1: Es decir que hoy vamos a ver a todos.
2: Hoy terminamos de ver
1: salieron.
2: A todos.
1: Bueno, hay otra noticia importante que me parece muy lógica. Reaccionó el doctor Rodríguez Jiménez Uriburu, que tiene a su cargo el control de la condena de Cristina Fernández, que está presa. Intimaron a la expresidenta a respetar las pautas de la domiciliaria, porque dijeron, doctora, si no respetan al penal de Seiza.
4: Hoy se cumple un año.
1: Hoy se cumple un año.
4: Que está presa en su casa.
1: Claro, y hoy como vamos a tener situaciones de emoción y esas imaginaciones increíbles, como el que fue, iluminó el edificio color rosa creyendo que es la Casa Rosada, o esta bandera, una gran bandera que cruzó la calle, generaron polémica. Primero porque hay que respetar a los vecinos, porque hay un barrio, y porque, por sobre todas las cosas, más allá de la vecindad, esta señora está presa. Y hay una advertencia a la expresidenta y a su entorno que puede perder el beneficio de la domiciliaria. Le dijeron, ojo, basta de acto, basta de gente ahí en la puerta. Cruzaron una bandera desde el balcón, o sea, desde el edificio cárcel, a otro edificio, de San José a La Rosada pusieron. Yo comprendo que están con la historia de la proscripción y con unas fábulas mentales importantes, pero ha sido interesante que el juez Rodrigo Jiménez Uriburu se ponga un poquito las pilas y ponga algún tipo de límite, más allá del barrio, de la cuadra, que si el tránsito, que si el contenedor, si lo corremos, si es una contravención municipal. Acá estamos teniendo que respetar más las pautas de lo que es una sociedad ordenada. La señora Kirchner está presa por corrupción. Más allá que acá se trastocan todos los papeles y hoy el kirchnerismo quiere interpelar a Adorni cuando no tiene altura moral para interpelar absolutamente a nadie. Suspenden cualquier tipo de acto, van a marchar el sábado a Parque Lezama, sí. Pero le van a decir, ojo, no vengan a San José porque va a haber problemas. La señora también puso alguna banderita colgada en el balcón a propósito de lo que fue la muerte de la señora Tati Almeida, puso memoria, verdad y justicia. Pero... le han puesto un límite a ella, a su entorno y a todo este show permanente, porque eso es un domicilio, pero con características de prisión, ¿no?
3: Es así, volvió la sección, por así decirlo, Don't Break the Balls.
1: Bueno, todos los días un problema, tiene, sí. ¿Viste? Que sáqueme la pulsera, que póngame esto, que saque lo otro, que venga este, que venga la otra. No se puede, está presa.
3: Pero hay, creo, dos ítems que los voy a expandir en la agenda. El primero es el temor. Porque por primera vez el entorno de Cristina y Cristina Kirchner tuvo que aceptar, digo, ok, perfecto, milis, les pido disculpas, sí, no es, hago más ningún acto
1: acá. Es lo que corresponde, si no es a Ezeiza, en Ezeiza no van a hacer el show, ¿viste?
3: Y los pases de factura,
1: claro.
3: Porque dentro de la cámpora están empezando a señalarse con el dedo acusador diciendo, ¿para qué hiciste eso? O sea... seamos más inteligentes, claro,
1: no
3: hay un límite.
1: Tanto show, pero también hay un fanatismo para ver quién es más alcahuete o alcahueta, ¿viste? Había tan poca gente, pero una bandera impresionante, sí. Que cruzó la calle, y más allá de lo que decía, de San José a La Rosada, y la verdad que no es para una domiciliaria, ¿eh? Pero cosas que pasan en la Argentina, suspenden los actos ahí en San José 1111, como bien dice Javi, hoy se cumple el primer año de los 6 que la señora tiene que cumplir como condena, hubo demasiado show y la justicia, por lo menos hasta ahora, le pone un stop.

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1: Hoy hay que ir, ¿eh? Hoy hay que ir.
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1: 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No. Vamos con alegría, vamos con el buzo, con todo lo que quieran, pero hoy tenemos que ir.
0: Hoy se entrena.
1: 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Después les cuento también porque los pilotos que movían aquellos tiempos a los Kirchner y al delincuente ese de Muñoz, su secretario, contaron y dieron algunos detalles ante la justicia, la causa Cuadernos, que viajaba solo, con valijas. Esta gente que va ligera siempre, sí. mucho equipaje.
2: Hoy no podrían.
1: No, viste.
2: Hoy tiene que llevar un carrión y nada.
1: Hoy un carrión, estaría liquidado, ¿no? Tenía que sacar un papel de $1,000, ¿no? Y ratificaron que le llevaban los diarios a los Kirchner y las revistas, cuando ellos eran presidentes, al sur, estimando que la hora de vuelo costaba entre $2,500 y $3,000 porque querían leer papel. Así que mirá lo que nos costaba esta gente, ¿no? Bueno, avanzamos con otro tema importante. ¿El presidente tuiteó por Argentina? ¿Hizo algo?
2: ¿O? Es así, una mención mínima. Vamos a Argentina, carajo, en la red social X. Un Javier Milei que también entiende que, ante la situación Adorni, tiene que guardar un poco algunos comentarios.
1: Lo vio en Olivos, ¿no?
2: Y claro, lo vio en Olivos, obviamente, junto a la secretaria general de la presidencia y su entorno más íntimo. Y me confirman que en el viaje que va a hacer en julio, por ahora, a Estados Unidos, no tiene pensado ver ningún partido de la selección.
1: Y Javier Milei va a encabezar el acto del Día de la Bandera en Rosario este sábado, y ya tenemos otra vez otro punto de conflicto porque no le llegó la invitación a la vicepresidenta. Es una cuestión institucional, no es un cumpleaños, la queremos invitar, no la queremos invitar, la vicepresidenta tiene que ser invitado. Si ella quiere ir, que vaya. Y me parece que desde el lado de Villarroel va a ir.
2: ¿Sabes lo que?
1: Y todo el mundo, en vez de estar respetando la institucionalidad de un día tan importante y sagrado como el Día de la Bandera, va a estar, se miran, no se miran, se saludan, no se saludan, en este chiquitaje de vulgaridades argentinas, ¿no?
2: A última hora del martes me comuniqué con gente del entorno de Villarroel y la respuesta que me dieron fue: no nos juntamos con defensores de corruptos.
1: Apa,
2: por la situación de Manuel Adorni y lo que está pasando con el apoyo de Javier Milei. ¿Qué digo con esto?
1: Claro.
2: Es la primera vez que desde su entorno ponen en duda que va a estar en algún tipo de estos eventos y no ponen la excusa de no me invitaron. Te dicen, yo no me quiero quedar pegado a Milei, que en este momento está bancando a Adorni.
1: Igual, ¿cuál es el concepto? No nos juntamos con...
2: No me junto con defensores de corruptos.
1: Tendría que borrar el entorno de Victoria alguna foto porque la señora se ha reunido con algunos personajes. María Estela Martínez de Perón, Gildo Infrán... El señor Mayans, que estuvo con nosotros hablando la semana pasada, y con algunos otros gobernadores. Así que, bueno, vean un poquito el álbum de Instagram, porque por ahí se olvidaron, y hay que tener cuidado con las declaraciones. Más para que no te metan un gol, en tiempo de goles, ¿viste? Decís, bueno, che, meto un gol con esta declaración.
2: El archivo te condena.
1: Y a los cinco minutos te marcan el gol del empate, ¿no?
2: Exactamente.

0: máxima para el día de hoy de 14 grados, la temperatura 7 grados 8 décimas, el viento sur a 6 kilómetros. Y bueno, te invitamos, si alguien se queda dormido hoy, a que lo despiertes en el 11-23-24-22-22. 11-23-24-22-22. Deja mensaje de voz y a quién te despertamos en el día de hoy.
1: El despertador le metemos un gol, ¿viste? Para que crea que está jugando Argentina, lo sacamos de la cama, ¿sabes cómo?
0: Buenísimo,
1: ¿no?
0: Me encanta.
1: ¿Algún otro título deportivo, Juan, por favor?
2: Bueno, Pablo, ayer te contaba recién, fue la presentación de Francia, que en el segundo tiempo asustó. En el primero no jugó bien, le ganó 3-1 a Senegal, ganaba 2-0, se le pusieron 2-1 y cuando parecía que iba a sufrir en el final, apareció Mbappé con un golazo afuera del área para poner 3-1, dos goles de Mbappé, una Francia que en nombres es una selección poderosa. Noruega también ganó 4-1, dos de Haaland,
1: mire,
2: digo, las figuras que están jugando esta Copa del Mundo, y Austria, por el mismo grupo de Argentina, le ganó 3-1 a Jordania, lo que hace que si Argentina, próximo lunes, 2 de la tarde, en Dallas, le gana a Austria, se va a asegurar un lugar en la próxima fase.
1: Exactamente.
2: Se asegura 16avos de final, y lo dicho entonces, hoy 2 de la tarde Portugal-Congo, debuta en la sección de Ronaldo, 5 de la tarde Congo, Inglaterra-Croacia. Sí.
1: Croacia, me tiro por Croacia.
2: Y 11 de la noche Colombia-Uzbekistán.
1: Y tengo cuñado colombiano.
2: Tengo que ir por Colombia,
1: no, las formas. No puedo, ¿viste? No,
2: tiene
1: no.
2: Técnico argentino.
1: Mira, tiene la perra, ayer estaba con la pilcha argentina, pero tiene la mantita colombiana para hoy.
0: Ay, mi amor. Entonces,
2: la confusión de esa perra, ¿no?
3: Dice, pero el mundial es mundial, ¿eh? Uzbekistán, vamos por Uzbekistán.
1: Vamos por Uzbekistán, ¿sí? Claro, ¿sí? ¿Te parece? Total, hasta ahora están durmiendo, no me escuchan.
3: Después,
1: ¿no?
3: Vamos a comer.
4: Después, también hay archivo, sí, Pablo.
0: ¿No? Vos sabés la que te espera.
1: Sí, me agarran como Villarroel y me revientan, claro, después, ¿no? Son las 7:50, ¿eh? Vamos que arrancamos. Así debuta el campeón del mundo, ganando, goleando con un Messi estelar. Un día, hermosa mañana, dijimos, ¿no?
0: Sí.
3: ¿Eh? Obvio.
1: Con Diego en el cielo, con Lionel en la cancha y Argentina con todo en la Copa del Mundo, en la radio del Mundial.
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0: cuenta. Por ahora tenemos 7 grados 8 décimas, el viento sur a 6 kilómetros.
1: Señora Bigossi, me imagino que mucha gente con colores argentinos en esta mañana fresquita de Buenos Aires. ¿Cómo estamos?
2: ¿Qué tal? Muy buenos días. Todos salieron a trabajar a pesar de la trasnochada. ¡Qué movimiento que hay en la calle! Unas ganas de juntarse. Linda mañana para todos. La alegría está con nosotros. Hoy ponete lo que quieras, pero no te olvides de la camiseta de la selección, la bufanda de la selección, el gorro de la selección, el buzo de la selección, lo que te guste, porque hoy te vas a pegar un abrazo cuando te juntes. Salís a la calle hasta ahora, mira el cielo y soñá, porque las estrellas nos están iluminando. Yo se los prometí para hoy.
1: Sí, contá en serio.
2: Contá hasta tres, exacto. Contá hasta tres y elegí cuál va a ser la cuarta. Que esa estrella es la tuya, es la nuestra, es la por la que nos vamos a ilusionar.
1: La verdad es que con lo poco que durmió, qué iluminada, ¿eh?
2: No, tremendo.
1: Marcela, ¿no?
0: Sí, total.
1: Una cosa impresionante, ¿no? Me encantó,
0: azúcar,
1: Rosario.
0: Total.
1: Busquemos la cuarta estrella, ¿eh? Ojo que hay mucha gente con sueños y se nos queda dormida, ¿eh?
2: No, solo cuatro.
1: Ahora,
2: que la historia nos dirá más. Hoy arrancamos el móvil andando entre los hinchas de la selección.
1: Muy bien.
2: Como les digo, están yendo a laburar un poco trasnochados, pero me da la impresión de que hoy no falta nadie. No se queda durmiendo nadie. Desde mi lugar yo hice mi parte. Ustedes saben que yo no miro el partido.
1: ¿En serio?
2: Es histórico. Yo no miro, yo lo escucho solamente con una ventaja que es...
1: Muy bien.
2: No solo me lo imagino, sino que todo llega primero.
1: Sí, claro. Va más rápido.
2: ¿Entendés? Claro. Te enterás antes.
1: Va más rápido porque hacer mucha gente tenía ese problemita, dice, cantan ante el gol, qué sé yo.
2: No, ese no es un problema, lo solucionás poniendo la aplicación, que nadie me venga con esa excusa. Bajá la tele, ponés la radio igual, y con la aplicación vas en línea con la tele.
1: Lo que es una mujer que sabe de literatura, de tecnología, una cosa impresionante.
2: ¿No lo escuchás con la radio a pilas, solita, en el cuarto? Nadie te molesta y te la pasa gritando gol nuestro con Leo Gentili.
1: Exacto. Bueno, respete la cábala, mire que todo el mundial es así ahora, ¿eh? Sí. Solita, con la radiecita, la pilita y todo eso, ¿eh?
2: Sí.
1: Bueno, empezamos el día, ¿eh? Que va a estar linda la calle, con mucha gente y con buen ánimo. Rosario, me parece bárbaro, ¿eh?
2: Un día de alegría, no se vende por nada.
1: Obvio, a disfrutarlo, señora.
2: Hasta luego.
1: La señora Rosario Bigossi y Mauro Gundín, responsables de nuestros móviles. Bueno, antes de irnos a las noticias, ¿hay días de días?
3: Sí, claro.
1: ¿O tenemos que hacer horas de días?
3: No, días de días.
1: ¿O minutos de días?
3: Vuelvo hoy por hoy a los días de días.
1: Ah, por favor.
3: Sí, jugamos el 22, Juan, ¿no?
4: Sí, el lunes.
3: El lunes. Bueno, viste que uno se aferra a todas las señales que pueda haber ahí, habido y para ver. Bueno, faltan 5 días, es el próximo 22, lunes 22 de junio. Porque ese día es el día del futbolista argentino.
1: Ah, justo ahí.
3: Mira. En realidad era el 14 de mayo, pero el AFA hace algunos años lo cambió al 22 de junio, porque fue el día que Diego parece que vino de otro planeta. ¿Se acuerdan?
5: Ahí la tigre Maradona, lo marcan dos, pisa la pelota Maradona, arranca por la derecha el genio del fútbol mundial, y es el tercer día tocar para Borruchaga, siempre Maradona, genio, ta,
1: qué lindo, ¿eh?
3: Bueno, un 22 de junio, Diego hacía uno de los dos goles a los ingleses, y por eso la Asociación del Fútbol Argentino cambió la fecha al 22 de junio.
1: No está mal, ¿eh?
3: Era el 14 de mayo, en honor justamente a Ernesto Grillo, que también le había hecho en 1953 un gol a los ingleses, pero lo pasó justamente para el 22 por ese golazo de Diego, realmente inigualable. Así que el 22 de junio,
1: mira, justo,
3: día del futbolista argentino, ¿quién te dice que Leo, iluminado por Diego, como dijo Leo Gentili en el relato,
1: ¿por qué no?
3: Vuelva a honrar ese día.
1: Diego en el cielo, sí, Lionel señor. En la cancha, Scaloni en el banco y Argentina con todo. Las 7 de la mañana pasaditas en la República Argentina. 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
7: Siete de la mañana, 3 minutos en la ciudad de Buenos Aires.

0: La temperatura 7 grados 8 décimas, sensación térmica 7 grados 1, humedad 87%, cielo despejado. Nacionales. Amenazan con cortes de servicios en el PAMI. La medida fue anunciada por cámaras de salud que reclaman una regularización de pagos adeudados. Clínicas de todo el país agrupadas en diversas cámaras de salud anunciaron que suspenderán la asignación y otorgamiento de nuevos turnos para consultorios externos en todas las especialidades. Suspenderán por tiempo indeterminado la realización de cirugías y procedimientos programados que no sean de urgencia. Adelantaron que mantendrán únicamente el seguimiento de pacientes con patologías crónicas críticas preexistentes. Judiciales. La desaparición de Loan. Continúan las audiencias. Se espera que hoy el debate en la provincia de Corrientes avance con las primeras declaraciones de los acusados. Ocurre luego de que ayer se realizara un pedido de detención nuevo, mientras un imputado se ausentó. Copa del Mundo. Estados Unidos emite una nueva visa para un jugador iraní cuyo permiso había expirado. Así lo acaba de informar la Federación Iraní de Fútbol en relación a Mehdi Torabi. Afirman que con este nuevo visado, Torabi no tendrá ningún problema para incorporarse a la selección de fútbol que en los próximos partidos disputará el fútbol persa. Guerra en Medio Oriente. Israel bombardea el Líbano. 4 personas resultaron muertas a pesar del acuerdo entre el régimen islámico y Estados Unidos. En tanto, el ejército iraní amenaza con una dura respuesta. Todo ocurre después de que el Estado persa reanudara exportaciones de crudo tras 2 meses de bloqueo. El movimiento se produce tras el anuncio de que Estados Unidos e Irán firmarán el próximo viernes el acuerdo en Suiza. La red de tránsito. Atención automovilista, choque múltiple en la Riccieri, sentido al centro, a la altura de Villa Celina. Genera gran congestión en la zona. A todo esto también se registra 2 choques en la de Lepiane, sentido al centro. 1 desde la Riccieri después del cruce con la General Paz. Y otro a la altura de Cañada de Gómez. Choque en la 25 de mayo a la altura de Plaza de los Reyes, sentido al centro. También se registra un choque en la Perito Moreno a la altura de Vélez, también hacia el centro. Choque en Camino del Buen Aire, en los carriles rápidos, en el kilómetro 18 hacia el acceso oeste. A todo esto, un fuerte choque se registró en Fernández de la Cruz y Escalada, subtes y trenes con frecuencias habituales. Pronóstico del tiempo.
1: Amanece frío en Buenos Aires con temperaturas en el orden de 7 grados. La máxima para esta tarde 15, con cielo despejado o algo nublado. Para mañana jueves, nubosidad en aumento, probabilidad de lluvias durante la tarde y temperaturas en leve descenso. Viernes, sábado y domingo, mínimas entre 7 y 8 grados y máximas de entre 13 y 14, con cielo parcialmente nublado, pero sin precipitaciones. Lucas Berengua, Meteorología, Radio La Red.
0: 7:07 en la ciudad de Buenos Aires, la temperatura 7 grados 8 décimas, sensación térmica 7 grados 1, humedad 87%, cielo despejado. 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Adelante. Toma asiento, por favor. Póngase cómodo.

0: Buen día. ¿Cómo les va? ¿Cómo están todos? Bienvenidos a La Grieta.
1: Así, atención que va Messi, la Argentina busca el gol. ¡Messi va!
0: Señores, pero qué linda mañana, qué linda forma de arrancar un día miércoles, que por lo general los miércoles son una porquería. Bueno, mirá qué felices que estamos después de este resultado maravilloso, un partido genial, un Messi extraordinario, nos devolvió la vida a todos los argentinos. Mirá lo que te digo, qué felices estamos. Impresionante, una máquina de hacer goles, el chiquitín que no paró en toda la noche, se jugó casi todo el partido, llegando casi a los 40 años. Impresionante, la Pulga, impresionante. ¿Cómo te queremos, querido? ¿Te viene el segundo? Y eso que lo anularon uno porque tenía 3 centímetros de un hombro afuera, chicos, por favor, tanta tecnología, te juro que me pone loca. Bienvenidos a todos, gracias por estar ahí del otro lado. Seguramente están felices igual que nosotros acá. Disfrutamos de una noche magnífica. Valió la pena el esfuerzo de quedarse despierto hasta incluso unos minutos después del partido, porque no podíamos dormir de la alegría, de la emoción y de la felicidad. Le erré por un cachito así al resultado, che. Qué cosa. Ahí estuve, de ganarme el PRODE.
2: No, ¿qué tal? Buen día.
0: Hola, Corti, buen día. Hola, están? Gatito. ¿Cómo están? ¿Felices, no? ¿Contentos?
2: ¿Qué te parece?
0: Satisfecho. Buen día. Tenemos hinchado el pecho de tanta argentinidad.
2: ¿No será mucho?
0: ¿Eh?
2: ¿No será mucho?
0: Bueno, no sé, qué sé yo. Es una linda forma de arrancar el miércoles. Yo estoy feliz.
2: Sí.
0: Re contenta. Súper, súper, súper conforme con el partido.
2: Y una gran forma, sí, de arrancar el Mundial. Que
0: ah,
2: nunca,
0: sí.
2: Que nunca es fácil.
0: No, y no teníamos tan buenas experiencias en otros arranques de Mundiales. No recuerdo si también con países africanos.
2: Sí, con Camerún.
0: Con Camerún en el 90, que mamita quería, sufrimos un montón.
2: Perdimos.
0: Y perdimos, sí, obviamente. Bueno, anoche arrancamos relajado, ¿no? Ese gol a los 3 minutos, 2-3, que fue anulado. Ya nos dio así como una de decir, bueno.
3: Sí, pero tanta
2: tecnología. Y después vino el de ellos.
0: Sí. Y después el de ellos que
3: bueno, no, el de ellos también
0: nos desarmó la cabeza. Dije,
2: Finoli,
0: oh, mamita.
2: Finoli, pero sí, adelantado los dos.
0: Adelantado los dos. Mucha, me parece a mí, mucha.
2: ¿Mucha qué?
0: Decilo mucha eso. Tecnología.
2: Y bueno, sí, ahora es así, querida.
0: Es como
2: ¿qué querés?
0: El fútbol dejó de ser un juego y ahora parece
2: pero
0: que.
2: Sí.
0: Pero bueno, qué sé yo, igual, no importa. Si hubiese sido en otra instancia, el gol anulado...
2: Está bien, si estaba adelantado, punto.
0: Sí,
2: ¿qué problema viste, tienen con la
0: bueno,
2: tecnología
0: pero,
2: en este caso?
3: Pero ahí nomás.
0: Claro.
2: Ahí nomás es ahí nomás.
0: Antes con el referee y la banderita no se daba cuenta de un hombro que de 3 centímetros del hombro.
2: Y era injusto.
0: ¿Eh?
2: Sí. Y era injusto.
0: Y no,
2: ¿pero
0: porque nadie,
2: eso?
0: Pero nadie se percataba y era el gol.
2: ¿Cómo que no? Era injusto.
0: ¿Qué era injusto?
2: Cuando pasaba eso, que ustedes quieren que vuelva, no sé por qué, esa nostalgia del error.
0: No, el error no, el hecho de que
2: no?
0: un ojo no puede, el
2: bueno,
0: ojo de una persona
2: para
0: que
2: eso
0: está
2: tenemos más ojos.
0: A no sé cuántos metros con una banderita y corriendo el lateral todo el tiempo para ver si va adelantado o no,
2: sí.
0: No se percataba, 3 centímetros del hombro. Entonces,
2: perfecto, para eso está ahora la tecnología.
0: Bueno, está bien.
3: Ahora la cámara del árbitro...
2: ¿No te gusta?
0: Pero no la habilitó muchas veces. Tele, yo no sé, por lo menos en la transmisión. Yo vi por Telefe, ¿usted? Por la televisión
3: no,
0: pública.
3: No, por el Disney.
0: Ah, Te fuiste a una plataforma.
2: Sí.
0: Bueno,
2: sí.
0: Está bien. Yo vi por Telefe, no vi mucha cámara por parte de habilitada en la transmisión.
2: Igual
0: de, del referí.
2: Es la transmisión del Mundial.
0: Claro, es la oficial,
2: vieron lo mismo, chicos.
0: Ah, bueno.
2: Efectivamente,
0: no, pensé que
2: con
0: por
2: distintos
0: ahí...
2: relatores y comentaristas.
0: Sí, pero pensé que por ahí podía haber una cuestión distinta por parte de la misma, del mismo canal o algo.
2: No,
0: que
2: te... tenés la posibilidad, no. Yo vi en DirecTV Sport, digamos que es D-Sport, la señal que transmite el Mundial, en este caso en particular, que tiene la opción mosaico. Que es una... te parte la pantalla,
0: sí,
2: y te muestra te muestra los técnicos en un costado y el partido, digamos, en gran parte de la pantalla, con un ángulo distinto del que vemos en la, podríamos decir, transmisión tradicional,
0: bueno,
2: la convencional,
0: bueno,
2: que es un ángulo este... más tipo...
0: ¿Drone?
2: Sí,
0: no, más tipo...
2: Sí, sí, sí.
0: ¿Domo? ¿Medio redondeado?
2: De arriba. No.
0: ¿Y con
2: no. Ojo de pez no.
0: Ah.
2: De arriba,
0: sí.
2: Está filmado
0: bueno, ve
2: durante
0: por eso
2: todo el partido. Pero esa es la única opción que encontré dentro de las transmisiones en el,
0: claro,
2: cual vos veas algo distinto, digamos.
0: Claro, que salga de la transmisión oficial.
2: Claro, sí.
0: Bueno, pero...
2: Y hay otra que los ves a los relatores también. Y comentaristas.
0: No, eso no me interesa ver.
2: No, a mí tampoco lo de los técnicos.
0: Y tampoco
2: en realidad
0: me interesa ver el público cuando ya el partido arrancó, cosa que me molesta. Viste que cuando hay, qué sé yo, una pelota que se fue afuera, hasta que le alcanza pelota lo trae, etcétera, etcétera, poncha el público y después arranca el partido y sigue con el público la transmisión.
2: Sí, son cada vez más largos.
0: Sí, pero pará, que el partido ya arrancó, déjame de mostrar a la gente, qué sé yo, viste, está todo bien con la gente, pero mostrámela en otro momento.
2: Largo.
0: Entonces después vuelve y ya el partido está ahí en el contraataque.
2: Bueno, ahora está nerviosita con el tema del Mundial y de las cosas que hacen, mirá, ahora.
0: No,
2: la semana pasada vimos hablando acá. Ahora.
0: Un detalle nada más.
2: Claro,
0: mucha
2: porque
0: tecnología.
2: Es el primer partido que ve, vio la Argentina. Recién se enteró de todo lo que
0: Obvio.
2: Venimos diciendo de la semana pasada.
0: Claro. Mucha tecnología y mucho ponche de gente ahí festejando, de la hinchada.
2: Y los famosos.
0: O no.
2: Siempre nos tienen que mostrar
0: los famosos
2: que están en cada estadio,
0: sí,
2: ¿no?
0: Los famosos, sí.
2: Entre
0: sí.
2: Famosos extrafutbolísticos y después, por supuesto, esas leyendas o grandes jugadores históricos que invitan y que están ahí, como un Ronaldo que prácticamente lo ve sentado en todos los partidos. Me encanta el fenómeno ahí, sentadito él, tranqui, y después otros que uno va viendo. Bueno, ayer estaba, por supuesto, el padre del arquero argelino, estaba el gran Zidane.
0: Sí, yo
2: el partido.
0: Yo me enteré como después de la mitad del partido que era el hijo.
2: Bueno, es
0: y
2: una...
0: con esa careta
2: es una,
0: que te
2: es
0: pusiste.
2: Es un avance para usted, Caprini, ¿eh? Que ya que no haya terminado el partido y ya se ha enterado, es un montón.
0: Claro. No, muy y bien. Aparte que tenía la máscara esa que vos viste...
2: Ah,
0: no,
2: sí, la
0: no,
2: máscara lo sacaba.
0: Entonces,
2: sí,
0: como,
2: decía,
0: claro.
2: Ah, sí, ese segundo.
0: Y porque me iba a dar cuenta que es más
2: denso.
0: Joven, pero
2: claro.
0: Tiene toda la cara tapada.
2: Claro.
0: ¿Qué le pasó? ¿Se rompió la pera? ¿Algún accidente? Algo por el estilo. Bueno.
3: A mí lo que me llamó la atención, sí, de la transmisión que estaba viendo, que por ahí se le cortaba el audio, ¿viste? Del ambiente y quedaba el locutor solo. Y ahora decía que cambia, che.
0: No te entusiasma.
3: No,
0: te entusiasma. ¿Qué cantidad de hinchas argentinos? Bueno, por lo menos que había con la camiseta, pero había de todos los países, creo, haciendo fuerza,
3: sí,
0: por
3: Argentina. Sí, yo vi un
0: Argentina.
3: Mexicano con una camiseta.
0: Sí, y yo un coreano. Y así...
2: Yo vi un mexicano y yo un coreano. Se llama el próximo tema. Sí, de Él Mató.
0: Bueno, la cuestión es que, qué sé yo, había muchas camisetas de Argentina, muchísimas, haciendo hincha por nuestra selección, por nuestro seleccionado. Bueno, bien el equipo, ¿no? En general,
2: muy bien.
0: Digo, rindieron todos muy bien.
2: Sí,
0: ¿quién estuvo flojo de todos? Como para mencionar alguno.
2: Y en el arranque estuvo flojo Montiel, hasta que se acopló bien en el costado con De Paul.
0: Mm.
2: Empezaron a triangular ahí y no en ataque, no estaba claro también la, me parece a mí, la decisión de el cuerpo técnico, que lo leyó muy bien el partido. Ese es uno de los grandes puntos, me parece a mí, a favor, que nos hacen candidatos de este Mundial. No solo tenerlo a Messi con ganas de seguir jugando y que con 38 años te clave tres.
0: Y que se juegue casi todo el partido.
2: Sí, sí. La verdad que me sorprendió.
0: ¿Qué salió? 15 minutos antes de la finalización. Sí, cuando sí. Ya ha hecho...
2: Y lo sacó para el aplauso, está perfecto.
0: Ya está,
2: todo.
0: Ya está terminado el partido. Sí, no hay pero forma de que lo perdamos.
2: Creo que un gran punto a favor que tenemos es el cuerpo técnico. Es el cuerpo técnico que... Se nota que hay un laburo muy serio. Esto no es nuevo, obvio, pero digo, ayer se notó que había un que lo estudiaron Argelia, que, y que trabajaron en base al rival el partido, y por eso también trató la Argentina, por supuesto no podés los 90 minutos, pero trató gran parte del partido, de que Argelia no pudiera hacer lo que mejor hace, que es la salida rápida.
0: Sí, el contraataque.
2: El pariente de Sergio Tomás, Massa,
0: ajá,
2: la rompe a toda.
0: Pensé que era Patricia diciendo
2: el,
0: Massa.
2: El volante enganche de Argelia me encantó.
0: Cómo corre,
2: en el día de ayer, ¿no? Y sobre todo lo que... La facilidad para encontrar compañeros en espacios muy reducidos. Algo que también hizo bien la Argentina, combinando a los volantes. Me encantó el doble cinco, podríamos decir doble cinco, la verdad que se mueven en todo el medio, pero me encantó lo de que fueron quizás los menos vistosos, de Enzo Fernández y de McAllister en la mitad de la cancha, fundamentalmente para cortar y robar la pelota cuando la perdíamos. Pero esa por ahí hasta inclusive que te ponía medio nervioso o ansioso, paciencia del equipo, de que ya va a llegar el gol, de tocar para atrás.
0: Y en tratar de retirarlo.
2: Y volver a armar.
0: De retirar a Argelia, de que estaban tan tirados para atrás.
2: Bueno, eso ya después del gol.
0: Cubriendo tanto la zona.
2: Claro, ahí no entendía la Argentina muy bien qué hacer cuando ya estaba abajo Argelia y no salía. Pero incluso hasta el gol de Messi, muy paciente. Estaba claro que lo que quería la Argentina era bajarle un ritmo a Argelia, y lo hizo, y lo hizo, algo que no lograron otras selecciones, digamos, candidatas a quedarse con el Mundial. Bueno, Francia sí en el segundo tiempo, pero no en el primero, de manejarle el ritmo a la selección rival, que en muchas ocasiones tiene jugadores más rápidos.
0: Muy rápido, sí.
2: Que la propia. Gran debut de... me olvidé el
0: nombre, el apellido.
2: Sí, el 3, el zurdo, de Villa Fiorito, que debutó en el día de ayer.
0: Me cagó porque no recuerdo los que son nuevos, ¿viste? A mí me quedan...
2: Me sale Nahuel Molina, y no, Nahuel Molina entró después en el segundo tiempo, por Montiel, en este caso. Bueno, ya me voy a acordar, gran partido, porque además le tocó bailar con la más fulera, que es la figura de Argelia, que jugaba por su costado. Pero después en líneas generales funcionó muy bien,
0: funcionó bien.
2: Equipo. Me encanta la dupla de centrales que tenemos. Creo que no me quiero apresurar, pero me parece que de las mejores duplas de centrales que hay, que viene este Mundial, lo de Licha con el Cuti. Y me parece acertada la decisión del cuerpo técnico de decirle a Otamendi, venía al banco. Martínez está
0: mejor que vos.
2: Está mejor que vos.
0: Está más rápido.
2: Parece que es la dupla de centrales, la que también muy seguros, muy rápidos para salir a apretar. Me gustó mucho la Argentina.
0: Sí,
2: mucho.
0: Jugó muy bien, más allá del resultado. A mí me gustó mucho ese juego y toque de pelota cortitos,
2: sí.
0: Precisos y que van avanzando hacia el área, así con tanta precisión. Me encanta ese tipo de juego. Y bueno.
2: Se vio una buena sociedad en eso y en el toque corto, el tiempo que estuvo Thiago Almada con Messi. Me gustó esa.
0: Se buscaron
2: mucho, sí, efectivamente.
0: Efectivamente.
2: También me gustó. No, en líneas generales. Gratamente sorprendido,
0: sí.
2: Con lo que hizo la Argentina ayer, no esperaba tanto, la verdad.
0: Sí, no, yo más allá tanto. De que había dicho que iba a ganar 3-1 porque me da mucha confianza el equipo.
2: Sí, es cierto.
0: Que por otro lado también tenemos un arquero que cuando el rival llega, cierta tranquilidad te da, te brinda ya el Diu, ¿no? Con decir, bueno, por más que lleguen, siempre pueden llegar muy rápido y, por supuesto, el arquero no va a hacer magia, pero de todas formas también me da cierta... No lo miré nerviosa al partido ni ansiosa, porque, bueno, me da mucha tranquilidad todo el equipo, inclusive el Diu en el arco, ¿no? Uh-huh. Que ya decir, bueno, si llegan, después hay que atravesar al arquero argentino, que bueno, sabemos que es muy bueno.
2: Sí.
0: Así que en
2: Nahuel Medina, gracias al oyente. Me había olvidado.
0: Nahuel es el 3. Medina.
2: Sí, ahí está. Gran partido también. En general es todos. El segundo tiempo de Paul fue fantástico.
0: También.
2: Sí, jugando por derecha, acoplándose a una nueva función.
0: Bueno, yo decía ayer que iba a ganar 3-1, pero más allá, porque era un deseo realmente de que se diera uh-huh. ese resultado, pero no me esperaba el rendimiento de Messi, más allá de los goles. Físicamente, ¿no? Yo dije, bueno, va a jugar 15 minutos y después vamos a tener un montón de tiempo sin él en la cancha.
2: Claro.
0: Y eso puede llegar a complicar. Y de hecho, que si no estaba todo el tiempo en el partido, no sé cuál hubiese sido el resultado. Porque, bueno, se clavó 4, anularon 1, terminamos con 3 supergolazos uh-huh. del Messi que dijo...
2: Una faceta de goleador, ¿no? Una faceta... rara. Bueno, algunos jugadores se los vimos hacer cosas nuevas, digamos, más allá de que, y ese es también otro punto a favor que tiene la selección argentina, que gran parte del plantel son los mismos que salieron campeones del mundo, y es más fácil jugar con quien sabes cómo juega.
0: Claro.
2: Y la gran mayoría de los argentinos, de los convocados y en este caso de los titulares, saben muy bien a qué juega el de al lado. Y así se hace más fácil
0: y sí,
2: jugar a la pelota.
0: Ya sabes qué virtudes tiene el otro, si va mejor por derecha o por izquierda, y los pases que puede llegar a hacer y cómo resolver ciertas situaciones, ¿no? Anoche veía de cómo resolver ciertas situaciones de cuando estás realmente encerrado con tantos jugadores y que le encontraban la vuelta para, bueno, salir de ese apriete, ¿no? Dijo Messi, cuando estoy bien, doy el máximo, así que bueno, debe estar pasando por un momento glorioso.
2: El gato está enojado con algunas declaraciones que ya no le gustaron.
0: ¿No?
2: De arranque.
0: ¿Qué pasó?
2: No. Viste que él sigue mucho las declaraciones de los jugadores y analiza en base a eso.
0: Ajá.
2: No.
0: Bueno.
2: ¿Qué pasó, gato?
0: Tranquilo, gatito. No te enojes con Messi.
3: ¿Qué problema puede tener Messi?
0: ¿Qué te pasa? ¿Qué te pensás? ¿Que porque gana mucha plata y porque...
3: Eso
0: porque,
3: que dejé para mí.
0: Porque está...
3: Soy un pobre individuo.
0: Bueno.
2: ¿Está con problemas?
3: Así parece, dijo.
0: No, pero si hay otra declaración que acá lo estoy viendo en Tiempo Argentino, que lo ponen entre comillas, y cuando estoy bien, doy el máximo.
2: Ajá.
0: Dijo después de la victoria ante Argelia.
2: ¿Eso solo?
0: Así que...
2: ¿Cortita declaración?
0: No, entre otras cosas, eso es lo que destacan ahí.
2: Y bueno, capaz que en otra parte dijo lo que dice el gato.
0: Y bueno, pero no puede contradecirse. Porque aquel dice que cuando que estaba pasando un momento complicado y acá dice,
3: no, pero así dice así
0: que
3: no.
0: Cuando estoy bien doy lo máximo y evidentemente está bien el tipo.
3: Que lo estoy buscando.
0: Escuchame una cosa, plata no le falta. ojo porque Adorni anda pidiendo guita por todos lados,
2: chico, no es toda la guita en la vida.
0: En cualquier momento arranca con Messi también. Cae en la declaración jurada, le pedí a Messi un par de dólares.
2: Me dio Lionel.
0: Bueno, el próximo partido es el día martes también.
2: Lunes.
0: Ah, lunes.
2: 2 de la tarde.
0: Lunes a las 2 de la tarde. Ahí da pinta asadito, ¿no? Por más que sea un lunes, algo en la parrilla para juntarse con los amigos. Anoche era un horario medio ya complicado y muy entre semana como para...
2: Hubo festejo después del partido.
0: Para reunirse.
3: Sí.
0: ¿Salieron? Sí. ¿Salieron de caravana? Yo dije, en algún momento algún loquito va a salir. Y algunos otros lo van a seguir. Y bueno, viste, y ya está, sí. Es que estamos ahí. Todavía es muy cercano el Mundial anterior, es como que revivimos el festejo de haber salido campeones en el Mundial anterior. Bueno, yo estaba pensando de, bueno, hacer un asadito y o tirar algo a la parrilla y juntarse uh-huh. con alguien a mirar el partido. O haces la previa o esperás a que termine y te comes un asadito. ¿Ustedes qué son, de estómago complejo a la hora de decir como antes y después me miro el partido con todos los nervios, o paso todos los nervios y después como, después que pase el partido?
2: Es indistinto, Caprin.
0: Ah, bueno, porque hay gente que dice, no, a mí me va a caer mal la comida, yo voy a esperar que pase el partido y después como.
2: Indistinto.
0: Y bueno, y traje para compartirles lo que
3: yo creí que trajo algo.
0: No, traje precios, chicos, traje precios. Después ustedes arréglense con el asado, qué sé yo. Yo, por ejemplo, les voy a contar lo que salía una tira de asado, el kilo de asado, en el Mundial anterior.
3: A ver.
0: Por ejemplo, el asado de tira, el precio por kilo, salía 1.616 pesos. 1.616 pesos, hoy no te compras ni un litro de leche, porque la leche está más arriba, está en 1900 y de ahí para arriba. Bueno,
2: ¿dijimos mundial pasado?
0: En el mundial pasado, en el final del 2022.
2: Uh-huh. Diciembre.
0: Diciembre del 2022, o principios del 2023, podría ser también este recorte del costo del asado, ahí, entre el finales del 2022 y los primeros del 2023. El asado, 1.616 pesos en el mundial anterior, hoy está en algunos lugares, uh-huh. en algunos lugares, 18.000 pesos, uh-huh. 17.000, 19.000, pero redondeemos en 18.500, el 1.052% subió.
2: ¿En 4 años?
0: En 4 años. 1.052%.
2: Menos, 3 años.
0: ¿Viste?
2: Y medio.
0: Primero había leído así rápido y dije, 105%. No, había un 2 al lado. 1.052% el aumento de la tira de asado, la costilla. Bueno,
2: promedio
0: vamos a...
2: 250% anual. ¿A quién le aumentaron el sueldo? ¿Quién aumentó sus ingresos un 250% en el año?
0: No, existe.
3: Adorni.
0: No existe. Sí, pero no era sueldo eso. Era sobresueldo, me parece. Bueno, la nalga salía en el 2022.
2: ¿Para milanga?
0: Sí, 2000.
2: Para el sambuche de Mila.
0: Para el sambuche. 2.146 pesos. Hoy está 21.807 pesos. Este subió un poquitito menos, pero está en el 916% subió. El kilo de nalga, de 2.146 pesos a 21.807. El matambre, cortecito rico que nos gusta a los argentinos, la verdad, siempre fue caro, pero en el 2022 lo conseguíamos en 2.045 pesos el kilo. 2.045 pesos. Hoy está en 18.726, según esta encuesta, ¿no? 18.000, 19.000 y hasta en algunos lugares 20.000 pesos. Bueno, esto quiere decir que hubo un incremento del 816% en el matambre. Vamos al vacío, otro cortecito que nos gusta tener en la parrilla. 2.110 pesos el precio del vacío en el mundial anterior. Hoy está en los 22.000, 23.000 pesos. 22.388, dice el informe, un 961% de aumento en el vacío. La falda, un corte bastante clásico que nos gusta también mucho, más popular, 1.052 pesos el precio de la falda en el 2022. Hoy está en alrededor de los 11.000, 12.000 pesos el kilo de falda. El kilo de falda. Una cosa que voy a decir.
2: El promedio entre el 900 y el 1000% aumentó,
0: sí,
2: el asado del mundial pasado a este.
0: Fíjate que en este caso 1031%, que es un corte si lo buscas bueno, bastante similar a la costilla, que viste que para la parrilla nos gusta el huesito en la parrilla a los argentinos, buscamos o costilla o algo similar. Bueno, la falda, que tiende a ser un corte más popular, más económico, que también tiene ese huesito que nos gusta porque es muy sabroso. 1031 es el aumento que subió contra 1052, que es lo que subió la costilla. Los otros están todos por debajo del 1000, sí, están en los 900, 800. Bueno, la paleta, en el caso de que te quieras hacer alguna otra comida en la olla, porque la paleta da para hacer un guiso, un estofado, por ejemplo. Bueno, 1737 pesos el kilo es lo que valía y hoy está en los 17.000 y pico. Y la tapa de asado, otro corte bastante buscado, no tan tradicional acá en nuestra zona, 1.616 pesos es lo que valía en el mundial anterior, y hoy la tapa de asado está rondando entre los 17 y 18 mil pesos, 17.565 es el precio que ponen acá, un 987% de aumento en 4 añitos, así que bueno, se complica para el lunes, chicos, no sé.
2: No le cierra el número que venimos teniendo de inflación año a año, ¿no?
0: ¿no?
2: Con este número.
0: Vos decís 2,3.
2: Hay algo que no está bien, digamos.
0: 2,9, 3,1 y no sé cuánto, no me acuerdo todos los porcentajes de aumento.
2: Está complicado llegar a un 250% al año.
0: No estaría llegando. Y hay que sumarle esa super deflación de cuando asumió Milei.
2: Devaluación.
0: Sí, esa devaluación de cuando asumió, ni bien asumió Milei, que fue de 118%. Así que bueno, está todo muy por las nubes, así que el próximo lunes nos juntamos, chicos, pero cada uno con su vianda.
2: Bueno.
0: Cada uno hacemos la canasta, la clásica canasta, che, nos juntamos a mirar el partido, cada uno trae algo, y lo hacemos bien comunitario y compartimos después, ¿qué se llevan?
2: ¿Una empanadita? ¿Te invite, gato?
0: Una empanadita.
3: Estaba esperando la invitación, pero
0: ¿qué se llevan? Una empanadita, una tarrita.
2: Te trajo ese dato, te trajo todo ese dato y tiró para decir, no te puedo invitar. No. Si en el 2022 no te invitó,
3: sí,
2: imagínate ahora.
0: Bueno, 5 grados 8 es la temperatura a esta hora de la mañana. Mañana fría, hay niebla, pero no como la jornada del día de ayer, que estábamos arrancando el programa con, 100 metros de visibilidad con suerte. Hoy estamos en 8 kilómetros de visibilidad, por supuesto, por presencia de neblina con cielo ligeramente nublado. La humedad es del 95%. Estamos en 1017 en materia de presión atmosférica, presión alta, y vientos por el momento del sector este a 4 kilómetros de intensidad en la hora. La máxima para la jornada del día de hoy es de 17 grados. Vamos a continuar durante la mañana con mucha niebla, vamos a seguir con cielo parcialmente nublado. Mañana llegarían las lluvias aisladas a la mañana, entre el 10 y el 40% de probabilidades. Luego, tormentas fuertes, porcentaje mucho más alto, entre el 70 y el 100% para la tarde y para la noche. De tormentas fuertes para mañana, mínima de 11 y máxima de 17. ¿Baja la temperatura? No. Todo lo contrario, sube la temperatura después de la lluvia, mínima de 14 se anuncia para el día jueves y máxima de 19, ya sin lluvia, solo cielo parcialmente nublado a la mañana, algo nubladito durante la tarde, para luego llegar al fin de semana, el día sábado con una mínima de 9 y una máxima de 18 con cielo algo nublado, y el día domingo mínima de 13, máxima de 18 con cielo prácticamente cubierto durante toda la jornada. Sábado feriado, a nosotros no nos va a afectar en lo más mínimo, claro. Pero hay gente que sí, que va a disfrutar de su feriado, sí. De quedarse en casa. ¿A usted sí?
3: Sí.
0: Bueno, excelente, que lo disfrute, gatito, ni te envidio. 5 grados 8, la temperatura, 95% la humedad, la presión está en 1017, el viento es del este a 4 kilómetros, y tenemos 8 kilómetros de visibilidad con presencia de neblina, así que tranqui, si están saliendo de casa. Muy tranquilitos.

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0: habilitadísima la línea telefónica, el 44617, para que puedan enviar mensajes. 44617, anoten en los cumpleañeros, el 30 hacemos el sorteo, dos parrilladas.
1: En un ratito está Carlos Ariel con nosotros, hay rosca mundial.
0: Claro. 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
1: En Malabrigo se espera y se trabaja para lo que será una nueva edición de la fiesta del Citrus, pero en una semana distinta, porque se busca a una persona que desapareció el pasado domingo. Me refiero a Rubén Solís, vecino de esta ciudad. Ayer charlaba con nosotros el intendente de Malabrigo y consultado sobre el tema, decía lo siguiente.
2: Buscándolo y quería saber si tenés alguna información que nosotros no tengamos sobre el paradero de Rubén Solís.
3: Bueno, me demoré en la nota justamente porque estaba reunido con las fuerzas policiales y bomberos de la localidad. En este momento hay alrededor de 40, 45 oficiales haciendo rastrillaje, PDI, fuerzas especiales, perros. Bueno, se está haciendo todo lo humanamente posible, siguiendo la búsqueda. Lamentablemente hasta el momento no tenemos ninguna información. El recorrido nuestro con cámaras llegó hasta las 18:15 con algunas cámaras de privado. Uh-huh. El último momento que se lo observa, así que desde ahí se está haciendo un trabajo conducido por las fuerzas de la policía y en colaboración de bomberos desde antes de ayer a la tarde, cuando desaparece Rubencito. Para nosotros, que es un hombre con problemas de discapacidad, 54 años, así que si alguien vio algo en algún lugar, uh-huh, o algo que le llame la atención, por favor que se comuniquen con las fuerzas policiales. Y además de muchos vecinos que también están haciendo colaboración, consultando, buscándolo en algún lugar.
2: ¿Es una persona entonces, Roberto, por lo que me decís, es una persona conocida popularmente ahí en Malabrigo?
3: Sí, muy, muy conocida, ¿verdad? Una persona asistente al centro de día, porque tiene una discapacidad severa, uh-huh, por lo tanto toda la comunidad, claro, lo conoce.
2: Es fácil de localizar, quiero decir, si alguien lo ve.
3: Sí, uh-huh, totalmente.
2: Okay.
1: Bueno, allí estaba la palabra del intendente de Malabrigo. Hoy de vuelta están distintas fuerzas de seguridad tratando de localizar a Rubén Solís, de 54 años, de la ciudad de Malabrigo, que desde el domingo que se lo busca.
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1: La semana pasada, con documentación en mano, estuvo aquí el abogado Alejandro Pauletti denunciando que el municipio se había apropiado de su terreno, de una propiedad privada, en este caso en particular, para convertirse en una plazoleta, la plazoleta del barrio San Francisco, la que se puede ver cuando uno transita la ruta 40S, margen norte. Allí está esta plazoleta, ahí está el terreno en el cual el propietario, con escritura en mano, estuvo aquí con nosotros contando, además de esto, el, de alguna manera, reconocimiento de parte del municipio, de él, cuanto menos podríamos calificarlo como error, y la salida o intento de tratar de solucionar este fallo con la permuta, con la entrega de otro dinero, algo, perdón, terreno, algo que nunca le ofrecieron dinero, sí un terreno, otro terreno, barrio Lanceros de El Sauce. Él mismo dijo que no sabe, no entiende muy bien por qué se cayó esa oferta, que él, además, no tenía problemas en aceptar. Escuchen lo que decía Alejandro Pauletti cuando estuvo aquí la semana pasada en La Grieta.
4: Eso no pueden desconocer nunca, que es un terreno privado.
1: Ahí voy, Ale.
4: ¿Me entendés? ¿Vos primero cuando... porque la gente del barrio sabe que era mío, digamos.
5: Pero nosotros, además, era... porque estaba escriturado. Porque
4: estaba,
5: si
4: escriturado,
5: vos me decís...
4: eso tienen que emitir un informe en el registro,
5: si hay,
4: de la,
5: claro,
4: propiedad.
5: Claro, si hay un boleto de compra-venta nada más, sin escrituración, por ahí yo puedo entender que no está actualizado el padrón o algo por el estilo. Mira,
4: de hecho, yo apenas veo la plaza... porque incluso esa plaza también facilita que se meta una familia en la parte de adelante. Yo no sé si utilizaron los mismos materiales, ahí yo ya no me quiero meter, ¿viste? Pero ¿cómo? Fíjate que al lado de todos los banquitos, todo, ahí ya están construyendo una casita. Y ahí ya se metió una familia, ¿me entiendes?
5: ¿Y eso está dentro de tu
4: sí,
5: terreno?
4: Sí, está todo dentro de mi terreno.
1: Ah, aparte de la plazoleta, ¿hay una vivienda?
4: Claro,
1: o varias.
4: Claro, una.
1: ¿Una vivienda?
4: Sí.
5: ¿Hablaste vos con,
4: todo pegado.
5: Con la persona,
4: sí,
5: que hizo,
4: sí,
5: la casa?
4: Con la persona que dice, sí, ¿qué, pero ¿y qué voy a hacer? Pero, ¿lo voy a sacar a él?
5: No,
4: ¿o le voy a sacar la plaza?
5: No,
4: la
5: pero ellos sabían.
4: ¿Qué era ahí, sí?
5: O la municipalidad le dijo, esto es espacio público.
4: No, yo no sé qué hizo la municipalidad, porque la municipalidad es de todo mi reclamo.
1: ¿Cuándo empezaste a...?
4: En un primer lugar...
1: ¿Cuándo iniciaste los reclamos, Ale?
4: Bueno, le mando una carta de documento.
1: Ajá.
4: Y ahí me contestan de Secretaría Legal, reconociéndome que se equivocaron, ¿no es cierto?
1: ¿De qué manera te lo reconocieron? Sí, tenés razón.
4: Tenés razón. Hicimos mal las cosas.
1: Es que tenés la escritura, ¿cómo podés negarlo?
4: De hecho, me ofrecen, concretamente, me ofrecen un terreno en permuta en el barrio Lancero del Sauce. ¿No es cierto?
1: ¿Acá cerca?
4: Sí, cerca de donde está el corralón de las motos.
1: Ajá. Sí.
4: Ahí creo que es casi entre Río y Fuerza Aérea.
1: Te ofrecen a cambio de, o sea,
4: claro,
1: ya está, el reconocimiento,
4: claro, claro,
1: de...
4: Claro, lo reconocen, digamos. Y después de haber llamado mil veces por teléfono, digamos.
1: Ah, al principio no te daban pelota.
4: Mando la carta de documento.
1: Y ahí sí.
4: Y ahí sí me contestan.
1: Así que te ofrecen un terreno, y si te lo ofrecen,
4: bueno,
1: es porque tienen
4: ofrecen,
1: un terreno en la
4: Sauce. Me dicen, hace el contrato de permuta, confecciono el contrato de permuta, y empiezan a dar vuelta, no, sacame esta cláusula, que eso yo, bueno, te saqué la cláusula, y después me llaman y me dicen, no, bueno, no es el momento, no, no.
5: ¿Cuándo te dicen eso?
4: Que hace poquito.
1: Bueno, eso era lo que decía Alejandro Pauletti la semana pasada. Reitero, con toda la documentación que trajo aquí, se hizo la presentación en el Consejo Municipal y ahora el Consejo, él la nombró a Katia Pasarino. Solicitó un pedido de informe para obtener algún tipo de respuesta de parte del municipio. Esa respuesta que él dijo venía de alguna manera teniendo, venía avanzando esa negociación y algo pasó que se cayó la negociación. Por supuesto que del otro lado lo que va a pedir la oposición luego de que venga el informe y la respuesta del municipio es ¿qué pasó acá? ¿Qué sucedió? Que un terreno privado lo termina convirtiendo en una plazoleta. ¿Qué pasó con el trabajo de lo que se llama comúnmente de catastro? El fin de semana, un trabajador municipal le pregunté acerca de esto y cómo. Lo que me dicen es que hay que ver si esta es la respuesta oficial que llega de parte del Ejecutivo al Consejo, al pedido de informe. Hay que ver si el municipio ahora decide reactivar esto concretamente para que no escale a mayores, porque está bastante clarito, ¿no?, que el moco se lo mandaron, como se dice en el barrio. Ahora hay que ver quién se responsabiliza. De ello. Y esta persona me decía el fin de semana, cuando le preguntaba cómo podía ser que no te figure en catastro cuando vos entras a una base de datos que ese terreno pertenece a tal o cual, me dijo que al parecer le figuraba como terreno de Cáritas. Esto, por supuesto, que la pregunta que surge a continuación es, ¿y qué? Si era de Cáritas, si podían agarrar desde el municipio y decir, tomo este terreno y hago una plazoleta, o lo que quiera hacer, digamos, como destino. Bueno, veremos cómo escala esto. Por lo que nos dijo Alejandro Pauletti acá la semana pasada, está tratando de que, justamente, y viene tratando de que esto no escale. Es más, y que inclusive le hubiera gustado no tener que hacerlo público, como lo comentaba también la semana pasada. Veremos qué es lo que ocurre en el Consejo. Están en el primer paso, que es pedirle la información al municipio, al Ejecutivo. Y en base a eso, probablemente pongan segunda.
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1: Mañana va a estar asumiendo el nuevo jefe de la Unidad Regional Novena de Policía. Repaso muy breve. Diego Constanzo, problema de neumonía. Se hace atender por este problema de neumonía y ahí le descubren un problema en el corazón. Este problema en el corazón es el que lo lleva a que sea operado. Fue operado, lo que nos cuentan es que fue operado con éxito, pero que le va a llevar tiempo la recuperación, y es por ello, en realidad, desde hace unos días que ya estaba Sánchez, el vicejefe, el segundo de la Unidad Regional Novena, manejando, como ya lo ha hecho en otras oportunidades, la Unidad Regional. Es ahora el gobierno de la provincia, vía Ministerio de Cococcioni, concretamente, quien ha informado que Cristian Soto, alguien de acá, un policía nacido acá que estaba, tengo entendido, en cumpliendo funciones en 9 de julio, el departamento 9 de julio, como jefe de policía. Gracias, Gato. Es el que estamos mostrando en imágenes. Cristian Soto va a asumir mañana como nuevo jefe de la Unidad Regional Novena de Policía.
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1: Juntada de firmas a partir del día de hoy en el Hospital Central de Reconquista a cargo de Narciso alias Panza Cantero. Esto tiene que ver con uno de los temas que venimos abordando aquí en la grieta de cuarto intermedio, el endoscopio digestivo que no tiene el hospital, el endoscopio digestivo que ya desde hace un año y medio se le había informado al Ministerio de Salud de la provincia de Santa Fe que había que hacer algo concretamente con eso, porque tenía una antigüedad ya importante, venía del hospital anterior y ameritaba una nueva compra de un equipo que, a modo de, podríamos decir, promedio, redondeando, estaría en los $75,000. Ya lo contamos acá en reiteradas oportunidades, con un día de publicidad y propaganda de este gobierno. Un día, no solo le alcanza, le sobra al gobierno de la provincia si destina tan solo un día de publicidad en vez de, mejor dicho, destinarlo a publicidad y propaganda, lo destina para comprar este endoscopio digestivo que necesita todo el norte de la provincia de Santa Fe. Desde comienzos de año que no hay y que hay muchas personas que están esperando un turno para hacerse un estudio, estudios que pueden tener que ver con, por ejemplo, cuestiones oncológicas, a partir de problemas en el aparato digestivo, y en el mientras tanto, además, y en el mientras tanto, el costo, que significa las derivaciones a Santa Fe, en algunos casos, y a los sanatorios privados. En el otro. Bueno, en el mientras tanto y con un pedido de informe que ha hecho muy completo el concejal Juan Pablo Zuligoy, tomando parte de lo que hemos tratado acá y también la nota que presentó el director del hospital en diciembre del 2024 al Ministerio de Salud informándole de esta situación. Un año y medio le llevó al Ministerio de Salud, a la ministra Ciancio y al gobernador Maximiliano Puyaro, pareciera ser enterarse de que el Hospital Central de la ciudad de Reconquista tiene este aparato en el estado que tiene y que desde comienzo de año dejó de funcionar. Bueno, juntada de firmas es la que va a llevar a cabo Narciso Panza Cantero desde el día de hoy allí en la puerta del hospital.
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1: Y la otra, podríamos decir, manifestación popular, manifestación en la calle que se va a llevar a cabo en el día de hoy en la ciudad de Reconquista, es la de alumnos de el Juan 23 en relación a la media sanción de la adhesión de la provincia a la ley federal de trabajo social. Muy interesante nota tuvimos en el día de ayer con Desiré, la presidenta del Colegio de Trabajadores Sociales de la provincia en lo que es la zona centro-norte. Ella habló de mala información, entre otros, de el mismo instituto, sin nombrarlo. Dijo que le llamaba la atención después de la reunión que tuvieron con, por ejemplo, la gente de Juan 23 de la semana pasada, que una semana después consideren que el Juan 23 puede cerrar, consideren que esto es perjudicial para la carrera de trabajo social. Bueno, por lo visto hay quienes sí lo ven de esa manera, en este caso los alumnos que hoy a las 6 de la tarde se van a estar movilizando en el centro de la ciudad.
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1: Y ya está acá con nosotros, por supuesto, Carlos Ariel. Hoy está bastante muy contenido. Bien.
2: Mira, la boca.
1: Qué profesional.
3: La semana pasada me retaron y me dijo, seguí así, techo.
1: Qué profesional.
3: Ah, no, bueno, el perro cuando lo reta, aprende.
2: Sí.
3: El perro cuando lo aprende.
2: No, sí, con el diario enroscado, señalándole así.
3: Escúchame, yo entonces ahora musarela.
1: No. Exagera.
3: Buen día, gatito.
1: ¿Cómo estás?
4: Buen día, ¿cómo le va?
2: Buen bien, día.
1: Tranqui.
5: Un estadista,
1: ¿no? Sí.
5: Me tiró la estadística de los partidos, la Lemoine.
1: Sí.
5: Va y viene, baja, rota.
2: No, Lemoine no, por favor.
1: Impresionante.
5: Sube, baja, viene. Impresionante. Se centra, cabeza, gol, 3-1, una cosa.
1: Sí.
5: Y después me pasó.
1: Parece que lo vio el partido ayer.
5: Claro, y después me pasó el menú de los importes de los
1: y ahí
5: un estadista.
1: Y ahí te la bajó. O sea, bueno, venías chocho con el 3-1.
5: Vamos a hacer un programa lindo para adelante y bueno.
1: Y después
2: ¿viste
1: te tiró?
2: Que faltaba alguien en el equipo que diga, yo pongo el asado. Acá llegó.
5: Hasta que iba a poner la cerveza.
1: Claro.
5: No, hasta que me enteré.
2: ¿Qué se enteró?
5: $25 el vaso de cerveza en la cancha.
1: $25 sale el vaso de cerveza.
5: 70.000 personas, un palo 200.
2: Escucha una. ¡Opa!
5: Claro.
2: Uf.
5: Y una cervecita no va a tomar.
2: Nada, no, aquí se van a tomar una.
5: Ahí pero, hay uno, muchachos. ¿Ahí qué?
2: ¿Se puede vender alcohol adentro de la casa?
5: ¿Cómo?
2: Miramos.
5: Sí.
1: Sí, claro.
5: Entiendo que. Bueno, pues me decía acá, Budweiser, creo que. Sabe la que habrá puesto, ¿no?
1: Sí, sí.
5: Ah, y después hay una más barata, la sin alcohol, 23 en vez de 25. Gana cosa, ¿eh?
1: Y entradas que de manera oficial salen entre 500 y 800 dólares, pero
5: tienen un sistema de reventa.
1: Casi imposible conseguir de esas.
5: Hacer un sistema de reventa, tenés que ir, poner la cabeza, 1.500, 1.200.
1: Sí, sí.
5: Bueno, es un sistema de reventa que evidentemente le funciona porque, a ver, el otro día hablábamos la desproporción de las cosas en el mundo. En el que van a jugar, Argentina va a jugar, 1.500 millones de dólares vale el estadio. Pero tienen 8 juegos finales y ganaron la Liga de Super Bowl, los Broncos. Uh-huh. Entonces, imagínate, se paga. O sea, ¿cuántas millones de personas miran una final de Super Bowl? Yo no me sentaría nunca a mirarla, pero es el evento deportivo, no, en el mundo, que más se ve.
1: No, multiplica. La final del Mundial se ve más que el Super Tazón.
5: Bueno, debe ser un número nuevo ese, pero digo, la proporción de la plata, ¿me entendés?
2: Sí,
5: o sea,
2: sí.
5: Es mucha plata.
2: Pues yo pensaba capaz que, bueno, que a los que le prohibieron la salida del país y no le habilitaron el pasaporte de toda esa gente que quiso ir y que le dijeron no, le rechazaron, ahorraron un montón de guita, porque acá, bueno, nosotros comparamos lo que vale el asado a lo que valía en el mundial anterior, pero ¿cuánta guita te ahorraste? Quedas acá, lo ves en la pantallita de ¿qué era Sony?
1: Pero se supone que si vas allá es porque...
5: Sí, no estarías mirando el ticket. Tampoco que te vaya a poner la cabeza así, decime.
2: No, no se vive un mundial de la forma en que están estando allá, toda esa gente que ya tenía disponible ese dinero para gastarlo allá, sí, que no lo pudo hacer. ¿Eh?
5: Que el fracaso de la gente ya.
2: Imagínate
1: que esa plata. Gustaría estar en esa situación para encontrarse con esa guita.
2: No, escuchá, esa plata queda acá.
1: Sin gastar, pero mirarla por TV.
2: Esos dólares quedan acá, chicos. Quedan acá. Yo me pongo en el lugar del pobre Toto. Del pobre presidente y del Toto.
1: Se está agarrando la cabeza
2: porque está diciendo: mira toda la guita, todos los dólares que se están haciendo.
1: Mundial. Claro. Es muy buena, Capri, no la había pensado.
2: Ah, no. Pero chicos, claro. Ustedes no piensan nada.
5: Sí. De noviembre del año pasado a marzo de este año, 27.000 personas perdieron trabajo formalmente con papeles, que yo calculo que en por lo menos unos 10.000 más.
2: ¿De los que estaban
5: trabajo
2: en negro?
5: Trabajos informales, que bueno, vamos a una obra acá, ya que son 4 o 5, se terminó, ni más obra, ni más nada. Bueno, esos son los números.
2: Claro. Y por otro lado tenemos el otro extremo de gente que puede irse a ver un mundial a Estados Unidos con el valor del dólar que tenemos.
5: La desproporción que yo vengo diciendo, y que todos lo vemos, que yo vengo diciendo, hay una desproporción.
2: Y sí.
5: Entonces también...
2: Buscada.
5: Sí, por supuesto. Ahí deberíamos engancharlo un poquito con la política, en el sentido de que... Va a sonar
1: raro. Acá hasta final del mundial no se habla.
5: No, ¿cómo que?
1: Política.
5: Yo creo que, a ver, no se interprete mal lo que voy a decir. El que venga, que espero que no sigan los que están ahora, va a tener que cambiar todo. ¿Por qué? Porque el esfuerzo que está haciendo la gente ahora para que más o menos le cierren algunos números, no es gratis. Es con el sufrimiento de la gente, con el no llegar a 12, al 12, al 15.
1: Ajá.
5: Nosotros con Caprín siempre lo contamos, nos vemos en un shopping ahí y cada vez hay menos gente. Y cada vez menos movimiento y no es un shopping de carne, un shopping de verdura. Entonces, evidentemente el que venga no va a poder decir, bueno, esto no sirve más nada, vamos todos por lo otro. No, pará. La gente la está pasando muy mal, la sigue pasando muy mal, no sé hasta dónde el extremo. Por eso el diga el que venga va a tener que rever bien, es un diagnóstico y vamos.
1: No estoy diciendo que no haya que contextualizar y armar un diagnóstico ahora tampoco te la podés pasar toda una gestión hablando de la herencia, de lo que recibiste y ¿me entendés?
5: Yo particularmente me gustaría obra pública, ya. Llegá a obra pública,
2: yo creo que
5: primero, porque ya te estoy comiendo el monedero, 25 pesos, 25% de
1: combustible.
5: Ya empiezo con eso.
2: Y creo que el próximo candidato va a tener que tener ideas muy claras y el mensaje claro para la gente también en materia económica, para ser una opción a la hora de elegirlo.
5: Pero se entiende, Caprín, lo que digo, no puede venir y corregir todo porque la gente la está pasando horrible. Mucha más gente de la que uno
2: pensaba. Pero tenés que hacer eso. Sí, tenés que corregir eso.
5: Está bien, pero no todo, porque, a ver, ¿qué digo? El esfuerzo que vos hiciste, porque no por moto propio, inducido por los dirigentes que hoy están manejando, te llevan a que vos la pasaste muy mal. Entonces, ya que la pasaste muy mal, tampoco venimos a cambiar todo, porque, a ver, de vuelta vamos a tener los mismos inconvenientes. O sea, hay cositas que hay que analizarlo.
2: ¿Cosas no hay que cambiar para que la gente no siga sufriendo?
5: Primero lo que hay que hacer es reactivar la economía. Evidentemente no hay una economía de consumo ni de construcción. A ver, vamos, a la construcción una cosa que encima da mano de obra urgente. Y segundo, el consumo. Meter guita en la cosa. ¿Y cómo puede generar empleo? Trabajo, empleo. Con la obra pública, primero. tampoco, viste, viva la pepa, vale que va, vamos a meterle obras públicas, vamos a reactivar la ruta, todo, y hacemos mala cosa. No es por ahí.
2: No, no, bueno, obviamente que no, eso, pero la obra pública siempre fue un pilar importante.
5: Bueno, vamos a buscar los sistemas de controles para que no surjan tantos.
2: Pero acá hay que reactivar la industria, hay que
5: Hay
2: que reactivar lo que nosotros producimos.
5: Rodri,
2: hay que cerrar las importaciones.
5: Olvídate. Rodri tiene puesta la camiseta de buena manera, le lo digo. Con la textil, porque veo que vos, o sea, hasta tenés una parte humana en ese tema, donde vos ves a gente muy efectiva. Y si no revertís el tema de la importación y toda esa cosa, es muy difícil llevar adelante una reestructuración o acomodar de vuelta una empresa que tiene una maquinaria excelente, uh-huh, que tiene personal calificado, todo, no la va a reactivar. Por más voluntad que vos tengas, tenés que modificar un sistema de ingreso de mercadería. Evidentemente.
1: Ayer, fíjate vos que hablaba con nosotros el secretario de Relaciones Exteriores de la provincia,
5: sí,
1: después de la reunión que tuvo con el embajador Peter Lamelas, el gobernador Puyaro, y él estuvo presente en esa reunión.
5: Ese es americano,
1: clave.
5: Americano.
1: Claro, sí, el embajador de los Estados Unidos.
5: Ese que baila también.
1: Exactamente, el que apareció.
5: Sí.
1: Bueno, que ha hecho público su acompañamiento al gobierno de Javier Milei, que festejó el envío de fondos de Donald Trump para sostener a Javier Milei previo a las elecciones pasadas, las de octubre. Ese mismo embajador ahora se reunió con Puyaro.
5: Uh-huh.
1: Se habló más de la cuestión de seguridad que del fondo de la reunión, que es la hidrovía y el negocio de la privatización, la reprivatización, porque ya venimos de una privatización del menemismo hasta esta parte, de la hidrovía del Paraná, y sí, ahora lo que se está discutiendo es concretamente eso, quiénes se quedan con el negocio.
5: Que ya quedó alguien, bueno, que teóricamente ellos no querían que quede,
1: claro,
5: aparentemente.
1: Hay un lobby ahí muy, muy fuerte. Bueno, y hablando de Estados Unidos, él fue crítico, hablo de, en este caso, el funcionario de la provincia, ¿no? El funcionario provincial.
5: De la apertura indiscriminada.
1: Claro, claro. Y puso como ejemplo lo que hace Estados Unidos. A su industria, a su mercado, lo cuida de sobremanera, en este caso, con, bueno, los aranceles que pone en materia de lo que son los productos que intentan ingresar al mercado interno de los Estados Unidos. Acá todo lo contrario. Y es en realidad lo que están haciendo la mayoría de los países del primer mundo. Esto de, y es un momento en el cual,
5: para poder,
1: es un momento en el cual no te podés abrir del todo porque te revienta lo propio. Bueno, acá estos seguidores de la escuela austríaca, dicho sea de paso, Austria ganó ayer.
5: ¿Lo has visto? Sí, 3-1.
1: Sí, ganó 3-1. Otro de los rivales de la Argentina, pero la escuela de los economistas austríacos que le gusta tanto a el presidente Javier Milei y a su círculo, está yendo con otra receta, que es esta, la que estamos viendo, y que, por ejemplo, al sector textil lo está haciendo pelota. Sí, sí, sí. Y yo no sé, soy bastante pesimista. ¿Cómo va a ser para salir ese sector de esta, de esta situación? Lo veo muy complicado.
5: No lo sé.
1: A ese sector.
5: No lo sé.
1: ¿Se puede hablar de lo que está pasando mientras tenemos un mundial?
5: Qué lindo, 3-1 Argentina. Una alegría para la gente.
1: ¿Por qué 3?
5: Y porque sí.
1: ¿Por qué 3-1?
5: Nada más 3-1, porque lo que dijo Mone.
2: 3-0. No, 3-0.
5: No, no, la numeróloga ella dijo 3-1. Yo respeto.
2: No, pero fue 3-0 el resultado.
5: ¿Y qué dijo?
2: No, ella le meta los goles del otro. Dejate
5: joder. ¿Y vos qué dijiste? ¿Eh? Yo fui exacta en la precisión. Bueno, 3-1, dijo yo.
1: No,
5: encima el Diego, viste bien. Parecía, viste, con el dedo roto, qué sé yo. Sólido el equipo. Tranquilo.
1: Muy sólido.
5: Tranqui. Medio flojito a la derecha cuando arrancamos nomás, hasta que se ubicó.
1: Sí.
5: Pero son cosas que pasan. También hay que ver el partido. No quería poner la patita, venía de estar lesionado, viste, Montiel y todas esas cosas. Pero
1: no,
5: bueno,
1: obvio, por eso siempre el primer partido es complicado.
5: Sí.
1: Siempre.
5: Sí,
1: el
5: por un montón de cosas.
1: Es complicado, sí, efectivamente.
5: Cosas.
2: mastiques, que hay que aceitar todo después, no, porque bueno, por más que sea práctica, las prácticas que vienen teniendo, no es el partido con el rival que te puede salir con cualquiera, así que es como
5: el encendido del motor. Una lesión y pusiste una patita y vos sabés que cerrar el ojo y faltan 7 partidos más, entonces regular, pero si regular, hasta tenés 2 que te quieren comer y es todo.
1: ¿Cuánto le sirve a los oficialismos?
5: ¿Esto?
1: Los oficialismos
5: en general.
1: Un mundial. Sí. En general, hablo de lo local, lo provincial, lo nacional, lo oficialismo.
5: Antes que arranque el mundial fue una movida. Hablo de lo propio, ¿no?
1: Sí.
5: Un peronismo federal en Entre Ríos, otra parte del peronismo, que bueno, que su oligo lo contaba, que estuvieron en Villocampo. O sea, movida así de que como una bajada de Kicillof no diga ante el mundial. Y después, bueno, es muy difícil. Encima
1: hasta el mismo intendente de la ciudad, Henry, hablando de
5: y es muy
1: que Kicillof es hoy el único que asoma como...
5: Y no hay...
1: ¿No hay otro?
5: Y es un poco lo que te decía el otro día acá, o sea... bien, mal, pocos errores. Primero, no tiene denuncias en una provincia complicada para comunicar.
1: No, sí.
5: No la tiene, que no es menor en un dirigente en Argentina. Es joven y bueno, no se ve otra cosa. Sergio Tomás puede ser por otro lado, un interno entre los dos, algo se está hablando. Como para movilizar un poco.
1: ¿Qué sería, una revancha, Massa?
5: No sé si revancha, yo no tengo ese tipo de información. Si
1: ya
5: expresión
1: sé.
5: De deseo te lo podría llegar a decir, porque son dos partes de un peronismo que más o menos aglutina a dos partes distintas, pero parecidas, y después eso teóricamente jugás un interno y después vas. Se está hablando de eso, igual manera, es lo que se ve.
1: La fórmula Cristina Pichetto es un...
5: Pero y van a surgir cosas.
2: ¿Qué Cristina?
5: Y no puede ser todavía. Pero bueno, sí.
1: Hay un operativo clamor
5: entonces que Ipring, salir, puede
1: que
5: ser
1: busca
5: candidato,
1: exactamente.
5: Bueno, pero por eso, a ver.
2: ¿Qué busca qué?
5: Que ella sea pueda ser candidata.
2: Pero si está...
5: Pero
1: bueno justamente.
5: La idea es que judicial. La justicia revea todo, la Corte Suprema.
2: Pero si ayer le metieron ahí
1: ¿Metieron qué?
2: Llamado
1: de atención.
2: Una apurada una apurada como diciéndole...
1: ¿Qué tiene que ver eso?
5: No, pero está bien, pero más allá de esto, es muy difícil en un diálogo de un café, de un mate, en el trabajo, acá en la radio... Hablar de política en pleno mundial es muy difícil, ¿viste? O podés anunciar algo, qué sé yo, 4 de escuela.
1: Es difícil también salir a anunciar
5: cosas,
1: una obra.
5: Sí, no, y no porque la atención está en otro lado.
1: Que es mucho, son 40 y pico de días.
2: Como viene así,
5: va a haber un mundial de 50, de 60.
2: Pero no está toda la atención puesta en el mundial. Hay gente que sigue muy pendiente de la cuestión política.
5: Si yo dije que es difícil.
2: No tapa todo.
5: No que va a tapar todo, no.
2: Se sigue hablando de la política. La gente involucrada en la realidad...
5: Está preocupada, estamos preocupados.
2: Es imposible alejarse. Con lo que está pasando con el gobierno a nivel nacional en materia de corrupción, ¿no?
5: Seguro. Yo estoy de licencia 3-4 días, pero no... Ahora me voy a reunir con gente de obras públicas y de habilitación y vamos a venir al centro cívico por orden del secretario... de Sandrigo, vamos a juntarnos con la gente de enfermería y las diferentes 39 oficinas ahí.
1: ¿Qué van a hacer? ¿Van a arreglar?
5: No, por eso vamos a hacer una evaluación edilicia, vamos a presentarla, teóricamente coordinaron con el consejo, para que el consejo, en teoría estoy repitiendo cosas que yo no estuve en la reunión, que van a pedir a la provincia que bajen dinero para poder arreglar el edificio. Nosotros siempre contamos con la predisposición del personal en mano de obra del centro cívico, lo venimos haciendo con todas las instituciones propias, provinciales y nacionales. Ellos ponen los materiales y nosotros la gente. Bueno, eso, coordinar eso, buscarle la forma, O sea, una escuela, un arquitecto, un ingeniero que te analice qué tipo hacer, porque vos podés arreglar esto, pero si no lo haces sobre el techo, porque el problema del techo, te va a volver a llover y vos pintaste y no arreglaste.
1: Van a hacer todo eso, no solo para la escuela de enfermería, sino
5: para todos los sectores, sí. Vamos a una evaluación edilicia.
1: ¿Y tiene la promesa de que el gobierno provincial va a poner la tarasca?
5: No. Los concejales, en teoría, oficialistas y no oficialistas, se van a encargar de hacer el pedido, que teóricamente habría como una precharla, como para encaminar. En realidad, casi.
1: O sea, que es la provincia entonces la que se debía hacer cargo de.
5: Corresponde, claro, corresponde porque es de la provincia. Nosotros lo que hacemos es, el edificio es municipal, la mano de obra municipal, la coordinación es municipal. A ver, nosotros tenemos escuela de oficio. La escuela oficio es municipal. Yo no me puedo dar vuelta a Nación y decirle, Nación, mandame plata para que quiero arreglar, porque corresponde a nosotros. Entonces nos arreglamos internamente entre la secretaría, entre nosotros, ponemos la mano de obra, bueno, esto está. Pero lo que es provincial es con la provincia. Y la Policía Federal, bueno, fuimos y le dijimos.
1: Pero la gente de la escuela de enfermería no la tenía tan clara esa. O por lo menos las veces que hemos charlado, era como que uno le decía, anda a hablar con aquel, y otro le decía, no, anda a hablar con aquel.
5: Estamos tratando de coordinar eso justamente para poder... Pero, a ver, más allá de la anécdota que quería contar, es eso también. O sea, no es todo fútbol. ¿Qué? Pues también, hay momentos, nada.
2: Pero las realidades siguen pasando. La problemática la seguimos teniendo.
5: Y es un edificio viejo y todo. Septiembre, octubre, que hablan de llover 300, 400 milímetros, los chicos van a tener que ir en una canoa. Es un edificio viejo, hay que tomar decisiones y vale plata. Es así.
1: Escuela de oficios que hoy tiene el acto de colación. Hermoso, y que va a venir en un rato. Cintia Gamarra va a estar acá.
5: Bueno, preguntar a Cintia, nosotros trabajamos muy bien con ellos. En realidad, es cotidiano. Nosotros no dimos cuenta. Antes los chicos venían en moto al oficio. Ahora tuvimos que agregar 6 bicicleteros. Dejaron dar moto y vienen en bici.
2: Y sí.
5: Chicos, eso, a ver, esas son las realidades que uno tiene que estar involucrado en la política para darse cuenta que no es necesario. Pero vos te das cuenta. A ver, tuviste que dejar andar moto y tuviste que hacer bicicleta. Es un dato. Vos no lo querés tomar es otra cosa, pero es un dato.
2: Sí, obviamente.
1: Carlos Ariel, un placer tenerlo aquí.
5: Igualmente.
1: No te quise apurar.
5: No, escucha.
1: Porque no sé si...
5: No, ¿qué? Sí, el lunes que viene es el cumpleaños de mi viejo. Y nosotros tenemos una costumbre, 84 cumple papá. Nosotros cuando cumplimos años no nos regalan, nosotros regalamos.
2: Ah, mirá.
5: Y él regaló al Rosquín una camiseta argentina para que la sorteen a ver quién acierta al partido... De ese día que a las 2 de la tarde.
2: Con Jordania.
5: Georgia. Jordania.
1: Con Jordania.
5: Con Jordania a las 2 de la tarde.
1: Sí,
5: y
1: con Jordania cerramos.
5: Nosotros tenemos el programa a la mañana, o sea que.
2: Vamos a ver.
5: Te va a explotar el teléfono. Venga, de la audición que tenemos. ¿Tiene medido, gato?
2: ¿Qué dice?
5: ¿Seguimos creciendo?
2: ¿El papá cómo se llama?
5: Diego Carlos.
2: Diego.
5: 84.
2: ¿Qué quiere que preguntemos, Diego?
5: El resultado.
2: Claro.
5: No sé si
1: entre los que la
5: peguen. No es como Alina.
2: No. Alina.
5: 3-1. 3-0. Le recontrapegué. No. Son los 6 números el Kini. Los 6. Claro. Le pegaste 5.
2: Yo
5: decir,
2: no dije le recontrapegué. Dije casi.
5: No. Le pegué 5 de 6. No te van a pagar ningún precio.
1: No sirve. Casi la pegué.
5: Son los 6 de 6.
1: No sirve.
2: Yo no dije nunca la repegué. Casi estuve cerca, dije.
5: Fue reservado el hombre. No me quiso apurar, dijo.
2: Escuchá una cosa.
5: Ahora sé que.
1: Porque no sabía.
5: Está con un problemita de fondo.
1: Claro.
5: Está con un problemita de fondo.
2: Le vamos a decir.
1: Cosas y
5: nunca prometido.
2: Al abuelo Diego que entonces el que acierte gana, y si hay varios que aciertan
5: y tenemos que sortear.
2: Es un sorteo.
5: Claro.
2: Bueno.
5: El tema es,
1: ya se acercan los primeros interesados en la
5: camiseta.
2: ¿Quieres una camiseta vos también?
1: ¿Qué pasa?
5: El tema del talle, ¿cómo hacemos?
1: Alfred, ¿cómo está Boca? ¿Bien? ¿Más o menos?
5: No, pero
2: hoy nadie se acuerda de Boca. Estamos hablando de la selección, obvio. Alfredito, ¿vos qué decís? El próximo partido, ¿cuánto gana Argentina? Ya, ¿cuánto gana, dice?
1: Con Jordania.
2: Con Jordania. 3-2.
5: Sí.
1: 3-2.
4: Con 2-0 me conformo.
2: Con 2-0.
5: Muy bien, tipo.
2: Bueno, mirá que te puede ganar la camiseta, ¿eh?
1: Y ya estaría.
2: ¿Y vos, gatito?
1: Con 6 puntos.
2: O sea, que estamos con los operadores.
4: 2-1.
2: Ese siempre le mete diferencia a un solo gol.
5: No, este le encanta que lo hagan cagar.
1: Pero, yo también había tirado 2-1 de ayer.
2: Sí.
5: Tengo vos pensás que el Dibu es medio agrandado, ¿no? Por tu forma de ser.
1: Sí, ya he dicho que no me cae bien.
5: ¿Viste? Una cosa,
1: la forma de ser y el estilo.
5: Seguí así, dale.
2: Y no le puede caer bien a todo el mundo.
5: Pero si no juega al
1: largo. Yo no estoy diciendo.
5: No juega al largo para que te caiga bien a mí.
1: Digo, ese tipo, ese perfil de gente, conmigo no va, nada más.
5: Porque sos vos,
1: pero
5: ¿cuál es el tuyo?
2: ¿Cuál es el perfil? ¿Cuál es el perfil?
1: ¿Cuál es el perfil? Estoy en la antípoda.
5: ¿Cuál es el perfil?
2: ¿Un tipo canchero? Un perfil más bajo.
1: Sí, bueno, perfil. No me hagan. Bueno. Ya saben cuál es el perfil del Dibu. ¿O no lo ven?
5: Un crack.
1: De hace 4 años.
5: Un crack.
1: No, yo no hablo de como arquero. Hablo como persona.
2: ¿Y qué? Pero
1: concretamente.
2: ¿Qué tiene? No, nunca lo analicé.
1: No me gusta
2: tanto.
1: El sobrador, chicos.
2: Ah.
1: Es muy difícil de entender.
5: Poné 4-0. Yo pongo 4-0.
1: No me gusta el sobrador. Me gusta el perfil bajo.
5: Sí, 4-0.
2: Pero uno va a participar. Que el hijo de Diego que pone la camiseta.
5: La voy a devolver, pero nadie va a poner 4-0. Vamos a ganar
2: 4-0.
5: Sí, sí. Y yo devuelvo la camiseta. Es el único que gana y va a quedar para la otra.
2: Y le vamos a agregar cuántos goles va a hacer Messi, porque ahora ya está obligado.
1: Es tremendo. A priori es el rival más débil el del lunes. A priori.
5: Me encanta, mi viejo me dice.
1: Todos los partidos.
5: Con 3-0. Ahora capaz que no podemos ir a dormir tranquilos, viejo. Ya son 3, 4. ¿Qué queda, Galetano? Dale un genio de 3. Dale un genio de 5. ¿Cuántos goles?
2: Hay uno que anularon, si no era 4.
5: También al otro muñeco.
2: Sí, anular, también. Pero digo, a la hora de hacer goles, hizo 4 goles.
5: Era un poco lo que dice. La observación de dejó de ser un
2: es como muy es
5: una dinámica y
2: muy finito.
5: Es más técnico, ¿viste?
2: Sí, mucha tecnología. Bueno, pero bueno, mientras no se pierda el fútbol lindo que tuvimos anoche, está todo bien.
1: El lunes se sortea la camiseta, entonces.
2: Sí, el lunes sí, sorteamos claro. La camiseta de Argentina, así que bueno, el mismo lunes nomás
1: Argentina
2: pueden participar.
1: De Diego Carlos.
5: Sí, Diego Carlos. Yo te la traigo temprano. Entonces.
2: Bueno.
5: Capaz, viste, en un momento. Ah, no, el martes.
1: La quiero firmada, como la de Mike Tyson.
2: Hay que esperar al martes para el resultado, sí. Hay que esperar
5: el
2: martes.
5: El martes la entrega.
2: Y el martes la entregamos. Muy bien.
5: Dale.
2: Gracias.
5: Gracias.
2: Gracias al abuelo. Y un feliz cumpleaños.
5: Dale, vamos.
2: Para
5: él. Vamos, Luisito.
1: Gracias, estimado.
2: Me contaron que el plato preferido de él es salchicha con puré.
5: Tengo ganas de salchicha con puré. Bueno, viejo, me pide.
2: No le quiere complicar la vida al hijo a la hora de la comida. Imagínate salchicha con puré. Poner a hervir todo, listo, ya está.
1: Gran plato.
2: Ah, oh, qué rico.
5: Ya me voy a preparar.
2: Hacemos la pausa.

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0: intempestiva letra de esta canción que estamos escuchando. 44217 para que puedan seguir enviando mensajes. Acá Lili dice: hola, juega con Australia, con Austria, con Austria, con Austria o con Australia.
1: Austria.
0: Con Austria, no con Jordania, dice.
1: Ah, porque. ¿La segunda fecha?
0: En la segunda fecha.
1: Ah, bueno.
0: El dibujo es un soberbio y sobrador. Total, nunca ganó nada en el programa, dice el Dibu. Bueno, 44617 para que puedan seguir enviando mensajes. Recuerden que estamos anotando a los cumpleañeros del mes, el nombre, el apellido, la terminación del documento, el día del cumple. Bueno, otro oyente que acá cuando estaba el pelado decía, ya les digo, hay que crear fuentes de trabajo y escuadrones de encuadramiento. El que saque el pie del plato tiene que ser ajusticiado, dice.
2: ¿Qué?
0: En cuanto que se hablaba del próximo presidente que pueda llegar a venir, que planteaba Ariel, con qué se va a encontrar y cuáles son los cambios o qué es lo que tiene que hacer, y que él mencionaba que bueno, que hay que reactivar rápidamente el tema de la obra pública, hay que crear fuentes de trabajo y escuadrones de encuadramiento. El que saque el pie del plato tiene que ser ajusticiado. No sé, no termino de entender muy bien qué es lo que quiere decir con el mensaje. Bueno, 44617 para que nos puedan seguir escribiendo.
1: La tenemos en línea y ahora vamos a charlar con ella, concejal Milena Salazar de la ciudad de Avellaneda, porque hay buenas noticias para una institución importante de Avellaneda.
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1: La buena noticia tiene que ver con un convenio que se firmó entre el Ministerio de Igualdad y Desarrollo Humano y la Asociación Civil del Hogar de Ancianos La Merced. Presentamos y hablamos con Milena Salazar.
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1: Mire, ¿qué tal? ¿Cómo va? Buen día, Adriana, Rodrigo, acá de La Grita te saludan. ¿Cómo estás?
3: Bueno, buenos días, Rodrigo, Adri, todo el equipo y también a tu audiencia. Muy bien, muy bien.
1: Bueno, me alegro. Bueno, contanos de qué se trata este convenio que se firmó y por qué es importante para La Merced, para el hogar.
3: Bueno, primero comentarte que recordar más que nada que en el mes de marzo la ministra Victoria Tejeda, la ministra de Igualdad y Desarrollo Humano, visitó el norte provincial y en esa recorrida se acercó y visitó a esta obra maravillosa que están llevando adelante un grupo, un puñado de personas que están haciendo a pulmón desde hace 15 años trabajando en esto. Y bueno, visitó ese lugar, la verdad que muy sorprendida de lo que se está logrando en ese espacio. Y bueno, así fue que la comisión le transmitió esta necesidad puntual de poder equiparla con el mobiliario en los dormitorios puntualmente, y que uh-huh. ya estaban transcurriendo la última etapa, digamos, de este espacio. Así que bueno, allí ofreció que se pueda presentar el programa Buenas Prácticas, así que nos pusimos a trabajar. Ahí me tocó un poco esa tarea de acompañar en la gestión, en el armado del programa. Y bueno, así que ahora se pudo concretar, lo habíamos presentado ya en mayo, y bueno, ahora concretando con este convenio, la firma del convenio, que es lo que garantiza ya el pago prontamente de estos 15 millones de pesos, ¿no?, para este objetivo del equipamiento de todo lo que van a ser los dormitorios de este hogar.
1: ¿Qué sería todo lo que son las camas, los placares, la mesita de luz de cada habitación del hogar?
3: Exacto, todo lo que es digamos, camas y uh-huh. sí, mesitas, y estaban con también colchones, creo que también incluían, claro. O sea, todo lo que va a ser el equipamiento de los dormitorios, digamos, de las 10 plazas que con las que piensan arrancar, ¿no? Recordemos y que este hogar tiene pensado una ampliación también, dos alas más a futuro, o sea que bueno, será mucho más grande de lo que hoy está. Pero bueno, el objetivo concreto de toda la comisión directiva y de todos los que lo estamos acompañando es que se uh-huh. pueda inaugurar como para empezar a andar, a funcionar. Y bueno, esta es son una de las etapas finales. Como siempre les digo, cuando uno construye una casa, la uh-huh. última parte es la que más cuesta, ¿no? La que nunca llega, está la ansiedad encima, y bueno, es la que más demora, la última parte, los detalles.
1: Me
3: y bueno,
1: dijiste, Emile, me dijiste, es el equipamiento, el mobiliario para 10 plazas, o sea, 10 sí. habitaciones.
3: Esa, sí, no, en realidad...
1: Está bien, sí, comparten. Claro, son compartidas, sí, está bien, es plazas.
3: Pero la idea es, claro, para que puedan habitar 10 personas por lo pronto, sí. Uh-huh. Pero como te decía, con futuro de ampliación, no sé si... Sí, seguro que lo conoces, Rodri, al espacio. Sí. Es un lugar grande, enorme, como para primero, para a futuro ampliar. Y después, digamos, el proyecto que tienen es sumamente ambicioso, que esto es a largo plazo, como siempre decimos, que se proyectan muchas más cosas en ese terreno uh-huh. enorme que tienen. Así que bueno, esto es la primera etapa, finalizar con una primera etapa que quieren dar. Y bueno, sí. el gobierno de la provincia el año pasado ya estuvo presente acompañando desde el Ministerio también de Igualdad y Desarrollo Humano, porque se salió en buenas prácticas para los aires acondicionados de lo que va a ser este espacio. Y bueno, este año nuevamente acompañando, así que creo que ese es el camino, de que el gobierno de la provincia pueda estar presente en estos sueños que se construyen y que nacen desde el territorio, y que bueno, ellos desde la provincia se pueden acompañar, porque la verdad que es un esfuerzo enorme uh-huh. El que hacen las personas que sí. están en estas asociaciones, y lo que menos puede hacer el Estado acá es acompañar de cerca, ¿no?
1: Contame un poco, más allá de que ya hemos hablado en otra oportunidad, para los que se están enganchando ahora y no conocen, ¿cómo nace y quiénes están detrás de la Asociación Civil La Merced?
3: Bueno, esta es una asociación, como te decía, que nace allá por el 2011-2012, o sea, se constituyeron, digamos, de alguna manera informal, una reunión de personas, y después nace jurídicamente con la inscripción en IGPJ desde el año 2012, así que tiene aproximadamente 15 años. Como te decía, nace del interés de un grupo de personas, porque uh-huh. nosotros acá en el norte no tenemos estos espacios, y acá en Avellaneda ninguno. Nosotros ahora por
1: cuestiones... ¿No hay ningún hogar para ancianos en Avellaneda?
3: No, en absoluto, uh-huh. nada. No, ahí está, digamos, espacios, digamos, digo, esparcimiento, los lugares que ya conocemos
1: claro.
3: todos.
1: Pero no hay
3: ninguno. El hogar, pero no hay ningún hogar que pueda albergar a nuestras personas mayores. Uh-huh. Y bueno, este sueño nace de un grupo de personas que también lo recordaba el presidente José, el actual presidente, que es el doctor José Pividori, cuando comenzaron a pedir el terreno puntualmente. Y bueno, allí fue que estuvo en ese momento el señor Quito Vicentín, Beto Paduán, nos lo recordaba el presidente, que bueno, fueron quienes donaron el terreno en su momento y de allí empezaron a poner los primeros ladrillos, como decía Nelcy Abed, que es otra de las integrantes de la comisión. Uh-huh. Y bueno, fueron un grupo de 12 personas que estuvieron codo a codo trabajando, y bueno, y hoy siguen estando aquellas personas, como Pinina también Vigetti, Susi Bosch, los quiero nombrar porque bueno, son los que me estoy acordando, Oscar Agretti, bueno, y se van incorporando de a poquito nuevas personas, y es el llamado y la convocatoria que hacen ellos a la comunidad. Uh-huh. Que se puedan integrar a esta comisión más personas, porque ellos necesitan que se siga trabajando, y bueno, a veces por ahí, por más que ellos le ponen la misma energía de siempre, ellos dicen que este hogar es su vida, que le dedican tiempo, y ninguno, obviamente hoy no habita nadie ese lugar, pero para ellos es su vida igual. Así que bueno,
1: obtienen el terreno, y ahí que obtienen fondos de parte de la provincia para construir, o cómo hicieron.
3: Fueron juntando. Con beneficios, por eso también a veces, la ansiedad, como te decía, de los vecinos que dicen, uy, pero tantos años. Uh-huh. Primero yo les recuerdo, Leo, no es una obra cualquiera, es una obra extraordinaria que lleva su tiempo. Primero eso. Sí. Segundo, que realmente fue a pulmón. Por supuesto que el Estado Municipal, el senador Marcón, han estado siempre acompañando, pero por supuesto que no alcanza, digamos, siempre fue con ayudas, y ellos han hecho muchos beneficios, cenas, desfiles, de todo lo que se te ocurra ha trabajado esta comisión. Y bueno, por eso también la demora, y después y hay una mínima cuota por parte también de los socios, que tienen alrededor de 600 socios, muchísimas personas de Avellaneda que aportan, y que es una cuota mínima de 36 mil pesos anuales, claro. Rodri. Así que imagínate que es un precio.
1: Y por eso también quizás tienen la cantidad de socios que tienen, porque no es menor el número de 600 socios, es un número alto para una asociación civil hoy. Claro, pero no le es muy difícil cobrar una cuota hoy en día para lo que sea, digamos.
3: Y más que nada para los jubilados, imagínate, jubilados. Por eso es como un aporte, digamos, creo yo, un gesto que todo, de parte de la comisión, ponen ese monto porque saben la situación, y también por parte de los vecinos que se asocian, es como un gesto, un aporte, hacer, digamos, poner ese granito de arena para sentirse también un poco parte de todo este trabajo.
1: Mire, y ahora, bueno, ahora cuando la plata llegue, digamos, y compren todos los muebles que necesitan para las 10 plazas, que son promedio más o menos, es un palito y medio que sale el mobiliario de cada plaza, porque son casi 15 millones y me dijiste que son para 10 plazas. Digo bien,
3: sí, más o menos.
1: Más o menos,
3: sí,
1: sale eso, equipar una pieza.
3: Claro, presupuesto, exacto. Para presupuesto, digamos, se puso así en general, no por dormitorio, sino por, digamos, cama, colchones.
1: Está perfecto, sí, pero más o menos, para tener una idea, es un millón y medio lo que cuesta el mobiliario. Sí, ahora.
0: Y Milena, que teniendo en cuenta, digamos, que es un hogar para adultos, requiere de un mobiliario muy muy particular, es mucho más caro, digamos, porque entiendo que por allí las camas no son las camas tradicionales de una persona que duerme en una cama de una plaza, por ahí son camas especiales, ¿no?
3: Y no, estas son camas de madera, son camas, digamos, sí, vos te referís a las ortopédicas, digamos, a esas,
0: sí, que pero,
3: son
0: más de sí, hospital. Algunas que vienen con barandas, ¿viste? Bueno, es para el cuidado, digamos, del adulto. Mm.
3: Claro, eso estas son camas sencillas. Ajá. Porque también, bueno, o sea, otros se tienen en cuenta, otros los cubre colchones, algunos detalles de ese tipo.
0: Claro.
3: Pero en ese sentido no, porque, bueno, además también lo que se piensa, digamos, de este espacio es que, bueno, sean, además de tener equipo que acompañe, digamos, también que sean autoválidos, digamos, que puedan ser personas que se puedan manejar de alguna manera solos, digamos.
0: Sí, sí.
3: Esa es un poco la idea. Por eso tampoco, si bien el espacio es adaptable, está adaptado totalmente para ellos, son espacios grandes, cómodos, pero bueno, en ese sentido las camas son camas comunes.
0: No, bueno, por eso, porque con el dinero que llega y todo lo que tienen que cubrir, quería, la duda era esa, ¿no? Si el mobiliario es muy específico o no.
3: Una cama hubiésemos comprado, ¿no?
0: Claro, claro, por eso, claro, no. Por eso. No.
1: Uh-huh. Milena, y una vez que llegue esto y que se compra todo, ¿ya está listo, digamos, ya abre y va a funcionar como cualquier otro hogar de ancianos, digo, con obra social, o es distinto? Claro. ¿Cómo?
3: Sí, mira, ahora justamente se va a arrancar con esa etapa. Nosotros estuvimos hablando con la dirección de personas mayores de provincia, uh-huh, para que esto se pueda, bueno, a ver cómo el camino a habilitarlo, ¿no? Porque, bueno, ahora cuando termine esta etapa, nosotros ya estamos trabajando, y en eso también los estoy acompañando, en cómo vamos, qué figura jurídica se le va a dar para el funcionamiento. Porque hoy ellos funcionan como una asociación civil, pero, bueno, estamos averiguando, charlando con las otras instituciones que ya están trabajando, como lo es el Hogar de Malabrigo, como lo es Don Pedro en Reconquista, como lo es el Hogar de Ancianos en Las Toscas. Estamos en contacto con ellos como para ver a través de qué figura jurídica están trabajando, de qué manera es la mejor forma. Así que esa es la etapa que se comienza a analizar a futuro, y bueno, también seguramente la idea es eso, que se puedan hacer convenios con obras sociales, y bueno, para eso se va a tener que primero, justamente, organizar todo el funcionamiento en cuanto a documentación y a, como te decía, figura jurídica, para que pueda hacerse los convenios correspondientes con las obras sociales. Y
0: bueno, en ese caso, Milena, ¿qué interviene el Ministerio de Salud, por ejemplo, para la habilitación? ¿O no?
3: No, para la habilitación, la dirección de personas mayores, puntualmente, nos hablaban los de personas mayores, que ellos, para habilitar, que esa habilitación es sumamente importante para que después puedan hacer convenios con las obras sociales, necesitan que sea una habilitación que venga, que se la emita el Consejo Municipal, ¿sí? Una ordenanza. Así que, bueno, por eso te digo que este es el camino en el cual nos vamos a empezar a trabajar también a futuro. Porque desde el Consejo también los vamos a acompañar en eso, porque no es lo mismo habilitar un comercio que habilitar un hogar de ancianos. Claramente.
0: Obvio, claro, claro.
3: Y nosotros como municipio, no tenemos una normativa específica de eso. Uh-huh. Así que, de todas maneras, ellos ya conocen el espacio, no tendrían que cumplir ningún requisito, porque fue pensado puntualmente para esto, claro. Fue diseñado, sí, arquitectónicamente para esto.
1: A diferencia de otros hogares, uh-huh, como por ejemplo algunos que tenemos acá en Reconquista, que hay que decir, se están expandiendo, se están multiplicando los hogares de ancianos en el último tiempo, o por lo menos es la impresión que tengo yo en base a lo que tiene que ver con Reconquista. Ahora, Avellaneda va a tener recién su primer hogar, como decías vos. Claro, vos decís, este fue hecho para eso, a diferencia de otros, claro, que son casas viejas, muchas de ellas, que se han alquilado, sí, y se ponen ahí hogares de ancianos. Digo, exacto, acá en Reconquista, sí, por ejemplo.
3: Sí. Sí, este fue pensado puntualmente por la arquitecta, la arquitecta Estela Petricín, que fue quien llevó adelante el proyecto.
1: Fue hecho para eso.
3: Fue hecho para eso. Así que, en cuanto a la habilitación, no vamos a tener mayores requisitos, digamos, pero sí tenemos que acompañar esa normativa. Así que, bueno, trabajando desde el Consejo también, bueno, en la labor legislativa para que se pueda también acompañar la apertura de este espacio.
1: Dijiste que hay en Malabrigo, dijiste que hay en Las Toscas. Bueno, sí, Reconquista ya dijimos que sí. Que
3: sí, en Vera también creo que sí, en Vera
1: sí, también.
3: Sí,
1: en Vera también, porque varios de los que están acá, la propietaria, sí, es de Vera, uh-huh, y tiene hogares, sí, allá. Tenemos entendido nosotros que estuvimos tratando hace un tiempo atrás el tema. ¿Qué me estaba por decir, digo, Milena? Sí.
3: Que esto es una, que realmente es una temática a futuro, digamos, no sé si llamarla problemática, pero bueno, es lo que se viene. La realidad es que se extendió, digamos, la vida de las personas, uh-huh, la esperanza de vida, y bueno, y esto requiere que uno se aboque a este tipo de políticas públicas, ¿no? De comenzar, si bien este es un espacio privado, como te decía, el Estado acompaña, y eso es lo que el foco que hay que poner, ¿no? En acompañar este tipo de proyectos, porque bueno, es lo que se viene, tenemos muy pocos espacios de esto acá en la región para la demanda que hay, eso es una realidad, pero bueno, aportar uh-huh. nuestro granito de arena desde el lugar que se puede, bueno, y seguir impulsando que se puedan dar, digamos, abrir más de estos lugares, ¿no?
0: Uh-huh. Milena, ¿y cómo va a ser la prioridad para el ingreso en el caso que, bueno, superen
1: las 10 plazas,
0: las personas que estén interesadas en ingresar al hogar? ¿Eso cómo lo van a manejar?
3: Y eso seguramente, como te decía, en esta etapa que viene va a haber algún reglamento, va a haber algunas cuestiones de fondo que se van a empezar a pensar, digamos, uh-huh. Y bueno, justamente pasa todo por cómo va a funcionar. Nosotros, como te decía, estamos charlando con los hogares de la zona para ver cómo ellos funcionan, cómo uh-huh. ellos hacen esa prioridad, y se va a ir trabajando codo a codo como ya están a disposición. La verdad que los hogares de la región están en permanente contacto con los del Hogar de Ancianos de la Merced, uh-huh. y ellos seguramente que las formas van a ser similares, o se tratará de ver en el camino cuál es la mejor forma para que se pueda acceder, ¿no? Es un poco el objetivo. Y bueno, obviamente que es un espacio como todos, que se va a tener que, digamos, abonar el servicio y demás. Pero bueno, eso a futuro, como te digo, todo va a depender de la figura jurídica en la que se encuadre, cómo va a funcionar, quiénes lo van a atender, cuánto, o sea, toda esa parte es la que se viene ahora.
1: Uh-huh. Mile, te mando un abrazo. Gracias por el contacto.
3: Bueno, gracias a ustedes por el
1: espacio. Gracias. Chau, chau. Allí estaba la concejal Milena Salazar charlando con nosotros, formando parte junto con, bueno, el gobierno local y también, como marcaba el senador Orfilio Marcón, de este convenio con el Ministerio de Igualdad y Desarrollo Humano para el aporte de casi 15 millones de pesos, 14.986.320 pesos, que es lo que presupuestaron para el mobiliario de 10 plazas. Como ustedes escuchaban, cama, colchón, cobertor, mesita de luz, bueno, para 10, ¿qué se dice? ¿Pacientes? ¿Internos?
0: Sí, sí, pacientes. Bueno, no sé si son pacientes.
1: ¿Cuál es el nombre que tienen los geriátricos en este caso? Bueno, hubo hogares. ¿Hogar y geriátrico es lo mismo?
0: Sí.
1: ¿Es lo mismo?
0: Sí, tienen la misma función.

0: Claro,
1: que lo marcó Milena Salazar. Uh-huh. Esta primera instancia sería en La Merced, este hogar que uno puede ver
0: hermoso
1: cuando va para Avellaneda, así sobre la ruta,
0: sí,
1: con un predio espectacular.
0: Re lindo.
1: Sí. Como ella decía, un lugar que fue hecho para eso, a diferencia de
0: eso,
1: la gran mayoría de los hogares, por ejemplo, los que hay acá en la ciudad de Reconquista, que son casas viejas, muchas de ellas,
0: salvo
1: con muchas
0: don
1: habitaciones.
0: Pedro.
1: Claro.
0: Salvo don Pedro, que está más retirado y que también tiene un predio grande.
1: ¿Esa edificación fue hecha para un hogar?
0: No sé si fue hecho para eso, pero digo, en materia de espacio, de verde, de parque.
1: Claro, claro. Es distinto a los que están en el centro,
0: claro,
1: acá de la ciudad.
0: Los del centro son más pequeños, tendrán algún patio de recreación y demás, pero no con tanto verde, no con tanto contacto con la naturaleza, ¿no?
1: Sí, sí.
0: Pero bueno, supongo que esto está, bueno, como se planificó desde un principio, hasta los espacios internos para las 10 plazas que hay disponible, están pensadas en las distintas áreas que requiere un lugar como esto, ¿no? Porque ellos tienen, por lo general, diferentes tareas durante el día, qué sé yo, gimnasia, hay un kinesiólogo que los ayuda, hay actividades recreativas, hay muchas actividades dentro de los hogares, digamos, no es que están sin hacer nada todo el día, hay talleres de dibujo, talleres de lectura, talleres de gimnasia, bueno, un montón de actividades, por lo menos lo que respecta al hogar don Pedro, que yo sé porque suelen hacer publicaciones de las actividades que les hacen hacer a los abuelos que están ahí. Algún día hay días de dibujo, hay días de lectura, hay días de talleres que tiene que ver con las manualidades y los trabajos cognitivos, hay días en que tienen tareas de gimnasia con el kinesiólogo, es decir, tienen actividades previstas durante toda la jornada y para eso requieren espacios, ¿no? Así que supongo que este lugar está pensado en todo eso, ¿no? En todo lo que tienen que hacer los abuelos. Y entre todo eso, cocinar y servirles la comida, así que supongo que también hay mobiliario ahí en lo que tiene que ver con una cocina. Bueno,
1: claro.
0: Salvo que tercericen y que, la comida se haga en otro lado y se la sirvan a los abuelos sin cocinar allí. 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Soy 44617 para que puedan seguir enviando mensajes. Pueden seguir anotando a los cumpleañeros. El día 30 hacemos el sorteo de las dos parrilladas. Y atención, porque el lunes tenés chance de participar por el sorteo de una camiseta de la selección. Así que prepárate para el lunes, Agenda el número 44617. Vas a tener que decir el lunes el resultado entre Argentina y
1: Austria.
0: Y Austria. Muy bien.
1: ¿Qué, anoche ganó?
0: 3-1. ¿A cuánto? 3-1. 3-1. Mirá, estuvimos casi iguales. Bueno, muy bien. Ahí está, mirá, Argentina versus Australia. Parece que no sé por qué me equivoco. Parece que los canales a nivel nacional nos están escuchando, entonces ahí ya están hablando del furor.

0: que arrasó con las entradas para el próximo partido, después de lo de anoche, ¿no? Dijeron, este, el próximo no me lo pierdo, si me perdí el primero.
1: $2,500 viven la reventa.
0: Ah, mamita querida, qué cantidad de dólares que tenés que tener. Impresionante. Bueno.

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0: 5 grados 6 la temperatura, sigue estando fresca la mañana, tenemos cielo parcialmente nublado, tenemos 96% de humedad que no baja, estamos en 1017 decimal 8 en materia de presión atmosférica, estamos con presión alta, el viento es del sudeste a 4 kilómetros, para hoy se prevé 17 de temperatura máxima con cielo parcialmente nublado. Mañana la temperatura mínima va a subir, va a ser de 11 según el Servicio Meteorológico Nacional y de 17 la máxima, pero mañana vamos a tener lluvias, pueden darse las lluvias ya durante la mañana, lluvias aisladas, probabilidades de hasta un 40% y por la tarde y la noche altas, muy altas, entre el 70 y el 100% de probabilidades de tormentas fuertes a la tarde y a la noche. 442617 para enviar mensajes.
1: Bueno, y hablando de mensajitos, le mando una, acá nos está escuchando y le mando un abrazo a mi amigo Piti, si es la, que cumplió años el 2 de junio, y que manda los tres del DNI, que está participando, por supuesto, para...
0: Besito para el Piti.
1: Sorteo del mes.
0: Lo vamos a anotar. 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
1: En un rato, 10 de la mañana, en el SIC de Barrio América se va a estar llevando a cabo la entrega de becas estudiantiles por parte del municipio.
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1: Y a las 20:30, hoy, en el Teatro Español, se va a llevar a cabo el acto de entrega de los certificados de alumnos del Centro de Oficios Municipal. El Centro de Oficios, la Escuela de Oficios que tenemos aquí en la ciudad de Reconquista, está su directora aquí con nosotros y con ella vamos a hablar.
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1: Cintia Gamarra es de quienes estoy hablando. Cintia, ¿cómo estás? Gracias por visitarnos. ¿Todo bien?
3: Buen día, ¿cómo están, chicos? Buen día a toda la audiencia. Un
1: bien.
3: Gusto, gracias por
1: ¿vos?
3: La invitación.
1: ¿Todo bien?
3: Bien, acá estamos preparándonos, como bien lo dijiste, ajá, para esta noche volver a entregar certificados como cada año.
1: ¿Qué son los certificados,
3: son
1: concretamente?
3: Los son los certificados de los alumnos que egresan del año 2025.
1: ¿Como un título?
3: Como un título, ajá, un título que lo otorga el Ministerio de Educación de la provincia, ajá, de Santa Fe. Estamos desde el año, nosotros 2022, que inauguró el Centro de Oficio.
1: Sí.
3: Este año vamos a cumplir 4 años, ahora en el 30 de agosto. Va a ser nuestro 4 año que estamos funcionando en la ciudad, desde que se inauguró esta maravilla para mucha gente, ¿no? Porque no dejamos de formar personas y que deje y emprendan. Uh-huh. Emprendan. sientan o busquen trabajo y puedan estar trabajando con una mano de obra calificada, especializada, formados y formados en varios aspectos, no solo en un oficio. La gente se forma con un poco de psicología laboral, tenemos seguridad e higiene, o sea, los oficios están, son transversales a un montón de materias y materias transversales a los oficios, que es lo que lo hacen en su completitud de todo, digamos, lo hacen completo a todos. Así que, bueno, felices por eso.
1: ¿Los cursos son de un año?
3: Y los cursos son por horas cátedras. El ministerio te pide horas cátedras que, más o menos calculando, son entre de 8 meses a un año y 2 meses. Okay. Y ahí todo. 6 meses, el más corto.
1: Lo máximo es un año y 2 meses.
3: Exacto.
1: ¿Qué es? ¿Te acordás?
3: Peluquería, que tiene mucha práctica.
1: Muchas horas de práctica.
3: Claro, peluquería, barbería, tiene muchas horas de práctica. Sí. Los chicos siempre nos reímos porque andan buscando cabezas, decimos, para la práctica, ¿no?
1: Sí.
3: Pero también salimos a hacer cortes afuera, la peluquera se traslada con los alumnos a algún lugar, que hacemos articulaciones con algún barrio, fuimos el otro día a la Casa del Buen Samaritano en 2 oportunidades a cortarle el pelo a los chicos. O sea, se hace también un poco esto del servicio social, ¿no? De poder siempre tener esa mirada social con el otro. Ajá. Y saber que más allá de que uno necesita trabajar y ganarse el peso diario, lo social y el poder ayudar y esa empatía hacia el otro que me necesita también está, y lo hacemos, ¿no? Trabajamos desde ese lugar.
1: 4 años ya.
3: 4 años vamos a cumplir el 30 de agosto.
1: ¿Vos notás, si yo te pregunto, cosas que hayan cambiado en estos 4 años, sobre todo desde tu mirada, tu óptica, a lo que recibís en la escuela, que son los jóvenes o no tan jóvenes? Por ejemplo, la cuestión etaria, ¿se ha modificado o generalmente se mantienen los patrones que veías hace 4 años?
3: Mira, cuando nosotros empezamos y lo planificamos, se pensó sin límite de edad. Lo pensamos como decir, bueno, no, ¿quiénes somos nosotros para decir una persona de 70, 80 o de lo que se sienta pueda venir a hacer un oficio? El transitar todos los años, muy bien tu pregunta, a nosotros nos hace evaluarnos también y reevaluarnos todo el tiempo y pensar y decir, estamos bien por acá, hay que cambiar, hay que hacer algo. Nosotros tenemos, desde que empezamos, la materia inglés complementaria, seguridad e higiene, psicología laboral del emprendedor, informática, que si bien está como oficio, también es transversal a todos los otros oficios. Entonces nosotros fuimos viendo que, por ejemplo, para algunos oficios, para algunos, no para todos, inglés era una materia que empezaba a complicarles el cursado a la gente. Porque nosotros decíamos, bueno, a ver, por ejemplo, panificación, a veces, y llega un punto, ¿no?, de decir, yo vengo a aprender panificación, quiero, sí, me gusta psicología laboral y del emprendedor porque me hago el currículum, hago esta cuestión de mi carta de presentación ante el empleo, pero inglés. Entonces gente más de 40 y pico de años, que si bien lo tuvo la... Entonces, como se no es que se ponía complejo y la profe de inglés, viste, sino al contrario, se sufre de ambos lados, ¿no? Porque la profesora
4: retrasaba un poco el tema.
3: O la gente deserta. Claro. Dice, bueno, no, ya hasta acá llegué porque
4: esto no quiero,
3: no es. Entonces, a partir de este año, ante una evaluación de venir ya 3 años pensándolo, y nos dimos cuenta que había un lugar de quiebre. Y este año se ha desistido con, en algunos oficios no tienen inglés. En otros sí, porque, por ejemplo, auxiliar en administración y gestión de PYME tiene inglés.
1: Antes tenían todos inglés.
3: Y en informática también, y así. Entonces hay oficios que lo siguen manteniendo, y otros que tuvimos que reevaluar, ¿viste? Es decir, bueno, construcción es un oficio que te diría lo tenemos la certificación, todos los años que abrimos inscripción en diciembre se anotan, tenemos 60 personas, 40 personas, pero llega al año siguiente cuando tienen que empezar, vienen 10, vienen 7, vienen 6, 5, 4, 3, 2, 1, se disolvió
4: para terminar la carrera.
3: Entonces, claro, se termina como que no lo sostiene la gente.
1: ¿Y eso qué es? ¿Albañil?
3: Es el albañil, pero lo que tiene es que tiene lectura de plano. Entonces nosotros le decimos a los chicos jóvenes, sobre todo, porque vos en la construcción tenés categorías. Entonces tenés desde ayudante al oficial especializado. Claro. Entonces, si vos venís a hacer el curso en el centro de oficio, tenelo por certeza que vas a leer plano, que vas a poder replantear algún terreno, se te enseñan todas esas cosas. Desde hasta poder conocer y verlo y navegar muy por arriba con el AutoCAD, ¿entendés? Entonces, son cosas que
4: El alumnado que prefiere más la cuestión práctica.
3: Exacto, es como que ellos vienen y como que ya nosotros vamos a salir rápido a levantar paredes, poner ladrillos.
4: Quieren laburo rápido.
3: Exacto, exactamente.
4: Quieren tener una posibilidad de laburo rápido.
3: Entonces, bueno, es un oficio que va quedando siempre, pero el resto mantienen en el ranking, de...
1: Y el de la construcción, ya que fuiste ahí. De vuelta abren la carrera del año siguiente, o sea, lo mantienen.
3: Lo mantenemos, está abierto.
1: Están tratando de buscarle la vuelta hacer para que...
3: Exacto.
1: Porque todavía no tiene egresados.
3: No, ya tuvimos dos
1: claro,
3: años egresados.
1: Son pocos para la cantidad de los que se anotan.
3: Exacto. Son pocos los que terminan o los que siguen.
4: ¿Y cuál es la carrera que hoy más egresados tiene?
3: Peluquería, panificación, son los que más egresados tienen. Informática también,
4: También.
3: Informática también.
1: Y ahí que...
3: Cuidado gerontológico está viniendo muy bien. Este es el segundo año que se lo da. Estamos con cuidado gerontológico. Ahora firmamos un convenio con el hogar de Fundación Don Pedro para que los alumnos vayan a hacer las prácticas.
1: Recién estábamos hablando de eso y de la Merced en Avellaneda que va a abrir. Bueno, y de la cantidad que hay acá. Acá se han expandido.
3: Acá se expandió mucho lo que tiene que ver con los hogares, los cuidados de la persona, el adulto. Persona mayor, ¿no? Ahora se le dice persona mayor. Sí. La verdad que están los lugares y está bueno que nosotros en Reconquista podamos tener un centro de oficio que capacite y los perfeccione, ¿no? Y también esto, porque la verdad que si vos ves las unidades y lo que dan, es hermoso todo, la teoría.
4: ¿Qué tiene de particular, digamos, la capacitación? Que vos decís, bueno, esto los prepara de una forma distinta, a ver, y con más conocimientos, hasta dónde explayan, digamos, la cuestión de los cuidados de adultos.
3: La currícula, claro, la currícula empieza a pasar desde quién es el adulto mayor, qué es la vejez. Que a veces uno dice, la vejez, pero no sabemos todo de qué se trata la vejez.
4: Sí.
3: Cómo envejecemos, de qué modo, cómo, cuándo, qué me pasa, el trato, las consecuencias. Después todo lo que tiene que ver con la nutrición de la persona mayor. Entonces nosotros tenemos una nutricionista.
4: Ah, mira qué bueno.
3: Empieza el oficio está a cargo de una docente que es Gabriela, que ella es psicopedagoga. Ella es como la columna vertebral del oficio. Ella lo lleva adelante y a través de ella se empieza a articular. Viene la nutricionista, da todos los temas de nutrición de la persona mayor, se termina esas unidades, viene el psicólogo y habla de todo lo que implica esto de el envejecer, que creo que a todos nos pasa y alguna vez se cruza por la cabeza,
4: para entenderlo,
3: ¿no? Para entenderlo, para saber, pero también yo como cuidador, ¿qué miro, qué entiendo y qué comprendo de esa persona, ¿no? Para poder brindar. Y también cuidar al que cuida. Poder saber cómo me cuido, porque siempre pensamos en que yo tengo que cuidar, pero ¿quién me cuida? Entonces también esto de un poco los duelos, qué pasa cuando esa persona que yo cuide tantos años fallece. Entonces todo eso se va hablando. Después tenemos toda la parte de lo que tiene que ver con la psicomotricidad, la kinesiología, los movimientos, cómo lo levanto. Y después de toda la teoría, hay una enfermera, la enfermera ya ahora está terminando y les enseña todo, desde el cuidado, desde poner creo que ponen inyecciones, toman presión, todo, porque tienen que tener todos los chicos, están preparados porque están al cuidado de una persona.
4: Tal cual.
3: Y después que terminan, sí tenemos que ir a hacer las prácticas, porque después de la teoría viene la práctica,
4: en
3: el territorio.
4: Caso, sí.
3: Lo que te
4: ¿Tiene práctica? ¿Todos los talleres?
3: Los talleres, por lo general, todos tienen práctica, lo que se busca es la práctica. Lo que pasa es que el ministerio también tenés oficios que te marca la currícula o la planificación del ministerio que te dice tantas horas de práctica y tantas horas de escrito, de teoría. Entonces vos tenés que sí o sí cumplimentar con eso
1: Que te den la certificación.
3: Para que nos den la certificación, exactamente.
1: Salvando las distancias, son las certificaciones que nunca le pudo presentar este Instituto del Nordeste Superior,
4: privado.
1: Allí exactamente, que contábamos acá. De instrumentista
4: radiológico
1: y radiología.
4: Radiología,
1: ah, estuvo salvando pasando, las distancias, ¿no? Es un terciario otra cosa, pero esto de las prácticas habilitación de parte del ministerio para laburar después.
3: Exactamente, es un poco en menor medida lo nuestro, porque lo nuestro es un oficio, porque es en menor medida, pero también tenemos que tener las prácticas, y si no tienen las prácticas los chicos no pueden, o sea, vos no podés certificar desde la teoría en muchos oficios, porque después llegas a la práctica, y no es lo mismo que te muestren un PowerPoint cómo das vuelta a un abuelo a que yo te lleve a la realidad y te diga, bueno, giralo, hacelo.
4: Y en el caso de construcción, ¿dónde hacen las prácticas?
3: Bueno, nosotros en el caso de construcción tenemos obras públicas en el municipio, donde nosotros nos articulamos con nosotros mismos.
4: Claro.
3: Electricidad, los profesores que dan electricidad tienen obras donde ellos ya los invitan y los llevan a los chicos a lo que tiene que ver con las mismas obras. Nosotros vamos haciendo
1: eso
3: cuidado de niños, el auxiliar en cuidado de niños. El cuidado de niños tiene, también está Gabriela, que es psicopedagoga, con una docente que es Vanina, maestra jardinera. Entonces, ellos dan...
4: ¿Y ahí qué hacen?
3: Todas las prácticas en nuestros centros de cuidados infantiles, que nosotros somos 15 para entre CAF.
4: Tenés para divertirte ahí con las prácticas.
3: Tenemos para divertirnos y también esto está bueno, ¿no? Entre nosotros, compañeros, estar trabajando todos juntos, porque...
1: ¿Y dónde es lo más que complicado para ustedes de conseguir en cuanto al tema prácticas?
4: ¿El de adultos mayores o no?
3: No, porque ahora lo hacemos en el mismo centro, tenemos todo instalado.
4: Computación.
3: Tenemos todas las máquinas en el centro de oficio. La gente no tiene que llevar su máquina, tenemos todas las notebooks y máquinas de escritorio nosotros. Está todo preparado.
1: Hablando de
3: carpintería, tenemos todas las máquinas nosotros. Carpintería es un oficio.
4: ¿Y está ahí
3: en el centro? Tenemos todas las máquinas. Sí.
1: ¿Carpintería y herrería ahí también?
3: Herrería no, esa sí no podemos tener, que la piden y queremos, pero esa sí ya nos demanda otro control de calidad y otro espacio.
1: Espacio sobre todo.
3: Claro. Sí, no puedes estar soldando adentro de cuatro paredes.
4: Claro.
3: Es una locura. Sí necesitaríamos, pero bueno, también venimos trabajando en un proyecto de en algún momento poder tener el espacio propio del centro. Yo creo que la gente lo pide, la demanda, y el intendente es consciente de eso y sabe, y siempre que nos juntamos con Henry o con María Aide, la charla está, la mirada.
1: ¿Buscan eso?
3: Sí, se busca, se piensa, se lo proyecta.
4: Hay mucha práctica, porque ¿qué es la parte teórica? ¿Tuvieron en cuenta, digamos, a la hora de agregar la parte teórica, qué es lo que implica?
3: Claro, nosotros cada vez que el ministerio, nosotros charlamos con el ministerio y te dice, bueno, tenés este oficio, tenés, perfecto, pero yo tengo que ver mi disponibilidad edilicia, porque si no, no puedo, traer así, porque
4: por ejemplo,
3: herrería es uno de los que nos limitaría un poco más, porque necesitaría un espacio al exterior.
4: Porque ahí tenés mucha práctica, o tenés mucho teórico también.
3: Y tenés más práctica.
4: Son
3: oficios de mucha práctica.
4: Es sobre el laburo que tenés que aprender.
3: Pensábamos en esto de las ventanas de aluminio,
1: Carpintería metálica.
3: Bueno, pero nosotros necesitamos más galpones, más espacios.
4: Y más máquinas ahí.
3: Entonces, por ahí sabemos que el tema de las máquinas con Henry se las gestiona, nos va a conseguir, vamos a buscar, y si es por gestión, Henry es una persona que... el tema es, bueno, tenemos que tener bien el espacio donde pensarlo y decirlo, se pone esto para hacer.
1: Sí.
3: Y es un oficio muy lindo.
1: Cintia, y ahora con el... espacio prestado, digamos, que tienen. ¿Cómo están en cuanto a el estado edilicio? La escuela de enfermería está reclamando mejoras, concretamente de edilicias. En el caso de ustedes, la escuela... ¿cómo están?
3: Perfecto, estamos perfectos, porque lo hacemos el mantenimiento nosotros. Pertenecemos al centro de oficio, pertenece al desarrollo humano, la Secretaría de Desarrollo Humano, que es donde está María Aide. Somos un área, obviamente. Y lo hacemos nosotros tenemos chicos de mantenimiento, compramos nuestras pinturas y vienen los chicos que son de mantenimiento de desarrollo humano y pintan, si tenemos que cambiar una ventana, vienen los chicos de obras públicas y nos cambian la ventana, o sea, nosotros hacemos nuestro propio mantenimiento con nuestra propia gente del municipio, digamos, y con nuestro propio presupuesto. Nosotros lo vamos manteniendo, si esto eléctrico lo hace el profesor de electricidad con los chicos de electricidad.
4: Como parte de la práctica.
3: Yo, por ejemplo, nosotros ahí en el centro de oficio no compramos escritorios. Si vos te vas y ves todos los escritorios que están en informática, lo hicieron los chicos de carpintería hace 2 años. Ah, compramos la madera cortada a medida, los chicos lo fueron armando y también fue parte de su práctica. Uh-huh. Y tenemos 10 hermosos, o 10 o 12 hermosos escritorios para las compu. Entonces nosotros también nos vamos manteniendo entre nosotros mismos. Entiendo que a carpintería le debe pasar diferente porque deben tener que contratar mano de obra todo el tiempo y a su vez comprar los insumos, no sé.
1: Enfermería.
3: De enfermería. Calculo que por eso les debe pasar que por ahí los edificios caen, pero nosotros estamos muy bien y mantenemos nuestros espacios.
4: Pero habían hecho como una adecuación ya desde antes, ¿no?
3: Y eso está todo adecuado, claro. Eso está todo adecuado.
4: Habían hecho como un arreglo general antes de arrancar.
3: Yo calculo que sí. Yo no fui nunca para la escuela de enfermería.
4: Ustedes cuando arrancaron.
3: De 3 salitas donde se hacía extracción de sangre en su momento, era toda una sala.
4: Claro.
3: Por ejemplo.
4: Sí, sí.
3: La dirección donde estamos nosotros era la sala de tomografía. Estaba el tomógrafo, entiendo, ahí. Frente a nosotros, donde estaba radiología, se hizo una sala como un Zoom, donde entran 40, 50 personas. Entonces eso se fue. Era romper paredes y armar, y lo fuimos haciendo todos nosotros, uh-huh, digamos.
4: ¿Tienen plomería?
3: No. Son los oficios que, bueno, quedan pendientes
4: todavía.
3: Eso
4: quedan pendientes.
3: Exactamente.
4: Porque eso tiene salida laboral,
3: sí,
4: me parece rápida.
3: Sí, plomero gasista. Lo que pasa es que vos tenés que tener el profesor y todo porque tienen que ser plomeros gasistas matriculados,
4: ¿no? para dar la clase.
3: Exactamente.
1: Uh-huh. Hoy hay carpintería, panadería.
3: Hoy tenemos carpintería, panadería, peluquería, gastronomía, cuidados, auxiliar en cuidados gerontológicos, auxiliar en cuidados de niños, tenemos todo lo que tiene que ver con el auxiliar y gestión de PYME, informática, costurera, modista, con moldería, electricidad, construcción que quedó ahí, mozo camarero, que ese es un oficio también que viene ahí, el mozo camarero, porque no empiezan, ¿viste? Y ahí cuesta sostenerlo, porque como no le ven, pero esto tiene la orientación es para los comedores, para la atención, ¿no? Propiamente dicho, el mozo, pero también para la persona, el camarero de hotel, el que recibe, el que atiende el hotel, toda la parte de hotelería tiene, o sea, es hermoso el oficio.
4: Por eso también tiene 2 años.
3: Por eso también tiene, sí, tiene varias, no 2 años, pero debe tener 1 año y pico el camarero, el mozo camarero.
4: Claro, porque vos decís algunos...
3: Pero tenemos 11 oficios.
4: Claro, ¿viste? Algunas profesiones no requieren de tanto tiempo, pero en este caso se combina la de mozo, de atención, en un bar, por ejemplo, en un comedor, y lo de la hotelería.
3: Exacto.
4: Lo de la hotelería es un poco más complejo, me parece.
3: Sí, pero lo tiene toda la planificación para el mozo camarero.
1: ¿Cuánta salida laboral tenés acá en materia de hotelería?
4: No, en materia de hotelería no creo que tengas mucho, en la parte de mozo posiblemente.
3: Uh-huh. Sí, los chicos, aparte... Sí.
4: ¿Y ahí tienen práctica? Porque me parece que es otro oficio que requiere de práctica.
3: Claro, sí, nosotros hablamos igual con varios comedores de Reconquista que abrían sus puertas para que la gente vaya, ¿no? Nosotros vamos tejiendo las redes.
4: Claro,
3: ¿viste?
4: Claro.
3: Trabajamos articuladamente, el año pasado se firmó un convenio con la, no sé si la puedo nombrar, la publicidad con Amium.
1: Sí.
3: Y bueno, se estaba trabajando con Amium también. Los chicos le hacen las bolsitas donde se tira la basura en los autos.
1: En la palanca
3: que se cuelga,
1: la palanca de cambio,
3: exacto, claro. Todo eso. Uh-huh. O sea, nosotros vamos.
1: Cintia, te preguntaba acerca de los 4 años, los cambios que ha habido. Me decías que en cuanto a lo que tiene que ver con la franja etaria de interesados,
3: la franja etaria,
1: ¿ves cambios?
3: Sí, más a más temprana edad. Bajó mucho.
1: Bajó la edad.
3: Qué sé yo, chicos de 15, de 14 han aparecido este año que no. Nosotros de 16 en adelante y tienen que estar cursando la escuela secundaria. 18 años para arriba, si ya no cursa la escuela secundaria o no la terminó, ya nosotros no intervenimos en decirle no podés venir. Pero el de 16 años tiene que cursar la secundaria.
1: ¿Y el de 14 y 15 también?
3: No, los recibimos. No,
1: fueron
3: recibimos.
1: y no los recibieron.
3: Nosotros de 16. 16 años para arriba, porque también nosotros estamos regulados por una ordenanza, el Consejo Municipal en su momento, nosotros presentamos una ordenanza con todo el proyecto del centro de oficio, con todo, y fue aprobado, o sea que muchas cosas que hay que uno tiene que respetar, ¿no? Pero estamos bien con la franja etaria de 16 y pusimos hasta 60 años, 55 años, 60, ahí. Frenamos ahí, ¿por qué? Porque se está trabajando muy bien en el área de personas mayores, donde el área de personas mayores en el municipio tiene talleres, tiene, tiene, mira, un montón de cosas donde vos decís, está adaptado a partir de esas edades.
1: Más
3: y 60, no tiene que
1: talleres,
3: estar.
1: Claro.
3: Y no oficio. Y oficios también, porque hacen manipulación, tienen de todo el área de personas mayores. Pero entonces nosotros decimos, le damos más espacio a la gente más joven, que hoy sabemos que el trabajo independiente está mucho, la gente hoy se vuelca mucho a trabajar independientemente o a emprender. Entonces está bueno, y nosotros les enseñamos toda la parte de emprendedurismo, todo se les enseña ahí. Así que es lo que se busca, digamos.
4: En computación, ibas a preguntar respecto a este tema.
1: No, continúo.
4: En respecto a computación, ¿qué es específicamente lo que hoy se está enseñando?
3: Todo el operador de PC, que tiene todos los programas dentro de eso, que es el Word, el Excel, el Windows, todo eso, y se le agrega siempre lo que tiene que ver con Canvas y redes, para que la gente después pueda saber vender su producto, pueda hacer sus tarjetas, todo eso está sumado al oficio.
4: Ah, bien.
3: Tienen como, hay un día que sé que vienen, que tienen mecanografía para poder manejar el teclado, para no estar siempre con un dedo buscando las teclas, entonces se les enseña todo lo que tiene que ver con mecanografía también, para sumarle al oficio.
4: Bueno, porque también eso sí requiere de alguna salida laboral, te da facilidad, vos decís, tengo manejo de teclado, hoy en día es importante.
3: Todo lo que tiene que ver,
4: hasta para carreras. Por decirte... No sé, la atención de un Rapipago.
3: Sí.
4: Que tenés que cargar los códigos.
3: Que cargar códigos.
4: Y que viste que vos, la facilidad que tienes ya a la hora de decir, bueno, tengo que cargar los numeritos,
3: por lo general,
4: el teclado numérico lo tienen de memoria, sí.
3: Sí, los jóvenes, la persona joven tiene
4: más facilidad.
3: Mucha plasticidad, ¿no? En este aprender a manejar estos teclados o en esta, de ser tan útiles en el manejo. Pero,
4: claro.
3: Pero sí se les enseña todo.
4: Todo.
3: Sí, todos aprenden por igual.
1: ¿Vos ves que en general quienes van a aprender es porque están buscando una herramienta más para conseguir un laburo?
3: Sí.
1: ¿O ves un patrón que no gira en torno a, bueno, la situación que se está viviendo, que es lamentablemente una caída del empleo, no solo el formal, sino también el informal?
3: Sí. Yo creo que está difícil, que el patrón central del centro de oficio es el empleo, es poder conseguir el empleo, poder emprender con mi propia empresita, con mi propio... pero sí está difícil para todos. De todos modos, así uno ve que la gente no afloja, que sigue yendo, que sigue apostando, que muchos jóvenes que están haciendo algún oficio es para el año que viene poder trabajar de ese oficio y pagarse una carrera, y eso es bueno porque te lo cuentan ellos mismos, o sea, yo voy a hacer panificación, voy a vender en mi casa y así puedo estudiar otra carrera, puedo seguir. Chicas que están estudiando auxiliar en cuidado de niños y ya están, ya empezaron docente en el profesorado 4, o sea, tiene esta mirada del trabajo, pero también somos conscientes que no está fácil, que está difícil para todos, pero bueno, se sigue sosteniendo, ¿no? Y aparte, poder ayudarlos y acompañarlos a que no decaigan y a que sigan apostando a esto. Nosotros, muchos chicos del centro oficio que están trabajando en varios negocios de Reconquista, como panificado, carpinteros o los chicos de electricidad, teníamos un profe que es profesor en la escuela industrial y él tiene como su empresa de conexión de alarmas y todo lo que tiene que ver en el cuidado de casa. Tiene varios de los alumnos que fueron de él, del centro de oficio, los tiene trabajando con él. Entonces nosotros vemos que después se expande el trabajo en relación de dependencia a algo o el emprender con ellos. Lo mismo pasa con las costureras. La modista es por ahí lo que más sale o se busca, porque hoy está muy de moda todo el arreglo o volver a hacer ropa.
4: Sí.
3: ¿Viste? Así que, pero sí.
4: O confeccionar a medida.
1: Sí,
3: es que aparte el oficio nuestro es confección a medida y con moldería.
4: Claro.
3: Es un oficio bien bien completo, donde no solo hacen un ruedo, no solo cortan un pantalón, sino tienen...
1: ¿Cuántos van a estar esta noche en el Teatro Español?
3: Esta noche
1: ¿De cuánto estamos hablando?
3: 147 egresados. 147 egresados.
1: ¿Es el número más alto o han tenido años mejores?
3: Este es el número más alto. Este es el número más alto. Venimos en ascendente. Justo antes de venir le decía a mi compañero que... ¿Qué cantidad ya de alumnos llevamos? Y me dice, estaremos ya rondando los 400 y pico de alumnos en 4 años que vamos. Así que
1: promedio de 100 por año.
3: Sí, promedio, más o menos, promedio. El primer año fue 80, creo que fue cuando abrimos en agosto. Así que bueno, pero venimos bien, estamos contentos, estamos trabajando, siempre evaluándonos nosotros también, desde dónde podemos mejorarnos, qué podemos traer, pensando siempre dar lo mejor, desde somos municipio, lo tenemos claro, somos Estado, tenemos que estar presentes en nuestra comunidad, en nuestros barrios, con nuestra gente, pero bueno, no dejen de visitar, no dejen de ir, no dejen de preguntar, si bien nosotros abrimos inscripción una vez al año, pero muchas veces, como te digo, la gente a veces va desertando, a veces nos pasa que empiezan el oficio porque no tenían nada, no tenían trabajo, no tenían nada, y al mes, 2 meses que empiezan, les sale un trabajo. Y dicen, yo no puedo creer que ahora, y bueno, bienvenido sea, se van, y que van quedando lugares para otro. Entonces, nosotros todo el tiempo invitamos a que se acerquen y pregunten.
1: Siguen teniendo un cupo.
3: Exacto.
1: ¿No?
3: Exacto.
1: La última vez que estuviste acá, llamó muchísimo la atención cuando contaste
3: el cupo y la
1: demanda que hay, que queda muy lejos de la demanda.
3: Exacto. Todos los años, Rodrigo, se inscriben 1,000 personas, 1,100 personas todos los años. Nosotros, desde que abrimos al año siguiente, nunca dejamos de tener menos de 1,000 personas inscriptas. Esa es una realidad. Los que estudian el mercado sabrán, verán, pero nunca dejamos de tener. Después, nosotros tenemos capacidad para 400, 450 personas, no tenemos más capacidad. Tenemos doble turno, estamos por la mañana y por la tarde, entonces, pero no podemos darle al lugar a las 1,000 personas, pero ¿qué hacemos? Siempre estamos, como te digo, trabajando entre nosotros, entre las otras áreas del municipio donde hay otros talleres, donde hay otros oficios, no tendrán la certificación que tenemos nosotros, pero es aprendizaje y es salida laboral también.
1: ¿Esto es completamente gratuito?
3: Esto es completamente gratuito, pero sí, la gente se tiene que llevar sus insumos. Eso sí, nosotros siempre ya en la primer reunión, cuando los que quedan para hacer el oficio, si vos quedas para gastronomía, tenés que ser consciente que lo que vayas a practicar, a cocinar, tenés que llevarlo vos para ese día.
1: Claro.
3: Son cosas mínimas, no vamos a llevar 10 kilos de harina, porque producción no hacemos,
1: tenés que hacer una torta. Todos los insumos,
3: 200 gramos, gramos, no sé.
1: Todos los insumos que precises para tu oficio es lo que te vas a tener que pagar vos.
3: Tenés que pagarlo vos, exactamente. Nosotros,
1: Cintia,
3: tenemos cosas a veces para ofrecerle, para convidar, para compartir, pero no les damos nosotros, digamos.
1: 20:30.
3: 20:30.
1: Teatro Español.
3: 20 horas.
1: Perdón, 20 horas. Lo estaba haciendo el medio de la tarde.
3: Sí, 20 horas en Teatro el Teatro Español. Exactamente.
1: Muchísimas gracias. Y que se mantenga el centro de oficio.
3: Bueno, gracias a usted, gracias por invitarme y bueno, ojalá algún día me venga a sentar a contarles que empezamos el edificio del centro de oficio.
1: Claro,
3: así que es un sueño.
1: Sería genial.
3: Sí. Así que bueno, muchas gracias.
1: Gracias, Cintia Gamarra, directora del centro de oficios, la Escuela Municipal de Oficios de la ciudad de Reconquista, que esta noche tiene por cuarto año su acto de egresados.

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0: minutos pasaron de las 9 de la mañana. Mientras suenan los Altalabanca aquí en La Grieta, nosotros seguimos por la 94.5 haciendo La Grieta y varias cuestiones más que quedan todavía por abordar. Una de ellas, bueno, en el plano local, tiene que ver con el juicio por el triple crimen del Biguazal, que se lleva a cabo, juicio que arrancó el viernes de la semana pasada, y a nivel nacional el juicio por la desaparición de Loan, juicio que arrancó esta semana cerrando la semana pasada. Digo bien, ya con esto del fin de largo, cometo el error, en este caso en particular, el juicio por la desaparición de Loan, ayúdame, ¿arrancó esta semana o la semana pasada?
1: No, esta semana.
0: Ahí va. Esta semana, entonces, arrancó este juicio y es otro de los temas también que tenemos en carpeta para abordar en lo que resta del programa, y si no, ya será para el día de mañana.
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0: Y vamos a ampliar también lo que ha sucedido en relación a, y vamos a buscar la palabra de la abogada denunciante, me refiero a la doctora Liliana Jacuzzi de Villocampo, la que denunció aquí y en otros medios de comunicación también a los juzgados de faltas, tanto de Villocampo como de Reconquista. En este caso en particular, bueno, la Fiscalía Regional número 4, después vamos a ampliar punto por punto, pero el título que tenemos para dar en relación a esto es que ha dispuesto la desestimación de los legajos de requerimiento, bueno, lo solicitado puntualmente por la denunciante, la abogada. En el contexto, la denunciante dice, estoy leyendo en estos momentos, acabamos, le agradezco al oyente y amigo que nos hace llegar esta información, la denunciante, esto viene de tribunales, la denunciante no aporta elementos objetivos, concretos y suficientes que permitan sustentar una imputación de relevancia penal contra la jueza de faltas de la Municipalidad de Villocampo, la señora Viviana García Sosa Amado. ¿Se entendió? O voy de vuelta.
1: A ver.
0: Dice la MPA que la denunciante no está aportando, no ha aportado elementos objetivos, concretos y suficientes. Ajá. Que permitan sustentar una imputación de relevancia penal contra la jueza de falta de la Municipalidad de Villocampo, la señora Viviana García Sosa Amado. En efecto, las manifestaciones vertidas por, en este caso, Jacuzzi, se sustentan en meras conjeturas o apreciaciones subjetivas sin que las constancias reunidas puedan inferirse, siquiera de manera indiciaria, la existencia de maniobras susceptibles de encuadrar en figura penal alguna. Por consiguiente, dice el MPA, antes de desestimar la denuncia presentada por la abogada Jacuzzi, por consiguiente, la cuestión planteada aparece circunscripta a la validez, legitimidad o eventual impugnación de actos administrativos vinculados al procedimiento contravencional y de faltas, materias que cuentan con vías específicas, bueno, bla, bla, bla, bla, bla. Lo cierto es que, y lo clave está en el párrafo anterior, que es el que le estoy, en este caso, subrayando de cuatro páginas que después vamos a ampliar. Pero puntualmente el MPA dice que la denunciante no aporta elementos objetivos, concretos y suficientes que permitan sustentar una imputación de relevancia penal contra la jueza de faltas de Villocampo.
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0: Un par de horas para que cierre la jornada judicial del día de la fecha y después ya será jueves y viernes. Cuenta regresiva, o por lo menos así lo entienden las partes involucradas dentro de lo que es el concurso de la algodonera Avellaneda. La semana pasada contamos que la, y dimos detalles de lo informado por la sindicatura al juez Fabián Lorenzini. A posteriori de ello vino la respuesta del Banco Nación criticando la postura de la sindicatura, y ahora lo que se espera es la sentencia del juez Fabián Lorenzini. La pregunta es, ¿resuelve esta semana? Todo indicaría que sí. Todo indicaría que sí, que ya tiene todas las cartas sobre la mesa y que en lo que resta de la semana, reitero, las horas que faltan para que cierre la jornada judicial de hoy y después tendrá jueves y viernes para resolver si acompaña el pedido de Algodonera Avellaneda, de la dirección de la Algodonera Avellaneda, y por ende también el de la sindicatura, que con otro argumento va al mismo punto, que es apartar al Banco Nación de todos los acreedores, uno nombrándolo acreedor hostil, el otro, la sindicatura, diciéndole acreedor dominante. Un argumento u otro argumento, uno más severo que el otro, tanto uno como el otro le dicen al juez, che, sacalo al Banco Nación, tenés que sacarlo al Banco Nación. El Banco Nación le dice, se podría hacer un chiste, me acuerdo del Negro Olmedo, le dice, sí, eso, concretamente, a mí no me sacás de acá, por esto, por esto, por esto y por esto. Y es más, si me sacás, ya le adelantó que van a ir a otra instancia judicial, los del Banco Nación, al juez Fabián Lorenzini. Y si Lorenzini no lo saca, así es sencillo, es matemático. Si Lorenzini no aparta al Banco Nación, no le dan los números a la algodonera. Entonces, ¿qué tendría que suceder? Se tiene que abrir el crackdown, la etapa de lo que es el salvataje. Y después de ello, vencido esto, la siguiente instancia, lamentablemente, es la quiebra.
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0: El 19 de junio, ¿hoy qué es? 17, el viernes. Uh-huh. Exactamente. El viernes se va a llevar a cabo la tercera jornada celebrativa Jaucan y Gas por parte de los amigos de Incupo, el centro de capacitación de Incupo, allí en La Lola. Es un espacio para compartir talleres, prácticas y experiencias orientadas al cuidado de la casa común y fortalecer un vínculo respetuoso con el ambiente. Entrada libre y gratuita con inscripción previa. Tienen que entrar a participa.incupo.org.ar y allí están las jornadas. Mañana seguramente el amigo Oscar Sena se pegue una vuelta por aquí para charlar con nosotros de estos talleres que han tenido tan buena aceptación y que el viernes van a tener su tercera edición. Talleres orientados a situación de la casa común, que es nuestro ambiente natural. El otro es producción de bioinsumos como sustrato para sembrar. Uh-huh. Me interesa este. Compostaje de residuos orgánicos, otro de los talleres.

0: ¿Está bien? Hay que, entonces eso está, está bueno.
1: Compostaje de chipeado de ramas, de poda de árboles. Ah, este ya lo dieron el año pasado.
0: Sí, pero está buenísimo.
1: Ajá, sí. La pregunta que va a surgir siempre, una y otra vez que hablemos de esto, es ¿qué pasó con la chipeadora?
0: ¿De acá, de Reconquista, sí, del municipio?
1: ¿Sigue en el vivero?
0: Y ahí estaba, por lo
1: menos. ¿Estaba ahí?
0: Sí.
1: ¿Se utiliza? No sabemos,
0: ¿eh? Eso no sé. ¿Pero a dónde llevan todas las ramas?
1: Y diálogo sobre unidad económica. ¿Cómo?
0: ¿Y a dónde llevan las ramas, si no con todo lo, toda la, lo, la poda que se está haciendo? Bueno, y por lo menos dentro de los cuatro bulevares.
1: Claro. Debería ser ahí, decís vos.
0: Debería, debería reutilizarse, digamos, toda esa madera, ¿no? Todo para con esa máquina.
1: Sí.
0: Sería buenísimo que se lo pueda reutilizar y que no vaya a un, bueno, a un basural.
1: Claro, claro. Bueno, lo de Incupo va a ser el viernes entonces, desde las 15 horas, arranca la siesta y termina a las 20 horas. En el centro de capacitación de Incupo, que es en La Lola.
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1: En el día de ayer, los docentes universitarios rechazaron este aumento, podríamos decir, o por lo menos así lo presentó el gobierno nacional, del 21.3%, y anunciaron un paro. Paro semana completa, bueno, lo que es esta semana puntualmente, en las universidades públicas en la República Argentina. Votaron cerca de 2.000 docentes y el rechazo ganó por más del 70%. Así que se mantiene el plan de lucha de los docentes y no docentes universitarios después de este intento de cerrar vía una paritaria o algo que se le parece una paritaria, porque en realidad de paritaria tiene poco, cuando lo mismo decimos acá a nivel provincial, cuando no hay una negociación entre partes, sino claro, que directamente
0: hay una propuesta y chau.
1: Sí, y solo una.
0: Y esto está, esto sería un aumento solamente para los docentes, pero sin mandar las partidas que ya la justicia incluso
1: obvio
0: le está diciendo al presidente Milei que tiene que enviar para el funcionamiento de las universidades. Exacto. ¿No?
1: Efectivamente.
0: Quieren arreglarlo por fuera.
1: Esto,
0: digamos,
1: está dentro de lo que es el presupuesto desactualizado.
0: Claro.
1: Del gobierno.
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1: ¿Qué hay hoy en materia de fútbol? ¿Qué hay hoy en materia de lo que tiene que ver con el Mundial? Hoy juega Portugal, hoy juega la selección de Cristiano Ronaldo a la hora 14 frente a la República Democrática del Congo, otro de los africanos que tiene este Mundial. Partido más que interesante el que le sigue. Inglaterra-Croacia, Croacia-Inglaterra, 17 horas. Después a las 8 de la noche, las Águilas gana, el equipo también, bueno, otro de las selecciones africanas, va a estar enfrentándose a Panamá. Y a las 23 horas, el seleccionado colombiano se enfrenta, es la selección sudamericana que falta jugar, ¿no? Ya jugó Uruguay, ya jugó Paraguay, ya jugó Brasil, ya jugó Ecuador también. Bueno, Colombia va a enfrentarse a Uzbekistán a las 23 horas. Esos son los cuatro partidos del día de la fecha, cerrando la primera fecha. A partir de mañana.

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0: Bueno, superamos los 10 grados, chicos, así que ya
1: no es poco.
0: Olvídense de la sensación térmica y todo lo que pueda llegar a, sí, a ocurrir.
1: Yo salí afuera y me dio frío recién.
0: Y estamos con 11 grados, por más que superamos.
2: Hace más frío ahora que
1: ¿qué? ¿Viene pasando eso?
2: Sí, sí.
1: Y cuando llegamos a la radio, no sé, pero hace se siente menos que cuando nos vamos.
2: Sí.
0: Claro, porque tuvimos un pequeño descenso entre que llegamos y ahora. Bueno, ahora pegó un saltito, estamos en los 11 grados. Pero claro, hay mucha humedad, entonces por eso sufrimos más el frío, ¿no? El 94% de humedad, porque el viento incluso está muy muy suave, vientos del este a 6 kilómetros, y todavía hay, presencia de niebla, porque la visibilidad alcanza los 4 kilómetros. Para hoy se anuncia una máxima de 17 y mañana lluvia, así que bueno, a prepararse mañana. 442617 para que puedan enviar mensajes.
1: Se viene una nueva campaña para la donación de sangre, en este caso organizado por el Instituto Roberto Vicentín, el Club de Leones, el Círculo Trentino de Avellaneda y el Hospital Central de Reconquista. Alumnas de quinto año del Vicentín, acompañadas por autoridades correspondientes que después vamos a contar, están acá para hablar de la campaña.
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1: Bueno, tenemos muchas personas en los estudios de la radio a quienes ustedes van a escuchar hablar. Es a Dayana Petian, Lara Rafín y Agostina Aguilar, a quienes
0: van a ver en la cámara.
1: Van a ver exactamente de fondo, están en la barrera, ahí en este caso esperando el tiro libre. Sandra Sager, que es la vice del Vicentín, Luciana Ferreira, que es la profe y encargada del proyecto, y Soledad González, representante, concejal y representante en este caso del Club de Leones. ¿Cómo andan las bien. Tres alumnas bien. De quinto año?
3: Muy bien.
0: ¿Cómo están?
3: Bien.
1: ¿Todo tranqui?
3: Sí. Todo tranqui.
1: Veo que no tienen problemas para la comunicación, o por lo menos lo veíamos en la previa.
3: No.
1: Está muy bien. Está perfecto. ¿Qué es lo que tenemos acá sobre la mesa y lo que están viendo?
3: Es la mascota del proyecto. Es una gota de sangre.
1: Efectivamente.
4: Se llama Robertito y fue creado por nosotros este año.
1: Sí, ¿de qué? ¿Con qué material? ¿Qué onda? ¿Cómo hacíamos con el engrudo? ¿Con el globo?
3: Con un globo de piñata le hicieron.
0: Claro. Con un globo, sí. Tal cual. Era uno
1: a
0: de
1: la vieja, a la vieja usanza.
0: Sí. Sí, sí. Muy bien.
1: Y la campaña es el 23, digo
3: sí,
1: bien.
3: Sí, el martes que viene.
1: ¿Qué es? Sí, me pierdo con la fecha. ¿Martes que viene?
3: Sí, martes que viene.
1: Ajá.
0: ¿Después del partido de la Argentina?
3: Sí, exactamente.
0: ¿Sabés cómo vamos a estar con la sangre todo
1: claro.
0: ahí, no? Vamos a tener ganas de donar.
1: Buen dato.
0: Sí.
1: Jugamos el...
0: Después del partido vamos y donamos.
4: Estamos listos.
1: Claro. Sí, porque la Argentina juega el lunes.
0: Claro.
3: Sí, sí.
0: Uh-huh. Exactamente.
1: ¿Y esto qué va a ser? ¿Durante la mañana?
4: Sí, a partir de las 8 de la mañana.
1: ¿A partir de las 8 ya está?
4: No se sabe muy bien todavía la hora, depende de cuánta gente se anote.
1: Ah, bien, si sigue llegando, sí. Sigue entrando gente.
0: ¿Tienen que anotarse sí o sí?
4: Sí, sí. Nosotros le damos un QR o pueden buscarlo en nuestras redes sociales.
0: Ajá.
4: O si no, se pueden acercar a la institución. Nosotros lo esperamos siempre en la institución. De las 7:30 hasta la 1:30 está abierto para que se puedan inscribir.
3: Bueno. También hay en varios locales que hay el folleto.
1: Sí.
3: La Unión Agrícola, Acuarela, Farmacia de Menuti, el Puma, Bembo,
4: Santo Domingo.
0: ¿Ahí qué tienen? ¿La posibilidad de inscribirse o de retirar el QR?
3: No, está hay un flyer pegado.
0: Ajá. Ah, bien.
1: Sí. Uh-huh. ¿Lo del QR es nuevo? ¿O lo habían hecho ya el año pasado?
3: Ya
1: lo habían hecho.
3: Sí, ya hecho.
1: Está bien.
0: ¿Y quiénes se pueden inscribir?
4: Cualquier persona a partir de los 16 años y 65 años. Uh-huh. Y si sos menor de edad, o sea, tenés 16 o 17 años,
1: sí.
4: Tenés que tener una autorización que se esté firmada por madre, padre.
0: Un mayor.
4: Sí.
1: Uh-huh. Uh-huh. Pesar más de 50 kilos.
4: Sí.
1: Estamos todos arriba. ¿12 meses sin realizarte un tatuaje?
4: Sí, tatuaje, piercing, acupuntura o también cirugía.
1: Uh-huh. Sí. No, bueno, sabía lo de la acupuntura, todo el tema de la aguja en la, sí, piel. Sí. Ajá.
0: Claro.
1: Está bien. Gozar de buena salud.
3: Sí. No puedes tener fiebre.
1: Ah, okay, okay.
3: Diarrea ese día. Ajá.
0: Las personas que están con alguna enfermedad y están medicados, por ejemplo, ¿qué onda? ¿Pueden donar igual?
2: Depende de la enfermedad.
0: ¿Por eso?
2: Por ejemplo, los diabéticos tipo 2 pueden, ajá, donar tranquilamente. Los insulinodependientes no.
3: Para las personas con hipertensión, que esté medicado y regulada, se recomienda que, o sea, se pueden donar y se recomienda que ese día se tome la pastilla normalmente.
0: Claro. Claro, porque hay que ir en ayuno, obviamente.
4: No. Eso es un mito, que en realidad se recomienda, bueno, ir desayunado y haber almorzado la noche anterior.
3: Cenado.
1: Claro. Bueno,
0: almuerzo, es cena.
1: Almuerzo, ¿viste? Y una cena para mí es
0: ahora
1: igual.
0: Con los ayunos intermitentes, el almuerzo pasa a ser cena, es así. Está bueno que porque el que no está muy en el tema de la donación, está bueno que sepan que pueden desayunar, que no hay inconveniente, que no es un análisis clínico.
1: Claro.
0: Claro, está
1: a
0: muy bien.
1: A diferencia de los análisis, está bien, pero vale la aclaración.
0: Uh-huh.
1: Y el año pasado, ¿recuerdan cuánta gente fue? En materia de números, más o menos.
5: Fueron más de 40 personas.
1: Ajá.
0: Sí. Esperá, vení.
1: La estás escuchando.
0: Vení.
1: ¿Se le escucha?
5: Sí, bueno. Buenos días, Rodrigo.
1: ¿Cómo andan? Fueron más de 40.
5: Más de 40 personas, sí. Fue, ajá, muy buena la recolección. También cabe destacar que, si bien había muchas más personas inscriptas, las chicas del hospital lo que hacen es un examen previo con respecto al cuánto es la presión.
1: Rebotaron unos cuantos.
5: La presión, la temperatura y algunas preguntas que a ellas les dan el indicador para luego seguir en el proceso de la donación de sangre.
1: Ajá.
5: Así que si varias personas fueron que tenían la presión muy baja y no pudieron hacer la donación, o que habían estado consumiendo algún medicamento días anteriores, que también eso le impedía la donación de sangre. Pero
1: perfecto.
5: Si,
0: ¿alcohol?
5: No,
0: porque como el día anterior es el partido.
1: Vos estás calculando.
0: No te van a ir borracho después de donarme.
1: Todo va a ser partido, muy bien.
0: Y bueno, es que es un día especial.
2: Para mencionar, si la noche anterior tomaste alcohol, al día siguiente puedes donar con normalidad, ¿no?
0: Ah, bueno.
2: No te influye en nada.
0: Gatito, dale nomás vos que...
1: Muy bien, Lara, ¿no?
2: Sí, también para acotar un poco, te hacen un conteo de glóbulos rojos, tipo, te pinchan.
0: Eso sí, es un examen previo. El pinchazo lo hacen.
3: Las personas que fuman, se les pide que no fumen 2 horas antes de la donación de sangre y 4 horas después.
0: Muy bien. Otro dato importante.
3: ¿Y
0: qué más?
3: Ejercicio, no hacer ejercicio ese día, luego de la extracción.
0: Luego de la extracción,
3: sí,
0: claro. Te
3: tomarse
0: va a caer redondo.
3: Descanso,
0: sí. Sí, ¿cuánto es aproximadamente lo que extraen? ¿Un sachecito? ¿Medio litro? ¿Cuánto 400, es?
3: Entre 400 y 450 mililitros.
0: Está bien, casi llegando al medio litro.
3: Sí.
0: Uh-huh, uh-huh. ¿Eso va todo para el hospital o tienen... ¿A dónde va a parar?
3: Va para el hospital.
0: Va para el banco, sí, de sangre, sí, del hospital.
4: Pero uh-huh, antes es previamente estudiada en Santa Fe.
0: O sea, todo es analizado,
3: sí,
0: previamente,
3: sí, sí,
0: antes de llegar al banco de sangre para
4: sí,
0: ser,
4: sí,
0: donado después a un paciente.
4: Sí, porque acá no tenemos para hacer los estudios, en Santa Fe está.
0: Ah, así que se manda todo.
4: Sí. Uh-huh,
1: uh-huh. Qué raro, no tenemos. Escúchame, que están en quinto año.
3: Sí.
1: Desde ya que les gusta esto.
3: Sí.
1: Supongo, ¿no?
3: Sí.
1: Está copado. Ahora, ¿tienen pensado el día de mañana para dónde encarar?
0: Y sí, para el día de mañana, ya el año que viene.
1: Yo estaba en quinto año, no tenía ni idea para
0: bueno,
1: encarar.
0: Bueno, pero viste que ya estamos mitad de año, hoy
3: sí,
0: por hoy ya...
1: Vos sos la primera que me dijiste que sí, ¿qué
3: sí,
1: vas a hacer?
3: Enfermera.
1: Bien.
0: Ah, mirá.
1: ¿Clara?
2: Yo quiero o ingeniería química,
1: ajá,
2: o una licenciatura que tenga que ver en química, como tecnología de los alimentos que hay acá en la UNL.
1: Ajá, ajá, bien.
0: Muy bien.
4: Yo kinesiología.
1: La que se aparta del resto. La que se apartó. Kinesiología.
4: Sí.
1: Está bien.
0: Bueno, pero
1: es una carrera muy buscada.
0: Sí.
1: muchos chicos y chicas
0: estamos todos para atrás últimamente, los kinesiólogos están a full. Ajá. Trabajando
1: todas de lo que es la especialidad naturales del Vicentina, claro, esto porque no sé si lo dijimos, pero lo habíamos hablado previamente, por eso la pregunta de a dónde
0: claro
1: pensaban el futuro, sí. Digo
0: naturales que tienen
3: humanidades y economía,
1: claro
0: está bien. Bueno,
1: muchísimas gracias. No sé si faltó algo, dar alguna información, algo que quieran aclarar, si usted se quiere... lo que quieran.
4: La gente que va a la escuela, a los chicos se le da una nota en la cual les justifica la falta. Sería que ellos no se tienen que preocupar por eso.
0: Un dato
1: no menor que estabas guardando. Perfecto.
0: Bueno,
1: buenísimo.
0: Excelente.
1: Bueno, gracias. Y lo vamos a reiterar entonces antes del 23, el lunes. Porque esto va a ser durante toda la mañana.
3: Martes 22.
1: No, pero esto, claro, pero esto arranca bien tempranito.
3: Sí.
1: Así que yo por eso decía que lo vamos a informar el día anterior. También.
4: Sí.
1: ¿No? Que es la semana que viene.
3: Sí.
1: ¿Digo bien? Uh-huh. Bueno, muchísimas gracias. Gracias por visitarnos.
0: Gracias.
1: Y ojalá que es. Aumente la cantidad de donantes.
0: Ojalá que sí.
1: Muchas gracias. Hacemos una. Dale.
0: ¿Se lo llevan a Robertito?
3: Sí.
0: Bueno. ¿Es positivo o porque tiene una cruz ahí atrás? ¿Qué grupo de factor sería? ¿O no?
2: Es que se lastimó.
0: Ah.
2: Entonces le pusimos una curita
4: para que no le duela.
0: Bueno.
1: Gracias, chicas.
0: Gracias.

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0: Bueno, acá estamos en los últimos 30 minutos de La Grieta en este día maravilloso después del partido.
1: ¿A dónde vamos a ir? Si estamos acá en la radio, ¿a dónde vamos a ir?
0: Bueno, y sí, porque hay gente que piensa, se fueron estos. ¿A ustedes nunca les pasó que la tanda está? Nosotros no tenemos tandas largas. Esas tandas que no vuelven nunca más. Y que después de la tanda comercial vienen los avances de programa, los avances institucionales del canal o de la radio. Y voy a decir, esto, acá pasó algo.
2: Claro.
0: Estos se fueron. Se fueron a miércoles.
1: Pero
0: bueno, nosotros estamos acá.
1: Entonces vos podés andar por ahí.
0: ¿A dónde te querés ir? Tenés que estar acá. ¿Cómo?
1: Después volver. Ahí terminó la tanda. Vamos.
0: No.
2: Lo que tendríamos que implementar son los las placas rojas o como las quieras llamar, con los alertas, en los cuales vieron que ya es como pareciera ser que tiene cada productor, digamos, esto hablamos por supuesto de las señales televisivas de los canales de noticias, que es como si tienen que tirar tanto número de alertas por hora o por día. Entonces a veces que te ponen una alerta y una placa roja y uno como un gil esperando que va a venir el coso y en vez de tirarte, ponele, ahora te dicen Messi llegó a los 120 goles.
0: Claro.
2: Y vos decís, esa era la placa de
0: no,
2: la
0: lo que me reí.
2: Esa era el urgente, digamos. Por poner un ejemplo.
0: Lo
2: digo,
0: que me reía ayer con los zócalos de Crónica.
2: ¿Con los zócalos?
0: Con los zócalos mientras estaban haciendo la previa al partido.
2: Ajá. ¿Ah? ¿Por qué?
0: Sí, porque, qué sé yo, era muy para reírte, qué sé yo. Olvídate de que no llegás a fin de mes, hoy juega la Argentina.
2: Ah,
0: por decirte.
2: Por ahí.
0: Claro, era así como, mete, basta, total, tiramos la casa por la ventana, pasan ahí. Así como eso es un montón.
2: Ajá.
0: Que llegó un momento que...
2: Claro, se estaba divirtiendo el zocalero.
0: El zocalero estaba entusiasmado, estaba divertido y así lo hacía...
2: Eso sí.
0: Se lo hacía notar a todos los televidentes de Crónica.
2: Sí, sí.
0: No eran placas, en este caso eran zócalos, que los iban cambiando todo el tiempo.
2: A mí lo que me llama la atención es lo de los alertas, digamos.
0: No, los alertas.
2: Alerta, atención.
0: Sí, bueno, o el último momento.
2: Claro, cada
0: canal. El último momento es de Crónica.
2: Cada canal tiene su nombre, pero es lo mismo.
0: ¿El alerta es de C5N?
2: No me acuerdo,
1: sí,
2: pero ponele.
0: C5N. Sí.
2: Claro.
1: Alerta,
2: se supone
1: C5N.
2: Que son primicias. Es algo...
0: Primicia,
2: claro.
0: Noticia, lo que pasó ya. En el momento, algo que vos decís.
2: La verdad que la mayoría no lo es.
0: No, y que lo anunciás. Lo anunciás
2: no lo
0: porque todavía la noticia está en desarrollo, entonces como que lo tirás y después sí ya ampliamos. ¿Viste? Por ejemplo.
1: El productor debe ser que le dice por la cucaracha: tenemos poco audio.
2: Tira
1: la vamos con el alerta.
2: ¿Sabés qué es lo peor? Que hay veces que tiran esos pseudo alertas interrumpiendo una entrevista o algo que se estaba desarrollando.
0: Para nada.
2: Claro.
0: Porque
2: si vos decís, pero lo interrumpiste el chaboncito que
0: claro,
2: estaba el
0: si
2: mobiliario.
0: Si hay un tsunami en tal lugar,
2: y
0: bueno.
2: Y me dicen, espera, tenemos una alerta. Y viene la alerta y vos decís, nah, se lo hicieron a propósito al otro flaco. Claro.
0: No, y cuando están con un mobilero y está interesante la nota con el que está en el mobilero en el exterior, que lo cortan también para...
2: Lo que dije.
0: Claro, bueno, no sé si de estudio o del mobilero, que estuvo 3 horas para conseguir la nota con el tipo que lo encontró ahí, y que está interesante la nota, y lo cortan para una alerta, y el tipo después se le fue. Seguís con la alerta, yo me tengo que ir. Imagínate. Se me va el tren, te dicen en Buenos
2: dice,
0: Aires.
2: ¿En serio me interrumpiste la...?
0: Claro. Qué bronca para el...
2: ¿Para pasar eso?
0: Yo me pongo hablando en el lugar del cronista que está afuera, ¿no? Que está en exteriores. Tenés ganas de matar al productor.
1: Hay cada movilero también. Hay algunos que se quedan callados los movileros. Hay uno que lo estoy siguiendo de C5N, que por ahí se va, ¿viste? Y le dice, ¿qué opina usted de esto? Y cuando el tipo le contesta lo que no quiere escuchar, se nula, se queda callado, ¿viste? Seguía hablándole, hermano.
0: 44617, acá Milcar dice, las personas con epilepsia, esto es en relación a la donación de sangre.
2: Ajá.
0: Justo ya estaba, había llegado el mensaje cuando las chicas ya se estaban retirando del estudio y le consultamos y dicen que no pueden donar. Todas aquellas personas que sufran de epilepsia y que hayan tenido Hasta seis meses tienen que esperar del último episodio, ¿eh? El último ataque de epilepsia. Si pasaron 6 meses del último, pueden donar. Si no, no. No pueden. Así que bueno, era la duda también que quedaba pendiente de parte de un oyente.
2: Vamos con más mensajitos que llegan al 442617, dale. Acá dice, hablando de la... ¿Querés ir vos?
0: No.
2: Hablando de la policía, paran menores en la calle, le sacan fotos a ellos y a su DNI. ¿Mm? La respuesta es que no funciona el 911, que le tira los datos, entonces por eso le sacan fotos. ¿Qué tan legal es eso? Nos pregunta este oyente. No sabía que estaban haciendo así en la policía. Sí me crucé en varias oportunidades. Las veces que fui a la terminal de ómnibus a una funcionaria policial que te pide los datos, toma nota de los datos.
0: Ah, sí, en la terminal.
2: Personales, sí, en la terminal. Te pide nombre, apellido, el documento y que le muestres el documento.
0: ¿Y para dónde vas? ¿De dónde venís y para dónde vas?
2: Eso sí vi. No sabía de esto. Bueno,
0: le escribimos a
2: Soto, pidió autorización el futuro jefe de la Unidad Regional Novena, Cristian Soto, que mañana va a estar asumiendo. Si lo autorizan, de arriba charla con nosotros.
0: Acá habíamos tenido una mamá, a Mariana Ramos.
2: Ajá.
0: Yo no me acuerdo si fue este año, principio de año.
2: No te voy a poder ayudar en eso.
0: Que había tenido un episodio que le contó la hija, que habían, en este caso era, primeras horas de un día, qué sé yo, 6 de la mañana, que los chicos volvían de una fiesta de un cumpleaños de 15 y que la policía los paró, les pidió el DNI y le sacaron fotos. ¿Se acuerdan?
2: Sí.
0: Le sacaron fotos, no sé si al DNI, pero sí a los chicos. Que en este caso iban caminando, volviendo a su casa.
2: Sí, lo había contado.
0: Que no,
2: pensamos que era algo más extraordinario que una práctica habitual, por lo menos como lo da a entender este oyente, que está sucediendo acá. Y que la argumentación que le dan es que el 911 no está funcionando.
0: ¿Pero qué? Desde el 911 que no están recibiendo y no pueden pasar datos. Bueno, decir, che, por esta zona, el 911 me alertó que está pasando algo. A ver, permitime tu DNI de quién sos y te saco fotos. No.
2: Lo que yo entiendo es que a la hora de argumentar por qué están sacando fotos a los chicos y a sus documentos, el argumento que dan es que el 911 no funciona.
0: ¿Y en qué sentido no funciona? Eso es lo que estoy diciendo. No funciona, ¿por qué? Porque te alerta.
2: Que le tira los datos.
0: Claro, alertan que, por ejemplo, en tal dirección está alguien intentando robar y todo el que pase por ahí, por las dudas, se le pide el documento. En esa zona.
2: Ah.
0: ¿O cuál es el...?
2: Entiendo.
0: ¿Cuál es la duda?
2: No sé.
0: ¿Qué parte es la que no está funcionando del 911? Ajá. Se le dice a la policía, ahí donde está la radio,
2: claro.
0: Hay 3 personas sospechosas. Y llega al lugar el patrullero y ¿qué? Te piden documento y te sacan foto por las dudas. A ver si eras vos la persona sospechosa o no.
2: No lo sé.
0: Porque si no, no termino de entender cuál es el que no está funcionando el 911.
2: Sí, es cierto. Bueno, deberemos obtener mayor información al respecto.
0: Y bueno, vamos a consultar. 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
2: Reitero, el MPA desestimó la denuncia presentada por parte de la abogada de Villocampo, Liliana Jacuzzi, que estuvo acá inclusive en nuestro programa, denuncia que apuntaba a el juzgado de faltas de Villocampo.
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2: ¿Qué dice el, la respuesta en realidad del MPA a la denuncia presentada por Luisina Jacuzzi? Que en fecha 8 de abril la denunciante, que es abogada, además realizó una denuncia a través del sistema Iris, poniendo en conocimiento presuntas irregularidades vinculadas a constancias de notificación correspondientes a infracciones de tránsito labradas por la Agencia Provincial de Seguridad Vial, manifestando que determinadas notificaciones incorporadas al sistema, que se llama SIJAI, resultarían falsas o apócrifas. Dicha denuncia, posteriormente, por derivación, ingresó al área del MPA.
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2: Bueno, ya sigo con lo que le responde el MPA a la abogada Jacuzzi, pero te decía concretamente, y es uno de los títulos de la mañana, el MPA decidió desestimar la denuncia porque considera que son insuficientes todos los elementos presentados para configurar, para que se entienda que puede configurarse un delito contra la fe pública o la existencia de una maniobra dolosa atribuible a funcionarios públicos o terceros determinados. Ya voy con eso porque ahora vamos a el Hospital Central de la Ciudad de Reconquista. Yo les decía que el ciudadano Narciso Panza Cantero organizó una movida conjuntada de firmas a partir del día de hoy. Hablamos de esto. Venimos hablando en realidad de esto, ahora salta por la el faltante del endoscopio digestivo, pero en realidad no es lo único que falta en la salud pública del norte de la provincia, y desde allí surge la pregunta que nos hacemos acá: ¿cuán prioritaria es la salud pública del norte de la provincia para el gobierno de Maximiliano Puyaro? ¿Por qué nos preguntamos esto? Concretamente por lo siguiente, un solo dato, y ya estoy con Narciso Cantero. Un día de publicidad del gobierno de la provincia, hablo de un día, no hablo de un mes, hablo de un día de publicidad que el gobierno de Maximiliano Puyaro destine para la compra del endoscopio, y el tema está solucionado. Es un día menos de publicidad y es un endoscopio digestivo para miles y miles de ciudadanos de todo el norte de la provincia que se atienden en el Hospital Central de Reconquista y que desde comienzo de año no tienen ese equipo. Narciso, ¿cómo te va? Acá te estamos saludando, Adriana, Rodrigo y toda la grieta. ¿Estás en el hospital vos?
5: ¿Qué tal? ¿Cómo estás, Rodrigo? Bien. Gracias por la comunicación una vez más. Sí, saludo a todo el equipo, gracias.
2: ¿Cómo va la cosa? ¿Cómo están
5: muy
2: ahí?
5: Muy bien, la verdad que sí. muy bien. No solo la firma, sino que el conversatorio con la gente que está pasando acá, que nos cuentan distintas situaciones.
2: ¿Qué te cuenta la gente, Panza? Contame qué te cuenta la gente.
5: Bueno, la gente, recién termino de hablar con gente que vino de esta cuarentena, por ejemplo. ¿está? Uh-huh. Bueno, lo que me plantean ellos es que le ha pasado muchas veces que en los turnos programados que ellos tienen, lamentablemente por la falta esta de comunicación que hay, no se les avisa en principio, uh-huh, sería una de las cuestiones, y que ellos vinieron para el turno y no se encontraron con que no, obviamente no estaba el turno por un inconveniente que no les supieron explicar. O sea, uno de los tantos inconvenientes, ¿está? Y el otro tema es, bueno, las derivaciones, por ejemplo, también. Recién pasó una persona que sacó una derivación, no saben cuándo le van a dar una derivación, porque la señora tiene cálculo. Ahora, tiene cálculos renales, ¿no? Ahora digo yo, este hospital de última generación, aquí, ¿qué pasó con el verso de que era un hospital de última generación y no podemos hacer ese tipo de, digamos, intervenciones acá en nuestro hospital? Y la gente tiene que dejar de... Me decía la señora, mira, yo tengo un trabajo por hora, tengo 3 trabajos en el día, tengo que dejar todo para ir a Santa Fe.
2: Claro. Porque cuando se presentó esto y se inauguró, inclusive, ¿se acuerdan, no? El primer hospital de alta complejidad del norte de la provincia de Santa Fe, así se lo presentó.
5: Sí, estuvo en la inauguración.
2: En su momento.
5: En la inauguración, obviamente. Esto no solo insólito, sino que también acá también tenemos. Lo vuelvo a decir una vez más. Si no fuera por el capital humano que tenemos acá en el hospital, más allá de algunas que otras divergencias que puede haber, yo creo que acá esto sería una catástrofe sanitaria en nuestro norte. Si no fuera por el empeño que le pone mucha la gente que trabaja acá y que inclusive sin en algunos casos sin los elementos necesarios. O sea, ¿qué tenemos que hacer nosotros como ciudadanos, como vecinos, que muchas veces nosotros, y lo digo cuando digo nosotros, generalizo, ¿no? Uh-huh. Que tenemos que dejar nuestro trabajo para venir a un turno donde no te ponen trabas, que el sistema, que está saturado, o que no hay endoscopio, o sea, todo lo que vos te imagines, las trabas las tiene hoy por hoy, el hilo se corta por lo más delgado, por la salud de todo y cada uno de los que transita por este hospital hoy por hoy.
2: Y es una lástima, porque tenés todas las condiciones, digamos, dadas para poder brindar un mejor servicio, tanto en lo que es la infraestructura del edificio, por un lado, como por el otro, como bien vos marcabas, la calidad de los recursos humanos. ¿Sí?
5: Totalmente, y me consta, tengo gente amiga, conocida, vecinos, parientes, ya trabajando, y te puedo asegurar que se desloman.
2: Por eso digo, mala atención o malos profesionales, digamos, son los menos. La mayoría de la gente que trabaja en la salud pública labura incluso dejando más de lo que el Estado le brinda, de lo que el empleador le brinda. Ya venimos hablando de esto.
5: No solo eso, a ver, convengamos algo también, que esto parece que no tiene relevancia para mucho, pero para ustedes saben, ustedes están en los medios y nosotros también. El apoyo psicológico de cada uno de los profesionales acá para minimizar la tragedia que trae el vecino para con una atención, por ejemplo. O sea, están haciendo trabajo aparte de su trabajo, trabajo psicológico y mental de intentar mínimamente, ¿no es cierto?, apaciguar esas ansias, ese desahuciamiento que tiene la gente a la hora de llegar y no encontrarse con los elementos necesarios o con la medicación necesaria para poder amortiguar su dolor, ¿se entiende? O sea, estamos hablando de un abandono de personas totalmente. Y en esto, justamente, acá me detengo, Rodrigo, porque ustedes lo saben perfectamente. Ya tenemos casi 300 firmas. Te puedo asegurar, yo el lunes estoy en tribunales. Yo el lunes me voy a hacer escuchar con la justicia. Yo el lunes voy a denunciar a la ministra de Ciancio. Yo el lunes voy a denunciar también al señor Matías Cabral y vamos a pedir una auditoría. Yo no me voy a quedar el brazo cruzado, porque acá tengo gente conocida que inclusive está pasando este difícil momento.
2: Ya tenés,
5: no podemos quedar brazo cruzado.
2: Narciso, ya tenés 300 firmas, me dijiste.
5: En este momento, hice un conteo hace un rato entre las... Ojo, mirá, te digo algo más. Entre las que me están mandando por WhatsApp. ¿Qué estoy haciendo? Porque la gente no puede acercarse hasta acá. Yo le mando una foto del petitorio, lo hacen firmar, me mandan la foto, la escaneo y le saco una copia, y eso también estamos sumando. tomando gente a través de esa modalidad también ahora, que me dijeron algunos que lo haga así porque no pueden venir la gente.
2: ¿Y qué es lo que vos les estás mandando? Mandanos después para ver concretamente cómo es y dar a conocer.
5: Y ahí está el encabezado, justamente, dice en el encabezado, dice a qué nos referimos con esta.
2: Claro,
5: con
2: este, y juntás firmas para qué, puntualmente.
5: Bueno, las firmas son las que van a avalar mi intervención como ciudadano, como siempre lo hemos hecho, ustedes lo saben, que me delegan la intervención de gestionar todo lo que tenga que ver con la denuncia y la presentación ante las autoridades de que revertir esta situación.
2: Ajá, y como me decías, perdóname.
5: Ya lo hicimos con los puentes de la Sirena, ¿te acordás? Levantamos firmas, ¿recuerdan ustedes? Sí. Bueno, perfecto. Lo mismo estamos haciendo acá, con esas casi 300 firmas que tenemos ahora.
2: Juntes la, para el lunes, claro, para... juntes la cantidad de firmas que juntes, la presentación judicial en el MPA la vas a hacer.
5: Sí, señor.
2: ¿Vas a denunciar al gobierno?
5: ¿Otra vez? Sí, no, obviamente, no, o sea, aquí estamos hablando de un Estado que está incurriendo en incumplimiento de deberes funcionarios públicos, en abandono de personas y en demagogia también. Porque ya los argumentos ya los tenemos.
2: ¿Demagogia?
5: Tenemos, y obvio, acá hay una manipulación de la información, acá hay una manipulación lamentablemente de todo lo que tenga que ver con la mentira que se dijo desde un primer momento, con respecto al hospital de última generación que tenemos en nuestro norte. O sea, se tergiversa de parte del Estado, se tergiversa la información, e inclusive salen a desmentir a medio de comunicación diciendo no, esto hay, esto no hay. ¿Se entiende lo que le digo? O sea,
2: no sabía eso. Bueno, desde ya que te agradezco las palabras para con el programa que tuviste en las redes en relación a la investigación, bueno, y al tema del endoscopio. Me había olvidado de hacerlo. Gracias por eso.
5: Son pocos los medios, inclusive, no, te digo pocos. Uno de los únicos medios que realmente dice, como te lo dije en mi Facebook, que le pone realmente la profesión de periodista como debe ser. Si no, ¿para qué estamos los periodistas? ¿Para qué están los periodistas? Si no van a informar y con la verdad, como te lo dije en el posteo. Obviamente que me saco el sombrero a tu profesión, a todo tu equipo, a toda la radio. Porque hay que involucrarse. A mí también, como ciudadano, créeme, me cuesta, porque yo hoy acá estoy invirtiendo casi 6 horas de mi trabajo, pero lo estoy haciendo. Y hay gente que se está tomando el trabajo, está viniendo y firmando acá. Hay gente que me está escribiendo por WhatsApp y quiere firmar. O sea, ¿qué quiero decir con esto? Me siento más reconfortado como ciudadano, teniendo el apoyo de todos y cada uno de los ciudadanos para que podamos llevar adelante este reclamo, que no es un reclamo ni un pedido, es una exigencia que le vamos a poner al Estado.
2: Nosotros no podemos entender desde acá, y creo que eso lo hemos dejado bastante en claro, cómo puede ser que, informado ya hace un año y medio de esta situación y con un aparato que se termina de romper a principio de año, en realidad una parte a fines del año pasado y la otra a comienzo de año, como lo reconoció el mismo director de el hospital, el gobierno de la provincia de Santa Fe, el gobierno de Maximiliano Puyaro, el ministerio que lidera la ministra Ciancio, como bien vos comentabas, no pueden destinar un día de lo que le destinan a la publicidad y propaganda para comprar este aparato. Con un día de publicidad les alcanza. Entonces, ahí es donde nosotros decimos, che, ¿cuán prioritaria es realmente la salud pública del norte para la actual gestión, para el gobierno de Maximiliano Puyaro?
5: Y bueno, pero ahí está uno de los puntos fundamentales de nuestro reclamo, de nuestra exigencia, Rodrigo. No solo la responsabilidad, digamos, de generar los recursos para esto, sino que también en qué se gastan. Sin ir más lejos, vos viste el otro día la ministra que hizo, suspendió la atención de los CAPS por la gripe, la cantidad de niños que tienen. ¿A dónde va la gente? Acá viene la gente, Rodrigo. Claro. Entonces la gente que está escuchando ahora, la gente que ahora está escuchando tu programa, que también se involucra a través de las redes sociales, copia, vea, comparta, porque esto es lo que genera justamente, ¿no?, parte positiva a lo que uno también está reclamando.
2: Sí. Sí, obvio, CAPS que no funciona, persona que termina en el hospital. Es así de sencillo, digamos.
5: Sí,
2: es más,
5: sí,
2: Es más, los CAP se inventaron, los CAP se inventaron y se crearon para justamente descentralizar la primera atención y que no colapsen los hospitales.
5: A ver, bueno, ni hable. Bueno, estamos hablando de una de las tantas cuestiones que tenemos. Ahora te digo la otra. A usted, señora, señor, que está escuchando ahora este programa de La Grieta en esta radio, a través de usted, periodista, Rodrigo Corti. Ahora le digo esto, y escuchen bien lo que le voy a decir. ¿Sabe qué, gente? Hoy por hoy, el ciudadano que hoy tiene que movilizarse desde su barrio para venir al hospital, entre ida y vuelta tiene un gasto promedio de 50.000 pesos.
2: ¿En carácter de?
5: Si tiene que pagar un remis, lo que sea.
2: Ah, sí.
5: Pongámosle un número.
2: ¿Con un remis?
5: Un número. Y entre la pérdida del día laboral, sumale 100.000 pesos. Entonces, todo esto también deja secuela en una familia. Porque le distorsiona totalmente los quehaceres habituales de la casa. A ver, gente, pongámonos un poquito a pensar razonablemente de cuántos son las dificultades a la hora de que un niño se enferme, de que un niño tenga, por ejemplo, de que un niño tenga fiebre. Y déjame decirte esto, porque tu programa se escucha también allá. Avellaneda Oeste, ayer, los mensajes que he recibido, ayer había turno de una doctora. Todavía no lo tengo bien corroborado, pero te puedo asegurar porque tengo los mensajes y te los voy a enviar. Ayer tendría que haber ido una doctora a Avellaneda Oeste, 7-8 kilómetros de Avellaneda hacia el oeste. Los chicos dejaron de ir a la escuela para atenderse en ese turno que estaba programado. Levantaron el teléfono y le dijeron, la doctora no va. ¿De qué salud me hablan? ¿Te entiendes lo que digo? Y esto pasa en muchos lugares donde no llega, muchas veces la gente no se puede comunicar. Pero en este contexto, más de 10 chicos ayer con fiebre, con catarro, con tos, tuvieron que volver a su casa con el frío que hacía ayer, Rodrigo,
2: Sí.
5: ¿Se entiende lo que digo? Entonces, tuvieron que volverse a su casa. ¿Qué hace la madre en este contexto? Con un chico con fiebre a 7 kilómetros.
2: Es muy difícil, muy difícil.
5: Entonces, todas estas cosas es lo que queremos poner de relevancia para con esta denuncia que vamos a realizar. Y no solo vamos a pedir auditoría acá en el hospital, sino que también vamos a pedir explicaciones a quien tenga y que caiga quien caiga, Rodrigo, porque acá esto acá la consecuencia la sufre el de a pie, la consecuencia la sufre el laburante que tiene que hacer su trabajo, y los chicos, especialmente cuando hablan, por eso me revienta, y disculpa, por ahí me enervo un poquito, porque cuando te hablan de los derechos de los niños, vos lo sabés, la vez pasada que sufrimos ese tema con la familia de Guadalupe, cuando hablan de los derechos de los niños, de la educación, de la salud, ¿de qué me hablan? Eso es demagogia, Rodrigo. Eso es jugar con la gente, manipular a la gente, no solo en la información, sino que también en los hechos reales del día a día. Por eso arengo a la gente, digámosle basta acá en nuestro norte, porque nos están agarrando el conejillo de India. El Estado, hoy por hoy, está incurriendo en deberes de funcionario público.
2: Está incumpliendo sus deberes de funcionario.
5: Acá se terminó, claro, acá se terminó para el trabajo que se le encomendó y donde la gente votó para intentar generar un cambio de vida social, cultural, lo que vos le pongas. Acá en nuestro norte, dejemos de ser manso, gente, dejemos de ser manso y comencemos a hacer una revolución como debe ser, pero social, pacífica, como lo venimos haciendo a través de la justicia, a través de los entes correspondientes. Pero
2: Narciso,
5: no nos quedemos brazos cruzados, gente.
2: ¿Cómo hacen quien no quiere quedarse brazos cruzados y, por ejemplo, sumarse a la campaña de firmas? ¿Cómo hace?
5: Bueno, yo, la gente se puede comunicar a mi teléfono al 603806, yo le envío por WhatsApp el petitorio, lo firman, me sacan una foto y firmado obviamente, y yo acá le hago copia y eso avala también la justificación de la adhesión a la petitoria.
2: ¿Y vas a estar presentando la denuncia en el MPA cuándo, me dijiste?
5: El lunes. Porque tenemos...
2: Claro, porque vas a juntar firmas, hoy, mañana y pasado.
5: Bueno, hoy sí estamos acá, hoy sí, porque ya también tengo que trabajar, gracias a Dios tengo mi trabajo, dispongo de mi tiempo, vos lo sabés. Pero en la semana vamos a seguir juntando a través de mi WhatsApp o en las redes sociales mías también se pueden informar.
2: Bien.
5: Y el lunes a primera hora vamos a estar en el MPA, en la Oficina Territorial de Denuncia, y vamos a estar en la Defensoría del Pueblo, y no le vamos a perder pisada, no vamos a retroceder un tranco de pulga, porque acá las consecuencias las está pagando el trabajador, los niños, y las personas mayores.
2: Narciso, te mando un abrazo, gracias por el contacto.
5: Gracias a ustedes por estar con la gente, por visibilizar todo y cada una de las cuestiones que nos atañen a los ciudadanos y hablar con la verdad. Eso es lo más importante.
2: Es la idea.
5: Con la verdad es lo que nos tiene que llevar nosotros a salvar un poquito esta situación.
2: Abrazo. Chau, chau.
5: Bueno, dale, Rodrigo.
2: Así estaba Narciso Cantero, más conocido como Panza, llevando a cabo esta juntada de firmas para la denuncia que va a realizar, entre otras cosas, por incumplimiento de los deberes de funcionario público, empezando por la ministra de Salud, Silvia Ciancio, que su ministerio está informado de esto desde diciembre del 2024 y no hicieron absolutamente nada, y desde comienzo de año que directamente el equipo no funciona y tampoco hicieron nada. Y no es cierto que no hay plata, no es cierto que no hay plata. Lo que es cierto es que el gobierno provincial tiene otras prioridades con la plata, como por ejemplo publicidad y propaganda, donde mínimo se van cerca de 130 palitos por día de todos los santafesinos. Números más, números menos, porque el informe que dimos nosotros dejaba fuera lo que tiene que ver con publicidad y propaganda dentro de los ministerios, de algunos de los ministerios. Por ende, esos 123 millones de pesos por día que contamos que tiene para publicidad y propaganda el gobierno de la provincia de Santa Fe para este 2026 es, el número en realidad es más bajo del número real, pero así todo, con esa plata, un día de publicidad le alcanza y le sobra para comprar este endoscopio digestivo. Así que no es que no está la solución. Definitivamente y lamentablemente no estamos en la escala de prioridades del gobierno de la provincia de Santa Fe, los que usamos la salud pública del norte santafesino.
0: Lamentablemente. Bueno, y lamentablemente llegamos al cierre de programa.
2: Yo antes tengo que mandar un agradecimiento.
0: Un librito.
2: Sí, gente amiga. Estuvimos en la presentación del libro de Raimundo Ongaro, El rebelde de la CGT, días atrás. Se hizo en el CITRAM. Contábamos que fue el laburo hecho por el sindicato de los gráficos.

0: amplio, nos manda este regalo con dedicatoria. Muchas gracias, Lolo. Un abrazo también para vos y los tuyos.
1: Muy bien, y nos fuimos con 11 grados de temperatura hasta el momento, con 94% de humedad, con presión alta en 1018.9, con vientos del este a 6 kilómetros, con cielo ahora mayormente nublado, prácticamente cubierto, para la tarde cielo parcialmente nublado y mañana lluvia. Lluvias aisladas durante la mañana, probabilidades entre el 10 y el 40%, y tormentas fuertes para la tarde, entre el 70 y el 100% de probabilidades. Así que mañana va a ser no un día de miércoles, sino un día de jueves complicado. Y esta noche, cuarto intermedio, a partir de las 10 de la noche.
0: Nos van a estar visitando personas que desde muchas de ellas el anonimato laburan para el otro. Cocinando para que pueda comer el que no tiene para comer, dándole una mano al que está en cuestiones complicadas en materia de ¿consumos? Los consumos, sí, los consumos problemáticos. Bueno, tema que venimos abordando desde hace tiempo ya en materia de la situación social que se está viviendo, y ese es uno de los temas centrales. Quiero decir, de esta noche también vamos a seguir con lo de la abogada Jacuzzi y la información que diéramos acá de que el MPA desestimó la denuncia presentada por Jacuzzi porque considera que no hay elementos de los que presentó para que sea considerado que se incurrió en un delito por parte del juzgado de faltas. Esto es con lo de las multas, ¿se acuerdan? Sí. El radar, la comunicación, para quién llegaba, estos correos en el medio. Bueno, ese también es otro tema de esta noche.
1: Bueno, mañana volvemos. Chau.

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0: Hola, ¿qué tal? ¿Cómo les va, Claudia?
1: Hola, buenos días. La flauta, entro. Hola, buenos días. No, pensé que nos daban dos segundos. No, ya, entramos y entramos al Gente de 10. Bueno, qué linda mañana, ¿no?
0: Sí, la verdad.
1: Qué linda mañana.
0: Yo hice una previa. Estuve toda la tarde, pero a las 4 prácticamente me instalé a 4 de la tarde.
1: ¿Ah, sí?
0: Y sí. Y
1: claro, si me tenés a mí para que ponga el lomo toda la tarde, vos te puedes sentar así. Sí, ¿vos? Para eso me tenés.
0: ¿A vos te gusta poner el lomo?
1: Sí, sí. La verdad que sí. Es un privilegio.
0: Alguna cosita hice también, sí, pero digo... Iba rotando de canal en canal, ya.
1: Eso todo lo que hiciste, rotar de canal en canal. Yo dije, bueno, se levantó, cortó el pasto, fue, vio, hizo un mandado. No, tuvo que mover el pulgar para cambiar de canal en canal, laburante.
0: ¿Viste el partido? Porque a lo mejor no lo viste.
1: Obvio.
0: Yo no me enteré.
1: Obvio, sí, no, sí, lo vi, lo vi. Mirá que yo por ahí no le doy mucha bolilla al fútbol nacional.

0: personal y por ahí, viste las cosas que pienso por ahí, pero el mundial no me lo pierdo. No,
1: bueno, ya
0: ahí.
1: Están los dos candidatos. Ya a están ver, los dos candidatos.
0: Contame.
1: ¿Qué era lo que suponía? Y creo que lo dije.
0: ¿Argentina?
1: Y Francia, otra vez.
0: Francia.
1: Si se encuentran antes, uno va a... le va a ganar al otro y va a quedar afuera. Pero si no se tocan antes, pueden llegar los dos a la final.
0: Pero ayer había dicho tres, Jorge. Argentina, Francia, ¿y quién dijiste?
1: Y también Portugal.
0: ¿Portugal?
1: Alemania, España, bueno.
0: Alemania se mandó uno.
1: Sí, no, pero no le ganó a nadie.
0: No, a nadie. Bien. Bueno, vos sabés un poquito más de fútbol, por eso me gusta consultar con vos.
1: Yo soy el que más sabe de fútbol, no un poquito más.
0: El que más sabe de fútbol,
1: ¿Los concejales serán futboleros? Hay uno que sí. Juan Pablo Zuligoy, hincha de San Lorenzo.
0: Ah, bien.
1: Pero el resto me parece que no. Sí, obvio, la selección.
0: ¿Qué? Todos.
1: Termina copando todo. Sí, y te interesa, pero.
0: ¡Ay, qué lindo que hace color uva la productora! ¡Tito, hacer en primer plano! ¡No, dice Raga! ¡Ay, está hermosa la.
1: Mientras la acomodamos a Katia Pasarino, presidente del consejo, la más linda.
0: Otra hermosa.
1: ¿Podemos ver los goles?
0: Y si le pedís al operador así, están ahí.
1: ¿Los tres de Messi?
0: Sí, los tres. Eran cuatro.
2: La cuida, Alexis, el pierde. Gana de Paul otra vez. El paso por adentro. Bueno, esta vez está saliendo Messi. Esta vez está saliendo Messi. También está dice Marco. Sí, está Medina. Está Lisandro. Está Lisandro. Llegó el Cuti, por supuesto. Está Lautaro. Está Enzo. Messi. Quiso sorprender. Falta de ataque. Bueno. Hay salida para Argelia.
1: Bueno, vamos a tener tiempo de pasar más goles y todo.
0: Disfrutarlo.
1: Hoy tenemos una visita muy muy fuerte, que es la de la presidenta del consejo.
0: Ni más ni menos.
1: Katia Pasarino, no la queremos demorar. ¿Qué tal, Katia? ¿Cómo te va?
3: Hola, muy buenos días Claudia, Jorge. ¿Tanto tiempo?
0: Tanto tiempo.
3: A Tito, a Emi, a toda la audiencia, a los invitados que están acá presentes en el estudio. Muy contenta, muy bien. ¿Ustedes?
1: Bien.
0: También.
3: Bien.
1: ¿Disfrutás del mundial?
3: Me encanta, sí. Tenemos todo un proceso de cábalas y de cuestiones ahí en la casa de poner banderas y demás con Alfonsina. Pero bueno, lo disfruté. Yo creo que todos los argentinos lo disfrutamos porque la pasión
0: por la celeste. Lo disfrutamos, lo sufrimos un poquito también.
3: Sí.
0: Sí, porque empezaron medio que parecía que se llevaban...
1: Los concejales son futboleros. A Juan Pablo sé que sí, pero el resto no tanto, me parece.
3: Bueno, hoy no hablamos de fútbol.
1: Porque Javier va para otro deporte, no se habló mucho.
3: No hablamos. No hablamos directamente.
1: Mira.
3: Estuvimos trabajando en comisiones y no, la verdad que no se habló de fútbol. Pero bueno, yo más o menos, todos habrán estado pendientes, obviamente, del partido, supongo yo.
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1: Bueno, se acercó un vecino al programa, no estaba previsto, minutos antes de comenzar el programa, Rogelio Aguirre, que es del barrio, bueno, él no quiere decir que es del barrio Asunción, porque es zona rural.
0: Claro.
1: Es en la entrada.
0: En la entrada.
1: Pero lo más cercano a donde vive este vecino es el barrio Asunción. Y bueno, quiere plantearnos un tema, y en vez de derivarlo para otro día, aprovechando que está Katia, no es a le interesa el tema y lo toma.
0: Seguro.
1: Empezó a explicarme el tema, pero cuando empezó...
0: A mí también me empezó a explicar, pero no quiero que repita y repita.
1: No, yo le dije, no, explícalo al aire.
0: Seguro, para
1: todo
0: que no...
1: al aire, como este programa es todo al aire.
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1: Aparentemente el problema sería con los concejales de la oposición.
0: En el
1: vamos a escucharlo primero.
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1: Rogelio Aguirre, ¿qué tal? ¿Cómo te va? Buenos días.
4: Sí, buenos días. Bien.
1: Vos sabés quiénes somos nosotros, ¿no? Porque ni nos presentamos.
4: No, en realidad no.
1: Vos viniste acá porque...
4: Exactamente.
0: ¿Vio luz?
4: Me dijeron que
1: ¿acá
4: yo
1: la
4: podía
1: conocés?
4: Me dijeron que yo podía hacer un reclamo en la radio o presentar mi problema en la radio.
1: ¿Por qué venís acá y no a otro lado?
4: Y porque no fuimos escuchados.
1: Primero
4: en ningún
1: fuiste
4: momento
1: a otro lado.
4: Fui escuchado, presenté notas en la municipalidad para que yo era el representante de 7 familias hoy, una de las que está viviendo también ahí. Entonces presenté, hice todos los procedimientos administrativos que tenía que hacer para acercarme a la municipalidad y tener una audiencia o algo así, y no hubo respuesta alguna. E incluso ni siquiera con personas, algunos que tienen conectividad con la municipalidad, tampoco trataron de ayudarme y tampoco me hicieron caso. O sea,
0: ¿Secretarios de la municipalidad? ¿Hablaste con algún secretario?
4: No, con personas que trabajan en la municipalidad.
1: Vamos al grano.
4: Como, por ejemplo, los que hacen mensura y todas esas cosas.
0: Bien. El reclamo.
4: El reclamo en sí, yo soy representante de las 7 familias, como digo. Todos tenemos trabajos adentro, hay talleres, hay 3 talleres adentro. Hay 2 personas ancianas. Una es mi mamá, y lo quieren sacar un puente que teóricamente es ilegal porque lo hizo la empresa La Energía. La que hizo APSA ya lo habían sacado, lo sacaron ahora hace escasos 3 semanas, 4, y querían sacar el que hizo la empresa La Energía. Bien, yo me dirigí a la empresa La Energía y dijeron que no pueden sacar ese puente, y acá tengo una nota firmada por ellos que yo hice junto a las 7 familias con la firma, la presenté en la municipalidad. Hicieron caso omiso de todo lo que presenté, y hoy a la mañana me despierto con que iban a sacar de las veredas, porque me quieren hacer circular camiones, autos, todo por una vereda, hay otro frentista, y lo quieren sacar al puente. No hicieron, incluso no quieren hacer un acceso entre los palos de luces, que es imposible pasar una ambulancia o algo así. Si tiene que pasar los bomberos, por ejemplo, porque tenemos un basural a cielo abierto que dejó la municipalidad, incumplimiento realmente de las obras, hasta ahora tenemos la secuela de que en cualquier momento pueden prender fuego y eso llega por todo, son 3 hectáreas y algo así.
1: ¿Al Bien. Consejo fuiste?
4: Fui al consejo, fui a obra.
1: ¿Con quién hablaste en el consejo?
4: Todos con los secretarios, porque nunca están. Nunca están. Acá tengo la nota firmada por Castellani, que es prácticamente una esquela porque no tiene fecha.
1: Pero,
4: no tiene...
1: pero vos me estás hablando de la municipalidad.
4: De la municipalidad.
1: Yo te estoy hablando del Consejo Municipal de Reconquista. ¿Fuiste o no fuiste?
4: Y yo creo que tengo una nota, porque he ido a tantos lugares. Yo creo que tengo una nota, e incluso he ido a hablar con el señor intendente. Me atendió la secretaria y...
1: El tema es así, cuando no te da bola el intendente, o algún secretario al intendente, tenés que ir al consejo.
4: Bien. Ahí...
1: ¿O no? ¿Es así o no, Katia?
3: Sí, bien. Yo estoy escuchando a Rogelio con atención. Me parece que sé la situación de la que está comentando. Está por la 009.
4: A 009, exacto.
3: Raúl Alfonsín, sí. Hay que hacer una presentación, sobre todo tiene que ver porque están haciendo las obras de desagües y quieren tumbar el puente. Creo que el concejal Creni también está al tanto de la situación.
1: Me parece que hizo un video sobre esto.
3: Sí, ¿no? Y estamos hay presentaciones que se van a hacer desde el concejo. El tema que nosotros, por ahí, lo que podemos hacer es intervenir desde la mediación y pedir explicaciones, pero el ejecutivo es el que debe dar respuestas y soluciones en estos casos. De cualquier manera, nosotros como concejales, que por ahí está bueno que se aclare, siempre la nota cuando ingresa esa entrada, nosotros le damos tratamiento en las comisiones. Por ejemplo, hoy me acompaña Germán Enrique, que él trabaja conmigo. Si alguien te atiende de mi equipo, ¿es él o es Romina Vera o es Anabela Itieri, alguna de las chicas que están con nosotros trabajando tanto para el concejal Fian como para el concejal Creni? Siempre damos respuestas, porque cuando hay ingreso de nota de los vecinos, se los convoca al trabajo de comisiones y demás, y se trata de acompañar y de hacer una especie de mediación con el ejecutivo, porque a lo que a nosotros nos importa es dar soluciones. Nosotros no podemos dejar sin acceso a estas 7 familias, entonces estamos tratando de acompañar, obviamente, el reclamo del señor Rogelio.
1: Rogelio, yo lo que...
4: Bien, yo podría agregar algo más.
1: Dale.
4: Bien, anteriormente, las políticas anteriores, esto no está politizado ni nada, por eso es que yo no quise venir a la radio, porque es un reclamo de la familia. Entonces, sí, para que no digan después que es cuestión de política el reclamo. Exacto. Entonces, yo quería aclarar que anteriormente las otras políticas, ya si le puedo hablar de Esperati y todas esas cosas, había las alcantarillas que teníamos nosotros, ellos habían sacado el acceso prometiéndonos de que iban a hacer después el puente. Y nos dieron por opción ese puente, por opción abrieron camino a ese puente que había hecho la empresa de la energía, donde hay un transformador que constantemente necesita mantenimiento y que no sé cómo se van a arreglar. Acá el señor Alonso me dijo que tampoco está de acuerdo, por eso me firmó la nota. Y eso nos prometieron. Y hasta ahora no hay puente, no hay absolutamente nada y no quieren dejar sin acceso. Somos 7 familias, hay personas ancianas, y todavía eso no tiene nada que ver con la municipalidad, creo yo, porque eso todavía es vialidad, eso es zona rural. O sea, la municipalidad tiene permiso, no sé, de vialidad tiene el permiso de sacar los puentes, pero tendría que agarrar y sustituirlo con otro puente.
1: Rogelio, nosotros tenemos que seguir con la nota que estaba prevista con Katia. No tenemos problema en atenderte en algún otro momento.
4: Bien, bien.
1: Pero cerramos con lo siguiente.
4: Sí.
1: Revisá si presentaste algo en el consejo.
4: Bien.
1: Si no presentaste, yo te aconsejaría que presentes.
3: Si les parece, hagamos lo siguiente, Rogelio. Yo soy la presidenta del cuerpo y podría llegar a hablar en representación del resto de los bloques, que son de diferentes partidos políticos.
1: Que directamente a vos te presente la nota.
3: Que hable ahora, coordina con Germán, que es él, tomale el número de teléfono e indicale, porque por ahí, si necesita colaboración o ayuda para hacer la nota, nos ponemos a disposición, obviamente, para ayudarlo.
1: Quedamos así, Rogelio. Gracias. Te agradecemos la visita.
0: Y seguimos después del tema.
1: Obvio.
4: Gracias, muy amables.
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1: Bueno, van ahí a la sala de producción, al lado de Mircea, y
0: se ponen de acuerdo.
1: Pueden hablar fuerte, todo, no hay problema.
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1: El jueves teníamos la nota con Nancy Villasboa, que es la directora de la Escuela de Enfermería. Yo después, cuando termino el programa, me entero que estaba llamando Katia al programa y a su vez Mince estaba tratando de comunicarse con Katia. No sé qué pasó. No se logró la comunicación ni de un lado para el otro y viceversa. ¿Qué era lo que querías contar.
3: Sí, quería aclarar. Ajá, aclarar sobre todas las cosas. Bueno, primero que por algo pasan las cosas, así que si no me pude comunicar era porque no tenía que ser el momento. Pero ahora, bueno, que tengo la oportunidad, sí me gustaría aclarar, sobre todo porque la gente tiene que saber cuál es la competencia del Consejo. El Consejo es el único órgano que puede donar terrenos, que puede dar en comodatos terrenos inmuebles de un estado local. En este sentido, nosotros la otra composición del cuerpo se ha donado una fracción de terreno para el proyecto del edificio propio de la Escuela de Enfermería. Durante todos los años nosotros hemos recepcionado, obviamente, las inquietudes de personal de la Escuela de Enfermería, de su directora, del Centro de Estudiantes, en donde todos los años se viene dando la prórroga de los años que tiene el Ejecutivo para presentar el proyecto ejecutivo del edificio. Nosotros, como consejo y como concejales, venimos dando respuestas en gestiones, tanto de mandar resoluciones a la provincia pidiéndole el proyecto ejecutivo, consultándole la factibilidad, porque obviamente una de las cosas que uno tiene que considerar es la cuestión financiera, digamos, si está contemplado o no dentro del presupuesto.
1: Te interrumpo un segundo.
3: Todo, ajá.
1: Para que me quede claro a mí,
3: sí,
1: y a lo mejor a la audiencia también.
3: Sí.
1: Vos no podés donar un terreno, en este caso el Ejecutivo, a través de una ordenanza de los concejales, con la autorización de la provincia, no podés donar un terreno si no tenés el proyecto de finalización de una obra.
3: Vos a las ordenanzas, cuando vos donás un terreno, generalmente para resguardar los inmuebles municipales, uno le pone cargo. Entonces le pones requisitos. En este caso, se dona una fracción del terreno al gobierno superior de la provincia y en donde se especifica varios ítems. Uno de ellos es que presente el proyecto ejecutivo para ver de qué dimensiones estamos hablando. Es más, por eso no se especifica la mensura a cargo de quién estaría. ¿Por qué? Porque se pone como cargo que tiene que ese terreno, esa fracción de terreno, puede estar sujeta a alguna delimitación del proyecto ejecutivo referido a las características del edificio. ¿Me explico? Entonces, que es algo que muchas veces se pone el carro delante del caballo. Generalmente que, o al menos que uno pretende que debería pasar de que haya una mesa en donde hay una necesidad sentida por la institución y por los alumnos, en donde hay un proyecto ya ejecutivo de la provincia, en donde solicita, porque esto de que yo le planteé y me dijo que mande el proyecto ejecutivo, que lo que necesitaban era el terreno, y entonces el Estado me planteó, ¿a dónde están las gestiones del señor intendente, por ejemplo, pidiendo el edificio? ¿Ustedes recuerdan Jacinto Esperanza? Luchó tanto por el profesorado de Reconquista, por el hospital de Reconquista. Eran obras provinciales, pero él llevaba adelante desde el Ejecutivo las gestiones para esos edificios. Entonces, cuando uno indaga y pregunta al Ejecutivo Municipal, es decir, al señor Intendente, a la gestión municipal, qué gestiones se ha hecho para el edificio propio de la Escuela de Enfermería, muchas veces esa respuesta no está. Entonces, si en la provincia y en las conversaciones con la provincia se priorizan otras obras, bueno, hay que dar las respuestas de qué se prioriza y por qué. Nosotros como Consejo Deliberante hacemos lo que creemos que debemos hacer, que es, por un lado, resguardar los inmuebles municipales, o sea, los bienes de todos los reconquistenses, de todos los contribuyentes, y por eso se le pone cargo cuando se dona un terreno. El terreno no va a ser de la provincia si ellos no respetan el cargo con el que fue donado, es decir, que sea un edificio de la Escuela de Enfermería. Pero después ya hay decisiones que le competen a la legislatura de la provincia, que tienen que ver con exigir el proyecto ejecutivo, la mensura y demás. Es algo que nuevamente deberíamos charlar. Por ejemplo, cuando se dona una fracción de terreno del complejo para la alcaldía, que es una obra provincial, nosotros en la misma donación del terreno se le pone cargo, y el cargo es que estará la mensura a cargo de el gobierno superior de la provincia, por ejemplo. Entonces queda especificado en la normativa quién se hace cargo de cada cosa. En este caso no hay resistencia ni de los concejales ni del Ejecutivo, porque pudimos armar una mesa de trabajo. Y acá quiero aclarar algo. Yo tenía un disgusto muy grande porque había cosas que se dijeron que no eran verdades. Yo soy la presidenta de la comisión, justamente, de presidencia, valga la redundancia, y estaba a cargo de justamente los expedientes de la Escuela de Enfermería. Nosotros lo que estábamos buscando era, porque siempre pasaba que era un teléfono descompuesto. Vos tenías la versión del Ministerio de Salud que te decía una cosa, tenías la versión de la directora de la escuela que te decía una cosa, y tenías la versión del Ejecutivo que te decía otra. Es muy difícil trabajar de esa manera. Entonces, ¿Qué había propuesto yo en la comisión? Armar una mesa de trabajo. Decir, bueno, sentemos las tres patas. Sentemos Ejecutivo Municipal, sentemos Salud, con la directora de Enfermería incluida, y Consejo Deliberante. ¿Cómo seguimos con este tema? Porque también lo que necesitábamos era claridad de información. Es decir, si no se tiene la idea de que el edificio va a ser este año posible, entonces tenemos otro problema, que es garantizar la seguridad de nuestros alumnos, es decir, de los alumnos de la Escuela de Enfermería, que para nosotros son sumamente importantes. Jamás se planteó, y esto lo quiero aclarar, el hecho de que Escuela de Enfermería sí, Escuela de Enfermería no.
1: No, o sea, nunca. Eso sí se planteó. Después
3: nunca,
1: de Claudia, déjame que yo.
3: Nunca se planteó,
1: yo
3: nunca.
1: Veo, yo no participo de las comisiones.
3: Nunca se planteó.
1: Pero sí me veo todas las sesiones. A veces las puedo ver.
3: Entonces habrás visto que salió una resolución a provincia pidiéndole el proyecto ejecutivo, y habrás visto que salió el proyecto de recomendación al Ejecutivo Municipal solicitándole el nuevo convenio para el edificio nuevo y las resoluciones que hemos mandado en consecuencia.
1: Pero yo vi otra cosa.
3: Supercambio. No, vos interpretaste otra cosa.
1: Bueno, ahora te cuento lo que vi y...
0: Y vos decime.
1: Y vos decime si interpreté bien o interpreté mal.
0: Sí. 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
1: Yo quiero llegar, por eso voy a tratar de liquidar ahora en 2 minutos este tema, porque quiero llegar al Salón de Usos Múltiples en Puerto Reconquista, uh-huh, y a la situación de la maquinaria de maestranza municipal. Esos dos temas, porque como lo charlé con Henry, el intendente, el viernes pasado, quiero ahora ver si coincide con la opinión de Katia o no.
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1: Sobre este tema, yo lo escuché a Walter hablar. Únicamente a Walter. Después, rebobinando la sesión, había estado hablando Constanza. Pues yo, Walter.
3: ¿Y yo?
1: Sí, pero.
3: Yo hice la presentación de todo,
1: sí,
3: el expediente,
1: pero vos,
3: y hablé de lo que íbamos a hacer como consejo.
1: Sí, pero.
3: Y
1: no,
3: de la mesa de trabajo.
1: Pero Walter planteó algo.
3: No,
1: no,
3: bueno,
1: saltó nadie. Walter,
3: Jorge,
1: ¿qué planteó?
3: Sí.
1: Walter, ¿qué planteó? Que puede tener razón, Walter, ¿eh? Pero yo. Lo que escuché y lo que pasó, en definitiva. Walter planteó que muchas mamás dicen que el desarraigo, que las chicas tienen que irse al sur para estudiar enfermería. Y Walter lo que planteó, que la salida laboral, y la comparó con la escuela de policía, a veces se da más en el sur. Y el desarraigo lo van a tener igual, porque después la salida laboral no va a estar en Reconquista o en el norte de Santa Fe, va a estar en el sur. Entonces, él manifestó que habría que evaluar si está bien que haya una escuela de enfermería en Reconquista, o directamente que los que quieran seguir enfermería vayan a estudiar al sur, a Santa Fe, a Rosario. Eso, palabras más, palabras menos, eso fue lo que planteó en la última sesión. A lo que yo dije, y dijo el Centro Estudiante y Nancy Villasboa, que a ninguno de los otros concejales levantaron la mano para decir, no, yo quiero que la escuela de enfermería continúe en la ciudad de Reconquista. Yo después, rebobinando la sesión, la escuché a Constanza, que dijo que ella le gustaría que la escuela de enfermería continúe en Reconquista. La única que dijo que le parecía bien que la escuela de enfermería continúe en Reconquista fue Constanza. El resto habló Walter y nadie levantó la mano para decir que no estaba de
3: acuerdo.
1: Pero
3: es que vos estás interpretando mal, porque aparte estás omitiendo lo que yo dije en la presentación del expediente. O sea, cuando vos escuchás...
1: Nadie un manifestó...
3: Nadie... Jorge, no es verdad lo que estás diciendo. No es verdad lo que estás
1: diciendo.
3: Pero
1: Walter dijo lo que yo dije, ¿o no?
3: Walter viene
1: de...
3: ¿Dónde
1: hago escuchar la
3: pero
1: nota?
3: No, si yo estuve, yo soy la presidenta del consejo. Pero dijo presto eso, mucha
1: que habría que
3: atención.
1: Evaluar.
3: No, Jorge.
1: Pero dijo que habría
3: lo
1: que...
3: Lo que pasa es que todo esto que vos decís...
1: Lo escuchamos juntos, vos, Claudia.
3: Esto que vos decís... Que no.
0: Sí, esa parte escuché, pero claro,
3: que
0: está suelto,
3: sacado,
0: ¿cuál?
3: Pero es que es justa.
1: Sacado
3: vos juzgaste la parte que yo dije.
0: No, la
3: entonces,
0: parte que
1: está
0: sacado de
3: yo
0: contexto.
3: Hablé de la que estaba muy contenta y muy orgullosa del avance institucional que hemos tenido de poder sentar las tres patas del gobierno local y salud para o en beneficio de la Escuela de Enfermería para la búsqueda de soluciones para ir. Nunca estuvo en tela de juicio la continuidad de la escuela, Jorge.
1: Pero
3: nunca.
1: Eso lo dijo Walter.
3: Walter no dijo eso.
1: Dijo
3: Walter...
1: que habría que evaluar. Habría que evaluar.
3: Bueno, si vos me dejás hablar, porque al intendente lo dejaste hablar solito,
1: parte.
3: Solo. No le hiciste una observación. Ahora resulta que vengo yo y todas las objeciones. Al intendente lo dejaste hablar solo. ¿Qué tengo que hacer para que me dejes hablar sola?
1: Pero dale.
3: Bueno, entonces, no fue así.
1: Habla mejor que
3: fue antes. Sacado de contexto. Lo que Walter siempre dice, y que tiene que ver con las charlas que hemos tenido en el marco de la comisión, que muchas veces se generan, digamos, carreras y demás que tienen que tener una oferta académica a raíz de una demanda. Que la demanda en la escuela de enfermería, de hecho, existe, porque siempre tenés 300, 400 inscriptos, si no es más, para estudiar. Pero iba de la mano también de las características de un edificio. ¿Por qué? Porque en la charla, acá tenemos otra cuestión que es un dato no menor. Hoy en día, la Escuela de Enfermería funciona en un centro cívico que le presta el municipio. En 2015 se hace un proyecto de ley de la provincia en donde le dona al municipio, al Ejecutivo Municipal, el centro cívico, con un cargo, que es el cargo con la responsabilidad de que allí estén todas las dependencias municipales, provinciales o nacionales, entre ellas, obviamente, la Escuela de Enfermería. Luego hay un comodato que lo firma Esperati, no el área legal, es el Ministerio de Salud, junto al Ejecutivo, en donde dice que el único que puede intervenir el edificio del centro cívico es el municipio, el Ejecutivo Municipal. Hoy tenemos una situación edilicia de la Escuela de Enfermería, que se cae el techo, que tienen varias situaciones en donde hay que intervenir para poder arreglar todas esas situaciones por la seguridad de los alumnos y del personal. Entonces, lo que nosotros estamos pidiendo es un nuevo convenio en donde queden claras las responsabilidades de la Escuela de Enfermería, o sea, del Ministerio de Salud y del Ejecutivo Municipal, para poder avanzar en el arreglo de ese edificio. Y yo qué manifestaba cuando la presidenta del Centro de Estudiantes dice lo que yo había dicho, yo dije que si yo como responsable, como concejal, no puedo permitir que haya alumnos en un edificio municipal, que nosotros tenemos una responsabilidad civil sobre quienes estén allí, poniendo en peligro la seguridad de nuestros alumnos. Entonces yo le exigía a Guillermo Romero Mansur que avance sobre este convenio, porque si no nosotros íbamos a ser responsables de lo que sí suceda. Y si no se llegaba a un acuerdo, lo que había que pedirle al Ministerio de Salud es que resuelva a dónde ubicaría su escuela de enfermería. ¿Me explico?
0: Totalmente.
3: O sea, no es lo mismo, Jorge.
0: No.
3: No es lo mismo. Y muchas veces uno se queda con repetir un audio que no fue así. Entonces, la gente que está escuchando dice, ¿qué? Desgraciados estos
1: Walter,
3: concejales. Y no es
1: dijo.
3: Así.
1: Él manifestó
3: claro,
1: que
3: pero
1: había
3: fue sacado
1: que evaluar
3: de contexto.
1: Si a lo mejor...
3: Ajá. Por eso hay que grabar las comisiones.
0: No escuchamos lo
1: bueno,
0: de...
1: Y claro que hay que grabar,
3: hay que grabar las comisiones para que toda la gente vea.
1: Eso es una promesa que nunca van
3: no,
1: a...
3: No, no, hay situaciones que son...
1: Nunca
3: que
1: van a grabar las comisiones porque a usted le gusta joder en las comisiones.
3: No, no.
1: Sí.
3: No, bueno, ve.
1: ¿Le gusta chichonear?
3: No, no, para
1: yo
3: nada.
1: Sé que sí,
3: para nada.
1: Que sí.
3: A nosotros nos gusta chichonear y la entonces, persona que tuviste el viernes acá le gusta hacer malabares, le gusta tirarse al piso y está re bien, es el mejor intendente de la historia para vos.
1: Y para vos también.
3: Tenés como una cuestión, tenés como una cuestión selectiva, Jorge Reyes.
0: Sí, tenemos que hacer la primera pausa, así que vamos.
1: Pues
0: vamos allá.
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0: 42 minutos pasaron de la hora 11. Bueno, vamos a pasar a otro tema.
1: ¿Antes de los mensajes?
0: Y sí. ¿Vos querés leer algo?
1: No sé, si después no, dale, no diga, Claudia, dale, no quiso leer los mensajes porque sos siempre vos.
0: Está bien.
1: Hola, buen día. ¿Así que el señor intendente le da más importancia al galpón del puerto que a la escuela de enfermería? Pregunta este oyente. Otro oyente. Hola, buenos días. ¿Es el intendente el responsable? Hay que hacer los reclamos a Henry Vallejo. Otro mensaje. Jorge, Katia es una persona... ¿Digo?
2: Sí.
1: Sensata. Y por lejos, una candidata potable. Excelente.
0: Siempre hay alguien.
2: Gracias.
1: Saludos de la familia Coronel de Barrio Obligado.
2: Un beso enorme.
1: Hola, equipo. Buen día. Excelente programa, Jorgito. Un aplauso para la reina de Reconquista y futura intendente. Vamos, Katia.
2: Gracias. Me gustó lo de reina.
1: Wow. 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
0: En relación al salón de usos múltiple en Puerto Reconquista, Henry manifestó que ya los concejales le van a aprobar, o le aprobaron de palabra, todavía no hay nada firmado, todo el Focón 2026, o sea, le mezquinaron un tercio del Focón 2025. Pero ahora le van a dar todo. Los concejales que venían manifestando...
1: A los papeles me voy, dijo Katia.
0: De que el puerto... Que lo más importante eran los servicios públicos, que el Focón era para obras menores, y que ahora él tiene la pelota y tiene el aval del gobernador, Maxi Puyaro. Es decir, cuando yo le pregunto, ¿pero va a estar para el concurso de la pesca del surubí? Y es rápido. En una de esas, sí. Es una cuestión técnica, pero ya no...
1: El suelo ya está estudiado, dijo.
0: Los concejales ya lo aprobaron, el gobernador ya le dio el visto bueno. Entonces, uno que venía escuchando el discurso de los concejales de la oposición, ¿en qué quedamos? O sea, ¿se dieron vuelta, cambiaron, se van a disfrazar en próximas sesiones? ¿O mintió Henry? Es la otra posibilidad, que es lo que me dice Daniel Bailá, porque Daniel Bailá... sigue insistiendo de que no hay nada presentado y que él no va a apoyar este salón de usos múltiples porque hay otras prioridades, no porque no le interese el salón de usos múltiples. No me vengas ahora con el discurso de que el salón de usos múltiples es importante. El salón de usos múltiples el intendente lo quiere ahora, lo quiere ya. Y de acuerdo a lo que nos dijo a nosotros, él tiene la pelota. ¿Tiene la pelota él o no la tiene?
2: El Fondo de Obras Menores surge de la Ley 12.385. Todo dentro de la ley, nada fuera de la ley. La ley y la reglamentación dice que el Ejecutivo Municipal, que es el único que puede hacer proyectos ejecutivos, porque es competencia de la gestión municipal, es decir, del intendente y de su gabinete, hacer proyectos ejecutivos. Dentro de la reglamentación, dice que pueden presentar solamente 3 proyectos diferentes, es decir, intervenciones de infraestructura diferentes en un proyecto de ordenanza o 2 proyectos de ordenanza o 3 proyectos de ordenanza. Y requiere la aprobación del cuerpo deliberante en términos de chequear la información catastral del terreno en donde se lleva adelante la obra, en términos de que esté la planilla de cómputos como corresponde. Porque ¿cuál es la competencia del Consejo Deliberante, Jorge Requis?
1: No sabe.
2: Controlar. Nosotros no armamos proyectos ejecutivos y no ejecutamos obras. Primero, dato de color. Por ende, nosotros como concejales, al menos yo, si sería la intendente de la ciudad de Reconquista, tendría otras prioridades. Prioridades que estarían plasmadas en proyectos ejecutivos que debería enviar al Consejo Deliberante. No soy la intendente, el intendente se llama Enrique Amadeo Vallejos y lo votó la ciudadanía para que sea el intendente. Él arma los proyectos ejecutivos. En nuestra función de contralor, porque la ley lo explica y lo establece, todo dentro de la ley, nada fuera de la ley, solamente podíamos presentar 3 proyectos ejecutivos. ¿Cuántos proyectos presentó la ENRI?
0: 4.
2: 4. ¿Corresponde o no corresponde? No corresponde. Pero además, con el agravante de como a mí me votaron para cuidar los intereses de los contribuyentes de la ciudad de Reconquista, es decir, de su plata, había un proyecto que estaba de más. Pero ¿cuál era el agravante? La misma ley y la reglamentación, ¿qué dice? Dice que pasado el segundo ejercicio, es decir, el primero fue el 2025, el segundo el 2026. Si no se aprobaba los 3 proyectos, no se presentaba en la provincia los 3 proyectos, ¿qué pasaba? Esa plata se perdía. Va a un fondo de emergencia en la provincia. ¿A usted le parece, señor vecino, que con las necesidades que tenemos en Reconquista, yo como concejal y mis pares, permitamos que se pierdan 400 millones de pesos? De ninguna manera, Jorge Requi.
0: Los concejales no se pueden oponer a aprobar.
2: ¿Y perdemos 400 millones de pesos?
0: No, no.
2: ¿Y qué haríamos?
0: Pregunto nomás.
2: ¿Y yo también te pregunto a vos?
0: Sí.
2: Vos no estás de acuerdo con un proyecto del intendente, pero si vos no buscás la forma del diálogo político y de hacerle entender.
0: Daniel Bailá, el concejal Daniel Bailá, no aprobó los 600 millones.
2: ¿Y qué tiene que ver? Eso es un crédito, eso es aparte.
0: ¿Y si todos votaron?
2: No, no, no. Vamos a hablar de FOCOM.
0: Bueno.
2: Hablemos de FOCOM. Claro, ahora. Hablemos de FOCOM. Porque para que la gente sepa y pueda sacar sus propias. La reflexión crítica que es necesaria como ciudadanos, necesita información para poder tener un pensamiento crítico y no escuchar muchas veces periodistas que tienen percepciones.
0: Ustedes van a votar favorablemente. Entonces, como yo lo dije hace, no sé, a fin de.
2: Nosotros.
0: A principio de este año, yo dije que los concejales.
2: Nosotros.
0: Iban a votar favorablemente el salón de usos múltiples. Y jugué un vino.
2: Bueno.
0: Un vino bueno. Que un oyente estaba contento porque parecía que lo iba a ganar. Y parece que lo gané yo. A principio de año, Jorge Requi dijo en este programa, y están todas las grabaciones en el YouTube, de que los concejales iban a terminar aprobando la ordenanza del FOCOM para el Salón de Usos Múltiples. La pregunta es simple.
2: No, la próxima vengo con el intendente, así me deja hablar
0: no,
2: a mí.
0: Pero... ¿van próxima, a aprobar o no? Pero
2: yo la próxima una... vengo cuando sea intendente. Bueno, entonces me deja hablar, porque evidentemente no.
0: Y puede ser.
2: Le quiero contar a la gente.
0: No me
2: que
0: dice.
2: Entonces, en el marco de la Comisión de Obras y Servicios Públicos, que fue propiciada por los concejales, se le pide la reunión de mesa de diálogo político al señor intendente, como lo hemos hecho con la segunda etapa de las obras de desagüe de calle Rossi, ¿se acuerdan? Que yo presenté el proyecto de Reconquista 100% Agua. ¿Lo recuerdan?
0: Más o
2: y
0: menos.
2: Que hemos conseguido la intervención por FOPIN del agua de Barrio Velódromo, ¿lo recuerdan?
0: Más o menos.
2: Ok, más o menos. Entonces hay que acordarse de todo.
1: Hay que hacer.
2: No de las lagunas mentales que nos convienen, Jorge Requis.
1: Muy bien.
2: Bueno, entonces intentamos hacer lo mismo. ¿Qué le manifestamos al señor intendente? Le manifestamos que nosotros no queremos que se empiecen obra y no se terminen. Queremos que la plata que se ponga en la primera etapa también se ponga en la segunda etapa, en la tercera etapa, pero que no inicie una obra y deje todo por
0: y
2: la
0: ahora
2: mitad.
0: Ahora le va a aprobar todo.
2: Porque esa plata es pérdida para los contribuyentes de Reconquista, porque empiezan 7.000 obras y no termina ninguna. Y ahí vemos cómo se rompen los materiales, rompen las cosas, rompen la luminaria, hacen desastre y nadie hace nada. ¿Por qué? Porque como no hay plata suya, ¿qué le va a interesar que cuidar? ¿Vieron? Cuando hay plata de uno cuida la obra. Cuando vos estás haciendo tu casa, yo creo que una vez lo hablamos, Claudia.
1: Sí.
2: Cuando vos estás haciendo tu casa, ¿vos permitís que se te caiga ladrillo? ¿Vos permitís que te roben la arena? ¿Vos permitís que te... Nada, vos
0: para lo
2: cuidás.
0: Que yo no entiendo, Katia, esto es lo que quiero que me explique. Venían diciendo que el FOCOM era para obras menores, que la prioridad lo tenían los servicios públicos.
2: Es que el FOCOM se llama FOCOM, el Fondo de Obras Menores, no es que nosotros decíamos 400, que era...
0: Millones no le querían dar, era un tercio del FOCOM 2025.
2: No, no estás entendiendo.
0: Y ahora le van a aprobar todo.
2: Nosotros lo que no queríamos era que pierda 400 millones de pesos.
1: Presento y lo explicas bien, bien.
2: Pero yo no soy clara.
0: No.
1: Evidentemente.
0: No sos clara.
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0: Sos Katy.
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0: Focón 2026. Una pila de plata, no sé cuánto. ¿Cuánto sería en plata el Focón 2026?
2: El 2026 sería 3.000 millones de pesos aproximadamente. Pero ahí estamos hablando de un supuesto, porque nosotros no tenemos proyecto.
0: Déjame hacer la pregunta, Katia.
2: No tenemos proyecto ejecutivo.
0: Déjame hacerte la pregunta.
2: Bueno.
0: Focón 20, es lo único que te pido.
2: Dale.
0: Focón 2026, 3.000 millones.
2: Sí.
0: Para el proyecto que presenta el ejecutivo.
2: Que no sabemos.
0: Que supuestamente va a pasar por el consejo.
2: Estamos hablando de supuesto.
0: Para el salón de usos múltiples.
2: Supuestamente.
0: Bueno, pensemos que es como yo digo.
2: Sí.
0: Que va a ser así como yo
2: digo. No me gusta hablar de supuestos a mí.
0: Bueno, vos, ¿votás positivamente o no? ¿Aprobás o no?
2: Si empieza la obra.
0: Si el proyecto está bien hecho, bien redactado.
2: Si empieza la obra y termina.
0: Sí.
2: Y me da changüe a mí para meter otro proyecto que a lo mejor lo podemos, no sé si la palabra es consensuar o negociar, yo lo voto.
0: Bueno, ahí está. ¿Gané yo?
2: Pero no ganás vos.
0: Gané yo porque
2: estamos hablando de un supuesto.
0: Bueno.
2: Y estamos hablando de un supuesto que parte de la raíz en la que el ejecutivo es el único que arma proyectos ejecutivos.
0: Los concejales de la oposición no me vengan a hablar que las grandes obras, que el Focón no es para grandes obras.
2: A mí me encantaría, qué sé yo, que pongan la plata en la planta de tratamiento de
0: residuos. Pero terminá levantando la mano y aprobando.
2: ¿Y qué haces?
0: No sé, vos sos
2: concejal. ¿Perdés la plata? No tienes la pelota para el otro lado. Porque vos querés ser concejal, querés ser intendente, querés ser todo, pero no querés tomar definiciones. ¿Qué harías? Jorge Recchi, sos concejal. Acá tenés la ley.
1: O sea, que le gustan las suposiciones.
2: Léela.
1: No ve.
0: Ustedes Katia. Van a hacer lo
2: pero
0: que
2: léela.
0: Yo a principio
2: Jorge,
0: de año...
2: No.
0: Claudia, a principio de año vengo diciendo que los concejales van a aprobar el Focón para el Salón de Usos Múltiples.
2: En el 2020...
0: ¿Y ahora?
2: Nosotros no tenemos todavía los proyectos del Focón 2025. La preocupación de los concejales es que se está terminando el 2026, queda muy poco y todavía no recepcionamos el proyecto ejecutivo de esos tres proyectos. Nosotros lo que le propusimos al señor intendente en el marco de la Comisión de Obras y Servicios Públicos es que primero no sea necio, que hay que presentar solamente tres proyectos. Él evidentemente entendió que no podía presentar cuatro, pero todavía no hemos recibido los tres proyectos del 2025. Ante esta premisa de Jorge de poder hablar de supuestos, lo que tengo para decirles es que nosotros no podemos hacer proyecto ejecutivo. Si yo quisiera que esa plata vaya, por ejemplo, a un asfalto que para mí es una arteria principal y que deberíamos asfaltar para conectar del sur al norte, o si, por ejemplo, yo quisiera avanzar con el proyecto de Reconquista 100% agua, o si, por ejemplo, yo quisiera avanzar en la planta de tratamiento de residuos cloacales, yo no tengo la forma de hacer un proyecto ejecutivo. Difícilmente yo lo pueda gestionar, por más que seamos seis concejales de Unidos. ¿Me explico? Quiero que esto quede claro, porque la ciudadanía tiene que saber, para que dejen de mentirles, tiene que saber qué le compete a cada uno.
0: Ustedes no cortan ni pincha, entonces.
2: ¿Sí? ¿Cómo que no? Te ahorramos casi el 200% de aumento de la TGI, ¿no te parece poco?
0: Sí, para que los servicios estén como estén.
2: No, ¿cómo para que estén como estén? Y si ya te lo entregaban antes
0: no
2: así.
0: No tienen plata.
2: Ya te lo otorgaban antes así. ¿No te parece que si tenemos que andar modificando proyectos, por ejemplo, para cuidar los intereses y los bolsillos de la gente, no es importante el concejal? Yo tengo acá, mira, porque en todo caso le hubieras dicho el viernes al intendente todo esto. Si vos lo votaste para que conduzca tu plata. Si a vos te parece que está todo bien, entonces decíselo a él. Mira.
0: Yo lo voté a Natalia Caparelli. La que no votó a Natalia
2: pero
0: Caparelli
2: no importa.
0: Fuiste vos.
2: No, yo sí la voté a Natalia Caparelli. Pero mirá.
0: Henry es intendente porque ustedes le patearon en contra.
2: Henry es intendente porque la gente así lo decidió y porque pensó que podía llegar a mejorar el último trecho de su gestión, lo que evidentemente no sucedió y lo que evidentemente la gente hoy se replantea el porqué. Pero más allá de eso, es el intendente que tenemos. Y por más que vos no lo hayas votado, es tu intendente porque es el intendente de tu ciudad.
0: ¿Vos lo votaste?
2: Yo no lo voté.
0: ¿Cómo que no?
2: Ay, no. Él me está haciendo enojar. Ay, él quiere que yo me enoje, no me voy a enojar. No me voy a enojar.
1: No les gusto. 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
0: Vos sacaste más votos que Natalia.
2: ¿Y?
0: Y bueno, ahí está. Y esa diferencia.
2: ¿Y no la sacó el intendente tampoco?
0: ¿Eh?
2: No la sacó el intendente tampoco.
0: No, tampoco llegó.
2: ¿Y entonces qué pasó?
0: Pero algo desviaste, no pudiste desviar
2: y,
0: todo.
2: Pero, y yo no soy dueña de la gente. La gente entra a la urna y vota lo que ellos quieren. Yo no tengo. En todo caso, los comunicadores como vos son los que generan opinión pública, muchas veces errada, diciendo cosas que no son o contando verdades a medias y generando en la ciudadanía información a medias.
0: Mira,
2: por ejemplo,
0: Katia, yo me cansé de escuchar en el Consejo, en muchas sesiones, no estamos a favor del salón de usos múltiples porque esas obras, hay otras prioridades.
2: Y seguimos pensando eso.
0: Y pero ahora van a terminar levantando la mano, que es lo que Jorge Recchi viene diciendo desde hace mucho tiempo en este programa. ¿Y de qué se van a disfrazar los concejales
2: no
0: de la
2: oposición? No, no me voy a disfrazar de nada, no tengo necesidad.
0: Cuando terminen aprobando el salón de usos múltiples, que Jorge Recchi está de acuerdo. Si vos me preguntás a mí, pero es una opinión.
2: Yo quiero que vos me pases algún audio en donde yo digo eso.
0: ¿De qué?
2: En donde yo digo eso. Quiero que me busques un audio en donde yo digo eso.
0: Vos siempre hablaste de que la prioridad...
2: Pero que tengo otras prioridades, pero bueno, no soy la intendente de la ciudad, Jorge.
0: Bueno.
2: Pero... El mejor intendente sería tu intendente, que vos decís que es el intendente. A él le tenés que decir todo.
0: Vos también hiciste el mismo audio que yo.
2: ¿Buscás un audio?
0: Vos también dijiste al aire.
2: ¿Qué cosa?
0: Que el mejor intendente...
2: Yo repitiendo tu vocecita.
0: Bueno, ¿quién repite? No sé quién repite.
2: Lo que quiero sí aclarar es que yo no tuve ningún acuerdo con el gobernador. Esto quiero aclararlo porque lo han dicho y no es así. El gobernador, lo único que pasó fue una situación en donde... El Henry le dice, ahí ya vamos a presentar tres proyectos del 2025 y uno del 2026. Y el señor gobernador le dijo, bueno, Katia, lo fueron charlando, qué sé yo. Y dice, bueno, pónganse de acuerdo con el consejo y nada más. O sea, no habló ni de que iba a mandar los fondos este año, no habló de que nada. Nosotros no hemos...
0: Henry dijo que los fondos vienen todos juntos.
2: Quiero que quede claro...
0: Los del 25 y los del 26. Aparte, Henry, vos hablas de Puyaro como
2: Jorge,
0: si fuera tu referente.
2: Jorge.
0: Es el referente de Henry.
2: Yo no necesito ningún referente. La referente acá... Lo único que tienen que importar, la única referencia que tiene que haber es trabajar para la gente de Reconquista.
0: Pero vos no te das cuenta que
2: pero
0: Henry
2: no, Jorge,
0: tiene
2: vos
0: acceso
2: querés generar
0: a Puyaro y vos no lo tenés.
2: Sí, bueno, ¿quién estuvo dos meses sentado al lado como convencional del gobernador?
0: No, pues se olvidó de eso.
2: No sé. Yo hablo todos los días con el gobernador.
0: Y nunca contás nada.
2: ¿Y por qué tengo que contar si yo no tengo que alardear? No necesito de nadie, no necesito colgarme de nadie para ser Katia Pasarino y para representar a los ciudadanos de Reconquista.
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0: El gobernador quiere el salón de usos múltiples. Y
2: ¿sí?
0: vos lo sabés.
2: No sé.
0: ¿Cómo que no?
2: No, a mí nunca me dijo eso.
0: ¿Qué te dice a vos?
2: A mí nunca me dijo eso. Nunca.
0: ¿No te das cuenta la relación que tiene Henry con Puyaro?
2: Pero me parece perfecto. ¿Es una relación institucional?
0: Sí, no. Pero va más allá de lo institucional.
2: No sé.
0: Él tiene la puerta abierta.
2: Se ve que no tenés toda la información, porque yo tengo un montón de otra información que evidentemente vos no la tenés. Por ejemplo, yo todos los días también hablo con Caro Lozada.
0: Sí, pero Caro Lozada no es Puyaro.
2: Y te llama vos por teléfono.
0: Para decirme Jorge.
2: Jorge. Y bueno, ¿ves? Y entonces, ¿qué? ¿Porque habla con vos es más amigo tuyo que mío?
0: No, Carolina es más amiga tuya que

0: efectiva.
1: No. Ustedes están con Puyaro porque no les queda otra, pero realmente, a la hora de definir los porotos, Puyaro va a terminar apoyándolo a Henry.
0: ¿Y Henry por qué no le haces una nota a Puyaro? Decile a Henry que te la consiga si es tan amigo.
1: A mí nadie me consigue nota.
0: No sé.
1: A mí la única que me consigue.
0: No, no sé.
1: Las pocas notas.
0: No, porque.
1: Las consigue Vince.
0: Mirá. Es que él tengo... es el mejor amigo de Henry.
1: No soy amigo.
0: Él es el mejor amigo de Henry. Le invita, lo deja hablar, tucu, decir un montón de cosas, no sí. lo interrumpe, no le pregunta nada de todos los enojos que en teoría él tiene para con quien lleva adelante los servicios en la ciudad, por ejemplo, o un montón de irregularidades que él no comparte. Pero no le pregunta nada. Entonces, si vos tenés tanta amistad con el señor intendente, lo que podés hacer es pedirle al señor intendente que te consiga una nota con el gobernador, que es tan amigo según vos.
1: A mí nadie
0: y ahí
1: me
0: le preguntás todo lo que vos querés.
1: Es que a mí nadie me consigue nota.
2: Chicos, tengo mensajes.
1: La única que me consigue nota es la productora.
0: Pero ese es tu error, entonces.
1: Yo no hablo con el intendente o con Katia para
0: pero
1: hablar.
0: Pero entonces
1: con...
0: vos te piden favor y vos no le pedís favor a ella.
1: A mí nadie me pidió ningún
0: no
1: favor.
0: No sé.
1: ¿Qué favor
0: y
1: me
0: yo
1: pidieron?
0: Sospecho.
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2: 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Muy bueno el programa, Jorge. Siempre escuchar las dos partes. Vallejo viene demorando todo desde hace más de 6 meses y después le echa la culpa a los concejales. El intendente es caprichoso. Dice, y no le interesan los servicios públicos, por eso es un desastre el Obrador. Otro mensaje, buen día Jorge, a ver si entendés, primero tienen que finalizar las obras del Focón 2024, después se votaría el 2025, de los cuales todavía no hay proyectos, y posteriormente el 2026, el que tampoco hay proyecto. No hay nada, Jorge, no hay nada,
1: pero va a haber.
2: Solo supuestos. Buenas, por eso las obras no avanzan, porque se dedican a criticar al otro partido en lugar de hacer. Si ella siempre apoyó a la causa de la escuela de enfermería, ¿por qué llevan 5 años reclamando? No es creíble, dice el oyente. Buenos días.
1: La única que
2: Jorge,
1: apoyó la escuela de enfermería es Constanza Arzanella. Y sí, ¿por qué te reís?
0: Porque me encanta. Me encanta porque miente que algo quedará.
1: Pero porque yo la escuché en la sesión.
0: Pero ¿sabes lo que me da gracia? Es que la gente no te cree, Jorge.
2: Se nota mucho que
1: está
2: sos
1: la sesión,
2: peronista.
1: Está la grabación.
2: Se nota mucho que soy peronista. Que soy peronista. Deja de hablar a Katia. Que sos capaz, quiere decir. Deja de hablar a Katia. Hola, una pregunta para Katia. Ay, chicos, no, ya le hago después de la pausa. Estamos encima de la pausa. Ya se lo pregunto.
1: Este programa vuela.
2: Hacemos la segunda pausa. Increíble.
0: No
2: increíble.
0: Quiere leer la ley, Jorge Arre, que le queremos no, que lea no, la ley y no quiere.
2: No, Katia, no
1: la,
2: quiere.
1: Echa la ley, echa la atrás.
2: Ahora se va a poner los anteojos en la pausa y va a leer.
1: Estoy pasando mensaje de mi celular al de Claudia.
2: Vamos a la segunda.

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0: Podemos evacuar todas esas dudas. Esto fue presentado ya el año pasado dentro de lo que se llama el Fondo de los Menores 2025, donde ahí tuvimos distintas propuestas de los concejales de la oposición. Lo trabajamos el año pasado, lo volvimos a trabajar este año porque, bueno, el año pasado se había aprobado una ordenanza, nosotros del Ejecutivo no estábamos de acuerdo con lo que se aprobó y buscamos la posibilidad de poder trabajarlo en conjunto este año a los fondos del 2025, del Fondo de las Menores, y también ya discutir lo del Fondo de las Menores 2026. Así que de los cuatro proyectos quedaron tres dentro del Fondo de las Menores 2025 y quedó solamente este proyecto que habían propuesto desde la oposición, poder separar este proyecto y destinar todo el 2026 para este proyecto específico. Allí otra vez tenemos la pelota nosotros ahora, porque estamos diseñando, porque tuvimos distintas propuestas de construcción y de precios. Primero apareció una propuesta de $165 el metro cuadrado, después una de 150, y la última que apareció antes de viajar a China fue de 110, que fue la gente de Náutica Reconquista, allí Mauricio Petroli con su gente, que están construyendo en este momento una nave, un galpón allí pasando el arroyo del Rey, el puente sobre el arroyo del Rey, a mano derecha cuando uno cruza hacia Avellaneda, van a ver que ahí se está construyendo ahora una nave, que son ellos importadores, por lo cual podrían presentarse a la licitación a través de esta modalidad constructiva que ellos hoy están patrocinando.
1: Nada, qué gran intendente que tenemos, por Dios, tráigame la urna ya.
2: Henry ya está construyendo, ya sabe que hasta Petroli, vía Náutica Reconquista de Petroli, va a adquirir este tinglado chino. Y vos estás esperando el proyecto.
3: Hay varias cosas acá que no.
2: Si vos vas a tener que levantar la mano.
3: Hay varias cosas acá que
2: Katia
3: no.
2: Katia Pasarino va a levantar la mano.
3: Déjame aclarar una cuestión.
2: Primero,
3: que el proyecto no es 3,000 millones de pesos. El proyecto era de 1,800 millones, lo que ellos habían dicho más o menos que saldría. O sea que el 100% del 2026 no sería solamente para el salón de usos múltiples. Primero. Segundo, no te olvides que vos tenés procesos licitatorios que tienen que cumplir. O sea, difícilmente ellos puedan decir direccionar la compra para tal persona. Porque aparte tenemos ordenanza de compra de localía, la ordenanza de licitaciones. O sea, que hay ahí algunas cuestiones. Si es verdad que acordamos que sean tres proyectos en el 2026, es verdad. Que mantenga lo del fondo de infraestructura para el IT, es verdad. Ahora tenemos que ver esos 400 millones que le habíamos sacado a la primera etapa del Salón de Usos Múltiples, a dónde va de los tres proyectos, las obras de desagüe de la calle 47, lo del Hotel Plaza y lo de las obras del IT. Ahí tenemos que ver dónde se incrementa la partida de esos proyectos ejecutivos. Solo pedimos que sea para las obras del IT, veremos qué hay. En el 2026 tenemos que ver qué plata se ocupa para el salón de usos múltiples. Esto de que el 100%, no, eso lo que dijimos es, el salón de usos múltiples, primera etapa, la primera etapa era 400 millones y era, primero fue movimiento de suelo, después no era movimiento de suelo, después era, bueno, por eso, ahí te cuento.
2: ¿Y va a tener que dar toda la plata entonces?
3: No, ¿por qué va a dejar toda la plata?
2: Porque ustedes quieren todas las etapas.
3: Y sí, pero todas las etapas eran 1.800 millones de pesos.
2: Henry está pensando en inaugurarlo para el concurso de este año.
3: Y no creo que llegue con la rendición del Focón 2025.
2: No. Pues una cuestión me dijo. Acá en el programa dijo una cuestión técnica. Los concejales ya están.
3: No, la pelota la tiene él.
2: Es lo que dice Henry.
3: Pero es que no mientan. Y vos no seas... Te estoy mostrando la ley y no la querés ver. Te dije, dentro de la ley todo, fuera de la ley nada. Te estoy diciendo que no te mandan la plata si no rendís. Todavía ahí la gente pasa y ve que están todavía con los baches de la calle 57. O no la ven. Están todavía con esos baches. Una vez que terminen eso, viene la auditoría de la Comisión de Fondo de Obras Menores, auditan toda la factura, todo, que todo esté perfecto, y a partir de allí se acelera. Lo que nosotros quedábamos que este año se aprobaba la ordenanza de las obras del 2025, o sea, estos tres proyectos, y el proyecto del salón de usos múltiples para la ordenanza del 2026. Estamos hablando de supuestos, Jorge, porque no tenemos ningún proyecto ejecutivo. Y te vuelvo a reiterar, el intendente tiene que hacer todos los procesos licitatorios y demás. O sea, no es que él dice que va a comprar tal lado y compra. Eso no existe. Pero no existe porque no corresponde a la administración pública. Eso lo podés hacer vos si querés acá, en tu empresa privada. Pero en lo público vos tenés pasos administrativos que cumplimentar y ley de financiamiento, de compras y demás, en este caso lo de las licitaciones, que no te lo permitirían. Por eso te digo, dicen cosas que no tiene gollete.
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2: Lee mensajes, por favor, Claudia Bernard.
3: Muy bien. Ahora sí.
4: Hola, una pregunta para Katia. Hemos quedado en la pausa.
2: Lee, después al final, que conteste lo que quiera contestar.
4: Tanto que votó para que saquen los lotes a los que no pagan el loteo Marega, ¿cómo no vota para exigir que pongan los servicios básicos que se necesita como luz y agua? Uh-huh. Otro mensaje.
2: Si no fuera por este programa y por Aide Vargas.
3: Sí, es verdad.
2: Estas personas hubieran sido ya desalojadas.
3: No, eso es mentira.
2: Y fuimos en contra de la ley, porque eso la ordenanza es la ley.
3: Es mentira.
2: Y ustedes votaron para que intimen a esas pobres personas, mientras por otro lado a los Vicentín le daban condonaciones fabulosas. Y si no fuera por Aide Vargas, que utilizó este programa en el buen sentido, y yo me puse al frente.
3: ¡Ay, Dios!
2: Y esa familia después llamaron de vivienda para que no las desalojen. Gracias a nosotros. Si fuera por los concejales ese fin de semana, que para colmo mal tiempo hubo, llovió, la pasaban a la intemperie. ¿Quién sabe dónde hubieran pasado con un esposo discapacitado, un hijo discapacitado y el único ingreso, la mujer que era empleada doméstica? Toma.
4: 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Katia es una excelente persona, con eso lo digo todo. Un saludo para ella, de su compoblano Martín Galeano, el remisero. Bien, Katia, todo dentro de la ley, nada fuera de ella. Como los GO, que no están habilitados para transportar pasajeros, pasan por el costado de los controles de tránsito. Una pregunta para la concejal. Me gustaría que apruebe el Focón para los barrios de obras menores.
2: Lo van a aprobar para el salón de usos múltiples.
4: ¿Y cómo no?
2: Acuérdense lo que yo les digo. Cuando el tema del salón de usos múltiples vía Focón se lo trate en el consejo, esta personita que está acá, que es la presidenta del consejo, va a levantar la mano como la va a levantar todos los concejales de Reconquista.
3: Cuando la necedad habla,
2: eso va a pasar.
3: Ese día
2: voy a hacer el corte del video y el audio del consejo y lo voy a pasar así, tic, tic, tic, tic.
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2: El único que no va a votar a favor va a ser Daniel Bailá.
4: Dice otro mensaje.
2: Y a lo mejor Walter, no sé, porque Walter a lo mejor no, pero el resto, no me cabe la menor duda que va a votar favorablemente.
4: ¿Y cómo no van a voto para el proyecto para luz y agua en Loteo Marega, que es horrible cómo se vive, dice el oyente?
3: Sí, eso también hay un compromiso, hay que ver el Ejecutivo cómo fue avanzando, porque hay que seguir generando las obras de infraestructura. Y las aperturas de calle y demás en Loteo Marega, nosotros estamos mandando proyectos de resoluciones más, acompañamos junto a la concejal Vargas una resolución a provincia también pidiéndole a Vivienda si podían mandar alguna ayuda o asistencia para poder avanzar en la culminación de esas viviendas. Creo, a ver, esto es, hago un paréntesis. Todo lo que nosotros podamos hacer desde el Consejo Deliberante para ayudar y trabajar en conjunto con el Ejecutivo Municipal para lograr objetivos en beneficio de la ciudadanía, nosotros lo estamos haciendo. Saludos. Vamos a seguir haciendo.
4: Saludos a Katia, del presidente del Club Policial, el señor Leiza.
3: Un saludo para él.
4: Y el proyecto para Loteo Marega, dice así. Uh-huh. Hola, Jorge. Pregunta para Katia. ¿Va entubado el desagüe de calle 105?
2: Sí. Contesto yo.
4: Que deje de compararte con parte... ¡Ay! Compararse, dice, al final lo voy corriendo, compararse era con el intendente. Hola, Jorge, espero que la concejal piense una vez bien para la gente humilde. El galpón hace falta en el puerto Reconquista para hacer los talleres comunitarios.
3: Miren, acá quiero decir algo.
2: Con las dos manos lo va a votar.
3: Miren, yo si hay algo que tengo es que no me dejo correr por pensamientos sectoriales. A mí no me van a venir a decir que uno lleva adelante una gestión pensando en el pobre, pensando en el rico. Eso es mentira. Y se lo digo a Jorge Requi acá en la cara, a Claudia y a quien sea. Nosotros no autorizamos nunca desalojos para ninguna familia. Lo que hicimos fue, con un expediente que mandó el Ejecutivo Municipal, es decir, el intendente, que es peronista y que vive alardeando de la intervención en estos barrios y demás.
2: Ahora es pucharista.
3: Lo pongo entre comillas. ¿Por qué? Porque nosotros lo único que hicimos fue, habiendo una ordenanza en donde contemplaba un boleto de compra y venta, en donde la gente se comprometía a abonar un terreno, es dar cumplimiento a esa ordenanza, lo repito. Todo dentro de la ley, nada fuera de la ley. Si no se quisiera cobrar esos lotes sociales, entonces hay que pensar en otro instrumento. Nadie autorizó desalojos, porque en esos terrenos no había nadie viviendo.
4: 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Dice otro oyente, el mismo verso de la concejal 2027 Henry Intendente. Esta concejal es más...
3: Ya es intendente. Ya es intendente, o sea que lo que sí. Le quieran pedir que lo haga ahora, si es intendente. Uh-huh.
4: Para eso están los unos y los otros, para echarse la culpa eternamente y seguir burlándose de la sociedad. Ese es el juego. Al final, todos amigos y nosotros divididos y desunidos. No, Katia, dice, y todos los arriemados, apullaritos se van, incluido Henry. Lo único real y que no es percepción es que todos en el Consejo le votan a favor a Henry y después salen a hablar como...
3: No.
4: Lo hace la invitada. No. Hola, chicos, gracias.
3: A esa vecina le sugiero que mire las sesiones. Porque también es parte de la responsabilidad ciudadana. Porque si uno repite como loro cosas que escucha, y miren las sesiones, y miren el trabajo que se hace, y yo eso es algo que voy a defender, el trabajo legislativo. Porque yo me puedo hacer cargo de que nos falta más actividades barriales, me puedo hacer cargo de un montón de críticas constructivas, no voy a escapar. Ahora, que digan que nosotros no trabajamos y que no nos tomamos en serio el ser contralor del Ejecutivo, no se lo voy a permitir, porque además tengo forma de comprobárselo. Cuando quieran, los recibimos en el Consejo Deliberante. Y de paso le dejo mi número, 3482-643031. Porque si hay algo que nosotros no le esquivamos, es a rendir cuentas.
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2: Yo pensé que hoy íbamos a hablar del Mundial todo el programa.
4: Hola, chicos. Gracias, Katia, por dejarlo, por bajarlo de la nube. Casi se va con Henry a comprar la carpa. Saludos, claro. Katia, anda preparándote porque mi voto ya está listo, dice el oyente.
3: Gracias.
2: Y lo que pasa es que con este salón de usos múltiples.
3: Ahí te están mandando mensajes con lo que tenés que decir.
2: Se viene la gloria eterna.
3: ¿Vos lo vamos a inaugurar nosotros?
2: ¿Eh?
3: Lo vamos a inaugurar nosotros.
2: ¿Como concejal de la oposición?
3: Él tiene la pelota y yo soy el Dibu Martín.
4: ¡Wow! ¡Busca un objeto! ¡El Dibu!
2: Ni más ni menos. Tiene el dedo con punta. ¿Dónde metiste el dedo, Cari?
3: No, bueno.
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2: ¿Quién no va a querer ver y escuchar este programa? Con las cosas que decimos.
4: Pero, por favor.
2: Con las cosas que decimos.
4: No se lo pierde nadie.
2: Y le hacemos decir acá.
4: No se lo pierde nadie.
2: Claro, es distinto. Acá se dicen cosas que en otros programas no está permitido.
4: Acá nos mandan una foto, Tito. En el grupo está a las 12 y 13. La foto dice, y no es porque llovió, si amplías, se puede ver dónde van las bicis por la arenilla. Uh-huh. Pero no me dice dónde es.
3: ¿En qué calle?
2: Vos seguís.
4: Ajá. Bueno, buen día, Jorge. Decile que trabaje y acá por Reconquista traiga la escuela de policía. Después dice que los chicos no quieren estudiar, es caro para mandar afuera. Ahora va...
2: Quieren trasladar la escuela de enfermería al sur.
3: No, es mentira. Sí. No te puedo creer.
2: Menos Constanza, todos quieren.
3: No te
2: en
3: puedo creer.
2: De la escuela de
3: es increíble. ¿Sabes lo más triste de todo esto? Que él va a seguir hablando todos los días mintiéndole
2: no
3: a la gente.
2: Mentira.
3: Es mentira. Ahora, ¿qué te motiva?
2: Ni bola le dieron.
3: ¿Qué lo motiva?
2: Ni bola le dieron.
3: No sé
2: a
3: qué
2: Nancy
3: lo motiva.
2: Vigajoa.
3: ¿Qué lo motiva?
4: A ver.
3: ¿Qué te motiva, Jorge Reyes?
2: Están pensando en que la salida laboral está en el sur.
3: Déjame hacerte la pregunta.
2: Nadie levantó la mano.
3: Déjame hacerte la pregunta.
4: Ajá.
3: ¿Qué te motiva?
2: Es lo que yo veo.
3: ¿Qué te motiva
2: motiva
3: a mentir? ¿Qué te motiva a mentir? ¿Qué te motiva a hacerle creer a la gente cosas que no son?
2: Es lo que dijo Walter en la sesión.
3: Ayúdame a entender.
2: Pero dijo, al igual que la escuela de policía...
3: ¿Qué intereses tenés?
2: No, ese...
3: Si yo estoy acá, la presidenta del Consejo Deliberante, te estoy diciendo que eso nunca pasó, que de eso nunca se habló, que nunca estuvo en tela de discusión
2: la
3: continuidad.
2: Bueno,
3: no,
2: que
3: es
2: había
3: mentira,
2: que evaluar.
3: Es mentira.
2: Pero Walter dijo que había que evaluar esa
3: yo
2: posibilidad.
3: No te puedo.
2: Lo dijo y lo comparó con la escuela de policía.
3: Yo creo que tenés que disimular.
2: Bueno, pero...
3: Yo creo que tenés que disimular.
2: Pero mañana voy a
3: si
2: traer...
3: Si no, en vez de la camiseta del 10... ¿Eh? En vez de la camiseta del 10, tráete la camiseta del Henry.
2: Uh-huh.
3: Y ponetela y blanquealo. Y decirle que sos un periodista que habla del Henry,
2: la
3: digamos, y que le sos funcional a él.
2: Abajo está la del Henry.
4: Dice este oyente, el tinglado lo quiere para dárselo después al Club Náutico porque el anterior presidente del concurso no quiso apoyar ese proyecto.
3: Un saludo para
2: seguís.
3: Juanjo.
2: Vos seguís.
4: Hola, una pregunta para Katia. Tanto que votó para que saquen los lotes. Ah, eso ya lo
3: yo
4: leí.
3: Eso quiero aclarar algo.
4: Tres veces mandaron el mensaje.
3: Estamos haciendo los estudios socioeconómicos porque uno confía en lo que nos envía y hay un trabajo desde Vivienda que tiene que dar cumplimiento a la notificación y todo por un boleto de compraventa, una responsabilidad
2: se atrás
3: responsable.
2: A partir del programa que hicimos, los tres programas que hicimos acá, ahora están reviendo la ordenanza. Ahora la están reviendo.
3: Pues cuando la necedad habla, la sabiduría.
2: Esa calla. Persona quedaban en el fin de semana quedaban en la calle.
3: Estoy sumamente contenta igual, porque lo
2: gracias
3: que yo
2: a este
3: crecí,
2: programa.
3: Lo que crecí a nivel personal es increíble.
4: Muchísimo.
3: La capacidad de gestionar mis emociones y, sí. y de escuchar y de entender que no todos ajá. somos justicieros y ajá. que a algunos nos gusta ser injustos, como usted, periodista, que dice cosas que no son.
2: Esas intimaciones vinieron al otro día de que ustedes aprobaron la ordenanza.
3: Claro, pero
4: no la deja.
2: Al otro día vinieron.
4: No la deja hablar
2: y
4: a
2: lo
4: Katia
2: paramos nosotros
4: y me irrita,
2: con Aide Varga
3: sí, sí.
2: y este programa paramos.
3: La gente
2: de
3: se
2: vivienda,
3: enoja, Jorge,
2: de
3: porque
2: vivienda,
3: la gente se da cuenta, la gente se da cuenta.
2: Pero esas personas están en su lugar, que no es el mejor lugar.
3: Pero estás hablando de algo, de una cuestión
2: por
3: que,
2: nosotros,
3: que no sucedió.
2: No por vos, no por
3: ¿cómo?
2: Los concejales, que ahora están reviendo. ¿Están reviendo la misma ordenanza?
3: No, estamos viendo...
2: Que no se puede dejar a la gente en la calle. Porque ustedes le condonaron la deuda a los Vicentín.
3: ¿Y qué le decís a los 6.000 inscriptos? No, una cosa no tiene nada que ver con la otra. ¿Qué le decís a los 6.000 inscriptos que están aspirando para un terreno social?
2: ¿Qué le digo?
3: ¿Qué le decís?
2: Que
3: a lo mejor tienen...
2: Que los concejales no miden con la misma vara a todos.
3: No.
2: A los que tienen plata...
3: No.
2: Abajo del colchón le condonan la deuda.
3: No.
2: ¿Pero le condonaste o no le condonaste la deuda a los Vicentín?
3: No.
2: ¿Pero se la condonaste?
3: Lo sacás de contexto.
2: Pero es lo que pasó hace poco.
3: Lo sacás de contexto. No era
2: año.
3: Vicentín.
4: ¿Cómo?
3: No era Vicentín.
2: ¿A qué era?
3: Era algodonera. Y bueno, vos tuviste los trabajadores acá que pedían que los ayuden para que no cierren.
2: Y yo
3: vi
2: a esta pobre gente que quedaba en la calle.
3: No, ¿cuándo las viste? Yo fui a hablar con la familia, yo conozco la familia y yo hablé con los vecinos y era mentira que estaba viviendo allí. Entonces no mientas.
2: Aire me dijo que le había
3: ¿será posible
2: le
3: que
2: tenés, prometido
3: no traje,
2: hijo,
3: no traje el expediente, después. Pero ajá. es increíble la irresponsabilidad con la que comunicás, Jorge. Y ya estoy enojada. Porque decís cosas que no son.
2: Son.
3: No.
4: Bueno, fuiste a ver, Jorge.
5: Hola, buen día. Vamos, Katia. Vamos, Katia. Así es. No hay que colgarse de nave. La política es así. Sola y solito. Pero cuando hay que unirse, se une. Nada más. Que cada uno con sus caminitos. Y... hagan en el hospital viejo nomás, desarmen todo lo que tienen que desarmar y hagan salón múltiple para la salud. Nada más que salud, talleres para enfermería, para kinesiología, para ¿cómo es? Ginecólogo, no lo otro.
4: Ahí bueno, está. Tenemos que hacer la última pausa y después venimos con todos los mensajes y la va a dejar hablar porque la gente está irritada acá. Los mensajes dicen que la deje hablar y la gente está irritada porque
2: dice
4: Jorge,
2: cosas que no son.
4: Jorge,
2: la Katia dice cosas.
3: Jorge, la Katia.
5: Hola, buen día. Vamos, Katia.
4: Vamos a la última.
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0: 41 minutos pasaron de la hora 12.
1: Tengo que decir algo antes que avancemos porque si no me voy a olvidar otra vez. Se extravió una billetera de mujer de color negro con documentación a nombre de Miriam Fabiana Caballero, calle Obligado y 47, esto es en barrio Obligado. Quien la encontró, por favor, que se comunique al 219093. Repito el número de teléfono, 219093. Una billetera que tiene documentación a nombre de Miriam Fabiana Caballero. Avisar al 219093.
0: En privado le pregunto a Katia Pasarino, que está acá a mi lado.
2: Eso nunca pasó.
0: Sí, porque Claudia
2: nunca pasó. Claudia estaba leyendo la garantía.
0: Digo, ¿quién va a ir al final? ¿Vos o Walter como candidato a intendente? Y ella me dice que el que va a resolver, pues digo, lo va a resolver una encuesta. Y ella me dice que quien va a resolver quién va y quién no va, voy a ser yo. Y entonces me pregunta,
2: ay, me muero.
0: ¿Quién? Ajá. ¿Quién te parece que tiene que ir? Yo le dije Walter. Así que eso va, verdad. Walter, porque si yo lo tenía que decidir.
2: Claro, escucha, para, entre paréntesis.
0: Ahí reculó un poquito.
2: Esto es verdad, lo que está diciendo. Es verdad. Pero obviamente que como él habla cosas sin sentido, yo le sigo el juego.
0: Bueno, déjame el elefantito blanco, pues la tenemos a la Pau García.
2: Vamos.
0: Que esa también la hice yo famosa. Y ahora me la sacaron, me la quitaron. Está en un audio grabado de WhatsApp.
3: Sí, es así. El sistema ya está así.
1: Es así.
4: Buen mediodía a todos. Bueno, primero, un beso grande a Katia Pasarino. Decirle que la admiro no solo en lo que hace afuera, sino en este momento en el programa de Jorge Rekis. Yo a ella le recomendaría que vaya 20, 25 minutos, entonces de esta manera puede hablar, la deja hablar, no le hace preguntas incómodas, la deja decir verdades, no la tapa con mentiras, entonces puede explayarse en lo que realmente le preocupa y ocupa a la gente, porque lo dijo ella y lo digo yo, miente que algo siempre queda. Entonces, Jorge, lee la ley. Jorge, escucha a la invitada. Jorge, ponete las pilas que se te nota mucho.
0: Mira.
2: Gracias, Pau. Yo también admiro mucho
0: la mujer. Qué infidelidad la de Pau García hacia mi persona. Pero bueno.
2: No, la gente se da cuenta,
0: ella,
2: Jorge.
0: Ella conmigo logró figurar y que todo el mundo supiera que existía.
2: No.
0: Con vos... No. Mi compañía logró un cargo en el hospital.
2: No.
0: Que todavía no asumió, yo le pregunté.
2: Hace falta personas así con ese compromiso, con esa ímpetu, con esa forma.
0: No sé.
2: Cuando se normalice va a estar en su lugar y va a ser un trabajo muy, muy bueno. Y obviamente que vamos a seguir trabajando todo en conjunto. Pero hay algo que tiene razón, Jorge. Yo te traje una carpeta llena de documentación. Y vos seguís sosteniendo cosas que no son. Entonces es raro, la gente se pregunta por qué.
0: Una biblioteca si vos querés, pero lo que yo digo es lo que pasó.
2: Pero ni siquiera ni siquiera lees lo que traigo
0: a este programa.
1: Continuamos. 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Buen día, gente. Es Requi, ¿cuándo la derecha hizo algo por los pobres? A ver, una sola cosa, nunca. Buen día, Katia Intendente, ya tráeme la urna, dice José Luis. Buen
2: Gracias.
1: Día. Katia, no gastes energía más de lo necesario. Un narcisista se percibe el mejor y jamás reconoce si se equivoca. Es un trastorno. Gracias. Requi. Narciso Requi. Es el segundo nombre. Jorge Narciso Requi. Ahí está. Que pedías vos el segundo nombre. Buen día. Saludos a todos. Jorge, quiero saber si cobramos el aguinaldo el viernes. Buen día. ¿Quiénes son los que quieren saber si cobran el aguinaldo? Buen día, ¿qué te da Vallejo para que vos lo apoyes tanto? No hace nada la ciudad, un desastre. A esta mujer le queda grande... ¿Él? Ay, no sé, no sé
0: el
1: qué
0: cargo,
1: querés.
0: El cargo debe ser.
2: No, el saco me queda grande porque estoy bajando de peso.
1: Sí, está bajando. Termina con jito, así que no sé.
2: ¿Le queda grande el ojito?
1: No, termina, es toda una palabra que termina jito. Aplausos para Jorge, dice otro mensaje. Eso mismo le supe decir sobre Vicentín. Te apoyo 100%, Jorge. ¿Quién está escribiendo? La familia.
0: No. Yo no escribo. Yo
2: estás mandando.
0: Reenvío.
2: ¿Sí?
1: Mentira, porque más de una familia le llegó una notificación de desalojo. A vos, Jorge, que no sabía. Esta concejal preguntó cómo votó ella el nuevo CAP en Barrio Moreno. Todos los políticos son iguales, la contra cuando los ve la gente y más cuando se acercan las elecciones.
2: El Centro de Atención Primaria de Atención de Barrio Moreno lo votó pendiente porque era lo que les explicaba hoy. No tiene que ver con que no se va a realizar, tiene que ver con tener en concreto la decisión de hacer los proyectos ejecutivos. ¿Por qué? Porque nos pasa que después donamos terrenos, nadie hace el proyecto ejecutivo y quedamos con que se donó un terreno que es de todos los contribuyentes de la ciudad de Reconquista y no hay proyecto ejecutivo. Entonces, siempre uno tiene que pensar en lo que, cómo el debido proceso, cómo corresponde proceder para ser una persona responsable con las acciones que lleva adelante. De nada te sirve votar para quedar bien con si después eso no se va a concretar. Entonces, eso es demagogia. Cuando la gente trabaja con responsabilidad y con seriedad, lo que hace es justamente ir hacia el logro de los objetivos. Como nosotros. Vamos, le tocamos la puerta al señor intendente, pedimos mesa de diálogo político, tenemos propuestas superadoras, no nos quedamos con críticas destructivas, porque lo que nos interesa es que los contribuyentes tengan los servicios que se merecen y las obras necesarias. Muchas veces nos va bien y muchas veces no, porque del otro lado las propuestas caen en saco roto. Ahora, lo que no puede pasar es que se malinforme o que se mienta a la ciudadanía con cosas que no son así. Entonces, ese es por ahí lo que yo trato de hacer. A mí no me sirve que la gente me diga lo que yo quiero escuchar. Por eso yo recepciono muy bien las críticas.
0: Por
2: cuando
0: eso
2: las críticas
0: venía,
2: son...
0: Venía este programa.
2: Yo vengo casi... Pero déjame terminar. Cuando las críticas son constructivas, yo las recepciono, trato de mejorar, como ahora que estamos para hacer transmisiones en vivo, para hablar con los ciudadanos, estamos para empezar a hacer actividad en los barrios, porque tomé todas las críticas que me hicieron de que quieren mayor presencia territorial. Lo tomo. Ahora, no voy a permitir que mientan. Y como a las palabras se las lleva el viento... Todo dentro de la ley, nada fuera de la ley, todo documentado. Así que tengo papeles para discutir con quien sea.
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5: Vamos, Katia, vamos. Hay muchas cosas, plata tirada por todos lados.
1: Excelente, como siempre, Katia, pero cómo se nota que Jorge ama a Henry. Otro mensaje, buen día, Jorge.
6: Tiras mucho, pero de Henry, se nota.
1: Buen día, Jorge, bien lo que dijo de los lotes, no hay nadie viviendo, ¿cómo se entiende? Entonces no lo necesitan, ¿dónde viven? ¿Cómo lo van a hacer pagar la cuota si son pobres? Esto enoja al que realmente necesita. Vamos, Katia, a seguir. Vos sos lo más honesto. Henry nos mintió, dice, siempre hasta cuando estaba Gobernación Perotti, como mintió y tuvo que venir él a ver, y Katia jamás miente. Ella sí es de buen palo. Excelente persona. Adelante, Pasarino. Te pasó el trapo, Jorge.
2: Gracias.
0: A mí Katia me mintió.
2: Ah, él es víctima.
0: Yo me iba a reunir con ella y me llamó Walter, me dice, Katia no tuvo que irse a la municipalidad. Y yo no le creí. Y entonces yo me fui. Y cuando fui al consejo estaba Katia. No se había ido nada a la municipalidad.
2: Ay, no. Primero, habla por otra persona. Porque, ¿qué tendría que haber hecho él si él se iba a reunir conmigo? ¿Por qué no me llamó a mí?
1: Claro.
2: Yo no tengo secretario. Walter no es mi secretario. Ok, Walter habla por mí.
0: Pero Walter me había dicho que
2: entonces tiene que estar un día que esté Walter acá y entonces hablamos.
0: Bueno,
2: ¿yo?
0: ¿Pero por qué me mentí? ¿Por qué no me decís que no querés hablar conmigo?
2: Primero que yo no te mentí si yo nunca hablé con vos.
0: ¿Tú estabas ahí?
2: Ay, no te puedo creer. ¿Ves cómo es?
0: Pero él re mintió.
2: Para mí que él se inventa historias. Ay, no. Y se cree las historias que él se inventa.
1: Con los amigos imaginarios. Una pregunta para la concejal.
7: Hola, gente. Buenos días. Jorge, por lejos sos... Pero sos el mejor periodista que hay en la región.
2: ¿Qué beneficio tiene el don?
1: Una pregunta para la concejal.
0: ¿Vos sabes? Estás acostumbrada a que los que hablan bien vos le tenés que dar.
2: No, vos estás acostumbrado a eso.
0: No sé quiénes son.
2: Vos estás acostumbrado a eso, por eso te digo.
0: No soy de dar nada. Yo.
2: Fíjate que recién te enojaste porque Paola te dijo. Paola te respeta, te quiere todo, pero te dijo. Te cantó las 40. Te cantó las 40 porque toda la gente se da cuenta.
0: ¿De qué se da cuenta?
2: Y a vos que te gustan las encuestas, haz una encuesta en tu Instagram a ver qué piensa de las cosas que vos decís. ¿Vos te crees que no se dan cuenta que el intendente vino acá y vos no le dijiste absolutamente nada?
0: Si vas vos como candidato a intendente y va Henry, me gustaría participar, pero yo de mentirita. Para que la gente, a ver quién saca más votos.
2: Para que la gente diga, uy, qué transparente.
0: El que más votos saca soy yo. Pero yo no asumí.
2: Ay, no, Jorge.
0: Pero yo no asumí, ¿eh?
2: No, pero
0: yo voy de mentirita.
2: No, yo lo único que de verdad te pido, porque aparte te aprecio, porque nosotros, o sea, armamos todo esto de respondernos y demás, ¿no? Que por ahí uno se lo toma. Yo me lo tomo, yo soy una chica muy simpática, me lo tomo todo con gracia, porque aparte con humor, porque es la única forma también de no matar a nadie. Sí.
0: A veces se te va la simpatía.
1: Y de no cargarte.
2: A mí se me va
1: y
2: la no simpatía, pero porque de verdad es muy alevoso como se quiere instalar cosas que no son. Y vos sos cómplice.
0: Pero vos vas a terminar levantando la mano con el salón de usos múltiples. Vos vas a apoyar vaya...
2: Pero no es eso. ¿Pero por qué querés instalar eso?
0: Y vos votaste una ordenanza para que...
1: Por un
0: al
1: vino.
0: Otro día desalojen...
2: No, no es por un vino. Porque él tiene una cuestión de... Él se ensaña con nosotros. Vos fíjate, Claudia. Yo ahora voy a hacerlos en vivo. Yo me voy de acá y él va a hablar. Mañana, pasado... Porque Katia... Y... Me va a pegar literalmente todos los días que yo me voy de acá, porque ya lo hizo antes.
1: Ahora
2: lo va a volver a hacer.
1: Ahora que decís eso, no lo va a hacer. No
2: pero,
1: te va a mencionar
2: no,
1: la
2: sí,
1: semana.
2: Sí, lo va a hacer. Lo va a hacer. Y le voy a jugar una apuesta encima, porque en algún momento lo va a volver a hacerlo.
0: Diré las cosas que tengo que decir.
2: Acá, porque, por ejemplo, vamos a suponer. Suponete que él diga que sí, que nosotros aprobamos algo que es mentira, pero ponele que él diga que sí, ¿no? ¿Por qué cuando vino el intendente no le dijo por qué hizo eso? Porque le recuerdo que los dos proyectos que nosotros votamos, que él dice que está mal, incluido lo de la deuda, lo mandó el señor intendente. ¿Por qué no le preguntaste?
1: Porque no sabía.
2: A vos tenés una cosa, por ejemplo, lo de Radio Ideal. ¿Por qué no se lo recriminaste al señor intendente?
0: Porque pensé que ustedes iban a ocupar del tema.
2: No. Vos tenés una cuestión de enojo selectivo.
0: Decí que yo no presenté ninguna nota.
2: Él se enoja con la oposición.
0: Decí que yo no presenté.
2: ¿A vos te parece casual eso?
0: Son los únicos que me pueden solucionar el tema.
2: ¿A vos te parece casual?
1: Tiene que enojarse con todo lo que se tenga que
2: hacer. Pero ¿quién es el que hace las cosas mal? El señor intendente. ¿Y él con quién se enoja? Con los concejales de Unido. Pero mirá vos, domado es 4. 2 + 2 = 4.
0: Ahora,
2: si hay una persona que obra mal, ¿vos con quién te enojás? ¿Con la persona que obra mal o con la familia o con el vecino? ¿Con quién te enojás?
1: Claro, con el que obra mal te tenés
2: que enojar. Con el que obra mal tenés
0: el
2: que enojarte.
0: Contralor.
2: Entonces vos con quién.
0: No, contralor.
2: Vos tenés un enojo selectivo y casualmente te enojás con los concejales de la oposición del, según vos, el mejor intendente. Entonces, si él obra mal, enójate con él. Si lo tenés acá en tu programa, no le chupe las medias. Preguntale las cosas incómodas que le tenés que preguntar. Eso espero de vos.
0: Él no me dice todas las
2: y
0: cosas feas que vos me
2: eso
0: decís.
2: Eso espera la gente de vos.
0: Vos no me...
2: Claro.
0: Él me abraza,
2: por
0: me
2: eso
0: besa
2: la gente,
0: y me dice
2: por eso la gente no es que me está apoyando porque yo no, porque le parezco linda ni mucho menos ni porque soy el Dibu Martínez. La gente me está acompañando porque ve lo que
0: a mí
2: yo
0: también
2: escucha.
0: Me está acompañando.
2: No, a vos te un solo audio que creo que, no. que fue el año pasado y lo siguen repitiendo no. todos los días. Pero la gente, hace una encuesta.
1: Bueno,
8: Enrique Amadeo Vallejo, compañero, mi
1: pedían el número de Katia para pasar inquietudes.
2: 64-30-31.
0: Pero no es para invitarla a salir, es solamente para.
2: No, yo tengo marido.
0: Ahora, ahora tiene marido. Antes era feliz, pero no tenía marido.
1: Ese periodista.
0: Ahora tiene marido y es feliz.
1: Ese periodista es un tipo que quiere hacer decir cosas a Katia que no son verdad. La Pasarino está preocupada por cosas más importantes: agua, calle, vivienda. Tiene un equipo genial que la acompaña. Si Reconquista estaría bien, calles, agua, luz, desagüe, escuela y tanto que falta, La Pasarino es realmente una persona muy preocupada y responsable, y sí que se preocupa por el puerto. Jorge, deja de querer pisarla. Jorge, déjala hablar.
2: Gracias.
1: Jorge, la gente está irritada. Hola, Jorge, ¿cómo va el programa? ¿Cómo va el programa? Es tuyo. Nadie puede opinar sin saber, o sino que la señora deje, si es que está haciendo algo en su casa, y que venga ella a hacer el programa con Katia.
0: Ah, por Pau García.
1: Siempre haciendo patria, Katia, maravilloso ser humano. Katia, gracias. No se vende. El que quiera, escuche, que te escuche, y si no, que vaya al campito.
2: A vos te dicen eso. No, yo...
0: Pero pará, dejá terminar.
2: Sí.
1: Ah, ahora sí.
2: Sí. Cuando sea intendente...
1: ¿Sabe los mensajes que tiene?
2: Y si le gusto a él, digamos, él me va a dejar hablar tranquila. Si no, tenés que leer mensajes y tenés que hacerme muchas
0: cuando
2: preguntas.
0: Cuando vos seas intendente...
5: Vamos, Katia, vamos, Katia.
0: Algún día vas a venir con un tramontina acá.
2: No, nunca, jamás.
1: Ay, Jorge Requi, a menos que lo invite a un asado.
2: Nunca.
1: ¿A un asado?
2: No. No, no, no.
1: No vendría.
2: Lo que pasa...
1: No sabe hacer asado.
2: No, no sabe. Lo que pasa... Y yo vuelvo a reiterar. Hay personas que únicamente en la vida tenemos, aparte de sueños, valores que nos han inculcado nuestros padres. En mi caso, un beso a Oreste Pasarino y a Graciela Cardoso, un beso enorme, que me deben estar mirando seguramente, que nos inculcan valores y formas de conducta, de movernos en la vida. Entonces, mucha gente que está escuchando a lo mejor te escucha y dice, qué tono soberbio, se dirige así con enojo y demás. No tiene que ver con eso, tiene que ver con que uno se pueda hacer cargo cuando hace las cosas mal, y yo tengo la humildad suficiente y la sabiduría de reconocer, de decir, mira, me equivoqué, pude haber hecho mal esto, lo otro, como pasa lo del otro, y bueno, no tendríamos que haber firmado la desadjudicación porque había una situación que no estaba clara respecto a lo que nos mandó.
0: Recién ahora me está dando la razón.
2: El Ejecutivo.
0: Está terminando el programa
2: y podemos
0: hacer... recién ahora me está dando la razón.
2: Y podemos hacer algo para mejorarlo, porque el señor intendente fue muy malo y se equivocó. Listo. Nosotros los concejales nos hacemos cargo y lo vamos a rever. Ahora,
5: vamos, Katia, vamos. Ahora
2: que mientan
5: hay muchas
2: y
5: cosas,
2: que traten
5: plata.
2: De instaurar cosas que no son, a mí eso me parece que va en contra de mi persona. Porque si vos tenés alguna duda, me llamás por teléfono y me preguntás. Ahora, generar este manto de dudas, mentir, excusándose de que uno dijo, el otro dijo un pedacito, sin ir a la fuente y tratar de que la gente crea lo que él dice, estoy hablando de Jorge Requi, a mí, y sí, me alerta y a mí me dan ganas de decir un montón de cosas. Por eso los invito a los en vivos que vamos a hacer, en donde vamos a responder todas las dudas que ustedes tengan.
9: Oh. Ay, bueno. Te amo. Chao.
5: Yo también. Saludo, que tenga.
2: A veces me ama.
1: ¿Eh? Bueno, pero tenemos que ir, ya nos cortan.
0: Vos me dejaste de querer, pero bueno.
2: No.
1: Hay un montón de mensajes.
0: Estoy acostumbrado a tener el corazón roto.
2: Bueno, un beso a todos y decirles que con Walter Crenny y todos los concejales de Unidos estamos trabajando, representándolos, y que estamos 100% a disposición de todos los que quieran visitarnos y que quieran sacarse sus dudas. Por eso damos nuestros números personales para que tengan el contacto directo.
0: ¿Vos estás en Unidos o en Provincias Unidas?
2: Yo estoy en Unidos para Cambiar Santa Fe.
0: Provincia
2: y además soy vicepresidenta de la convención del partido que va a estar definiendo cuál va a ser la coalición próximamente.
0: ¿Pero Provincia Unida te gusta?
2: No. Me gusta, no.
1: Bueno,
2: me gusta Unidos para Cambiar Santa Fe.
1: Chau, Enrique, aguante, Katia. Algunos que dicen que mintió en algunas cosas.
2: Puede ser.
1: Otro dice que felicitaciones, otro dice con respecto al plus médico. A Jorge,
2: bueno,
1: le gusta
2: si querés, pásame todos los mensajes.
1: Que Katia le diga las cosas en la cara. Buenísimo, dice la acomodada que le pega a Katia al señor Enrique. Bueno, listo, Katia.
2: No le digan eso, que no me va a pegar toda la semana.
1: Katia, gracias por venir.
0: Qué programa, Katia.
1: Qué programa.
2: Gracias. Gracias por la invitación.
1: ¿Qué programa hacemos con Katia Pasarino?
0: Y no la estaba invitando medio a propósito, yo acá.
2: ¿Viste? Para no, si sos, vos sabés que hay algo que yo me doy cuenta.
0: Ajá. Ahora te invitaste.
2: Porque cuando
0: sola.
2: Yo tengo la radio sintonizada siempre, ¿sí?, en la 96.1.
1: Obvio.
2: ¿No? Entonces subo al auto y escucho lo que dicen. Y vos sabés que yo me doy cuenta que él profundiza decir cosas para que uno llame. Por eso no llamo.
1: Obvio. La cena contra.
2: Por eso no llamo.
0: Pero el viernes llamaste.
1: Sos terrible.
2: Pero el viernes llamé porque me parecía importante que los chicos, porque me parecía importante lo que habíamos logrado con la mesa de trabajo. Y no me parecía que todo se vea arruinado. Encima que nos costó, porque estuvimos casi un mes para que todos puedan el mismo día y a la misma hora.
1: Nos cortan, Katia, nos cortan. Gracias. ¿Sí? Gracias, Katia.
2: Un chau, beso chau. Grande a toda la gente.
1: Hasta mañana. Chau, chau.
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0: Amigos de deporte, tienen ustedes muy pero muy buen mediodía. Aquí estamos en el comienzo de otro Pasión Deportiva del día de hoy. Todavía un poco agitaditos y un poco congestionado, pero aquí estamos bien vestido de la selección argentina. Juan Cruz también trajo Juan Cruz. Ay, Juan Cruz González, Juan Cruz González, mi operador. ¿Cómo te va, Juan Cruz? Un gusto saludarte. Buen mediodía. ¿Cómo anda la vida?
1: Buen mediodía para vos, Dani. No encontré la remera, pero la tenía, la tengo. Tengo la de las tres estrellas.
0: Todos tendríamos que tener una remera.
1: La tengo, pero no la encontré, la quería traer.
0: Y la que no tiene que salir a buscar hoy su remera y conseguir.
1: Bueno, después dígale que me dé una de esas.
0: No, estoy sponsor oficial, soy modelo ahora. Soy modelo de tienda.
1: Mirá vos.
0: Tienda, peluquería y demás. Tienda Rossi. Tengo una denuncia.
1: Guarda.
0: Tengo una denuncia.
1: Tengo miedo.
0: Tengo una denuncia. Entendí que...
1: ¿Para su peluquero?
0: El chico este es sordo, decir.
1: ¿Yo decir es para su peluquero?
0: Yo le dije, no me deje como Berchi. Ayrton se pasa. Ayrton. Le dije, acá las puntitas le dije. Acá a los costaditos nomás le dije, sacaba un poquito acá, viste que algunos se cortan 20 centímetros y esas cosas, 20 es así.
1: Claro, claro, sí, sí.
0: Medio largo, medio poco, medio mucho 20 centímetros, medio mucho 20 centímetros. Bueno, aquí estamos, ¿sí? Montón de novedades, más allá que vamos a hablar de la selección argentina un poquitito también, pero hay un rum rum... Hay un rum rum que va a traer rum rum rum rum rum rum. Según dicen las malas lenguas, los malos delegados y las malas dirigencias y demás, que habrá 9 árbitros desafectados para este año. Yo quiero saber qué van a hacer el año que viene. Para este segundo semestre de la Liga Reconquistense de Fútbol, 9 árbitros van a ser desafectados. Después habrá que ver y decir qué va a hacer el colegio de árbitro. Otra gran pregunta. ¿Qué va a hacer el colegio de árbitro? ¿O va a seguir mandando algunos mensajitos? ¿Qué va a hacer el colegio de árbitro? ¿Qué va a hacer el colegio de árbitro con esta situación? ¿Qué harán los árbitros con esta situación? Ojo con el tema, la verdad, digo ojo porque pueden limpiar más también si quieren, o sea, depende del resultado. Si el domingo le va bien, capaz que no, y si el domingo le va mal, capaz que sí. Yo sé que hay un reglamento, hay un estatuto, eso lo tengo bien claro, que el consejo creo que tiene la potestad de hacer esto. Es por votación. Creo que hasta donde yo sé, la votación anterior que hubo, donde no se limpió a nadie, claro, porque no había empezado el torneo. O creo que se jugó la primera fecha. O sea, no había empezado, no había el porqué, ¿no? Nadie sacó 5 puntos, entonces nadie quedó limpiado, digamos. De ahí es la opinión de Marcos Ibáñez diciendo, estos son los árbitros que ustedes eligieron, dirigiéndose a los clubes, ¿no? Bueno, y había quedado esto de que en el comienzo de clausura se iba a hacer una nueva votación. Bueno, como hay un solo equipo que salió primero, porque lamentablemente, o sea, siempre va a haber un solo equipo, porque así sea por punto, por goles, por X, por lo siempre va a haber uno solo, por más que compartan la misma ubicación, uno siempre es uno. Y los otros, y seguramente van a ser los quejosos, algunos con razón y otros sin razón, La pregunta es, ¿no será que vos tenés que darle el motivo? Porque si es por votar, yo, opinión personal, creo que lo que tendrían que votar una decisión semejante son los presidentes de los clubes. Porque déjeme decirle que cada delegado, yo creo que, siempre digo, ¿no? Hay decisiones que la debe tomar los presidentes de los clubes. Hay decisiones que la tienen que tomar ellos. Pero digo, si va a ser por votación, seguramente en la votación que ponga, ponele, vamos a poner los árbitros anteriores, vamos a, para no ponerlos de ahora, yo voto a Abel Quiroz, pero tendría que haber el porqué, es decir, porque me perjudicó contra Tigre, me perjudicó contra Barrio Norte, me perjudicó contra Sarita, me favoreció contra Chicago, me favoreció contra Alumni, me favoreció contra La Costa. Digo, tendría que haber un porqué. Tendría que haber, me parece, opinión personal mía, cuando es una situación de esta, yo voto a Kili Ortiz porque me favoreció contra este, me favoreció contra aquel, me favoreció contra aquel y acá me perjudicó en un partido. O sea, digo para tener una algo coherente. Ahora, si me echó un jugador porque le pegó, si me echó un jugador porque le faltó respeto, si me echó un jugador por maleducado, si me echó un jugador por... también, por eso. Si vos, porque te echó por eso, entonces le pones el voto a este porque te echó por tal cosa, a este porque no, me expulsó una vez el técnico, me puso dos veces el técnico, me puso tres veces el técnico, me puso cuatro veces el técnico. El problema es del árbitro o del técnico. No sé. No, porque no le pagué el anterior, nunca, no, porque no, no. A ver. Insisto, me parece que de, a ver, yo sinceramente no sé si en este boletín, cosa que no creo, ya va a salir, porque primero se lo tienen que comunicar, no sé si lo va a hacer al colegio de árbitro primero, debería. No sé quién va a hacer la comunicación, si va a ser el consejo, si va a ser el presidente, si va a ser quién. Tendrá que comunicarlo al consejo, al colegio de árbitros y a los árbitros, ¿sí? Y también se lo van a tener que comunicar al instructor de árbitros, que viene a instruir a los árbitros y se encuentra con 9 árbitros. Yo tengo 4 nombres. Me iban a dar el quinto, pero no me lo dieron. Pero yo tengo 4 nombres. Este acá no, este no, no, no, no. Este, así, 4. O sea, 4. Este lo dejé en la cancha, de Racing. Ahí está todavía allá, arriba el de Tejidito. Ahí está colgado, está el dedito. Y cuando vos te vas a la cancha, mirá arriba de la cabina, y dice, mirá, ahí está el dedo de Ojeda. Todos me dicen lo mismo. Tengo 4 nombres. Y los voy a decir porque... después, Nico Ojeda, Rubén Berchi, Richard Acevei y Francisco González. Son los 4 nombres que yo tengo, que a votación del Consejo Directivo, serían limpiados de este torneo. Yo sé que acá hay mucha gente que en este momento mucha gente, ¿sí? Pero bueno, es así, es un temita, y los reemplazos para esos 9, los árbitros, ¿están capacitados? son los que están. Yo no voy a decir quién es mejor que uno y quién es mejor que otro. Y que y de los que queden, ojito con mandarte un error, ¿eh? A vos te digo, a vos. No te vayas a mandar un error, ¿eh? Porque te van a limpiar. Entonces tiene que hacer, cobra un penal para él, cobra un penal para qué, y se han empatado mejor. Ojo con mandarse errores, muchachos, ¿eh? Porque en el Petit va a haber otra lista. Y sí, ahí van a salir a la cancha. Después le voy a decir que no va a salir a la cancha. Pero bueno, hay que tomarlo con seriedad, muchachos. La verdad, hay que tomarlo con seriedad. Porque si no, muestren pruebas, sean valientes. No las pruebas suyas, las de los otros muestren. No vayan a estar mostrando las pruebas suyas, si no se van a mandar en cana. Muestren las de los otros, muestren pruebas. Digan, mire, acá yo tengo este, ¿eh? Mire lo que dice ahí. Y no te vas a equivocar, no vas a mostrar la tuya. No, vas a mostrar la de los demás, ¿sí? Pero ojo, ¿eh? Ojo porque, bueno, qué sé yo. Yo conozco dos instituciones que una no puede salir campeón todavía. Desde el 96 hay una que no puede salir campeón todavía. Así que imagínese. Y a la otra le llevó 25 años volver a campeonar. Cuando vino Jiménez y cuando vino Castrilli. ¿Coincidencia? ¿O no? ¿Coincidencia o no? Digo, ¿para cómo? Equipos potentes de aquella época, ¿eh? No es pavada Racing y Platense, que fueron los que trajeron a Castrilli y Jiménez por algo que pasó. Pero bueno, después se quedaron con la fotito de Castrilli y Jiménez por 25 y otro que todavía les queda todavía unos añitos todavía. Así que imagínense. Imagínense. Pero bueno, así están las cosas. Una información que tiene que ver con la programación que salió anoche. Salió una programación a media porque todavía no se completa. Desde la mesa directiva encabezado por Marcos Ibáñez, se les dijo a los clubes que la semana que viene no se programen partidos de noche porque se viene una ola polar tremenda. Entonces, desde el consejo directivo, desde Marcos Ibáñez, se decidió tomar esta determinación para cuidar a todos, ¿eh? Para cuidar a todos, a los que estamos incómodos, a los que juegan, a los árbitros, a los cuatro locos que van a ir a mirar su equipo. Así que bueno, es una decisión que en este caso se la pone al hombro la parte de que maneja hoy la Liga Argentina de Fútbol. Mostramos un poquito un videito que teníamos ahí. Saludos para Ale ahí, que nos está mirando un ratito ahí, así que saludazos enormes para Ale. Saludos para Gallina, allí en Guadalupe Norte. La gente de Los Tábanos también, que bueno, nos dice que empezó a enganchar un poco la señal de, o sea, nuestro canal de YouTube en realidad. Hoy va a haber gente de Córdoba también mirándonos, hoy va a haber gente de Córdoba mirándonos.
1: Hablando de frío, Dani, que vos dijiste recién.
2: Estoy lejos de casa.
1: Justo.
2: Hace frío y estoy lejos de casa.
1: ¿Se acuerda que se lo mostré el tema este?
0: Qué feo cuando pasas. ¿Viste cuando vos decís qué frío que hace y que nada? No, no, no. Y feo lo otro también, ¿viste? Pero cuando pasas calor. Pero qué feo cuando pasas frío. Sí, es complicado. Es complicado, así que bueno, sí, ya compartimos el link, ya compartimos el link. Vamos a pasar, vamos a seguir pasando hoy cosas de que tiene que ver con Reconquista Juega, y también vamos a seguir algo más con fotos y algo más de lo que nos dejó el viaje de el sub 13, de lo que dejó el viaje de el sub 13 de Liga Reconquistense de Fútbol. Recordemos que, como dijimos ayer, Juventud de Malabrigo cayó derrotado 4-0 en el fútbol femenino ante Unión de Santa Fe, que va a ser el rival de La Costa, que le terminó ganando 5-2 a... Él le terminó ganando 5-2 a Racing, a Racing. Así que bueno, vamos a ver, sí, vamos a ver. Hacemos una pautilla, hacemos una pausita. Mostramos el videito ese de Juan Cruz que teníamos del Mundial. Ahí... ese que fui a verlo ahí ¿lo tiene arriba? Es feo cuando tiene arriba. No, o sea, hacemos la pausa.

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5: Bueno, hablé de todo, ¿no? Pero hoy es el clásico River, hoy es el clásico Tigre Barrio Norte, hoy es el clásico Tigre Barrio Norte, hoy es el clásico. Hoy hay una situación muy muy particular en el partido Tigre Barrio Norte. ¿Por qué? Porque hay una mamá que es de Barrio ¡Papá! Norte, pero su hijo juega en Tigre.
6: ¡No!
5: ¿Y qué va a hacer la mamá? ¿Qué va a hacer la mamá? Va a ir a la tribuna de Tigre. Ahí a alentar a su hijo. Y creo, según lo que me dijo su hijo, que el hijo le regaló la camiseta para que vaya con la camiseta de Tigre. Así que bueno, vamos a ver qué pasa. Vamos a ver qué pasa. Así que eso es lo que me dijeron. Después capaz que en el transcurso del programa diga quién es, quién es. Así que capaz que sí. Perfecto, sí. Perfecto.
7: Todo unido, ¿no?
5: Sí. Bueno. Bueno, ¿qué me dicen? Bueno. Qué bárbaro, ¿no? Hora de entrenamiento, de entrenamiento, ¿sí? Bueno, quiero...
8: Ya tengo el video.
5: Sí, dame dos segundos porque me están mirando.
8: Te están bombardeando.
5: Sí. Están mirándolo desde Villa María, Córdoba. Desde Villa María, Córdoba, nos están mirando y quiero mandar un saludo porque en realidad no lo sabía, pero yo siempre digo, cuando yo no sé me gusta saber las cosas, y le quiero mandar un saludazo enorme para este niño, que es Noat Ruiz, es categoría 2017. Él es oriundo de Reconquista, ¿sí? Hace 4 años que se fueron a vivir a Villa María, Córdoba, sus padres, y fue fichado por Atlético Belgrano, y hace 2 meses que entrena en el predio de Villa Esquiú, en Córdoba, y tuvo la suerte, por su capacidad, de venir a jugar a Reconquista Juega, representando nada más y nada menos que a Lanús. Y salieron campeones de Copa de Oro. Así que orgullosísimos los papis y obviamente la familia de que el niño siga, sobre todas las cosas, soñando, creciendo y aspirando al sueño de todo niño que quiere ser jugador de fútbol profesional. Hoy viviendo en Córdoba, con raíces aquí en Reconquista, familiares aquí en Reconquista. Así que saludos enormes para los papás que nos han hecho llegar esta información sobre todas las cosas. Y bueno, saludos para la familia que quedó aquí en Reconquista también. Y así que bueno, eso queríamos contarle, porque esta gente, su familia en este momento lo está mirando en Córdoba para desearle todo el éxito al mundo. Así que se vinieron aquí hasta Reconquista representando nada más y nada menos que a Lanús, y le ha ido muy, pero muy bien al niño. Así que Noat Ruiz, Noat Ruiz, así se llama, categoría 2017, que participó con el selectivo de Lanús, de Lanús, ¿sí? Saludo también para los niños de Racing, que tuvieron un viajecito lindo a jugar con Román Fútbol Club, ¿sí? Categoría 2016, han empatado 0-0, me contaba ahí un papá de uno de los niños. Qué bueno que en este caso los dirigió Juan Gutiérrez, su técnico oficial, por decirlo, ¿no?, que es Rubén Ruiz Díaz. Que bueno, no fue porque justo jugaba Racing y adelante y se quedó a mirar el partido. Me contó así un papá, dice, che, como yo el otro día fui a filmar un partido de ellos con Chicago. Y bueno, nos pusimos en contacto ahí con este papá y me avisó, che, estamos viajando en Pantera, en Trafi, a Román, pero en este caso va Juan, y igual, a cual obviamente que dijo que los dirigió muy bien, que los ordenó muy bien y demás, así que estaban contentos por eso, ¿no? Estaban contentos por eso, sí. Bueno, así que bueno, eso sí. gracias. Ahora sí tenemos lo de jiji, a ver qué dice jiji, modo mundial, sepa entender, modo mundial, un poquito, un ratito, todo el mundo habla del mundial. Ayer Messi, ayer hizo 20 años de Messi, que había convertido su primer gol en el Mundial, un 16 de junio, y ayer volvió a convertir, hizo 3 goles. Después de 20 años, la trayectoria y lo que él significa para la carrera de un tipo que nunca bajó su nivel, nunca. Y somos resultadistas, le exigimos todo, y si juega mal y demás. Y sin embargo, el tipo anoche dijo, para mí es una solamente estadística, dice, yo creo que Cristiano Ronaldo es mejor, y sin embargo, no está dentro de los que los líderes, porque también ayer Messi y... Hay una duda ahí, porque alguien decía Klose tenía 17, otro 16, no, lo igualó a Klose en 16 goles, igualó el récord de todos los mundiales. Estaba mirando la transmisión justamente cuando estaba Palermo comentando, y Palermo en tono de broma se lamentaba un poquito porque Palermo tenía el récord del jugador argentino con mayor edad de haber convertido el último gol. O sea, el jugador con mayor edad que convirtió un gol en la selección argentina fue Martín Palermo. Y anoche lo desbancó, ¿quién? Lionel Messi. Como lo propio pasó con Batistuta. Batistuta fue el máximo goleador de la Liga de la selección argentina. Y dijo el Bati, y apareció Messi y me sacó, me dejó en el segundo puesto. Así que mirá vos, los récords que bate, y bueno, como dijo él, solamente son estadísticas. La vida y la cosa es otra cosa. Anoche después nos enteramos un poco de qué es lo que pasaba con Lionel Messi y demás. Así que bueno, eso es lo que tenemos y lo que lo podemos disfrutar. Y después están los periodistas que dicen, jugó el primer partido del Mundial y ya le preguntaron si llega para el séptimo Mundial. No, pero pará un poco, hermano, preguntale si estaba inflada la pelota del partido, algo, pero preguntale del partido. Ya con este nivel, ¿estás pensando 4 años? No, ay, Dios. Bueno, no me hagan enojar, me voy. Pausa.
8: ¿Viste
5: pausa?
8: ¿Vio la foto que mandé en el grupo?
5: Sí.
8: De los que quienes estaban relatando,
5: sí,
8: en el...
5: Sí.
8: Cuatro
5: sí,
8: grandes.
5: Sí, sí.
8: Gallardo, el que... No sé cuál era el comentarista, no me acuerdo el nombre.
5: Ajá.
8: Y después los otros dos jugadores.
5: Exactamente. El Kun Agüero.
8: Sí, y el otro.
5: Bueno...
8: Yo creí que iba a estar en transmitiendo por su canal, viste que...
5: No, está allá.
8: No, bueno, sí, pero como él era de
5: creo
8: eso...
5: Creo que el otro día me preguntaban, cuando surgió la expulsión por 3 años de Fernando Monzón, ya empezaron las preguntas, che, ¿y puede jugar la Liga Norteña? Y acá... Dice la 109 broma, dice, che, y estos árbitros que van a ser borrados, ¿podrán jugar la Liga Norteña? Y hay que ver si le dan permiso a los dirigentes de los clubes de acá. Y hay que ver si por ahí el colegio de árbitros no tira algunos mensajitos malos para allá. O sea, hay que ver, depende cómo te manejás, hay que tener cuidado con eso, de última que la hagan calladita, que no le cuenten a nadie, porque si no, viste, que se enteran y empiezan... No, porque mirá si los dirigentes de acá en la liga dicen, ah, no, pero tienen mala relación con los de la Norteña porque le sacan los jugadores. Capaz que después se van a enojar porque le sacan los árbitros, ¿eh? Dios, pausa y ya venimos.
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0: Bueno, con la música de la selección. Con hambre y amor. De la selección. Seguimos viendo. También quería mostrar esto de Francesco, Francesco Fratti, que también estuvo participando de un selectivo de tostado, un selectivo representando a Atlético Tostado, que justamente jugó la final contra Lanús, salieron segundo. ¿Qué dice? Porque a ver qué dice. Sí. Bueno, vamos a ver qué dice. Sí, es verdad. Este es Francesco Fratti, el hijo de Matías Fratti, el arquero, sí, que tiene su escuelita, el tanque, pero en este caso Francesco jugó para un selectivo de Tostado. Salieron subcampeones y Francesco hizo varios goles, inclusive le hizo un gol a Lanús, le hizo un gol a Lanús. Sí, venimos porque queremos pasar también lo de el partido que no pasamos anoche, de ayer. Esta es la programación que nos mandaban hoy 17, Platense Alumni, 21:45. Tigre Bar Norte, 22 horas. Y ya nos metemos en Clausura. La primera fecha va a arrancar el sábado. Matienzo Alumni se va a jugar a las 16 horas. Nueva Chicago Atlético Bailante en cancha de Campivilla va a ser a las 17 horas. El domingo el clásico, La Costa Barre Norte, será a las 16 horas. Y Platense El Porvenir Campevilla a las 17 horas. Son los únicos partidos programados de la fecha 7. Son los únicos partidos programados para la fecha. Así que la fecha que va a arrancar el torneo clausura, ¿sí? El torneo clausura, ¿sí? Venimos, ¿está bien? Para mostrarle. Bueno, durísimas las sanciones para los, para lo que pasó en el partido que jugaron Central Colonia y ya lo vamos a ver la noticia, gracias a la gente de FM Vida de Fortín Olmo. Pero durísima la sanción para lo que fue el partido de Bartolomé Mitre y Central Colonia. Pero curiosísimo lo que pasó. Durísimas las sanciones para los jugadores de Central Colonia. Y el partido se lo dan ganado a Central Colonia por la mala inclusión de un jugador de Bartolomé Mitre. Esto es insólito. Le dan el partido ganado a Central Colonia. Eso es lo que por ahí no entendí, porque dice registrar resultado oficial, Central Colonia 0, Bartolomé Mitre 2, pero le da el partido ganado a Central Colonia. ¿Por qué? Ahí. Pero después el partido lo pierde Bartolomé Mitre por la mala inclusión de un jugador, por ende queda Central Colonia 2, Bartolomé Mitre 0. Suspensión de 5 partidos al delegado Guillermo Junco Gómez, suspender por un año al delegado Lucas Galler, y los jugadores es 2 años de suspensión para Agustín Mercante, 1 año y 6 meses para Carlos Silva, un año para Brian Ojeda, 10 fechas para Santiago Junco Gómez, 5 partidos para el delegado, como dijimos, y un año para el delegado Lucas Galler. Esto es lo que pasó en los incidentes, justamente también cuando pasó el incidente aquí en Reconquista. Así que bueno, estas son las sanciones del Tribunal de Penas de la Liga Berense de Fútbol, ¿sí? De la Liga Berense de Fútbol. Otro de los que también estuvo jugando, mi amigo el Pulga, también estuvo jugando, es el hijo de David Ruiz Díaz, el hijo de David Ruiz Díaz, que estuvo jugando el Reconquista Juega, ahí lo estamos mostrando. Este es el hijo de David, que ya tuvo varios encuentros y en este caso representó a Colón de Santa Fe, el Pulga, representó a Colón de Santa Fe, Agustín, la verdad que categoría 2019, y salieron subcampeones. Mirá, la copa es más grande que el Pulga. Crack el Pulga, juega mejor que el padre, con eso te digo todo. Ya, con eso ya te digo todo. Allí están con los captadores y el Pulga. Hasta la niñita había, mirá, la niñita jugando, ¿sí? Esto es todo lo que pasó con Reconquista Juega, ¿sí? Una pausita y ya venimos para mostrarle lo que dejó Reconquista Club de Fútbol y Gimnasia en el torneo de Platense. Vamos.
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5: Bueno, ¿por qué no diste los nombres de todo ese? Porque no los tengo. Claramente, porque no los tengo. Si los tendría... Y eso de quién te dijo... que se queden tranquilos, que así como no se dice la fuente de información, si creen que miento, que lo muestren, ¿sí? que digan, no, vos mentiste, sí, bueno, son nueve. ¿Qué va a pasar de acá en adelante? ¿Cómo va a ser la información? Me olvidé, y lo voy a hacer ahora, de consultarle a la gente de, del Tribunal de del Colegio de Árbitros, si le pasaron la lista, ¿no? Si es que le pasaron la lista sobre todas las cosas, ¿no? Para saber, ¿no? Porque capaz que Abel ya la tenga, ¿no? Tal vez a ella ya le hayan informado primero que todo, ¿no? Ahí estamos escribiéndole a Abel Quirós, que es el presidente del Colegio de Árbitros, ¿sí? Bueno, perfecto, ahí estamos, ¿sí? Pero, insisto, cuando yo digo algo que no es cierto, que me lo hagan saber y que me digan, ¿sí? Porque es, no, pero tenés que decir quién te... No, tengo por qué decir quién me dijo. Si vos venís y me decís, es mentira lo que vos estás diciendo, ahí sí. Tampoco te voy a decir quién, pero me hago cargo de lo que yo digo. Me puedo tragar, decir, me vendieron pescado podrido, como se dice en la jerga, cuando... Porque mire que me han tratado de vender pescado podrido. Mire que me han dicho cada reverenda pavada. Y después, pero no lo dijiste. Y cuando pasó el tiempo le digo, che, ¿y tu información? No, porque, viste, Leo, viste por qué a veces las cosas hay que averiguarlas, hay que preguntar, hay que... insisto, ¿sabe las veces que me han querido vender pescado podrido? Inclusive, dentro de unas mismas instituciones, dentro de las mismas instituciones... Y me ha pasado, que no es que me han vendido pescado podrido, pero sí me ha pasado que yo he hablado de una situación, de una institución, y después estaban todos abrazados. Estaban todos abrazados, estaban todos amigos, todos compañeros, no pasó nada. Pero no dije mentiras. Con verdades dije, y después también dije, pero no era que vos, sí, pero bueno, vamos a dar una mano, a ver si se reivindica, a ver si arranca, porque ya después estamos preparando otra cosa. Sarasa, Sarasa, Sarasa. Le escribí al presidente de Liga Reconquistense de Fútbol, si por ahí tiene intenciones de salir un ratito al aire, si tiene una gana, si tiene ganas de salir al aire, que para poder charlar un ratito con este tema, quiero charlar con él, a ver qué piensa, a ver qué piensa de todo esto, ¿sí? Ahí me mandó un mensaje Abel Quiroz, así que lo vamos a escuchar en un ratito. Vamos, Juan Cruz, con el primer tiempo de lo que dejó el selectivo de Gimnasia de La Plata, que enfrentó a, en este caso, Reconquista Club de Fútbol. Lo vemos, esto fue el primer tiempo.
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5: Bueno, categoría 2014, fue el lunes por la tarde, el lunes por la tarde que estuvimos presentes allí. Ahí lo vemos para, porque ayer no lo pudimos pasar, ¿sí? Ahí vamos. Ponemos un poquito de fondo. Bueno, ahí estábamos, estábamos escuchando. Nos dice Abel Quiroz que tiene algún rumor, pero que no le informaron nada, así que eso es lo que nos dicen, ¿sí? Esto es el arquero es Otto Chico, Otito Chico es el arquero, el Santi Otto, que ahora vamos a mostrar en el segundo tiempo una de las atajadones, uno de los atajadones que tiene Otito Chico, el Santi Otto, de Reconquista Club de Fútbol. Aquí comenzaba el segundo tiempo, ganó Gimnasia, qué bárbaro, ¿no? ¿Cómo es, no? Digo que aquí una curiosidad, ¿no? Porque si vos estás frente a unos pibes y sos un captador de talento y venís representando a Gimnasia de La Plata y todo el circo, tráete una G-Spray, hermano. Tráete una G-Spray para los pibes, hermano. Traete agua. Raro. No tenían ají spray. Entraban a rezarle a los nenes, decían, Padre nuestro que estás. Ay, se levantaban los nenes y decían, no es cura, le decía. Mirá, conozco un caso de un viejo entrenador cuando jugaba al Babi con los pibes. Llevaba agua y llevaba un ají spray vacío. Llevaba un ají spray vacío. Pero fíjate hasta dónde. Dele la viveza o lo que sea. Llevaba un ají spray vacío. Porque no tenía para comprar, porque el ají spray no es barato. Entonces, acá mire lo que hizo. Tremenda la tapada del Santi Otto. Que dijo, ¡ay! Me equivoqué. Ahí dijo, ¡ay! Me equivoqué y volvió sobre sus pasos y ¡tac! El manotazo me hace acordar a Adrián Otto, la primera, cuando le picó, después la segunda no. Y entonces este señor, cuando veía un nene en el suelo, se iba, se acercaba y apretaba el pomito del ají spray y le hacía y el nene salía volando, pero no tenía nada, pero ni eso, ni siquiera el intento de hacerlo, ¿no? Así que me gustó porque creo que en dos oportunidades cayó el arquero del selectivo de Gimnasia y entró el técnico. Y entró, fue y lo habló, le dio un consejo y demás, y levantaste, y me duele, pero levantaste, y no tenía ni ají spray. Y lo propio le pasó, me pareció un poco raro, ¿no? Pero lo propio le pasó a... A ver. Y tenemos la lista. Hay lista, muchachos. Hay lista, ya la había pasado cuando terminamos acá. Ahí se terminó. Se terminó. Bueno. Chan. Crónica TV, lo que raye, jiji, algo, la dama misteriosa, Chaco adentro, destino San Javier, algo. Ah, se terminó la pila. Último momento. En la reunión de los altos dirigentes

0: justa causa, no sé. Nueve puntos para los... Todos sacaron como 10 puntos cada uno, ¿eh? Eran 15 clubes. Faltaron dos delegados. Faltaron dos delegados, ¿sí? Eran 15 los votantes. 15 puntos para Ojeda, 15 puntos para Berchi, 15 puntos para González, 15 puntos para Acevedo, 15 puntos para Nico Molina, 15 puntos para Carrizo, 15 puntos para Banucci, 15 puntos para Esperanza. No, los 15 puntos lo digo yo en joda. No, pero sacaron muchos votos. Más de 5 seguro, pues. No sé si no bajaban a 4 anoche, me parece que eran 4. No, 5. 5. Esto pueden ir tranquilamente como candidato a concejal con todos los puntos que sacaron, Tranquilamente, mira todo lo que lo votaron. Qué manera votarlo a tu muchacho, ¿sí? Ojeda, ¿de qué te sirve el título? ¿De qué te sirve el título? ¿Qué va? No. Sí, Nelson también estaba. Nelson, ¿qué hacemos con el título, Nelson? Banucci, ¿qué hiciste, Banucci? Sheila, ¿qué hiciste, Sheila? Bueno, porque ese que le robó un partido en la 2016. ¿Qué no? Por eso me pasa esto a mí, ¿no? Por eso. No es la culpa de Ayrton Oviedo, que me cortó todo mal el pelo. Todo mal me cortó. Acá me dejó punta. No es la culpa de Ayrton Oviedo. Es la culpa de esto. Así que bueno, muchachos. Me están dando la razón, viste, que yo dije que hay que jugar sin árbitro. Así que, pero acá hay 1, 2, 3, 4, 5, 6, 7, 8. 8, me falta uno. Pará. A ver, Ojeda, Berchi, González, Acevedo, Nico Molina, Germán Carrizo, Sheila Banucci. Y acá no puedo decirlo, porque si no decís... Habría, no lo tengo chequeado, uno de los dos Ávila. Habría, como me dijo alguno, tenés que poner en modo habría, podría... Y así yo dije, le dije, bueno, ahora voy a poner tal cosa, y no le gustó. Y Nelson Esperanza, ahí estarían los nueve. Así que bueno, muchachos, amigos de la Liga Norteña, montón de gente disponible acá. Amigos de la Liga Sureña, montón de gente disponible. Ahí el veterano de barrio Carmen Luisa, acá tienen buenos árbitros y le va a servir también hasta para el tercer tiempo acá alguno, guarda. Así que bueno, ¿qué va a hacer? Vamos a pasar, porque en realidad ayer pasamos solamente los goles, pero no pasamos la edición de lo que dejó Juventud de Malabrigo y Román Fútbol Club, lo que dejó Juventud de Malabrigo y Román Fútbol Club. Por ende, vamos a pasar lo que dejó el primer tiempo, un partido que dio absolutamente para todo. Nos vemos. Nico, el Leo lo hacía, Nico. Señoras y señores. Venga, que esos son los goles. Vamos a con la edición. Acá está. Ahora sí, hechos.
1: Desmechada, da la sensación de que parece, ¿no?

0: parece que la última fecha todos juegan a Landevalde. Da la sensación de que en la última fecha todos juegan a Landevalde, ¿sí? O hasta que ni siquiera la quieren jugar a la última fecha. Da eso, lo cierto es que fuimos a cancha de Campevilla y no había nadie. Aquí entra Román Fútbol Club a la cancha. Aquí está el rojo, vestido rojo y negro. Allí anda la terna arbitral, Francisco González, Leonardo Gutiérrez y José Molina. Y acá está el verde amarillo, sería Juventud de Malabrigo. Promesa de buen espectáculo. No sé si la gente lo piensa así, la verdad. No sé si la gente lo piensa así. Veo un clima parco, poco público, la verdad, insisto, una última fecha rara. Vale, que mira su reloj y va a comenzar el partido, comenzó nomás, ya empezamos a jugar, a palpitar y a sentir, que Dios sea, que quiera, que sea un buen espectáculo deportivo. Es el 1 de Juventud de Malabrigo, la 2 para Hernán Mesa. Atención, se viene Nico, va Nico, Nico, Nico, es bueno, Nico, va Nico, Nico, Nico. ¡Nico! ¡Nico! ¡El Leo lo hacía, Nico! Señoras y señores, perdió la situación inmejorable. Nico Basín tuvo la primera del partido y va otra vez el orito. ¡Gol! ¡Cállate la boca! Me dice. ¡Gol! ¡El orito de Juventud! Señoras y señores, perdió la situación inmejorable. Nico Basín tuvo la primera del partido y va otra vez el orito. ¡Gol! ¡Cállate la boca! Me dice. ¡Gol! El orito de Juventud. ¿Sabe con qué lo hizo? ¿Sabe dónde le pegó para hacer el gol? ¿Sabe con qué hizo el gol? ¿Se animan a decirlo? ¿Con qué hizo el gol? A ver, asistente, ¿con qué hizo el gol? La pelota le pegó la humanidad y no quieran saber dónde le pegó para hacer el gol. ¿Cómo? No, le pegó en la parte íntima y ahí entró la pelota. No llegaron al cero. ¡Vale! Atención, es buena, va allí la pelota. ¡Ah, tremendo! Atención, es buena, va allí la pelota. ¡Ah, tremendo! Tremenda la respuesta. A ver. Preparado físico afuera. Rodríguez afuera. Rodríguez afuera. El preparador físico Rodríguez afuera. Lo podía chiquitín. Señoras y señores, aquí va a ser otro lateral más. La busca larga. Uf, bueno, no se puede creer. Bueno, ¿qué pasó en el área? Una jugada que saca la voz, no la saco yo, saca. Va Gaspar. Y ahora va Masín, habilitado, Masín. ¡Ah! Sí. ¡Ah! ¡Penal! ¿Pero a ver? ¡No! ¡Pero fue penal! Pero va Gaspar. Y ahora va Masín, habilitado, Masín. ¡Ah! Sí. ¡Ah! ¡Penal! ¿Pero a ver? ¡No! ¡Pero fue penal! ¡Pero fue penal, Francisco! ¡Pero fue penal, Francisco! O sea, lo digo yo a primera vista, para mí fue penal. ¿Sí? Para mí, ahora, a los 22:40, porque después somos todos Castrilli, yo digo que a los 22:30 hubo penal para Juventud de Malabrigo que no lo cobraron. Lo digo ahora ya, porque después mira y dice, yo lo digo ahora. Y si ahora lo miro de vuelta y veo que no fue penal, mañana digo, no, había sido que se tiró. Pero bueno, para mí fue claro penal. Así, señores. Ahora va Nico, va Nico. Falta. Falta y amarilla. Falta y amarilla. Marco Pablo, señores. Muy clara otra vez para el Lorito. Y cada vez que llega, da la sensación que termina de arre. Pero va. Mirá, apareció aquí. Apareció Bejarano. 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Bueno, José Fauro está al borde de la amarilla, ¿eh? Ya no, ah, no está al borde, está la amarilla, amarilla para José Fauro. Pero aparte innecesaria la amarilla, ¿eh? Sinceramente innecesaria la amarilla, porque se iba contra la línea, lo tenía que aguantar, que tenía que girar y todo, Hacker. Y José Fauro se compra una amarilla totalmente infantil. Le va a dar Everallal. Totalmente infantil. Le va a dar Everallal. Señores, la sacó Darío, el primer técnico expulsado. Túnez, Túnez fue el que el primer equipo, el primer seleccionado que echó al técnico por la derrota 5-1. Pleno mundial, primer partido afuera. Ayer remate el cabezazo. Penal. Penal, penal, penal. Y amarilla más amarilla roja. Amarilla más amarilla roja. Se va expulsado José Fauro. Tremendo crack José Fauro, tremendo crack. Pero cuando entra en el manoseo, cuando entra en estas cuestiones, lamentablemente, lamentablemente perjudica al equipo. Porque se ganó una amarilla muy tonta, porque antes ya lo había tenido agarrado a José Hacker. Y lo cierto es que José Fauro en 7 minutos se va de la cancha. Increíble, la verdad. Un crack es José Fauro, ¿eh? Como jugador, un crack. Pero tiene el cargo de la pena máxima. Homero Echenberger. Aguantame, aguantame, aguantame. ¡Gol! El cargo de la pena máxima. Homero Echenberger. Aguantame, aguantame, aguantame. ¡Gol! ¡Gol! De Ramón Fútbol Club. Lo hizo Homero Echenberger. Toma una decisión. Haciendo el Bocha Núñez. Ahora Homero. La tira para Bejarano. Bejarano. Bejarano. Bejarano. Tengo tiempo, Juan Cruz. Ejecutar ese tiro de esquina. En tercera división ganó 2-1 Juventud de Malabrigo. El remate, golazo. Golazo. Ejecutar ese tiro de esquina. En tercera división ganó 2-1 Juventud de Malabrigo. El remate, golazo. Golazo. Román, señoras y señores, pequeño pedazo extremadamente lindo, el gol de José Flores para poner las cosas 2-1. Mamita querida, qué manera de pegarle la pelota. Revolea la cabeza Hernán Mesa. Ahí va Catel, va Casales. La va buscando Nico Basín. Allí va Nico. Va Nico. Busca Nico. Busca el centro. ¡Gol! revolea la cabeza Hernán Mesa. Ahí va Catel, va Casales. La va buscando Nico Massin. Allí va Lico, busca Lico. Busca el centro. ¡Gol! ¡Gaspar! ¡Gol! Es Juventud de Malabrigo. Lo hizo Gaspar Sagel, señores. Eterno y maravilloso Gaspar. 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Bueno, muy Ringo sale, muy dolorido sale el Bocha Núñez, ¿sí? Lo acomode nuevamente, ¿no? Señoras y señores, Francisco González le baja la cortina este primer tiempo, Juan Cruz. Aquí ahora se ha terminado el primer tiempo, necesito descansar muchísimo.
1: Bueno, necesito descansar mi voz, lo que le decía a Juan Cruz ahí en la transmisión. Bueno, dos cosas para pasar. Empezamos a tener audiencia, che, no miraba a nadie antes. No. Yo no me era. Me acota Araceli, la mamá de Noah, mostramos la foto, Juan Cruz, ellos también estaban muy agradecidos de Maxi Aquino, de los Rojos, tenía su escuelita Los Rojos, que fue ex profe de Noah, que bueno, él hizo un poco que ame un poco el fútbol, ¿no? Lo conocimos, obviamente, lo conocemos a Maxi, lo conocemos a Maxi Aquino, así que él lo descubrió un poquito y le mandan un saludo enorme para Maxi Aquino de parte de la familia de Noah, que está jugando en Córdoba, ¿no? En Noah Ruiz, que está jugando en Córdoba y que este fin de semana salió campeón con Lanús, ¿sí? Venimos. Estaba mirando, ¿qué dice acá? Espere, ya le digo. Hola Dani, disculpa, recién me prendo al vivo. ¿Y qué novedades hay que yo no estoy entendiendo y que tus patitas no están dando resultado? Las patitas están haciendo efecto contrario, ¿eh? Saludos Belu, saludos Belu y las patitas de Belu. ¿Qué es lo que no está entendiendo? A ver, decime, vos que tanto siempre le gritabas todas las cosas malas a los árbitros, ¿te acordás? Ay, Dios. No, te paso en limpio, te voy a contar, te voy a contar un chisme. No va a salir acá este circulito, dijo alguien y sabía, medio Reconquista y medio Avellaneda. Los Roja, con 15 puntos, no, los puntos los pongo yo. Después van a decir, no, si yo no te voté, porque viste que ahora está todo. No, yo no te voté, no, pero no te voté yo no te voté. Si sabes cuántas veces me favoreciste, ¿cómo te iba a votar? ¿Sabes cuántas veces? Nicolás Ojeda, con título, hermano. Afuera. Berchi por pelo mal cortado, afuera. Y acá hay un dato, a Francisco González le sumaron dos votos. Uno porque parece que le arrestó a alguien de la familia, entonces este dice, ¿y vos por qué no votás? No, porque lo arrestó uno de mi familia y afuera, González, Francisco González, hace patita con la Belu. Richard Acevedo, ¿sabe por qué a Richard Acevedo afuera? Dos votos también, porque le llegó tarde el paquete. Él estaba repartiendo paquetes, se demoró no sé en qué cosa, y dice, ¿pero cuál es? ¿Por qué? ¿Cuál es el motivo de Richard Acevedo? No me entregó a horario el paquete. Afuera. ¡No! Chau. Nicolás Molina afuera. Germán Carrizo, ¿sabes por qué Germán Carrizo también? Un voto también aparte, porque el nene Germán Carrizo juega muy bien al fútbol y le hizo un gol al nene en la categoría de uno de los delegados. Así que Germán Carrizo afuera. Victoria Banucci, Victoria Banucci no la iban a votar. Ah, les voy a contar una historia del domingo de un árbitro que estuvo en el Reconquista Juega. Sheila Banucci afuera. Y después, bueno, lo de los dos Ávila, no sé cuál. ¿Qué pasa con los árbitros? Mejor que nadie sabe que estuve y estoy de los dos lados, como hincha y como familiar. Pero estabas más del lado de los hinchas. Sí, bueno, estoy atendiendo. Sí, totalmente de acuerdo. Son los que no tienen hincha. Son los que no tienen hincha, sí, exactamente. Y Nelson Esperanza. No voy a contar en Nelson Esperanza.
2: Bueno.
1: No, Nelson Esperanza no voy a contar. Lo dejo ahí. Esos nueve, justo me dio, mira, casualidad, ¿no? Esos nueve, pa' casa, lo informarán, me dice el presidente del colegio de árbitro, que no sabe nada, que no sabía nada. Me imagino que sí sabía que, porque esto fue así. A principio de año, creo que fue, se jugó la primera fecha y hubo una votación. De qué árbitros querían que sean parte de la Liga Reconquistense de Fútbol para el 2026. Con la condición de que, no porque tengan un voto lo iban a sacar fuera, no. Los árbitros que querían... O que no iban a pertenecer este año a la Liga de Reconquistense de Fútbol, tendrían que tener 5 votos. El árbitro que tenga 5 votos negativos, obviamente, no porque te favorecieron, no 5 votos porque te favorecieron, porque no entraba en el currículum, me favoreció, no. El árbitro que tenga 5 votos en contra de distintos delegados, a principio de año quedaba fuera. Bueno, esa votación no hubo ningún árbitro recurrido, ninguno. Llegaron hasta 4.5, ahí llegaron hasta 4.5 porque hubo uno que puso la mitad más. 4.5, ninguno llegó a 5, entonces todos adentro, inclusive en una declaración Marcos Ibáñez dijo, estos son los árbitros que eligieron ustedes. Mal dicho, pero es verdad. Bueno, pero cuando se hizo esa votación también dijo, cuando termine el torneo clausura, cuando termine el torneo apertura, vamos a votar de vuelta. Si no me favorecieron, yo los recontra voto en contra. Yo los voto, si no me favorecieron, si no me cobraron un penal que no era, si me echaron bien un jugador, cuando termine la apertura y llego hasta y no llego a ganar la apertura, los votos, los lamento, los votos. Bueno, se hizo esa votación. Y ahí sí, todos sacaron 15 puntos. Todos 15. Digo 15 porque 15 eran los que votaron. Son 17, pero en realidad dos no fueron. Entonces, ahí sí, estos 9 que nombré tenían un montón de votos. Estos más votos que Henry tuvieron, Si no te digo... Guarda, Henry, acá tenés candidatos que te pueden hacer sombra, porque estos sí que sacaron muchos votos. Así que bueno, esa es la verdad de la milanesa.
3: Encontré unos videos buenos de que alienta a la Argentina, pues si quiere verlo.
1: Que alienta a la Argentina, bueno. Después de que veamos el segundo tiempo de lo que dejó Juventud de Malabrigo y Román Fútbol Club, vamos a ver un poquitito más de la selección argentina que anoche dio cátedra. 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
3: Y ya me invitó.
1: Ah, pasa que era exclusivo anoche. Era,
3: ah, no, no, era no. Yo todo y, mal con usted ahora.
1: Yo, era yo y mi otro yo.
3: ¿Quién será el otro pelado?
1: No, no, yo y mi otro yo. Así no era. Así que ahí estuvimos, ¿sí? Vamos a ver lo que dejó. Che, ¿qué pasa? ¿Que estoy haciendo sorteo? ¿Que están todos mirándome? No hago ni un sorteo, ni las patitas Velu sorteo hoy, así que no sé qué hacen, que se están enganchando ahí, mirando todo ahí, Pero bueno, alguna repercusión va a tener, ojalá y sea a favor. Pero bueno, cosas que pasan, ¿sí? Hay cosas peores, ¿sí? Decía que vamos con el segundo tiempo de lo que dejó Juventud de Malabrigo y Román. Acá voy a tener que hablar, porque recordemos que tuvimos un problemita de audio. Entraba Mauricio Franco, se fue Catherine Casales, recordemos que terminó 2-2 el primer tiempo y que Juventud de Malabrigo se quedó con uno por la expulsión de José Fabro. Arrancaba el segundo tiempo, Francisco González el árbitro, y arrancaba así, pelota larga. Allí viene una disputa, levanta el pie desmedidísimo, ahí lo vamos a ver de más cerca, Facundo Bejarano, desmedido, el pie arriba, sobre la humanidad de Nico Siam. Francisco González se iba con la intención de amonestar a Facundo Bejarano, pero porque él estaba, no lo tuvo de frente a la jugada. Pero sí, Nene, sí José Molina, que se comprometió con la jugada, dijo, no, es para Roja, y era para Roja. Y esta jugada, señores, lo que hizo Ever Ayala, increíble. A ver, insisto, pudo querer aguantarlo, pudo querer lo que sea, pero metió un codazo descomunal, roja directa, le marca Francisco González, otra vez Nico Massim, Nico Siam, otra vez la ligó Nico Siam, así que en pocos minutos pasó de estar en superioridad numérica Román a estar en inferioridad numérica. No, si yo le mostré el número de la camiseta nomás, le dijo, no, roja directa, amarilla para Gastón Marfioletti y roja para Maximiliano Llorien, que estaba en el banco, y le dice, ¿por qué lo echaste? No, ¿por qué le dijiste? No, le dije que me le diga a Gastón Marfioletti que me ponga, que yo quiero jugar. Sí, bueno, roja, quedó con 9 en cancha Román, y apareció Nico Massim, el gran Nico Massim, mi amigo Nico Massim, convirtiendo este golazo para aumentar el marcador. 3-2 ganaba Lorito. Golazo de Nico Massim, nada que hacer para el Tommy Aguirre. Y el partido, que en esos minutos, que digo, no es que se puso picante, porque fueron dos expulsiones, y acá viene el cuarto. La quiso hacer Massim, respondió bien el Tommy, pero le quedó al más chiquitito de todo, a Fabricio Delgado, que solo con el arco libre bate a el arquero Tommy Aguirre. 4-2. Insisto, no es que fue un partido picante, caliente, pero las dos expulsiones, todas las expulsiones estuvieron bien, todas, inclusive la amarilla tontísima que se gana José Favro, infantil, tonta, todos los adjetivos posibles, y después se termina ganando la roja, ¿sí? Los cambios en filas de Lorito, el equipo de Luciano Galiani, que bueno, que se recuperó, que sumó buenos puntos, que termina bastante arriba termina en la tabla de posiciones. Eso es fundamental para lo que viene, ¿no? Aquí el Tommy rápido de piernas llegaba ahí arriba para evitar lo que era el gol. Y Gaspar, siempre Gaspar, la pelota hacia adentro. Se le había ido un poco larga al jugador y terminó despejando por afuera. Entraba Vladimir Gallardo también. Y en filas de Román, Silva y el Jonah Colucci. Lo cierto es que la victoria terminó siendo contundente, que lo ha ganado bien, digo, y más allá de cómo arrancó el partido, ¿no? De cómo arrancó, porque lo arrancó ganando Juventud, pero después lo dio vuelta a Román, lo pudo empatar antes que termine el primer tiempo, y eso lo terminó favoreciendo, ¿no? Insisto, en el clausura, Matienzo termina con 35 puntos y es el ganador del torneo. Barrio Norte, que hoy juega, puede sumar o no, 1-3 o nada, que tiene 30 puntos. Otra de las jugadas también, llegaba bien aquí Darío, Atlético y Tiro, con 25, adelante que sumó 1-25, Platense que juega hoy puede sumar, tiene 24, puede sumar, Juventud 26 puntos, 26, estoy pasando todo por recorrido, Juventud con 26 pasa la línea adelante, se coloca cuarto Juventud. Román que queda en 22, Chicago que no jugó el lunes y va a jugar el sábado, ya de clausura, todavía no tiene cerrado su puntaje. Tigre que juega hoy tiene 18, La Salita suma un punto más, 16 con el empate. Campe no jugó, Reconquista suma un punto más, de 12 se va a 13. Racing suma un punto más, de 12 se va a 13. La Costa, que tiene que jugar también con Campeones Soccer. Y Alumni, que hoy juega con Platense, que hoy juega con Platense, ¿sí? Esos son los partidos de... Para cerrar el torneo Apertura, insisto, todavía hay partidos pendientes que, bueno, que va a ser que se pueda, que todavía no se pueda terminar de definir todos los puntajes de todos los equipos, ¿no? Los puntajes de todo el equipo, ¿sí? ¿Y cómo haces para conformar a todos? Y es que es así. No, pero es fácil. Tenía que cobrar un penal para allá, aunque no fuera, un penal para allá, aunque no fuera. Nadie te va a decir, che, qué mal que me cobraste el penal. ¿Cómo me va a cobrar un penal así a favor mío? Yo te devuelvo el penal. Y ahí quedan todos. Y ahí después le ponen 5 puntos. Porque habrá que ver si los delegados, cuando votaron a tal, pusieron también las veces que lo favorecieron, ¿sí? Si votaron a tal, tres perjudicados y dos a favor. Digo, para emparejar un poquito el tema, ¿eh? Para emparejar un poquito el tema. Así que bueno, veremos qué pasa, ¿eh? Veremos cuándo se los informa. Vendemos y venimos.
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8: Bueno, qué filoso que está, me dice. No. Qué filoso. No, pero. Pero no. Sí. Bueno. Es opinión personal, No hace que después digan. Parece que van a jugar cruzado este fin de semana. Y ahora voy a contar algo del tema de cruzado. Este fin de semana van a jugar cruzado los árbitros, o sea, a dos nomás. Bueno, alcanza para todo. Va a jugar David por un lado, del otro lado va a jugar Walker. Y en el. ¿Cómo es? Creo que vuelven los ex árbitros, creo que van a volver a dirigir. Los ex árbitros, bueno, algunos todavía no se retiran, pero algunos ex árbitros van a volver a dirigir infantiles y algunos le van a dar a algunos padres nomás que elijan, y bueno, se van a ir ahorrando platita, ¿sí? No tener las ternas. Espere que voy a mirar, porque, ¿dónde era? Voy a decir las ternas de hoy, las ternas de hoy, si es que ya no están suspendidos. ¿Y qué pasa? ¿Ya lo suspendieron? ¿Qué pasa? ¿Y dirigirán igual? ¿Dónde la tenía? Espere. Ya busco. Para decir los árbitros del clásico, Los árbitros del clásico. Gastón Quiró. El árbitro del clásico, Gastón Quiró, hoy, Espere que digo. Gastón Quirós, Gastón Walker y Leonardo Gutiérrez, los árbitros de hoy, ¿sí? Para la Costa y Campeones, cuando jueguen, porque no está programado, Luciano Arnolfo, Facundo Benítez y Eduardo Aquino, que todavía no tengo el gusto de conocerlo, ¿eh? ¿Qué otro partido suspendido hay? Campi Villa, Nueva Chicago, cuando jueguen. No sé si ya va a poder jugar Richard Acevey. No sé si ya va a poder jugar Nelson Esperanza. Y Joel López. Joel Espinosa. Platense Alumni hoy. ¿Podrá jugar Germán Carrizo? Con David Machuca y Juan Farías. ¿Sí? Eso, sí. Así que bueno, ¿qué va a hacer? Qué bronca e impotencia esa. ¿Qué va a hacer? Cosas que pasan, ¿sí? No. A ver, votaron los delegados de las instituciones, el consejo de la Liga Reconquistense, ¿sí? El consejo de la Liga Reconquistense votó, estaba en la lista de los árbitros y cada consejero entraba, y lo único que no tengo la información si es que daban un motivo, si daban un mínimo un motivo, esa información no la tengo. Capaz que sí, capaz que pusieron 3 en contra y 2 a favor o algo así. No, la verdad no sé, la verdad esa información no la tengo. Sé que hoy a las 7 de la mañana, yo igual me estaba levantando, lindo tema es el de ¿cómo es? El de Sergio Torres. No, esto te llamo y decilo. Porque ahora, mirá que yo no te voté, seguía, se saca. Yo no fui, no. Y hasta la lapicera tenemos ahí, el color de la lapicera que votó y todo. Pero, saludos, José Carlos. Hola, José Carlos, ¿cómo andás? Un gusto saludarte. ¿Estamos bien, Yugo, no? ¿O cómo quedamos, Yugo? ¿Estamos bien, Yugo, no? Estamos muy bien, José Carlos, nuestro colega, José Carlos Pereira. Vendemos unitas y vengo con... ¿Cómo? Dale. 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Ni Tapia se animó tanto, me dicen. Pentimundial, mirá, la época de aquellas épocas, siempre con...

0: qué lindo ponernos en modo selección. 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Bueno... Sí, vamos, tenemos un par de fotos que mostrar de lo que dejó el Reconquista Juega, este enorme torneo que consagró también un gran evento. Visto nomás una publicación de Jorge Espíndola. Pero claro, hay clubes que no entraron en el Reconquista Juega y los pibes querían jugar. Y por ahí jugaron con estos captadores de talentos. Y es verdad, por ahí, porque vos decís Gimnasia de La Plata y traen 4 o 5 y los otros traen para completar. Es todo un tema. Ah, y hablando de justamente de este partido, de los chicos que vamos a mostrar acá, que es de... el equipo de Barrio Norte, que jugó con el selectivo Rosario Central, pasó esto. Eran tres árbitros. No me puedo acordar, pues se me va la memoria. Ahora a ver si voy a mostrarle a alguien a ver cómo se llaman los árbitros para contar. Porque era una terna. Pero bueno, una era Ali de Román, y eran los otros dos que los conozco, pero no lo tengo como los nombres de los chicos. Y estaban jugando, o sea, la categoría 2014 ya juegan con ternas. Y ahí está Ramírez, Ramírez, Hidalgo y Ariela Villalba. Y estaban jugando, o sea, ven, los chicos de 2014 ya juegan en cancha grande. Y Ariela, bueno, estaba jugando primero del sector donde estaba la gente. Y después, bueno, se fue del otro lado, ¿no? Y cuando iba a empezar el partido de acá de la 2014, dice, no, yo me voy a tomar unos matecitos mientras tanto y los dejo a estos dos que se arreglen. Y digo, pero ¿cómo? Es un partido importante, tiene que estar la terna. Vos decís, sí, pero claro, Ariela, es un partido importante, así que se tuvo que quedar y completar la terna, ¿no? Este es el Santiotto, el hijo de Adrián. Y Vanina, genio, y acá había varios, obviamente los de Reconquista, pero en el de Gimnasia eran varios refuerzos, este Venturini, el Bautista Venturini, este otro de los que dicen que bueno, crack, los chicos de Reconquista Club de Fútbol. que lo dirige Enzo Cucotti con Iván. Y estos eran los de Gimnasia. Y Gimnasia tenía un solo jugador, que es Ángel Domínguez, que es el sobrino de Rodrigo Domínguez y el hijo de... tiene un sobrenombre que no me acuerdo, el papá. Esto es Rosario Central con el selectivo, con varios de Reconquista, como este acá, crack también, de Reconquista, campeón de soccer. Este es mi amigo, el Gede Rivero. Este otro, los crack también de nuestra liga. Y había algunos de Santiago del Estero. Este es mi amigo, Ian Altamirano. Otros de Calchaquí. Algunos de la costa, obviamente. Así que todos formaron parte del plantel de Rosario Central. Sí, vendemos y venimos para la parte final. Bueno, ya venimos, ya estamos. 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Bien, lo último. Gracias a Germán, que nos ha pasado un montón de fotos. Germán Enrique, nos ha pasado un montón de fotos de lo que fue la premiación, de El Reconquista Juega, ¿sí? La premiación de El Reconquista Juega, nos ha pasado un montón de fotos que ya la pasamos a ver. Todo esto está reflejado en nuestro Facebook, las fotos de los niños recibiendo el premio. Ahí está Marcos Ibáñez también, el intendente también, todos estaban, ahí está María Eugenia también, que es la delegada del fútbol infantil de nuestra Liga Reconquistense de Fútbol. Ahí están todos los niñitos festejando.
1: Es una tormenta de facha.
0: Sí, señor. El friazo que hacía también. La gente de Tobías Fútbol Club.
1: Belleza, nene, belleza.
0: Ahí está. Miren la boina que tenía el amigo Lucho Kensinger.
2: Papá.
0: Hoy es el debut de Tata Mancuello, hoy es el debut de Héctor Tata Mancuello como técnico de Platense. Ahí estaba toda la comitiva acompañando la entrega de premio de lo que fue el Reconquista Juega 2026. Otro éxito tremendo de... festejando todos a los altos, no porque tenían frío también, ahí están los pibes, esto es Lanús, ahí están los chicos de Lanús, espectacular, acá están los de Rosario Central, ¿sí? También todos posando para la foto. Y esta es la gente, o gran parte de la gente que trabajó. Bueno, Claudito Nardelli también ahí. El amigo Capelletti, Blanco, la esposa de Blanco, bueno, Lucho, bueno, obviamente está Marcos Ibáñez, María Eugenia, no me sale el nombre de acá de la punta, y el señor Lorenzini, el señor Lorenzini, ¿sí? Orsam, el Seba Orsam, ¿sí? Ahí estamos, ¿sí?

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1: De cualquier club, es Cristiano Ronaldo. Entonces, no entendemos por qué, en lugar de dar a Cristiano Ronaldo a que bata todos los récords, se dedicó a dormir el partido. ¿Qué le vamos a exigir a Congo? ¿Qué le vamos a exigir? ¿Le vamos a exigir que juegue mejor? ¿Le vamos a exigir que toque la pelota de primera como toca Portugal? No. A Congo le vamos a pedir que cuando pueda aproveche la oportunidad. Le costó llegar a la chance. Le costó llegar, salvo alguna de Huiza, de media distancia. Pero el propio Huiza lo aprovechó en el cierre, en el final. Decía Diego Leusán, déjenlo que todavía está en partido. Y estaba en partido. Claro que estaba en partido. Estaba a un gol, no aceleraba, no contraatacaba, teniendo velocidad, teniendo posibilidad. Lo que no tiene quizás es un despliegue técnico en cada uno de los jugadores. Sale Portugal con una cara más larga que la que se fue. Bruno Fernández, Vitinha, todos preocupados. Empata Congo y Portugal. Empatan 1-1 en el cierre de los primeros 45 minutos de cabeza Huiza. Es lindo el partido, por lo menos desde la atracción ahora, para saber qué va a hacer Portugal en la búsqueda rápido de dar vuelta a esta historia.
2: Fue el comentario de Rodolfo Coco Ramón. De este Portugal 1, el Congo 1, al término del primer tiempo y por Radio La Red. Portugal, Cristiano Ronaldo que hablaba
1: no, de la manera... cara que tiene Cristiano Ronaldo, porque además creo que Walter, me parece que Cristiano Ronaldo sabe que quizás no puede aguantar 90, pero frente a un rival como Congo tiene que tratar de hacer todos los goles, tiene que tratar de en los partidos en los cuales vos tenés un rival fácil, tratar de meter, de anotar, de sumar para la cuenta propia y también para Portugal. Bueno, es otro partido, ahora sí que estamos todos conectados. Portugal y Congo 1-1. Bueno, veremos qué tiene Portugal ahora.
2: Vamos a ver si mete cambio, ¿no, Maxi?
3: Sí, de a poquito van saliendo al campo de juego. Vamos a confirmar si tiene alguna variante o no el conjunto luso. Y ustedes hablaron de Cristiano Ronaldo. Es el máximo goleador de la historia del fútbol. CR7, 973 goles. Pero no tiene ningún gol en fase de eliminación directa en mundiales. Es decir, los 8 goles que hizo Cristiano Ronaldo en mundiales los hizo siempre en fase de grupos.
1: Bueno, y además quiere anotar un gol más por lo menos en este mundial. Para decir, todos los mundiales que jugué, marqué un gol, Maxi.
3: Claro, en 2006 hizo uno frente a Irán, 2010 uno a Corea, 2014 uno a Ghana, 2018 hizo 4, 3 a España, 1 a Marruecos, y en 2022 hizo uno a Ghana. Se viene Conceição en Portugal, el número 26, Francisco Conceição, deja la cancha el flamante futbolista de Real Madrid, el número 10, Bernardo Silva.
2: ¿Qué número tiene Conceição?
3: El número 26, el hombre de la Juventus.
2: Diego.
4: Bueno, todavía ahí me parece que no va a tener cambios. Congo está conforme de Sabré, el técnico francés, no tiene

0: cambios el equipo africano.
1: ¿Cómo la viste, Lausanne?
0: Y tenía que tener una, ahora hay que aguantar.
1: Ahora hay que aguantar.
0: Yo creo que si al técnico le preguntaba, quería el segundo tiempo esta posibilidad.
2: Bueno, todo listo. Va a mover el Congo. Arranca el segundo tiempo. Portugal 1, el Congo 1 en Houston.
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2: El toque hacia atrás. Juega Huiza. Zurdazo largo de Macao. Ya están jugando el segundo tiempo Portugal y el Congo. Pelota que venía sobre la derecha. Llega tarde. Wan-Bissaka y será lateral para Portugal. Sí, Gustavo. Gustavo Hierro. Te saludo. Vos, ¿cómo va?
4: Walter, abrazo grande para todos. Acaba de finalizar la práctica de la selección argentina. De entrenamiento después de la victoria en el debut contra Argelia. Algunas novedades. Los jugadores van a viajar el próximo domingo después del mediodía rumbo a Dallas para jugar el segundo partido del Mundial frente a Austria el próximo lunes, y además esta tarde se quedan todos aquí en el complejo del Sporting Kansas City para pasar el día en la pileta junto a sus familias. Por eso modificaron el horario de la práctica, que siempre es a las 20 de la República Argentina, lo pasaron para horas del mediodía de City.
1: Ay, se corta.
4: Que lo tienen bien ganado después contra los argelinos, Walter.
2: Chao, Gustavo, abrazo grande, gracias.
4: Abrazo grande.
2: Recibiendo la pelota Nuno Méndez. Nos metemos otra vez en la vida de Portugal y el Congo. Viene pelota para Veiga, de Veiga para Vitinha. Veremos cómo resuelve esto Portugal, que fue inesperado, ¿no? Al término del primer tiempo.
5: Totalmente, totalmente. Despertó a todo el mundo y sobre todo lo tiene que despertar a Portugal. Tiene que acelerar. Tiene la calidad táctica, la calidad técnica. Tiene la suficiencia de experiencia entre sus jugadores. Bueno, tiene que acelerar, jugar a otra cosa.
2: Yo Cancelo que no llegaba. La venía tocando Mauto Sami. Pelota sobre la izquierda. Viene girando y toca hacia atrás Masaku. El toque viene de nuevo. Domina el zurdo Mauto Sami. Dominando Mauto Sami, engancha, quiere salir entre dos. Tocó bien para Bakambu. Está picando, era Huiza primero. Viene tocando de primera Macao. Recibiendo Wan-Bissaka. Domina Wan-Bissaka. Rebotaba la pelota en Pedro Neto. Otra vez Mauto Sami. Sale jugando bien, va. Se anima el Congo ahora, ¿eh?
5: Claro, ahora se anima, está con la confianza alta y además impulsado por la gente. Cada vez que toca la pelota, todo el estadio se levanta.
2: Wan-Bissaka toca para Huiza. Huiza tocando para el zurdo. Acá está Macao. Otra vez para Wan-Bissaka. Hay tiro de esquina, no. Saque de arco, rebotó Wan-Bissaka finalmente.
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2: Sale jugando Portugal. Veiga que la tira larga para Pedro Neto. A ver esta. Cristiano Ronaldo va al área. Acaba Pedro Neto amagando. Se vino hacia adentro, otra vez hacia afuera. Sacó el centro de zurda. ¡Ah! Asalto. Que pide penal, para mí no. Chocaron los dos en el aire. La pelota se fue afuera. El centro de la muerte metió Pedro Neto. Casi casi el segundo del equipo lusitano.
5: Buen centro pasado, porque además lo hace dudar al arquero de Congo, que queda pasado, que queda totalmente despatarrado. Para mí tampoco hay penal. Para mí lo desestabiliza en el momento justo. Y después le pega la pelota en el pecho. Creo que algo de eso reclamaban.
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2: Salía desde el fondo Masuaku. Rebota la pelota al juego Cancelo. Será lateral para el Congo en posición defensiva. Son los primeros minutos del segundo tiempo. Ahora es otra cosa, Coquito.
5: Claro, es que ahora tiene otras obligaciones. Ahora sí, porque estás expuesto además. Te expone Congo. Si no lo resolvés rápido, te expone un rival de esta categoría frente a un Portugal que sueña con ser campeón del mundo.
2: Baja la pelota allí, retrocediendo ahora a Macambo. La infracción, la venía cometiendo falta a Macao. Será tiro libre y será para el Congo.
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2: Capuadi para hacerlo. La venía a buscar Huiza. Capuadi. Jugando la pelota para Bembá. Sale Bembá. Buena gambeta sobre Pedro Neto. Abriendo a la derecha para Macao. Me gusta este zurdo. Acá está Macao sobre la derecha. Viene amagando frente a la marca de Bruno Fernández. Juega por abajo. El toque vino. La hizo bien para Huiza. Huiza toca hacia el medio para Cayembe. Mirá el arco. recibiendo a Juan Bisaca, le toca la pelota al Congo. Macao jugó muy buena para Macambú, le pegó de derecha, el rebote en el arquero Diego Cota, tuvo el segundo el Congo. Macambú llegó para pegarla de derecha luego de sucesivos toques,
5: tocando de primera y siendo profundo ahora. Eso es lo que valió del juego, porque además de la buena técnica, toca de primera, pero es profundo, todo lo que no hace Portugal.
2: ¿Qué pasa, Portugal? ¿Está nervioso?
5: Yo creo que más que nervioso está... algo tiene, pero se tiene que soltar, Portugal, por favor.
2: Capuadi que recibe, juega Capuadi. El toque venía para Cachembe, Cachembe sobre la izquierda, se le fue larga. Ahí saque lateral, será para Portugal.
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7: Walter.
2: Sí.
7: 10 minutos en Jujuy, Gimnasia y Chicago empatan 0-0.
2: ¿Y qué pasa con el técnico Martínez? ¿Capaz de meter algún otro cambio viendo esto que estamos viendo en los primeros minutos?
8: Ahora sí está preocupado, le pide mayor actividad a Pedro Neto.
2: Y acá Pedro Neto que buscaba una pelota larga, no llegó y se la saque de arco, precisamente.
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2: Aquí tienen el grupo Portugal. En el grupo, ¿a quién tiene?
7: ¿Tiene a Colombia o Uzbekistán?
2: Oh,
7: que juegan esta noche.
2: Que juegan esta noche.
9: Que cierran la fecha esta noche.
2: A Colombia le puede pasar mal.
9: Le cobró, mirá, la nueva regla del Mundial.
2: Le cobra mucho el retraso que demoró.
9: Exactamente, porque es el retraso del arquero. Claro. Al sacar rápido, córner en contra.
2: Son 5 segundos. Córner en contra, mirá vos. Está bien el árbitro, correcto.
9: Se lo contó, y levanta la mano y bueno.
2: Tiro de esquina, será para Portugal. A ver si aprovecha este regalito. Está en el área João Neves de nuevo.
9: Qué regalo,
2: acompañando a los dos centrales, Araujo y Veiga. El centro que va a venir. Le va a pegar con Seixão. Con zurda desde la derecha. 1, 2, 3, 4, 5, 6 camisetas de Portugal. Cristiano Ronaldo va al segundo palo. Bueno, ahora lo dejó a Bruno Fernández, ¿eh? Acomoda a Bruno y se demora a Portugal ahora. No puede demorarse tanto. Va Bruno Fernández. Y muñeco, dale. Bruno Fernández buscó por abajo para Cristiano. Le ganaron y le viene la contra. Wan-Bissaka, bueno, no hay nadie.
9: Bueno, por eso fue el cambio de soteador de la salida del córner. ¿Por qué? Para tirar por abajo una pelota a Cristiano Ronaldo en el punto del penal.
2: Nuno Méndez que domina. Viene para Pedro Neto. Juega para Veiga que volvía. De Veiga para Vitinha. La pide João Cancelo como número 8. Viene abierto con Seixão. Viene pelota para con Seixão. Se muestra Bruno Fernández. Acá está el zurdo. Se vino hacia adentro con Seixão. Toca hacia atrás el centro de Vitinha. Segundo palo para Cristiano. Saca de cabeza a Wan-Bissaka. Pelota que se va fuera del área. La recupera Nuno Méndez. Ahora es otro partido, ¿eh?
9: Claro que sí, porque está mucho más enchufado Congo. Tiene la confianza y la obligación Portugal.
2: Atención, el centro de Nuno Méndez. Cerró justito. Juan Zembeke quedó en el piso. Lo que podía haber sido el segundo. La va a buscar Macambo. Toca hacia atrás Veiga. Viene dominando Diego Jota.
9: ¿Vos te diste cuenta que ataca siempre por la izquierda? Los centros vienen casi siempre por la izquierda, nada por la derecha.
2: Veiga, Vitinha. Es otro partido, ahora sí. Pelotazo largo de Bruno Fernández. La va a buscar Nuno Méndez. La dejó salir Pasí. Saque de arco y será para el equipo africano.
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2: ¿Intuís algún cambio en el Congo, Diego, del francés de Sabré?
10: Sí, cualquier momento. Aunque si le das a elegir, quiero que deja todo así como está, ¿eh?
2: ¿Qué pasa en Jujuy, Tanque?
7: Tenemos 14 minutos ya del primer tiempo. Están empatando el Lobo Jujeño y Nueva Chicago 0-0. Recordemos que completan la 16ª fecha de la Primera Nacional cuando el Lobo estuvo jugando Copa Argentina ante Belgrano.
2: ¿Qué reflexión te merece estos primeros 9 minutos del segundo tiempo, Coco? Explícaselo a la gente de Radio La Red. 1-1 Portugal en Congo.
9: Y creo que la cabeza la cambió Congo. Tiene más confianza. Lo único que hace ahora Portugal es presionar más.
2: Cristiano Ronaldo para Vitinha, Vitinha para João Cancelo. Espera el centro João. Entró, sacaba el centro con zurda, la cambió hacia la izquierda, parecía que venía el centro. Viene para Bruno Fernández, sacó el centro para João Neves, la bajó de cabeza. ¡Golazo! ¡No! Posición adelantada de João Cancelo. Mirá vos qué golazo había sido. ¿Cómo se la bajó de, con el pecho João Neves a João Cancelo? Posición adelantada.
9: Y tiró una chilena extraordinaria en el área chica. Igual de todas maneras lo van a revisar, ¿eh? El árbitro es y había posición adelantada.
2: Ahí, de nuevo Cancelo. Cuando la baja, John Levy con el pecho hay posición adelantada. Luego Cancelo. Clarita, ¿eh? Qué golazo había sido, ¿eh?
9: Un golazo extraordinario.
2: Macao, va Macao. Jugó para Bacambo, espera Wissa en el área, viene el centro, rebota en Veiga y estilo de esquina. Ahora sí me gusta el partido, porque Congo arriesga también.
9: Claro que arriesga, toma riesgo para salir, cosa que no hizo en los primeros 45 minutos. Y además tiene velocidad, por ahí le falta algo de técnica, pero está con la confianza alta de haber empatado el partido y ve en las caras de los jugadores de Portugal la desesperación.
2: Yo creo que en la cara de João Cancelo es por el gol que le anularon, ¿no?
9: Sí, puede ser también. Sí. Que era el momento justo, ¿eh?
2: Cruza toda la cancha el hombre que juega por la izquierda en el Congo. Masuaku le va a pegar con zurda. Atención, que vino de un tiro de esquina desde esa posición y con el mismo ejecutor, ¿eh? El empate del Congo. Masuaku, el cabezazo para sacar la pelota hacia adelante. Veiga pica en la media luna, de cabeza la juega con Seisao, la de Wan-Bissaka, pelota que está en el aire, la pone en el área. Como venía esa pelota, cual se ve, la saca Portugal. Wan-Bissaka, Masuaku se quedó en la derecha, juega para el zurdo. Macao se acerca al área, maga Macao frente al marca Nuno Méndez, la jugó al medio, se le fue larga, no pudo dar. Casepe tiene el segundo, pegó en el palo, el rebote de Macambu, pegó en el palo y se perdió el segundo. El Congo, que les dije, arriesga, va a buscar.
9: Y más allá de este remate, Walter, que termina pegando en el palo, la primera por un control largo, no terminó siendo gol de Congo. Congo no solamente arriesga, está mejor que Portugal en este tramo.
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2: Tuvo el segundo, ¿eh?
9: La verdad sí, la verdad sí. Tuvo el segundo. Está muy bien de confianza, está muy bien desde lo físico, en eso no descubrimos nada. Es un rival que desde lo físico, lo aeróbico, más que del roce físico, está muy bien preparado, como todos los que han llegado a este mundial.
11: Cambio en el Congo, ingresó con la 14 Sadiki, jugador del Sunderland. Se fue el 6, Macau.
2: Fue uno de los mejores para mí el zurdo, el 6, ¿eh?
9: Volante central del Lille.
2: Me gusta mucho. Bueno, está Sadiki, ¿no? ¿De dónde juega, me dijiste?
11: Sunderland.
2: En el Sunderland, el número 14. Si no me equivoco, en el Sunderland, Marangoni o Sabela jugaron ahí. Uno de los dos seguro, ¿eh? El taco ahora va Nuno Méndez, el taco de Bruno Fernández, falta, lo fue a buscar lejos Wan-Bissaka, le comete infracción, será tiro libre. Wan-Bissaka se queda ahí con Bruno Fernández para que se recupere.
9: A ver esta.
2: A ver esta, ¿qué pasa? Pedro Neto que domina, se viene Fernando Pedro Neto, lo tiene a Bruno Fernández atrás, viene para Bruno, domina Bruno. Vitinha que le hace una seña que hay un hombre de Portugal en el piso, por eso va a parar. Lo van a atender seguramente. Dice que no el árbitro.
9: No, claro, dice, tenés que seguir, eso lo determino yo, dice el árbitro.
2: O bueno, sacala,
9: lo que le dice es sacar al lateral, si querés.
2: Ahí la sacó, la
9: no,
2: sacó Pedro Neto.
9: Tiene razón el árbitro, la tiene que sacar al lateral.
11: Marangoni jugó en el Sunderland.
2: ¿Viste?
11: Sí. Tenía razón, Alejandro Sabela
2: en Sheffield.
11: En Sheffield y en Leeds.
2: Exactamente. No me acordaba si era Sabela o Marangón en el Sunderland. Es el equipo del puerto.
9: Está caído Nuno Méndez, que es al cual le pisaron el talón, con la puntita del botín le terminaron pisando el talón en la dividida. Ahora te voy a decir algo, yo creo que teniendo un medio campo que se conocen mucho y que son muy buenos, como es el caso de Vitinha y Neves, lo veo muy lento a Vitinha, no sé si es el calor, si es el cambio de clima, si es el partido o es el peso de la temporada.
2: Yo me quiero más por el peso de la temporada.
9: Pero yo esperaba en este partido mucho más de Vitinha.
2: Sí, sí.
9: Porque yo te puedo aceptar que en otros partidos, caso Colombia o Uzbekistán, si querés, que sean mucho más cerrados, más disputados, pero frente a un rival que casi no tiene medio campo, como es Congo, yo esperaba mucho más de Vitinha.
2: Lo que pasa
9: es
2: que Vitinha, por ejemplo, a diferencia de otros partidos donde marca la diferencia, no metió pase filtrado, ¿viste?
9: Nada.
2: Nada, al costado, para atrás, ¿viste? No metió pase filtrado como cuando juega en París Saint-Germain.
9: Muy retrasado, además, sí. Es cierto, como generalmente pasa con los 5 hoy, bajan casi como un central, pero no rompe línea después.
2: João Cancelo lo busca con Seisao, ganó la cuerda con Seisao, veremos si puede sacar el centro. Lo ganó el centro, pero ganó el córner. Pegó en Capuari, se la tiró de esquina.
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9: Conceizado entró para esto, para tener un poquito más de velocidad que Bernardo Silva, que tiene la cabeza en el Real Madrid, en la mudanza y en todo lo que se le ve.
2: Y después de muchos años en el City, sabe las cosas, las valijas que
9: el
2: va a cargar.
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2: Se van a cumplir 15 minutos del segundo tiempo. El centro para pegarle con zurda. Cruzó toda la cancha Nuno Méndez. El centro que viene, el cabezazo para sacar de Wilson, el autor del gol. Le cayó la pelota, la mete yo, Cancelo en el área, se la saque de arco. Saque de arco para el Congo. Bueno, quedó en el piso Nuno Méndez. Otra vez en ese.
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9: Y lo que hizo Bakambu, en la pelota que queda fuera del área después de la salida del córner, se tiró de cabeza a la pelota para evitar que, obviamente, Portugal meta otro centro.
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2: Diogo Costa para sacar, dominando Diogo, la deja para Vitinha. Sale Vitinha, muy retrasado Vitinha, y ahí no pesa,
9: ¿no? Claro, no pesa, y para colmo Joao Neves, que está un poquito más adelante, tampoco pesa en este momento del partido.
2: Lo que pasa es que hicieron muy poco, salió Bernardo Silva y Bruno Fernández. Muy poquito hicieron también.
9: Es cierto, es cierto.
2: Veiga, la tiró en larga Veiga, viene para Pedro Neto. Mano a mano Pedro Neto. Allí lo cruzó, Bemba, toca hacia atrás. Viene Nuno Méndez, lo persigue, no lo deja prácticamente. Allí en la marca, Ecuador, Cachembe. Tocó para Vitinha, jugando Vitinha. Veiga, le ganó Cachembe, toca Cachembe para Huiza.
9: Y ahora
2: pica Bakambu, acaba Huiza, se acerca al área, son rapiditos los africanos. Viene pelota sobre la izquierda, viene amagando el recién ingresado. Está Saduki, se le fue el lateral. El otro lateral.
9: Qué bien que la aguantó. Sí. La aguantó muy bien.
2: Es para Saduki. El Congo, la marca Joao Cancelo.
9: Exactamente, lo aguantó, se fue sobre la banda izquierda y terminó ganando el lateral.
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2: Saliki que ingresó en el segundo tiempo, hace algunos minutos, ya se va al área. Espera Huiza, espera Cachembe, el centro viene al área, Bakumba que cabeceaba. Llegó para cabecear Capuadi, pelota que se va afuera sobre el palo izquierdo.
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2: ¿No hay goles en la tacita de plata?
7: No tenemos goles, Walter, tenemos 22 minutos ya del primer tiempo. Gimnasia y Grima de Jujuy y Nueva Chicago por la Primera Nacional empatan 0-0.
2: Ya sabemos los partidos de hoy, pero es bueno recordarlo después de esto que viene.
7: 17 horas, Inglaterra con Croacia, partidazo en Dallas, a las 20 gana con Panamá en Toronto y a las 23 Uzbekistán frente a Colombia en el Azteca.
2: En el Azteca juega Colombia con Uzbekistán, allí estará Pipi Novelo, Hugo Balazón y Martín Malobra, mientras que Inglaterra, Croacia, Gustavo Sima estará comentando, el atómico Daniel Barreto, Chicho Sarti y Paula Payás, todo el equipo, toda la banda de Radio La Red, compenetrado, metido en el Mundial.
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9: Ya comienza el fastidio en Portugal.
2: Bruno Fernández, que de por sí es fastidioso.
9: Exactamente, pero comienza porque además ven que estamos cerca del cooling break ahora y hay que aguantar por parte de Congo hasta la pausa de hidratación para seguir generando y gestionando la desesperación de Portugal.
2: Acá viene sacando la pelota Pasi.
1: No sea cosa que esta sea la primera gran sorpresa del Mundial, ¿no?
9: Che, Cristiano está jugando, no salió, ¿no?
8: No, está.
9: Ah, está. Digo, todavía en el segundo tiempo no tocó la pelota. Pero literal, ¿eh? No tocó la pelota todavía.
2: Joao Neves.
1: Y estamos llegando a los 20 minutos, ¿no?
2: Joao Neves. Con Seixao. Juega con Seixao. Joao Cancelo. Bruno Fernández vino a la derecha. Toquetea con Joao Neves. Sin peligro para el equipo africano. Se viene adelantando Araujo. Sobre la raya para Joao Cancelo, la viene pisando sobre la marca de Sadiki. Juega hacia atrás. Bruno Fernández. Qué juego cansino.
9: No, pero no, es más lento. En este momento es más lento que España, ¿eh?
2: El centro que va a venir. cruzó Capuadi, pelota lateral, la venía a buscar Joao Neves.
9: Pasa que ese juego lento, de toque cansino, muy a la española, hace todo fácil para Congo.
1: Pero en algún momento tiene que cambiar el ritmo,
9: ¿no? Tiene que cambiar el ritmo, tiene que meter un pase filtrado, un pase para abajo, entre línea, tomar riesgo.
2: Bruno Fernández y el centro, rechaza de cabeza, bien paradito, Tuan Bebe.
9: Insiste por arriba, además.
2: Y lo buscan a Cristiano, todavía no lograron localizar. Vitinha. Joao Cancelo, juega Joao Cancelo, busca sociedad con Conceição, cerquita lo tiene a Bruno Fernández, acá va Conceição, atrás para Vitinha, todo el Congo bien paradito y esperando, casi la puerta del área, Conceição, se vino hacia adentro, buscó su perfil, sacó el centro, saca de cabeza, allí estaba Bemba, recupera rápidamente, la jugaba Nuno Mendes, Wan-Bissaka que sacaba, Nuno Mendes que recupera, lo corría pero no podía la marca Cachembe, falta.
9: No sé si fue falta, si fue falta.
2: Mauco Sami.
9: Pero era una contra fantástica, Se iba rápido otra vez Cayembe.
2: Vitinha. El centro yo, Cancelo para Cristiano. Sari domina pase.
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2: Dominando en el centro de la cancha, Joao Neves. 20 minutos del segundo tiempo, mi querido Coco. Y Portugal, y no puede vender el pescado.
9: No, por ahora no. Por ahora no, porque además está jugando a un fútbol demasiado predecible. Entonces lo espera bien Congo. Logró el empate y lo espera bien, casi metido dentro del área, pero tiene que jugar otro juego, mover la pelota más rápido, los receptores también tienen que moverse más rápido y pase entre líneas.
2: A ver Pedro Neto, que es desequilibrante, encaró Pedro Neto.
9: Toda la tarde hizo la misma jugada.
2: Le viene ganando, muy bien allí Mamba, insiste Pedro Neto, quiere pasar Pedro Neto, pide falta que no existió, saca Wan-Bissaka, pelota para Cachembe que se viene a toda velocidad, se viene frenando, viene enganchando, le van a ganar. Le ganó en uno medio, hay falta de Cachembe, se la tiro libre, cuidado, casi se arma.
9: Bueno, está bien, pero no tenía otra Cachembe que hacer eso, porque se iba de contra, perdió la pelota, se cayó y terminó agarrando al jugador de Portugal. Ah, Portugal ahora reacciona de una manera exageradísima.
1: Y sí, Nuno Mendes está nervioso, Bruno Fernández está fastidioso, Cristiano Ronaldo ni te cuento.
9: Y Huiza agarra la pelota y se planta ante cualquier protesta.
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1: La Veiga, Veiga con, creo que Cachembe. Se le planta el Congo,
9: Sí, señor, se le planta.
1: Jugadores.
9: Sí, bueno, son jugadores que tienen experiencia en fútbol internacional.
1: Bueno, casi todo en Europa.
9: Claro, no es que están jugando en el Congo.
2: Hay tiro libre, favorece a Portugal. Veremos quién le va a pegar. Se planta Huiza, que discutía con Veiga. Tiene pelota, saliendo Veiga para Vitinha, Vitinha para Araujo. Complicado Portugal, están 1-1. Pasan los minutos. Viene jugando Veiga.
9: El tema es a cuánto estamos de la hidratación.
2: Y ya estamos. Veiga. José Sao. Joao Cancelo está esperando. La viene dominando Joao Neves, sacó el centro, hasta aparece el gol. Conceição, el centro atrás, Cristiano Ronaldo, se le fue fuera la pelota sobre el palo izquierdo. Lo tuvo Cristiano, la primera, saltaron todos los hinchas de Portugal. Será saque de arco, la primera y única que tuvo Cristiano hasta acá.
9: El pase filtrado a Conceição adentro del área, es lo que tiene que hacer Portugal. Lo encuentra Conceição solo y la pelota le queda atrás a CR7.
1: Pegó ese derecho.
9: Que intentó pegarle de derecha, cambiarle el recorrido a la pelota, pero le quedó muy atrás.
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1: Bueno, acá vos buscabas la hidratación, acá la tenés.
9: Claro, porque es muy importante esta hidratación, sobre todo para Congo, porque 45 seguidos, Congo resistiendo donde estaba resistiendo, es muy difícil, es complicado resistir de esa manera. Para el que necesita el resultado, es un momento inoportuno el cooling break. Pero claro, para Congo ahora en este momento es importante para descansar, para tomar agua, para modificar algunas marcas, para tratar que el técnico pueda meterse en la cabeza de los jugadores. Hay que ver ahora también para Portugal, hablando mucho su técnico, qué es lo que puede modificar en este parate, en este descanso.
12: Coco,
9: sí.
12: Recién, yo no le quiero dar un consejo a CR7, obviamente, el máximo goleador de la historia.
9: 7, quiere su récord.
12: Ah, le quedó un poquito
9: no
12: atrás.
9: Y ante eso no puede. La verdad, es como que le quede la pelota a Messi. Bueno, Messi capaz que la deja pasar.
12: No, Messi sí. Messi te la puede pasar tranquilamente.
2: Yo creo que Martínez debe estar pensando en meterlo a Joao Félix o a Gonzalo Ramos, ¿eh? Necesita un jugador esa característica ahí arriba.
9: El tema es hasta cuándo lo aguantás a CR7 dentro del partido. ¿Está para seguir? ¿Está para sacarlo
12: si no fuera
9: y poner a alguien más rápido?
12: Si no fuera CR7 ya lo estamos acá.
9: Y yo creo que sí.
12: Con dos pelos.
9: Yo creo que sí, lo tenés que poner a alguien más rápido.
12: Ah, pero estamos hablando de una historia, ¿no?
9: Claro, y además el partido da para tener un interno y por ahí eso lo puede salvar a Cristiano Ronaldo, que no es un 9-9, pero es un tipo que de cabeza te resuelve.
2: Con el lobo jujeño.
7: Sí, señor, apareció Delfor Minervino por sorpresa en posición de 9 para definir el número 4. Gana Gimnasia Esgrima de Jujuy 1-0 a Chicago en la Tacita de Plata. Van 31 del primer tiempo.
2: ¿Y con este resultado se pone arriba?
7: Se pone arriba junto con Atlanta, los dos con 33.
9: Sí, señor.
8: Walter.
2: Sí.
8: El técnico Martínez de Portugal le dijo a Rafa Leão: apura que entras.
12: Leão puede ser el otro, sí, sí.
9: Ahí está, mirá los cambios.
12: Con el 17, ¿no?
8: Sí, se viene Rafa Leão con el número 17 afuera. El 18, Pedro Neto.
12: Yo no sé si tanto por afuera, yo buscaría a alguien adentro, Gonzalo Ramos, que es goleador.
9: Claro, yo también, por eso es lo que te decía. Pedro Neto, ¿qué hizo? Todo el partido hizo la misma jugada. Baja la cabeza y encara por la izquierda. Ahora, vos tenés que buscar alguna variante. Está bien que intente abrir la cancha, pero el centro atrás, que alguien la reciba a zona de la media luna, alguno que tire un pase filtrado. Por eso yo reclamo más de Vitinho y Joao Neves. No tan atrás, sino un poquito más adelante, pero haciendo jugar por adentro. Tiene juego externo Portugal, lo que no tiene es juego interno.
2: Y se fue Nuno Méndez, ¿eh?
8: Se fue Nuno Méndez y entró el número 2, Nelson Semedo, que es lateral derecho, seguramente.
2: Cancelo va a ir a la izquierda.
8: Claro, exactamente, como sabes.
2: Es que Joao Cancelo yo lo he visto jugar mucho por la izquierda en el Manchester City, no sé si ustedes lo recuerdan.
8: Y en el Barcelona, claro.
2: Claro, bueno, ya está a la izquierda Joao Cancelo, ya lo estoy viendo.
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2: Se reanuda el juego. Pelota de Joao Cancelo para Leão. La tiró adentro Leão. La viene a buscar Bruno Fernández. Se reanuda el juego. Tenemos ya 27 minutos. Se van a cumplir. Hay saque lateral que favorece el Congo.
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2: Juan Bisaca para hacer el lateral. Se le fue. La quiso dominar y no pudo Cachembe. Hay saque lateral para Portugal. Ya sacó Joao Cancelo. Veiga, Araujo. Abriendo para el recién ingresado Semedo. Acaba Semedo. Espera, Conceição por la derecha. El zurdo que busca su perfil para adentro. Tocó para Joao Neves. Conceição. Semedo. Sale jugando Vitinha. Se frena Vitinha. Toca hacia la derecha. Acaba de primero Joao Neves. Conceição. Acaba el chiquitito. Toca hacia atrás. Vitinha que juega. Recibe por la derecha Semedo, viene amagando Semedo, se acomodó para la zurda, paré con Bruno Fernández, jugó para Conceição, sacó el centro para Cristiano, y pegó de derecha, y la pelota se fue afuera, muy parecida a la jugada anterior, buena esta de Portugal, y otra vez llegando al fondo Conceição.
9: Pero tres toques por adentro, esa es la gran diferencia, la otra también, toques por adentro, esto es el pase filtrado entre el central y el lateral de Congo, y de esa manera llega la pelota a destino, que es el pie de Cristiano Ronaldo. Es lo que tiene que hacer Portugal. No tanto juego externo, más bien juego interno.
2: Pero viste que fue similar a la otra jugada, centro con Conceição, y le pegó de derecha al mismo lugar.
9: Al mismo lugar y a la misma zona. Esta le quedó un poquito más cómoda, aunque se la trabaron abajo. No le pudo dar la dirección de cambiarle el palo al arquero. Pero de todas maneras yo creo que es esa la fórmula, ¿eh? La fórmula es la distracción por afuera y el pase filtrado por adentro.
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2: Está frustrado, ¿eh? Entra Piquel, se va Cachembe.
13: El 8, se va Cachembe, sí señor. Y además ingresa el 12. El 12, perdón, Cachembe. Y se fue Cachembe y entra otro Cachembe.
2: Suaco se fue. Piquel con el 18 y Cachembe con el 2, otro Cachembe.
13: Exacto, 12 y 18 adentro.
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8: El otro que ingresó, Piquel, ¿qué número tiene Piquel?
11: Piquel tiene el 18. Y el 12 es Lloris Cayembe.
8: Sí, igual que el otro, Cayembe, quizás son un pariente, ojo.
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2: A ver ahora, se le ayuda Bruno Fernández, espera con Seizao, Bruno Fernández, tocó para Joao Neves, le quedó atrás la pelota. Y sale jugando, retrocediendo Mauto Sami. Pelota sobre la derecha. Ojo, acá se le va Campu. Se iba solito, cortó justo Araujo. Se iba solo de cara al segundo, mano a mano.
9: Un partido que en todos lados lleva la atención de saber cómo le va a Portugal y si Congo podrá aguantarlo hasta el final. Estamos con mucha gente, nuestros amigos oyentes, todos pendientes de cómo le va a hacer R7, Walter.
8: Mucha gente sintonizando Radio La Red, ¿no?
9: Sí señor, en este momento con mucha gente pendiente de lo que haga Portugal.
2: Con Seizaos en medio y el centro atrás. Viene sacando como puede con Seve. Presiona ahora Portugal. Vitinha. Buena pared con Bruno Fernández. Vitinha y el que revienta Capuadi. Pelota al lateral.
9: Cada vez resiste más Congo. Y cada vez más adentro del área grande. El tema que está encontrando de a poquito. Está encontrando los huecos. Y dentro del área grande Portugal.
8: Juan Bisaca pasó, no está jugando a la derecha. El que está jugando sobre el izquierdo es Cayembe, con el número 12 recién ingresado. Sí.
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2: Hay tiro de esquina para Portugal. Sube Veiga. Sube también a buscar Araujo. El tiro de esquina que va a venir, le va a pegar Bruno Fernández. Busca Cristiano Ronaldo en el punto del penal, viene el centro. Muy bien el arquero, antes que todo, pase. Y salió rápido, ¡epa! Se viene Bacambo, está mal parado Portugal. Acaba Bacambo, Juan Bisaca por la derecha, el toque viene sobre la izquierda. La viene dominando, la viene llevando la pelota para pegarle Mambo. Le pegó al arco, como venía, le pegó. Se apuró, me parece, Bacambo. Pelota por arriba del horizontal.
9: Además de apurarse, terminó de perfilarse mal. Porque tenía todo, tenía espacio, tenía tiempo, como dice Pipi, para poder pegarle fuerte. Sin embargo, se llevó por delante la pelota. Se la regaló un plateísta que está detrás del arco, un amigo me parece.
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2: Bruno Fernández que viene sacando, no podía Piquel. Pelota que viene dominando Joao Neves. Otra vez con Seizao, amagando con Seizao. En la marca está el recién ingresado Cayembe, con el número 12. Viene pelota para Semedo. Viene retrocediendo para Macá Cayembe. La viene cambiando para Bruno Fernández. Juega Bruno Fernández, abriendo para Leao. Acaba el Rafa Leao, jugador del Milan. Amagando. Allá está con Juan Bisaca, sacó el centro de zurda con Seizao para pegarle, a ver si se anima. Le pegó, lo trabaron justo. Le va a caer a Leao. Insiste Portugal, Juan Bisaca. Le robó la pelota y se la lleva. Casi le comete falta a Leao. Sigue Juan Bisaca, tocó al medio Juan Bisaca. Falta, impresión. Bien. Salió lejos a buscar Veiga. Se la tiró libre para el Congo.
9: Qué bien que lo aguantó. Lo aguantaron muy bien porque además la pelota ya no tenía casi destino. Aguantó bien con el cuerpo el jugador de Congo y de esta manera respira. Tiene el tiro libre a favor y lo puede sacar a su equipo.
8: Juega bien este Bacambu, ¿eh?
9: Sí, es cierto. Juega muy bien.
8: El Betis. El Betis. Aguanta, ¿eh?
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2: Bueno, hay saque lateral que favorece el Congo.
14: Escuchen la gente.
8: Sí.
14: Cristiano Ronaldo.
8: Sí, está bien. Cristiano Ronaldo tuvo dos, la tiró afuera, por acá, nada.
9: Pero no le quedó cómoda, no seas malo.
8: No, está bien, yo no soy malo, lo respeto, vos no voy a respetar.
9: No le quedó bien.
8: Estamos hablando, un juego espectacular.
9: Los compañeros hoy no lo ayudaron tampoco. La pelota le llegó dos, nada más en un día, ¿en cuánto? En 78 minutos.
2: Mauto Sami, es verdad, y las dos de Conceição. Bemba, jugando Bemba. Estamos llegando a los 35 minutos. Juan Seve, la tiró a regalar Juan Seve para Juan Bisaca, viene sacando de cabeza Cancelo, le cayó la pelota al centro que viene, dominando Diogo Jota. Le había pegado en el centro Sadiki.
5: Bacambu está como loco, porque es cierto, siempre tiene la posibilidad de estar en posición de gol.
2: Bruno Fernández lo busca con Seizao, está habilitado. Dominando con Seizao, sí, está habilitado. Falta, le cometió infracción Capuari. Pero estaba en posición adelantada.
10: Ah, sí.
2: ¿Viste? Le dije que para mí estaba adelantado. Tiro libre, será para el Congo.
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2: Sigue ganando, viene el Lobo Jujeño.
7: Sigue ganando el Lobo Jujeño. Chicago tuvo un par de aproximaciones, 40 minutos del primer tiempo, 1-0 gana el local.
2: Luego de este partido se viene Inglaterra-Croacia, otro gran partido del Mundial. Gustavo Sima, Daniel Barreto, Chicho Zárate y Paula Payas en la cobertura. Habrá conexión a las 19 con Gana, Panamá, a las 20 mejor dicho, con Mariano Pupo, a las 23, tarde, pero hay que ver. Colombia y Uzbekistán, sí, claro, con Pipi Novelo, Hugo Balazone y Martín Malobra, todo el equipo de Radio La Red en este Mundial. Pelotazo largo que viene devolviendo de cabeza Araujo. La venía bajando como ponía Mauto Sami.
5: Más allá del resultado, ¿esta es la sorpresa mayor del Mundial o no?
12: Sí, por ahora sí. Porque fíjate vos que Curazao amagó y se comió 7 después.
10: Con España, Cabo Verde.
2: España, Cabo Verde.
5: Cabo Verde ahí, ¿es más ahí esta o aquella?
12: Sí, las dos. Sí.
5: ¿Qué pasa que España es más que Portugal o no?
10: Y sí, sí, sí. Puede ser por eso que sea mayor sorpresa España.
5: ¿Y Cabo Verde es menos que Congo?
12: Yo no sé si España es más que Portugal, ¿eh? En los papeles más que Portugal.
5: Por eso pregunto, ¿cuál es la mayor sorpresa hasta acá? ¿España, Cabo Verde o Portugal, Congo? Si se mantiene así, ¿no? Pero analicemos ahora en el 1-1.
12: A mí me gusta mucho España, pero me parece que es menos de lo que la gente habla, ¿eh? Porque mucha posesión de pelota, más o menos como Portugal. Y creó situaciones después, porque el arquero sacó pelota, más bien que sacó. Sacó situaciones de gol. Pero le faltó, viste, la jugada final. Cosiña fue la figura del arquero.
5: Es verdad.
2: Dominando el centro al área, Joao Cancelo, hay un rebote, le cayó a Vitinha y lo van a comer. Y lo comieron a Vitinha, Mauso Mavi la tira larga. La va a buscar Wisa, veremos si llega. Primero Veiga. Ahí saque lateral, lo hace Wisa. Viene la pelota para Bacambu, dominando Bacambu, ya estaba en la marca Araujo. Juega para Wisa, Wisa fuera del área, para pegarle a esa pelota como apoya Cachembe, sacó el centro al área. Diego Costa,
5: es que
2: perdón,
5: no,
2: Diego Costa, ¿qué
5: es,
2: digo?
5: Es que no era para centro, era para un buscapié, era fuerte abajo, y en todo caso que llegue cualquiera.
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2: Cristiano que juega con Seizao. Está esperando por el segundo palo Bruno Fernández. Se frena con Seizao. Toca hacia atrás para Semedo. Vértice de área. Lo busca João Neves. Con Seizao. Cristiano Ronaldo en el área con Bruno Fernández. Veremos si puede desbordar. La tira larga con Seizao. Ganó con Seizao. Lo estaban tomando.
5: Falta ataque.
2: Falta ataque. Tiro libre será para el Congo. Mirá cómo se pelea con Seizao. Le dice de todo a Cachembe, el número 2.
10: Sí. Cachembe, sabés que no tiene ningún parentesco con el que
2: con
10: salió.
2: El que salió, claro. El 25.
10: Edo, el que salió, es nacido en el Congo y juega en el Brentford. Y el que ingresó, que es Lloris, juega en Bélgica.
5: Mirá quién se fue.
10: Y es nacido en Bélgica.
2: Se fue Vitinha, ¿eh?
15: Se fue Vitinha con el número 23 a la cancha. Un centro delantero, el número 9, Gonzalo Ramos del PSG.
2: ¿Cuánto hace que lo vengo pidiendo, no?
5: Es que Vitinha además ha jugado muy mal, ¿eh? Muy mal ha jugado Vitinha.
12: No jugó bien Vitinha.
5: No, la verdad, muy lento, muy previsible, no, todo sí, lo que
12: no,
5: hace.
12: No sé si muy mal, pero viste, no pesó en el partido.
5: No, nada. No, cuando él es el hombre que tiene que pesar desde la mitad de la cancha.
12: Bueno, París Saint-Germain, la María.
5: Bueno, pero por eso te digo, es otro jugador. Este Vitinha no es el de París Saint-Germain.
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12: Le voy a pedir a mis compañeros que están allá con el Mundial que me tengan la camiseta del Congo. Me encanta.
2: Saca de cabeza la pelota Veiga. La bajó Cristiano Ronaldo. Viene con todo para reventar la Bemba. Le cayó a Bacumba, le erraba con zurda. Pero creo que estaba adelantado. Dijo que siga el árbitro porque la tiene Diego Costa. Sacando Diego Costa. Rafa Leao. Acá está el duelo, Rafa Leao. En la marca está Wan-Bissaka. La tira larga, gana Wan-Bissaka. Y no salió la pelota. Qué buena marca. El del hombre del West Ham. El toque hacia atrás, Bemba. Estaba el recién ingresado. Allí estaba Ramos, lateral.
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7: Gol del Lobo.
1: Dale.
7: El segundo, Mauro Cachi, jugadón del conjunto local. Y en 44 el primer tiempo, gana el Lobo Jujeño 2-0 ante Nueva Chicago.
1: Hay un cambio, ¿no?
11: Dos cambios. Se va a ir Bambisaca y se va a ir el 17 Bacambu, delantero, adentro el 23 Simón Banza y el 24 Calulu.
7: Tres Calulu,
11: 23 Banza y el 24 Calulu.
9: Buen trabajo por parte del número 2 de Bambisaca. Para mí era para dejarlo, pero de todas maneras quizás pone a alguien que sin duda siga para resistir un poco más.
7: ¿Quiénes se van, me dijiste? Bacambu y quién más.
9: Y Bambisaca.
7: Los ha confirmado.
9: Sí, es rarísimo el cambio, pero bueno, por ahí necesita un central y altura más para resistir, no tanto por afuera.
7: Bueno, metió el 24 que es Calulu, en lugar de Bambisaca.
1: Sigue con la línea de 5, ¿no?
9: No, sí, 5 y un poquito más también, ¿eh? Sí.
7: Y me dijiste que se metió el 23 Banza, que es sí, parecido, te digo, físicamente a Bacambu, ¿eh?
11: Muchos tienen avanza.
9: Sí, exactamente. Y otros tienen panza también.
7: El Rafa Leago que juega. Bruno Fernández. En la marca. Allí estaba para tratar de presionar. Pero no llega para localizar esa pelota Calulu. Pero también pique el 18. Sale jugando desde el fondo ahora a Portugal.
9: Y así todos ya estamos en 86, ¿eh?
7: 86. Joe Neves. Tocó para Araujo. Viene filtrando para Semedo que no va a llegar a descansar con este lateral el Congo.
1: ¿Cómo la salvó en los últimos 4 minutos? Sí.
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7: Juega hacia atrás la pelota Veiga. Sale del área Diogo Costa para dominarla. Acá está Diogo Costa, el arquero de Portugal. La deja para Veiga. Sale jugando Veiga. João Cancelo por la izquierda. Domina João Cancelo. La deja para Rafa Leao. Venía pagando allí. Salía a destiempo Calulu. Le toca hacia atrás. Bruno Fernández. Se frena Bruno Fernández. La tira larga. La baja Leao. En la marca Benba. Mano a mano. Vértice de área por izquierda. Amagando Rafa Leao. Veremos si puede desbordar. Le ganó bien la posición y luego la pelota Benba. ¿Cómo jugó el 22, El marcador central, bárbaro.
9: La verdad sí, sacó todo de arriba.
7: Impasable, y de abajo también.
9: Le costó más al 4 a Tuanzabe, porque por ahí se filtraron las dos mejores de parte de Portugal.
7: Jugando por izquierda con Capuadi.
9: Exactamente.
7: Sí, es verdad.
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7: Portugal y la pelota. Rafa Leao, recibido João Cancelo. Lo está esperando Calulu. La tiró para Cancelo, sacó el centro, ¡bajo! Pisa se quedó con la pelota, por atrás venía, si pasaba la pelota para convertir Cristiano Ronaldo.
9: Sí señor, estaba en el segundo palo, era el gol de Cristiano, era el gol de la victoria más que de Cristiano, pero era la victoria.
7: A ver qué pasa ahora, está recibiendo Banza, hay tarjeta amarilla. Lo bajaron de muy mala manera, tarjeta amarilla para Semedo.
9: Correcto.
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7: Es peligrosísimo, Huiza, ¿eh? Rápido en carrera, ¿eh?
9: Es rápido, pero además es lo que decíamos, Walter. Tienen experiencia. Huiza juega en el Newcastle, claro. Macau, el número 6 que salió, juega en el Lille. Cayembe, que también salió, juega en el West Ham. Es decir, son jugadores que además son jugadores de Premier.
7: Mauto Sami que juega.
9: Más allá de los equipos, ¿no?
7: Capuadi que recibe. Tocando hacia atrás. No se apura para salir Sadiki. Espera en la derecha para jugar la pelota Calulu. Jugando Calulu. Pequeño rodeo para recibir la pelota Banza. La recupera Portugal, parte el pelotazo para Conceição. ¡Oh! Viene el arquero. Buena lectura del juego. Pasi salió de cabeza y tiene la pelota y va a buscar ahora el Congo. Recibiendo y dominando por el sector izquierdo. Sadiki. Juega Sadiki. El taco. La hizo pique el de memoria. El taco viene hacia atrás. Viene recibiendo Calulu. Juega Calulu.
2: Moutosami, juega el zurdo mediocampista de buen trabajo, viene para Kalulu. Kalulu jugando hacia atrás para Bembay. Bembay que la deja correr para Pasi.
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2: Desesperado lo veo al técnico francés,
9: cerrarse,
2: Diego.
9: Cerrarse, ve juntitos. Pide que no se abra el equipo, todos juntitos.
10: Que no se desespere, que no se vaya tanto al ataque. Hay que cerrar el resultado.
9: Se emocionaron con un par de tacos, ¿no?
2: Cachembe está marcando. Conceição que juega. Bruno Fernández viene para Conceição, que se viene adentro. Quiere pegarle. No lo dejaron. El rebote le viene cayendo a Joao Neves. Busca sobre la derecha. El centro que viene. Metía el centro como podía Bruno Fernández. Le cayó el rebote. Se acomodó de zurda. Le pegó. Abajo, desviado sobre el palo izquierdo. Te diría que hasta le dio un besito al palo izquierdo.
9: Es verdad, pasó muy cerca. De buen remate desde afuera. Pero la verdad, no puede otra vez Bruno Fernández. Está cerrado Congo atrás. Y lo que saca Portugal desde fuera del área no termina de entrar.
2: 5 minutos finales. ¿Es así?
15: Sí.
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2: Recibe Diego Costa para sacar. Zurdazo largo. La faleado que va arriba. Le gana Kalulu. La viene buscando Winsa que no va a llegar. No mira yo, Cancelo. Últimos minutos en Houston. Está logrando un empate histórico el Congo frente a Portugal. Semedo, falta todavía, viene para Conceição. Mano a mano con Cachembe. Va el zurdo, Semedo.
9: Buena barrida,
10: Qué buena barrida de Cachembe.
9: Tal cual, peligrosa, tomando riesgo, pero buena barrida, toda dentro del área.
10: Lateral.
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2: Bruno Fernández, el centro para Cristiano Ronaldo. Pasó la pelota, la tiene Leao, juega hacia atrás. Dominado el juego, Cancelo, se junta con Rafa Leao. El toque viene hacia atrás. Hay saque lateral y favorece al Congo.
15: Epa.
9: Se pelearon
15: en el banco de suplentes.
9: En el banco de suplentes, ¿no?
2: El banco de suplentes se peleó.
10: Pickel,
2: sí.
9: Claro, porque le pasaron la pelota para que haga el lateral rápido y Pickel se deshizo de la pelota.
2: Viene pelota, okay, Wisa, la tiraba Wisa. Falta y amonestación. Amonestación para Araujo, te digo.
9: Era mano a mano. Se iba, era mano a mano.
2: Pero me parece que estaba Veiga atrás, Por eso pide la roja. Lo bajó de muy mala manera Araujo. Amarilla seguro. Ahora están discutiendo si es roja. Yo creo que venía Veiga por atrás. Me parece, fíjate. Ve que está. Vas a ver ahora, a ver. Y ves que está por atrás, Semedo está atrás.
9: La pelota iba para el otro lado, pero sí, es cierto. Estaba Semedo atrás, una falta muy fuerte. Y que además de falta lo agarró del cuello para evitar que se le escape en la carrera.
10: Es bravo este Wilson, ¿viste que te dije?
9: Claro que sí, que es bravo.
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2: Hay tiro libre, Francés todavía sigue discutiendo.
9: Claro,
2: si
9: no es roja,
2: para mí no es roja.
10: Muy, muy amablemente, Juan.
2: Sí, no, Juan. ¿Puedes preguntar? Como corresponde.
9: Correcto, un gentleman,
2: Tiro libre. Bembá, busca por abajo, Bembá. Va bien sobre la derecha para Kalulu. No fue bueno el pase de Kalulu. Viene cerrando Joao Cancelo. Rebota en el hombre del Congo.
9: Te digo, Portugal, a mí me hace acordar mucho Portugal a lo que es Bélgica, ¿no? Ahora tiene menos Bélgica, menos material que lo que tiene Portugal. Pero es un equipo muy frío. Con lo que tiene, tuvo que haber ganado este partido mucho más cómodo. Y lo está empatando sobre el final a 2 minutos, 1-1 con Congo.
2: Diego Costa sacó para Semedo. Semedo para Araujo, que está molestado. Le deja la pelota atrás. La viene dominando, la viene pisando y jugando Bruno Fernández. Joao Neves, perdón. Ahora sí Bruno Fernández. Joao Neves. Está por la derecha, le hizo una seña a Conceição, camagó y se frenó, busca la pared con Semedo, todo por la derecha, está en la marca Moutosami, pasó muy bien Semedo, viene pelota para Semedo, saque de arco para mí. Marcaron córner.
9: Para mí también era saque de arco, Mirá Cayembe, mira a los árbitros, mira a todo el mundo.
2: Conceição para ejecutar, desesperado Cristiano Ronaldo. Busca en el área.
9: Voy al
2: primer minutos.
9: Voy al primer palo, le dice. Tirar al primer palo. Mirá, va al primer palo.
2: A ver, Bruno Fernández. Para el centro. Viene el centro. centro al segundo palo. Qué bien el arquero Pizzi.
9: No puedo creerlo.
2: ¿Cómo dominó?
9: Mirá Cristiano Ronaldo. Cristiano Ronaldo le canta la jugada. Estaba parado detrás del arquero. Le aparece de golpe. Le hizo las señas. Voy al primero.
2: Y la tiró al punto del penal.
9: Y la tiró al punto del penal. No puedo creer.
2: Otra vez viniendo Bruno Fernández, amagando por la derecha. Heroico empate del Congo. La recibe Huiza, se equivocó Bruno Fernández. Va Huiza a toda velocidad. Pasó Huiza, no lo pueden tocar. Sigue Huiza. Se frena Huiza en la marca con Seizao, que viene recuperando como si fuera un defensor. Y el lateral para el Congo, que va a conseguir un empate heroico, histórico.
9: Histórico, porque además es el primer punto en la historia de los mundiales, ¿no? Para Congo.
2: Y sí, porque había perdido los tres en el 74.
9: Exactamente.
10: Había perdido.
2: Y es más, no había convertido ningún gol. Acá hizo un gol Huiza.
9: Con Seizao tiene todo, tiene exportador de cara para todos los pelotes, ¿eh? Mirá, ahí está.
2: Terminó. Terminó el partido, señoras y señores, cuando iba a venir el lateral, el árbitro del partido anuncia que Congo ha logrado un empate histórico frente a Portugal en este Mundial. Igualaron 1-1 en Houston. Para Portugal una gran decepción. João Neves, a los 6 minutos del primer tiempo, había puesto a Portugal 1-0, parecía que iba a ser una fiesta lusitana. Igualó a los 49 sobre el final de la primera etapa Huiza. La decepción para Cristiano Ronaldo con solo verle la cara. Igualaron Portugal y el Congo 1-1 en Houston.
3: 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Lo relató Walter Nelson. 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
9: Qué mejor que Seven Sport para que todos miren al 7, que es Cristiano Ronaldo. Todos miran al 7 y el 7 los mira a todos como diciéndoles, muchachos, ¿cómo se escapó esto? ¿Cómo se escapó el resultado frente a Congo? A los 5 minutos del partido ganaba Portugal 1-0. Parecía que era baile, parecía que nos íbamos a aburrir. Parecía que Ronaldo iba a romper todos los récords habidos y por haber de goles, de cabeza, de taco, de derecha, de izquierda, de lo que sea, frente a un rival que parecía débil, pero sobre el final de los primeros 45, Congo se lo termina empatando 1-1 y a partir de allí todas las urgencias fueron para Portugal. Pero yo creo que en esta, Cristiano Ronaldo, más allá de ser tan individual como él mismo, mirá cómo lo miran todos, y Cristiano Ronaldo se va solo al vestuario, ¿eh? No se va con sus compañeros, ¿eh? Se va solo al vestuario Cristiano Ronaldo. Yo creo que tiene razón, Walter. Tiene razón, porque Cristiano Ronaldo atrás, ahora, tiene un equipo que lo debe ayudar. No es que lo tiene, que lo debe ayudar, porque además tiene enormes nombres del fútbol internacional. Diogo Costa, Tomás Araújo, Renato Veiga, João Cancelo, Nuno Mendes, Semedo, Gonzalo Ramos, João Neves, Vitinha, Bernardo Silva, Bruno Fernández, Pedro Neto, Rafa Leão. ¿Qué más quiere Portugal? ¿Qué más quiere Portugal justamente para poder en algún momento pegar el salto de calidad? ¿Qué más necesita Portugal para ayudar a Cristiano Ronaldo? ¿Necesita algo más que esta calidad técnica de jugadores de nombres propios, de jugadores que juegan en los mejores equipos del fútbol europeo? Pero es un equipo tan frío como Bélgica. Y tiene más que Bélgica. Muy frío a la hora de jugar, muy frío a la hora de correr. Vitinha no pesó en el partido, João Neves tampoco. Se nota que quizás, por lo menos en el debut de este Mundial, como equipo todavía falta. Como nombres tiene todo, pero hay que ayudar al 7. El 7 también necesita ayuda. Tendrá 40, no corre como antes, no participa como antes, pero tirale la pelota. La pelota no le llegó casi a Cristiano Ronaldo. ¿Cómo quieren que te salve Cristiano Ronaldo? No, porque Cristiano Ronaldo te puede salvar si le llega las pelotas como le debe llegar, no como le tiene, como le debe llegar por la calidad de jugadores y de nombres y de compañeros que tiene Cristiano Ronaldo. Será todo lo que será. A nosotros nos encanta que Messi esté arriba de Cristiano siempre, siempre. Pero este Cristiano
17: Y tiene razón de irse solo al vestuario. ¿Cómo no se va a ir solo si los compañeros que tiene son más fríos que un témpano o que el glaciar Perito Moreno? Por eso empataron con Congo. Sorpresa en el Mundial. Portugal 1, Congo 1.
2: Comentó Rodolfo Coco Ramón en Radio La Red. En este Mundial igualaron Portugal y el Congo 1-1. Te pregunto, Maxi, ¿qué pasa por ahí?
15: Mirá, Walter, recién Coco decía, Cristiano Ronaldo se fue solo al vestuario y uno imaginaba tal vez la situación gráfica de CR7 caminando solo por delante de sus compañeros que tal vez iban en grupo atrás. Y no era así. Cristiano Ronaldo se fue 5 minutos antes que sus compañeros al vestuario, es decir, recién ahora.

0: les recrimina, cómo será ese vestuario. Me encantaría ser una mosquita y presenciar ese momento. Que Cristiano Ronaldo, reitero, ya está dentro del vestuario y los compañeros recién están empezando a ir a la zona del túnel. Fíjense la gran cantidad de minutos que han pasado entre uno y otro.
1: Los equipos africanos, tanto Marruecos como Costa de Marfil, ahora el Congo, están dando la nota, indudablemente, ya no son tan inocentes, siempre tuvieron buen trato de pelota, con una tradición a veces brasileña, muchos jugando en el exterior, y entonces ya tienen otro conocimiento del juego, son más pillos, más pícaros, además de jugar bien. Por eso hoy el Congo empató, por eso Costa de Marfil le ganó a Ecuador, y por eso Marruecos hizo un gran partido frente a Brasil. Te pregunto, ¿qué te quedó, Diego?
2: Bueno, empate histórico, por supuesto, del Congo con ese gol de Huiza. El próximo partido será con Colombia, va a ser en Guadalajara el martes 23 y va a cerrar el grupo con Uzbekistán. Así que muchas chances para clasificar con este empate. Por supuesto, tendrá que rescatar algo con Colombia y ganarle a Uzbekistán, pero tiene chances de clasificar el equipo del Congo.
1: Te pregunto, Tanque, ¿qué pasa? ¿Sigue ganando Gimnasia Grima de Jujuy a Nueva Chicago?
3: Se ha terminado ya el primer tiempo, estamos en el descanso y está ganando Gimnasia Grima de Jujuy 2-0 frente a Nueva Chicago. Este de Congo y Portugal fue el noveno empate en esta Copa del Mundo sobre 21 partidos, el sexto que termina 1-1 y varios de ellos protagonizados por equipos africanos, Marruecos, Egipto, Cabo Verde, ahora Congo, los que empataron en este Mundial. Ganó Costa de Marfil, perdieron Túnez, Argelia y Senegal, y esperamos por Ghana a las 20 contra Panamá, el último africano en debutar en la Copa del Mundo.
1: Vamos a hacer una pequeña pausa, luego vamos a estar con Gustavo Yarros para que nos dé novedades, noticias de la selección argentina, que ayer ganó 3-0 con tres goles de la leyenda, Leo Messi.
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0: Ha igualado Portugal frente al Congo, si ha escuchado bien, querido amigo, que ha sintonizado radio en la red y recién se desayuna con este resultado. La primera gran sorpresa, le diría, además de la Cabo Verde frente a España, este resultado, porque decían que Portugal era uno de los candidatos. Jugando como jugó hoy, yo no lo veo tan candidato a Portugal, Habrá que esperar, lógicamente, habrá que esperar. Tiene que jugar contra Colombia, tiene que jugar contra Uzbekistán. Pero hoy, la verdad que dejó bastante que desear. Me voy con Gustavo Yarroch. La selección argentina en noticia, después de haber ganado ayer con una actuación sensacional, épica, de Leo Messi, 3-0. Gustavo.
1: ¿Cómo te va, Walter? Y después de lo que acabas de contar, del partido que relataste, muy bien, muñequito, aquí en Kansas City, con 34 grados de temperatura, es un horno esta ciudad realmente.
0: ¿Te acordás lo que te dije, no? Sí. Cuando te ibas al Mundial, que yo tuve en el 94, llevar ropita liviana, hace mucho calor.
1: Sí, totalmente, te hice caso, solamente uno o dos abrigos para cuando uno entra a comer, que están los aires acondicionados a todo lo que da, y bueno, ahí hay que resguardarse, pero aquí estamos, Walter, te decía, a esto revaloriza el triunfo de Argentina porque fue contra un rival serio, en un partido que había pintado realmente complicado en el arranque y lo terminó resolviendo con mucha autoridad y con ese Messi estelar al que hacías referencia. Volvió a entrenarse el equipo, cambió el horario, hoy te contaba en el entretiempo del partido que habitualmente se entrena en el equipo argentino a las 8 de la noche de la República Argentina, aquí en esta ciudad, pero hoy cambiaron el horario, fue a las 12 de aquí de Kansas City, las 14 de la Argentina, y esto tiene que ver con que los jugadores quieren aprovechar este enorme complejo del Sporting Kansas City, que tiene piletas, que tiene un lugar fantástico para aprovechar el día. Entonces están los familiares con ellos pasando la jornada a pleno sol, dándose algún chapuzón, tomando unos mates, haciendo familia, ¿no? Fomentando el vínculo de todas las familias de los jugadores con el plantel, así que ya se entrenó el equipo, mañana seguramente la práctica va a ser a las 20 de la República Argentina, pensando en el segundo partido, el próximo lunes contra Austria, ya en la ciudad de Dallas, y el plantel va a viajar a el domingo después del mediodía, rumbo a Dallas para el partido que va a arrancar el próximo lunes a las 14 de la República Argentina, a pleno sol seguramente, pero con un estadio, Walter, que está absolutamente refrigerado, es un estadio cerrado en el que los aires acondicionados hacen que haya un microclima ideal para la práctica del fútbol, así que buscará la clasificación prematura Argentina ya para los 16avos de final, y habrá que poner el acento, Walter, en tres posiciones para ver si el técnico Scaloni repite el equipo o realiza retoques. En el lateral derecho, con la vuelta de Molina, o si sigue Montiel. En el lateral izquierdo, porque Tagliafico quiere regresar, se está recuperando de un pequeño desgarro, si no seguirá Facundo Medina, y habrá que ver qué hace con el centro delantero. ¿Sigue Lautaro Martínez o lo mete de entrada Julián Álvarez?
0: ¿Cuántas horas son de vuelo de Kansas a Dallas?
1: Unas 2 horas y media de vuelo, Walter, aproximadamente, ¿no? Es un vuelo cortito.
0: Bueno, menos mal. Bueno, abrazo, Gustavo, te seguimos escuchando con toda la información, gran laburo,
1: Bueno, Walter, gracias. Volvemos cuando lo dispongas. Abrazo grande, dale.
0: Chao, querido, abrazo grande. Gustavo Yarro, desde la concentración de Argentina en Kansas, después de la gran victoria ayer frente a Argelia, con una actuación soberbia, magistral. Sacamos los adjetivos calificativos para la leyenda, Leo Messi. Hacemos una nueva pausa. Ya se viene, en minutos nomás, Sima, Barreto, Leo Zárate y Paula Payá para Inglaterra, Croacia. Pero antes te pregunto, ¿qué pasa en el norte?
2: Tenemos 6 minutos, Walter. Gimnasia Girma de Jujuy sigue ganándole 2-0 a Chicago. 6 minutos de la parte final y con este resultado se sube a la punta de la zona B de la Primera Nacional junto con Atlanta, ambos 33 unidades.
0: Pausa.
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9: Nos estamos yendo, el estadio casi vacío ya. Te pregunto, ¿te quedó algo para el final, Maxi?
10: Es tremendo, Walter, ver la cara del hincha portugués que todavía permanece en el estadio. Cómo se muerde los labios con los dientes, cómo se agarra la cabeza con los brazos. Y el contraste, la diferencia con el hincha de Congo que todavía está, permanece en la platea. A puro baile, a pura sonrisa, obviamente, por el histórico resultado que Congo le ha sacado a Portugal con este 1-1.
9: Chao, Maxi, abrazo grande.
10: Abrazo, Walterio.
9: Te pregunto, Diego, lo último.
11: Abrazo, Walter. Recordemos que Congo ingresó a este mundial por el repechaje, le ganó a Jamaica, pero en el grupo clasificatorio de África quedó segundo, perdió con Senegal y se clasificó por el repechaje. Recordemos que juega el martes 23 de junio en Guadalajara frente a Colombia a las 23 horas.
9: Chao, Diego, como siempre, buen laburo.
11: Abrazo.
9: Te quedás tanque, ¿no? Porque se viene ya.
12: Qué partido.
9: Inglaterra-Croacia con Gustavo Sima, Daniel Barreto, Chicho Zárate y Paula Payat. Te mando un abrazo grande.
12: Abrazo muy grande, Walter. La seguimos.
9: Chao, gracias, queridos amigos de Radio La Reina. Operación técnica estuvo acá Juan Pablo Plano. Les mandamos un abrazo muy grande. Toda la banda que está cubriendo el mundial. Han empatado Portugal y el Congo 1-1. Qué sorpresa, ¿no? Chao.

0: 16:20 en la República Argentina, acaba de empatar Portugal frente a Congo en una de las sorpresas más grandes de este Mundial. Lo planteaba Coco Ramón a la par de lo que fue el empate de Cabo Verde con España el último lunes. 0-0 esta igualdad de los lusos ante el seleccionado africano que afronta por primera vez como República Democrática del Congo un Mundial, pero como segunda vez. Antes lo hizo con la denominación de Zaire en aquel Mundial de Alemania en 1974. Todas derrotas aquella vez del conjunto africano, duras, y hasta en momentos donde ese equipo de África se mostró, como en el partido con Brasil de aquel Mundial, hasta con dudas sobre la reglamentación del juego. Hoy es otro Congo más armado, con futbolistas en el ámbito europeo, en la Premier, varios de ellos, pero que en aquel Mundial 74 había perdido 2-0 con Escocia, 9-0 con Yugoslavia y 3-0 ante Brasil, sin marcar goles y con 14 tantos en contra. Hoy llegó su primer gol en una Copa del Mundo de Wisa en el final del primer tiempo y fue el histórico primer tanto y a la postre el histórico primer punto de Congo en un campeonato del mundo. Un Portugal que llegaba bien a este Mundial con 6 partidos sin perder, si le sumamos este empate además, y solo con una derrota de los últimos 15 partidos jugados para el conjunto de Cristiano Ronaldo y compañía. Ante equipos africanos en mundiales, para Portugal fue el 7º partido, la 2ª igualdad. Había empatado con Costa de Marfil en 2010, 0-0 en aquella Copa del Mundo, y luego en partidos ante conjuntos del continente africano había vencido a Angola en 2006, a Ghana en 2014, a Marruecos en 2018 y tuvo 2 derrotas ante los marroquíes, el único seleccionado de ese continente que le ganó a Portugal en Copa del Mundo. Primero 3-1 en México 86 y luego 1-0 en el recordado partido de cuartos de final del último Mundial de Qatar 2022. Lo que sigue en esta Copa del Mundo es un auténtico partidazo. Inglaterra frente a Croacia en Dallas. Por el grupo L van a estar disputando lo que es este segundo partido del día en esta jornada, que además tendrá a las 20 el partido de Ghana frente a Panamá por el mismo grupo de ingleses y croatas. Van a jugar en Toronto por el grupo L, mientras que por el grupo A, donde recién vimos el empate de Portugal y Congo, vamos a estar viviendo a las 23 a Uzbekistán frente a Colombia en Ciudad de México, en el mítico Estadio Azteca. Repasamos también lo que sucede a esta hora en la Primera Nacional. Un partido completan la fecha 16, Gimnasia Esgrima de Jujuy y Nueva Chicago. Está ganando el Lobo Jujeño por 2-0 y ya llevamos 15 minutos de la parte final. Lo gana el conjunto de Hernán Pellerano ante el equipo de Germán Lanaro, que recién está completando su segundo partido como técnico de Chicago. Un encuentro inconcluso en San Juan ante San Martín, que era la derrota parcial 1-0, lo que fue la agresión al arquero de Nueva Chicago de Mazzuolo en aquel partido, y un partido que todavía no tiene resolución. Luego llegó el triunfo ante Chacarita del último sábado por 2-0 en Mataderos, y hoy en Jujuy hasta aquí primera derrota para el ciclo de Lanaro, porque cae 2-0 con el Lobo por los goles de Delfor Minervino a los 29 del primer tiempo y a los 44 de la misma etapa. El segundo gol del partido lo marcó para Gimnasia Jujuy después de una gran jugada colectiva Mauro Cachi. Gana el Lobo 2-0 ante Chicago, 16 minutos que van del segundo tiempo.
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0: Mañana también tenemos Mundial, por supuesto, pero ya va a arrancar la segunda fecha de la fase de grupos, porque recordemos que hoy tenemos los últimos debuts en el Mundial con los 6 seleccionados que nos quedan por presentarse y que recién nombrábamos. Mañana se inicia la segunda fecha del grupo A, por ejemplo, a las 13 con República Checa y Sudáfrica en Atlanta. con el histórico arbitraje de la estadounidense Tori Penso, la segunda mujer en dirigir un partido de fútbol de un campeonato del mundo de varones. Lo va a hacer mañana con esta República Checa frente a Sudáfrica en nuestro mediodía. A las 16, Suiza ante Bosnia en Los Ángeles. Se abre la segunda fecha del Grupo B con Joao Pinheiro como árbitro del partido. Y después tendremos a las 19, Canadá frente a Qatar, el otro partido del Grupo B en Vancouver, con Cristian Garay, el chileno, como árbitro. Y a las 22, cerrando lo que va a ser el jueves de fútbol, México frente a Corea del Sur en Guadalajara, por el Grupo A, con Gustavo Tejera, el uruguayo, como árbitro, y con un México que tiene novedades futbolísticas y también extra futbolísticas. En cuanto a lo que no tiene tanto que ver con el fútbol, una decisión de su presidenta, de Sheinbaum, para facilitar la movilidad durante el partido en Ciudad de México y en las horas previas, va a implementar home office para los trabajadores y se suspenden las clases en México. No solo mañana, cuando juegue la selección en el fin de la tarde y casi noche allí en México, sino también en el día de hoy están implementadas estas medidas, y el 24 de junio, cuando va a volver a jugar México. Recordemos que mañana el Tri se estará presentando nuevamente en este campeonato del mundo ante Corea del Sur, con tres modificaciones. A priori, un equipo sin confirmar por el Vasco Aguirre, pero que tendría las salidas de Reyes, de Montes, obligada, suspendido, fue expulsado en el primer partido del Mundial, y de Gutiérrez. Los que ingresan: Edson Álvarez, un símbolo en esta selección mexicana, Sánchez y el joven Mora también estará dando inicio al partido. México entonces sería Rangel en el arco, Jorge Sánchez, Edson Álvarez, Johan Vázquez y Jesús Gallardo. Va a jugar en el medio campo Gilberto Mora, la novedad, el juvenil, Eric Lara y Fidalgo, Alvarado, Raúl Jiménez y Julián Quiñones, el colombiano naturalizado mexicano. Los últimos dos, los que marcaron los goles de México en el inicio de esta Copa del Mundo. Pero insisto, es todavía un equipo sin confirmar por el Vasco Aguirre, pero tentativo para jugar mañana justamente frente a los coreanos. Hablando de posibles formaciones, Colombia para esta noche frente a Uzbekistán, con Vargas, con Muñoz, con Lucumí, Davison Sánchez y Mojica, Lerma, Puerta, James Rodríguez, Luis Díaz, John Arias y Luis Suárez, el equipo que jugaría hoy desde las 23, equipo que dejó en los últimos días Guadalajara, la concentración colombiana, para sumarse a Ciudad de México para jugar hoy frente, en el Azteca, frente a los uzbecos. Esta Copa del Mundo que tras 21 partidos tiene 64 goles, un alto promedio de gol en este Mundial, superando los 3 por partido, 47 tarjetas amarillas, un Mundial con mucho fair play. Es más, fue hasta casi impropio esta Copa del Mundo los 4 amonestados que tuvimos en el partido que recién relató Walter Nelson y que comentó Coco Ramón, 3 por Portugal, Bernardo Silva, Semedo y Araujo, y en Bemba por Congo. Solamente 47 amarillas en los 21 partidos de la Copa del Mundo y 3 tarjetas rojas. Lo particular, toda la mostró Wilton Sampaio en el partido inaugural, 2 para los sudafricanos y 1 para los mexicanos en el primer partido de esta Copa del Mundo. Después no tuvimos jugadores expulsados.

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Y esta tardecita desde el estadio Harlington Dallas Stadium de Texas. Y por la radio líder del mundial, vivimos Inglaterra, Croacia. Lo comenta Daniel Valento. Lo relata Gustavo Sima.

0: es país mundializado, lo anunció Pablo Navarro, nuestro locutor, desde el corazón de Texas, donde las edificaciones se recortan sobre un horizonte inmenso y el espíritu del oeste todavía galopa entre la modernidad. Dallas abre sus portones para un duelo que huele a historia grande en esta ciudad donde el blues, el country y las leyendas deportivas escriben capítulos inolvidables. El Mundial recibe un choque de tradición europea y cuentas pendientes que enseguida va a señalar Daniel Barreto, nuestro comentarista. De un lado aparece Inglaterra, la tierra de Shakespeare, de los acordes eternos, de los Beatles, de los Rolling Stones, de los estadios que son verdaderas catedrales y de una pasión futbolera que atraviesa generaciones. Los Tres Leones llegan con el peso de su historia y la ilusión renovada de volver a conquistar al mundo. Del otro lado, Croacia, una nación que convirtió la resiliencia en bandera y el talento en obra de arte. La patria que vio nacer el genio escultórico de Iván Mistrovich y que inspiró paisajes capaces de parecer salidos de un lienzo. También construyó una identidad futbolística a partir de un eterno Luka Modric, admirado por todo el planeta. Con una generación que dejó huellas imborrables en los grandes torneos, llegó nada menos que a la final en Rusia 2018. En este césped texano volverán a cruzarse dos escuelas distintas: la intensidad inglesa frente a la precisión balcánica, el vértigo contra la paciencia, la potencia ante la inteligencia táctica de Zlatko Talić. Se viene un gran duelo en la radio del Mundial, en Radio La Red. Comienza el estadio a rugir. La pelota está lista para escribir una nueva historia. Desde Dallas, Inglaterra, Croacia, un espectáculo maravilloso que une cultura, música, arte y fútbol del mejor, para vivirlo por la radio líder. Estamos aquí con Dani Barreto, nuestro comentarista para los Tres Leones y el equipo con camiseta ajedrezada. Croacia, bienvenido Dani.
1: Hola Gustavo, audiencia de Radio La Red. Bueno, lo único que tengo en contra es cómo llegan los dos equipos a la competencia debido a la actividad furiosa de Europa. Todos los jugadores que militan en Inglaterra y en Croacia juegan las mejores ligas del mundo. Tiene Inglaterra la presión de ser una sola vez campeón del mundo de local en aquel 66 con la mejor liga del mundo, y hoy me parece que hay una revancha de aquel 11 de julio del 18 en el estadio de Luzhniki en Rusia, cuando Inglaterra ganaba con gol de Trippier a los 5 minutos y Perisic y Mandzukic lo dieron vuelta y metieron al Croacia de Dalic, aquel técnico que todavía está hoy, en la final de la Copa del Mundo para jugar contra Francia y después perderla. Hoy me parece que Inglaterra, Thomas Tuchel, tiene la responsabilidad de que el equipo funcione, porque se dio el lujo de dejar, por otras cuestiones, a Cody Palmer, la figura del Chelsea, a Phil Foden, o una de las figuras del equipo de Guardiola cuando estaba en el City, a pesar de que no fue tan titular, como los organizadores de este equipo inglés. Hoy juega Madueke, hoy juega Bellingham, que no tuvo una gran actividad en el Real Madrid con lesión incluida. Confirma a Anthony Gordon, una figura del Newcastle fundamental en la Premier, y enfrente hay un equipo de viejitos piolas, que tienen en la tenencia, en la claridad, en el concepto, Perisic, Modric, Pasalic, juegan siempre los mismos. Stanisic, que hoy es figura del Bayern Múnich. Es un partido muy atractivo por lo que significan ambas naciones en la competencia más importante del deporte más lindo de todos. Es el partido de la primera fecha del torneo mundial.
0: Después del gran debut de la Argentina, gran transmisión de Radio La Red, la goleada de Messi contra Argelia 3-0. Y esas emociones que fluyeron luego del partido ante la declaración de Lionel Messi, en un momento difícil de su vida, sacó a relucir el mejor repertorio. Inalterable, incombustible, Lionel Messi y sus tres goles de anoche que todavía repercuten en todo el mundo. Se va Modric, se van sus compañeros de Croacia al vestuario. Ahí está Guardiol, uno de los futbolistas que está en Inglaterra, en el Manchester City, que se recuperó de una lesión brava.
1: Sí, no lo nombré a Josko. Entre los jugadores del conjunto croata, no lo nombré a Josko. Guardiol, aquel que quedó estampado en aquel gol de Julián Álvarez, la jugada de Messi en el Mundial que ganamos en Qatar, con aquel pase a la final.
0: Sí, señor. Y del otro lado, en Inglaterra, destacar a un jugador que me encanta y que va a ser el alma, corazón y la vida del equipo, es Declan Rice, que está a la altura de Enzo Fernández y de Alexis McAllister, para ser los mejores mediocampistas del mundo, todo terreno, todo campistas, debería decir, con todo respeto a Jude Bellingham, que como bien decía Dani, no atraviesa el mejor momento. Vamos a los anuncios, vamos a las presentaciones, el público se acomoda en el estadio en Dallas, Texas, y Chicho Zárate llega con sus botas y sus espuelas para darnos a conocer las formaciones. Qué lindo te queda el sombrero texano de Inglaterra y Croacia. Bienvenido, Chicho.
2: Hola, Gustavo, ¿cómo te va? Buenas tardes, el saludo para vos, para Daniel y por supuesto para todos. Se va a revivir lo que fue la semifinal de Rusia 2018, donde Croacia le ganó 2-1 a Inglaterra en tiempo extra. Inglaterra va a jugar su Copa del Mundo número 17 y es la octava consecutiva. Todo confirmado para el equipo de Tuchel, que tendrá en el arco con el número 1 a Pickford, 24 James, 2 Konsa, 5 Stones, 3 O'Reilly, 8 Anderson, 4 para Declan Rice, 20 Madueke, 10 para Bellingham, 18 Gordon y la 9 para Harry Kane. Del otro lado, Croacia, que se viene acostumbrando en el último tiempo de los mundiales a estar en el podio. Buscará esta edición superar su mejor puesto, que fue justamente un subcampeonato. Fue segundo en uno de los mundiales donde llegó al podio, con mucha información con respecto a esta generación dorada que decía Barreto de Croacia. Equipo confirmado también, el 1 va a ser para Livakovic, 6 Zutalo, 22 Uzkovic, 4 Guardiol en la línea de 3. En la mitad de la cancha, el 2 para Stanisic, 10 para Luka Modric, 17 Susic y el 14 para Perisic. La 15 la tendrá Pasalic, la 16 Baturina y la 26 Musa.
0: Venimos de una gran sorpresa por lo flojo de la presentación de Portugal, no tanto por lo de Congo, que tiene diseminados por el fútbol europeo a sus futbolistas, pero ese empate ha sido llamativo en el relato de Walter Nelson y el comentario de Coco Ramón. Pero con toda la descripción de lo que está sucediendo, el tanque de la información, Mariano Genisa, bienvenido a la tarde más profunda.
3: ¿Cómo estás, Walter? Muy buenas tardes, Gustavo, muy buenas tardes para vos, para Dani también. Reseteamos un poquito la información y lo que va dejando esta jornada de fútbol, donde, si repasamos lo que se jugó en rigor en este día, Austria en nuestra madrugada le ganó 3-1 a Jordania por el grupo de Argentina. Y hablando de la selección nacional, ya lo planteaba Gustavo Yarroch, entrenamiento en horario atípico a nuestro mediodía, en la primera hora de la tarde, y pensando en el viaje que va a ser hacia Dallas el domingo para jugar el lunes frente a la selección de Austria el segundo compromiso. Hoy también tuvimos el empate de Portugal y de Congo 1-1, el tanto de Joao Neves a los 5 minutos 33 del primer tiempo, el segundo más rápido de esta Copa del Mundo, solo superado por el tanto de Mecha de Alemania contra Curazao. Y después la sorpresa por el empate de Congo, que terminó siendo final en el minuto 50 del primer tiempo, por el tanto de Wissa, el delantero del Newcastle, y el 1-1 final. Además de Inglaterra-Croacia, desde las 17 esperamos a las 20 por Ghana y Panamá, que van a estar jugando por el mismo grupo de ingleses y de croatas, y a las 23 el último juego del día y de la primera fecha de la fase de grupos se va a dar en Ciudad de México, Uzbekistán frente a Colombia el último partido del día de hoy. Por la Primera Nacional ya está goleando Gimnasia Esgrima de Jujuy 3-0 frente a Nueva Chicago. Los goles de Minervino, de Cachi y de Casa, faltando 15 minutos para ya poner números de goleada del conjunto jujeño ante Nueva Chicago. Van 33 minutos ya del segundo tiempo.
0: Tremenda derrota del Torito de Mataderos en el norte de nuestro país. Toda la actualización de las noticias del deporte con Mariano Genizo. Hay detalles también del fútbol doméstico. Más adelante estaremos con todas esas novedades. Hacemos la pausa con Pablo Navarro y enseguida la ceremonia de himnos para Inglaterra y Croacia. Estamos con una sonrisa inmensa, la que nos dejó en el rostro el triunfo de la Argentina. 3-0 contra Argentina.
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15: Esperando por Inglaterra y Croacia, los europeos aparecerán en el campo de juego, el estadio, otro más del Mundial, en este caso en Dallas, está repleto. Dani, mucha expectativa por este partido.
16: Mucha expectativa, me llama la atención que no juegue Bukayo Saka, sé que no está siendo titular indiscutible en el equipo de Arteta.
15: Está mal físicamente.
16: No está bien físicamente, no llega al 100%, pero es un jugador con otra característica. No anima a Dueque, tampoco es titular en el Arsenal, es un buen jugador, pero es otra característica.
15: Es una gran temporada. Desde mi punto de vista, se ha ganado este lugar.
16: ¿Se está de acuerdo con esta inclusión?
15: Sí, señor. También la de Anthony Gordon, el sector izquierdo.
16: Innegable, fue uno de los grandes futbolistas que tuvo Newcastle.
15: Y la gran revelación es Elliot Anderson, que se destacó muchísimo en el Nottingham Forest y llegó a los últimos tramos de la Conference. Bueno, y allí lo tenés en el fondo, a Stones, a Konsa, que jugó en la Zombilla,
16: sí,
15: y O'Reilly para mí es un jugador espectacular. Un lateral izquierdo que llega al gol. El otro día destacábamos a Nakamura. Bueno, hoy vamos a destacar, ya te digo, si va a ser una de las figuras, O'Reilly.
16: No tiene característica de lateral. Inclusive parece un mediocampista. Pero tiene la característica de mediocampista. Él lo transformó por salida.
15: Sí. Y Reece James, que juega como lateral por la derecha en Chelsea, lo ha hecho bastante como mediocampista central, siendo el capitán.
16: Sepan que esta dupla ama la Premier. El señor que relata mucho más que yo porque sigue la campaña del Arsenal. Pero es una liga que a mí me apasiona específicamente.
15: Sí, señor. Es así. Van los mejores, están los clubes muy bien representados y se viene una temporada también muy atractiva. Ya sin Guardiola, que todo un cambio se dará, seguramente. Maresca al Manchester City, Andoni Iraola al Liverpool, gran campaña en el Bournemouth. con Marcos Senesi, que ahora pasó al Tottenham, que mantuvo la categoría. Bueno, podríamos seguir hablando de cada uno de los clubes hasta que termine este partido, pero tenemos que transmitir Inglaterra y Croacia, el anuncio del locutor con la voz grave.
16: Se viene naranja.
15: Sí, señor. Bienvenidos. Y ahí viene Croacia de azul.
17: Linda la camiseta, ¿eh?
15: Muy linda la camiseta.
16: Qué linda que es.
15: Enderezada, con distintas tonalidades de azul. Y se viene Inglaterra, el conjunto.
16: Otro nivel la campera de Inglaterra.
15: De los tres leones, sí, señor. Es parecida a la de Holanda, pero está de color blanco.
16: Qué linda la campera de Inglaterra. ¿Te gusta, Chicho, la campera de Inglaterra?
17: No la vi bien todavía. Lo que sí se da, Dani, es una. No, no me gusta tanto.
16: ¿Te gusta?
17: No, no me gusta. Se da esto de que un equipo sale sin campera y otro con campera. Al que le, ¿saben a quién le gustó la camiseta de Croacia?
15: ¿A quién?
17: A Facundo Pastor, que está escuchando el programa, la Trampi. Pues estamos en su horario.
15: ¿Dónde está descansando?
17: En el horario Facu. De Pastor 910.
15: ¿Está de vacaciones, Facu?
17: No, no, está trabajando.
16: Está trabajando. Reuniones miles, ¿no?
15: Perfecto, sí, señor. ¿Cuántas novedades se van a generar en las próximas horas, Facu? Las quiero escuchar. Bueno, se vienen los equipos para la cancha. Están los árbitros con un par de chicas formando parte de ese equipo arbitral. Chicho.
17: Bueno, el árbitro principal será el francés Clément Turpin. El asistente número uno, Nicolás Dano, también de Francia. El número dos para Benjamin Pages. Y en el VAR va a estar Jérôme Brissard, también de Francia. Los importantes de todos los árbitros de este partido.
15: Muy bien, allí nos están mostrando en la pantalla gigante el rostro de Declan Rice y de Guardiol. Por el lado de Croacia se despliegan las enormes banderas de Inglaterra y de Croacia para la ceremonia previa. Vamos a escuchar el himno de Inglaterra primero, que se llama Dios salve al rey. Es este himno que se utiliza para las competiciones deportivas e internacionales en homenaje al monarca británico, que dicen está mal de salud, ¿no? Su melodía es una de las más reconocibles del mundo e ha inspirado versiones y adaptaciones en otros países. Y después hablaremos del himno croata mientras espera Bellingham para salir al campo de juego. Esperemos que no sea decepcionante, porque algunos partidos fueron material de descarte de los primeros tiempos, podríamos decir también los primeros dos tiempos. Alan Parsons Project, la música para la salida de todos los equipos en este campeonato del mundo. Y allí se vienen ingleses y croatas para dirimir alguna cuenta pendiente que describía en su comentario Dani Barreto y Chicho Zárate. Están en la cancha los equipos con el árbitro francés Clément Turpin al frente. Y va a iniciarse la ceremonia. Recordemos que salen al campo de juego todos los futbolistas y se ubican en el contorno del círculo. Y enseguida tendremos la posibilidad de escuchar ese himno de Inglaterra que saluda al rey. Allí están los jugadores croatas, también vestidos con una indumentaria de color azul. Hablo de las camperas de los relevos y allí están ya reunidos alrededor del mundo. Así está graficado en esa alfombra el mundo futbolístico pendiente de este campeonato del mundo. 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Estamos en casi todos los partidos. En la madrugada vivimos el gran triunfo de Austria contra Jordania, el futuro rival de la Argentina. Eso será el próximo lunes después del mediodía. A las 14 vamos a escuchar el himno de Inglaterra, que recordemos va con Pickford, James, Stones, Conza, O'Reilly, Elliot Anderson, Rice, Madueke, Bellingham, Anthony Gordon y Harry Kane. El himno inglés, Dios salve al rey.

Tuchel dirige a Inglaterra. Ha recorrido todos los estadios durante toda la Premier este año para observar detenidamente a cada futbolista. Ahora vamos a escuchar el himno de Croacia, llamado Lijepanasa Domovino. Significa nuestra hermosa patria. Letra escrita por Anton Mihanovic. Y la música fue compuesta por Josip

0: después del himno, que significa un canto profundo al orgullo de ser croata y de plena identidad. Allí están saludándose los futbolistas. Esto de la cámara del árbitro es importante. Ayer nos ayudó a discernir un poco de esa jugada que en primera instancia se señalaba penal en perjuicio de Mbappé en el partido entre franceses y senegaleses.
1: Aclaró muchísimo esa cámara,
0: sí, señor.
1: Porque si no, en la rápida vos crees indefectiblemente penal.
0: Así es. Y ayer lo que me llamó la atención es que no lo pasaron en cámara normal.
1: No, digamos, no, directamente la del árbitro.
0: Y después la cámara rápida para ver si que había contacto del jugador senegalés. Ahí está saludando Inglaterra. Estamos con los últimos datos, Chicho, antes del comienzo del partido.
2: Bueno, un partido especial para Harry Kane, en realidad, este mundial, porque va por el récord. Tiene 6 goles en los mundiales. Está a 2 del máximo goleador inglés en la historia de los mundiales. ¿Saben quién es, no? 1986.
1: Alan.
2: Buena. No, no. Claro. Buena relación con Diego. Lineker tiene 8 goles. Y por eso Harry Kane, si convierte 2, lo alcanza. Si convierte 3, será el inglés que más goles tiene en un mundial.
0: Voy a andar por acá comentando para la BBC.
1: ¿Por qué me habrá venido a la cabeza Lanchido? No hay que ver, ¿no? Porque fue un goleador también.
0: No, espectacular.
1: Sí, sí,
0: no, ha hecho muchos goles en euros. Alan Shearer. Recuerdo algunos en la Euro de Inglaterra, por ejemplo. Ahí está el intercambio de banderines. Saludo frío entre Harry Kane y Luka Modric. Allí está Modric, uno de los más veteranos en el campeonato del mundo. Y estaba pensando en Dalic. Ya debe llevar 3 mundiales seguro, ¿no? Dirigiendo a Croacia.
2: Así es, exactamente. Y Modric, bueno, tiene 19 presencias. Con la de hoy, 20. Es el croata que más partidos jugó en un mundial. 2006, 14, 18, 22 y ahora 20, 26.
0: Muy bien, estamos con el tanque Genizo repasando las últimas noticias antes del comienzo.
3: Ya es final. En el norte ganó Gimnasia Esgrima de Jujuy 4-0 a Nueva Chicago en el partido que completó la fecha 16 de la Primera Nacional. Minervino, Cachi Casa y Joaquín Varela, que recién había ingresado, marcó el último gol del partido para el triunfo del equipo de Pellerano, que goleó al de Lanaro a Nueva Chicago por 4-0. Y en un rato, Gustavo, te voy a contar el primer caso de presunto espionaje en esta Copa del Mundo, previo a uno de los partidos que se va a jugar en el día de mañana.
0: Muy bien, hubo hace poco en Inglaterra justamente una sanción, le impidieron el ascenso a un equipo que espió, creo que fue el Hull City, si mal no recuerdo.
3: Exacto, lo privaron de jugar la final.
0: Claro.
3: No pudo ascender. Bueno, en este caso lo que sucede en la Copa del Mundo, y lo han por supuesto denunciado autoridades de Corea del Sur, es un dron en pleno entrenamiento de Corea del Sur que fue derribado en el día de hoy por autoridades mexicanas. Corea está en Guadalajara esperando el partido de mañana, justamente ante el seleccionado local. Ante México, un dron no autorizado sobrevoló el entrenamiento a puerta cerrada de la selección coreana que mañana juega ante la selección de México. Se desconoce si el vuelo del dron se debió a espionaje por parte de algún medio de comunicación o algún equipo rival o aficionados, aunque el incidente ya está informado a la FIFA y se solicitó por parte de las autoridades coreanas la investigación policial.
0: Cuenta regresiva, va a arrancar Inglaterra y Croacia.
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0: Ya se juega en Dallas, pelotazo de Pickford arriba, devuelve de cabeza, atento Vukovic, quiere recuperar Inglaterra, presión post pérdida de Rhys James, se pierde afuera, hay lateral para Croacia, está indicando el árbitro Clement Turpin, lateral que tiene que realizar desde el sector izquierdo Guardiol, se seca las palmas de las manos en el pecho, ahí está Guardiol, toma impulso Guardiol, la tira adelante, la está buscando, peinándola, atento allí el jugador Perisic, la va a correr Musa. pasa, no llega. Atento Stones, juega atrás para el arquero, la tiene Jordan Pickford, el arquero del Everton, levanta de zurda, muy largo, va de un arquero a otro, de un área a la otra, la tiene Livakovic.
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0: Saca fuerte Livakovic, arriba, que bien la peinó, atención, la corre Musa, el cierre de Stones, entrega para Pickford, Pickford juega por la izquierda, ahí está, atento en la salida, el arquero la juega por la izquierda para O'Reilly, buen control del joven O'Reilly, no hay nadie que la pueda presionar, no le van a quitar nunca la pelota, atención, arriesga demasiado ahora Stones, casi la pierde ante la presión de Sučić, va a buscarla por el sector izquierdo Anderson, la manda al córner, tiro de esquina para Croacia.
1: Arrancaron jugando de arco a arco y después una confusión en el fondo, Stones no estuvo claro, el toque atrás de Henderson, se viene de arriba a Croacia.
0: Gran presión del conjunto balcánico, hay córner para Croacia, desde la punta derecha a ver si lo apuran, está esperando dentro del área Vuskovic, son gigantescos, los marcadores centrales, el tridente defensivo va a ir a buscar, está Jutal, también está llegando Guardiol, carga aérea contra el arco de Inglaterra, advertencia de Turpan, ahí está pidiendo calma el árbitro, que algunos pensaron era el hermano de Leandro Trossard, el belga, va a venir el córner desde la derecha, le va a pegar Iván Perisic, vendrá al centro del zurdo, va Perisic, centro con rosca, la calzó de volea y la pone en órbita Jutal, se ha salvado Inglaterra, llegó bien el zaguero,
1: la agarró como pudo con un movimiento poco ortodoxo Jutal, una buena llegada de Croacia, la primera del partido.
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0: Sale jugando Pickford, va a presionar alto Croacia, O'Reilly le hizo rebotar, es lateral favorable a Inglaterra, los tres leones. Desde la izquierda la va a realizar el joven O'Reilly del Manchester City, entregándola allí en la salida para Stones. Stones juega para el arquero, la tiene Pickford, Jordan Pickford domina, la juega por la derecha para Konsa, avanza Konsa de Aston Villa, lleva la pelota Konsa, Konsa toca mal adentro, atención, hay una tremenda presión de Croacia, la tiene Madué que está en problemas, toca para Konsa, se adelanta y foul, no, el árbitro dejó seguir, escapa Perisic como win, centro arrastrón, intercepta Stones, sale desde el fondo, perdón, Declan Rice, la tiene Rice, se levanta Rice, va el pelotazo de Rice para salir del asedio, Dani.
1: Confundido el equipo de Tuchel, lo encierra Croacia, presión alta, tienen que retroceder Rice y Henderson, es todo de Croacia en el arranque.
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0: Buena pelota de Anderson, la juega para Madueke, va Noni, encara Madueke, no, prefirió frenarse, se apoya en Rhys James, ahí está ya alterado Thomas Tuchel, no le gusta nada Chicho el arranque del partido.
2: No, cara de pocos amigos para el técnico de Inglaterra, todo lo contrario para el técnico de Croacia.
0: Parece enojado en cada concepto Tuchel allí con sus asistentes, ¿no?
1: Como un amigo.
0: A buscar la Madué que toca adentro, llegaba Bellingham, el cierre del joven Vuskovic, la pierde ahora Croacia, le queda Madué que para Kane, mordió el césped al ejecutar el pase para Gordon, se la está llevando ahora por la derecha a Modric que toca un costado, atención, venía para Stanisic, ahí está muy atrás el conjunto croata con Guardiol, buscándolo a Vuskovic, gira el joven Vuskovic, tremendo pelotón.

0: de diría lateral. El conejo lateral para Inglaterra.
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0: Lleva la pelota Declan Rice. Levanta Rice el dinamismo hecho jugador de fútbol. Toca a Rice. Rice con temperamento también para transmitir a sus compañeros con Elliot Anderson. Toca para James. Hay un rebote. Presionó bien Perisic. Sale Guardiol. Le tira el cuerpo encima. Lícito el quite de Elliot Anderson. Me hace acordar mucho a Frankie Lampard y también a...
2: Tiene un aire Lampard.
0: A Gerrard.
2: Pero es más parecido a Lampard en el juego.
0: Es una cruza entre los dos.
2: Pero se tiene la pegada de Frankie, sí, ¿no?
0: Ahí va Rice, se la juega atrás Rice. Rice entregándola para el arquero, la tiene Jordan Pickford vestido de anaranjado. Ahí va el loco Pickford, va a sacar el pelotazo de zurda. Se viene Pickford, sacó el pelotazo, la tira para Madueke. Veremos si llega Noni. Ahí va Madueke contra la raya, no llegó. La perdió. Lateral para Croacia, 0-0, 5 minutos 40. 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
0: Guardiol en el lateral, buscando el pecho de Sučić. Toca corto y mal. Finalmente el jugador croata. ¿Qué pasó?
2: Baturina.
0: La tiró fuera directamente, perdón. Lateral favorable a Inglaterra, pensé que teníamos un llamado. La tiene Conza. Conza que se adelanta, ya lo saluda a Pablo Cameroni, ¿no? Que nos está escuchando.
2: Sí, un saludo a Pablito Cameroni,
0: Un fenómeno, pelota que va a buscar Stones. Retrocede el juego el zaguero del Manchester City. Pelota para Pickford, por la derecha la está pidiendo Conza. 0-0, empató Portugal con República Democrática del Congo. Tanque.
3: Sí señor, fue empate 1-1. Lo ganaba Portugal, lo terminó empatando Congo con un gol en el cierre del primer tiempo.
0: Sale Declan Rice, avanza Rice para Inglaterra, va a picar al vacío Gordon. La tiene Rice, se transporta a lo ancho, juega para Elliot Anderson, aplicado el conjunto croata, no da ningún margen a Inglaterra, que trata de elaborar juego, Dani.
2: Sí, le cuesta, baja Elliot Anderson a tratar de ser primer pase. Rice queda como medio centro y no retrocede tanto Harry Kane a buscarla. Es muy buena la presión del equipo croata.
0: La tiene otra vez Konsa, la tiene el zaguero, toca cortito Konsa para Rhys James, va por la derecha, juega por un camino interno para Anderson, la tira para Harry Kane, atento para devolverla Sútalo, la va a recuperar Anderson, tocó para Noni, se viene Madueke por adentro, para el gol está Bellingham, la tiene Madueke, se mete en el área y va Madueke, dibuja con la zurda, tocó para James, tocó de primero al medio, la levanta Buzkovic, ahí está, le queda Kane, tiró de media vuelta y un rebote y explota. Tiro de esquina para Inglaterra, viste una manita.
2: No la acomodás con la mano, Harry, te pregunto. Bien Henderson, presionó alto. James tira un centro de compromiso. No, le pega en la pierna, no, hermano, no. Vi cualquier cosa, Gustavo.
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0: El córner no lo ejecuta Madueke como en el Arsenal. Le va a pegar la pelota al diestro Declan Rice para que se aleje de la presencia del arquero Livakovic. Por arriba busca Inglaterra con John Stones. Vendrá al centro para el equipo inglés. Le va a pegar la pelota a Rice. Levantó el brazo, centro de Rice. Arriba Konsa. Un rebote, la busca Madueke. Penal de Modric, lo tocó Modric, la pierna arriba de Luka Modric, penal para Inglaterra, penal en perjuicio de Madueke, que no lo puedo creer. Luka, un jugador de tu experiencia,
2: es que no lo ve, se lo come Madueke, quiere rechazar y se lleva la pierna puesta de Noni. Penal clarísimo para el equipo de la reina.
4: Ni protesta Modric, directamente se quedó como mirando el cielo, no pudiéndolo creer. Va Harry Kane, Gustavo.
0: Absorto quedó Luka Modric. Penal para Inglaterra. 8 minutos 45. Va a venir el remate de Harry Kane. Demora lo máximo posible Livakovic. Ahí está concentrado el capitán de Inglaterra. Todavía no apoya la pelota en el manchón blanco. Va a observarlo el árbitro del partido, Clement Turpan. Vendrá el remate. Ahí están, tratan de perturbarlo algunos hinchas croatas que están detrás del arco de Livakovic. Recién ahora apoya la pelota Harry Kane. Va a vender el remate. Se levanta la media izquierda. Se levanta la media derecha. Vuelve a acomodar la pelota. Mira a un costado. No lo ve el arquero. Toma carrera, concentradísimo va Harry Kane. Qué momento, mis amigos. La

0: ese detalle.
1: Yo tampoco, segundo penal errado consecutivo. Harry Kane erró con Francia en el partido de la semifinal del Mundial de Qatar. Va a ir a ver al VAR. A mí no me dio la sensación en la rápida, ¿eh? Para mí una atajada fenomenal de Livakovic. Le pegó anunciado.
0: Para mí alcanza a tocarlo.
1: Lícito, ¿eh?
0: Está dando córner el árbitro.
1: De nuevo.
2: No, va de nuevo.
1: Se pica Perisic.
0: Va de nuevo.
1: No coincido, ¿eh?
0: Bueno, se adelantó el arquero. Después del repaso del VAR, no nos pareció a nosotros.
1: Pierna derecha apoyada en la línea, por lo menos el talón tiene una parte apoyada en la línea. Y si una parte de un pie está apoyada en la línea, es lícito.
0: Bueno, se repite el penal.
1: Nervioso, Harry, ¿eh?
0: Sí, qué bien se lo había atajado. Excelente lo de Livakovic. Pero bueno, no lo puede creer Modric. Stanisic le dice, vos lo vas a atacar otra vez. Va a rematar Harry Kane, a ver si cambia de ángulo. Vendrá el remate, ahora la va a cruzar seguramente. Va Harry Kane, pero como dijo Dani Barreto, denota su rostro mucho nerviosismo. Va la orden del árbitro. Otra oportunidad para Harry Kane, 11 minutos 15. Ahí está, otra vez, respira profundo. Va Harry Kane, gol. Se arrojó Livakovic, cambió el arquero y le dejó todo el arco a su disposición a Harry Kane. Gana Inglaterra, 11 minutos con 50 segundos. Inglaterra 1, Croacia 0. Harry Kane el gol.
1: Cara interna, pie derecho, se acordó de su paso por el Tottenham, por el Bayern Múnich. Sus goles consecutivos de los 12 pasos lo gana Inglaterra. Va a tener que argumentar el VAR y la FIFA el anular el penal, porque para mí Livakovic tiene tobillo apoyado en la línea. Para mí era lícito el penal atajado por el arquero croata.
0: Bueno, alguna imagen seguramente nos van a mostrar. Toca Modric, porque era una imagen aérea, muy lejana, la que pudimos apreciar. El toque atrás viene para Livakovic, arremete con todo Jude Bellingham. Pelotazo de Livakovic, que le había atajado el penal, pero se adelantó, se repitió y Harry Kane acertó. Gana Inglaterra 1-0 contra Croacia. Ya voy Chicho, golpe de cabeza de Perisic, atento Konsa, se le alcanza el arquero Jordan Pickford, Zárate.
2: Y bueno, Harry Kane quiere el récord que les comenté en el comienzo, en la previa. Con este gol llega 9-1 de Gary Lineker, que tiene 10. Quiere igualarlo, quiere pasarlo. Convirtió 6 en Rusia 2018, hoy convirtió su gol número 9 en mundiales.
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0: Salida de Vukovic, entrega corto para Šutalo, abre juego por la derecha, viene para Stanisic, se frena Stanisic, va a tocar corto por la mitad de la cancha con Pasalic. Pasalic atrás otra vez para Šutalo. Šutalo que avanza, espera ahora Inglaterra, gana 1-0.
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1: Tiene que cambiar su tesitura el equipo de Dalic. Estaba esperando y presionando en mitad de cancha. Ahora se tiene que hacer cargo del partido. Es buena la presión del equipo inglés.
0: Y está claro que le hace muy bien al partido el gol de Inglaterra, como hubiese ocurrido también con Croacia. Porque ahora nos vamos a entretener mucho, porque va por la derecha Croacia. Atención, viene el centro de... ¡Uy! Enganchó, escapaba allí Petar Musa, no pudo definir. Algo reclama, agarrón me parece. Protesta Bellingham, dio córner el árbitro, quedó en el piso reclamando Musa.
1: Cuando engancha argumenta un agarrón de James, por eso no puede patear bien y por eso llega Bellingham a no dejarlo patear a Musa.
0: Al límite, el árbitro del partido está indicando que no era córner, se rectificó, saque de meta para Inglaterra.
1: No me gusta Turpán, ya le digo, Clement, no me gusta nada Turpán.
0: Todo le sale mal a Croacia, debemos pensar de esa manera. En el comienzo del partido, primer cuarto de hora.
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0: Marcaron bien los árbitros porque Bellingham le hizo rebotar en la punta del zapato derecho de Musa. Se viene Madueke de contra Inglaterra. 3 contra 3 la tiene Madueke, engancha para adentro, no, va para afuera, le pegó a la derecha y al córner. Al córner se cruzó con lo justo el defensor de Croacia. Madueke levanta a la afición inglesa, tiro de esquina.
1: En la figura de Inglaterra, Madueke, no ni por afuera, complicado Bardiol, empieza a pivotar fenomenal Harry, bajó a mitad de cancha y metió un estiletazo de derecha, una contra mortífera del equipo inglés.
0: 1 a 0 Inglaterra, va por más, se le va a pegar de Clan Rice, desde la derecha, arriba Stones, también sube Conza, acomoda a Ross, le va a pegar desde la derecha, vendrá al centro, llega también como haciéndose el distraído Anthony Gordon, vendrá al centro desde la derecha, le va a pegar Declan Rice, se seca el sudor de la frente con la manga izquierda de la camiseta, centro de Rice, arriba no pudo James, la pelota supera todo, no pudo Reilly, rebota Elliot Anderson, hay un rebote, la busca otra vez Anderson, lo presiona Baturina también, Pasalic, la juega atrás para el arquero, le pega fuerte Pickford, la tira a la derecha otra vez para Rice, arriba Rice, le pega en la espalda y es lateral, le pegó a Perisic, dice el árbitro, lateral para Inglaterra, lo tiene que realizar Declan Rice.
1: Ahora se lo lleva por delante Inglaterra, equipo directo, va por arriba, empieza a ganar los duelos individuales, está agrandado el equipo de Tuchel.
0: Toma la pelota otra vez Anderson, entrega para Stones, va por la izquierda, toca por bajo, viene para O'Reilly, O'Reilly para Gordon, la tiene por el sector izquierdo, retrocede el exjugador del Newcastle que va a jugar en el Barcelona, ¿no, Chicho?
2: Sí, señor, así es.
4: Gordon, ¿no?
2: Claro.
4: Yes.
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0: La tiene Pickford.
1: La Harry.
0: Entrega cortito para Kane, que sale como libre. Lanzamiento largo de Kane. Se metía Bellingham. Intercepción perfecta con el pecho de Schüttel. La toma por la mitad de la cancha. Ahora Baturina. Baturina se apoya en el joven zaguero Vuskovic. Vuskovic que toca para Schüttel. Abre el juego por la derecha. Viene para Stanisic. La tira por el medio. Va para Musa. Musa juega para Pasalic. Pelota para Baturina, la tiene que tocar atrás, viene para Guardiol, Guardiol para Schüttel, se adelanta Croacia buscando el empate, gana Inglaterra 1-0, 17 minutos, un remate intrascendente de Schüttel, directo al cuerpo de Pickford.
1: Típico partido europeo, rapidísimo, sin corte en el medio, poca tenencia, todos directos.
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0: Transporta Declan Rice, parece ser el dueño de la pelota en Inglaterra, toca Rice por la derecha con Conza, Conza juega corto con Jude Bellingham, Bellingham para James, presionado allí por Perisic, tiene que recurrir a Conza, Conza toca para Pickford, que es un jugador de campo más, ahí amasa la pelota con el pie izquierdo y toca de derecha para Stones, Stones la juega otra vez atrás, viene para Pickford, Pickford con Anderson, están por armarse un lío, viene para Stones, tocó para O'Reilly y sale bien Inglaterra con Rice por la izquierda, se viene Rice, Rice se frena ante la marca del número 17, Sučić toca por el medio para Bellingham, Bellingham atrás para Conza, sale Inglaterra, 18 minutos ganan los tres leones, 1-0.
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0: Pase largo de Bellingham para Rhys James, atrapa al arquero Livakovic, opina Barreto.
1: Es impresionante la rotación constante, aparece seis de punta, aparece Anderson en la posición de Kane, Kane de lanzador o Bellingham de enganche, todos por todos lados.
0: Levanta de taco Bellingham, salta Rice, le pegó un pisotón de aquellos al jugador Sučić, queda dolorido. Este es el de Inter, ¿no?
2: Así es, le quitó el calzado, el botín izquierdo.
0: Sí, señor. Tiro libre, cara Luka Modric para el conjunto balcánico.
5: En este momento, mediante un escueto comunicado, River comunica que Mauro Arambarri firmó su contrato el miércoles 17 de junio, en el día de hoy, hasta el 31 de diciembre del 2028, y mañana se incorpora a los entrenamientos del equipo de Eduardo Caudet.
0: Ayer di una lista extensa, River, de jugadores que van a ser de descarte, pero va a ser complicado el tema de negociar con cada uno de ellos para desprenderse.
1: Porque ellos dicen que se ahorran 20 millones en sueldos, pero primero tienen que sacárselo de encima.
0: Sí. Sale desde el fondo, mientras tanto, Croacia gana Inglaterra 1-0, la tiene Sučić.
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0: Qué buen anticipo de Anderson. Foul. No hay infracción de Sučić, deja seguir el árbitro, sale esquivando gente Vuskovic y lo derribó Anderson.
1: La figura de Inglaterra, Anderson,
0: sí, señor.
1: Es impresionante cómo recupera en campo contrario. Mirá Terry con el ex técnico del Arsenal.
0: Arsène Wenger.
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0: Pelota que va a buscar Modric por la izquierda, entregándola cortito para Baturina. Se manda Baturina con Perisic. Va Iván como win en cara a Perisic, que está jugando en Holanda. Lo traba Rhys James. La pelota sale para Harry Kane. La vueltita de Harry Kane tocó para Jude Bellingham, no lo para nadie. Se viene Jude Bellingham por la derecha, Madueke. Se manda Bellingham mano a mano con el marcador Schüttel. Va Bellingham, se metió en el área, enganchó, quiere pasar entre dos, no pudo. La adelantó y al final le quedó Livakovic, el arquero croata.
1: Impresionante la aceleración de tercera quinta de Jude. Después no tuvo pase, lo tenía a Madueke en el primer pase, decidió solo el del Real Madrid.
0: ¿Dónde estaba Gordon?
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0: ¿Quién no llegó?
1: No llegó Anthony Gordon.
0: Gordon.
1: Sale del fondo Rice para Inglaterra, la tiene Declan Rice. Rice que transporta, la tiene allí por el sector izquierdo ahora justamente Gordon. La tiene el jugador del Barcelona, toca atrás para Konsa. Se fue presionando allí Modric a Anderson para que no reciba este.
4: La plata de la FIFA se la lleva Newcastle todavía por Gordon, ¿eh?
1: Ah, sí, señor, hasta después del 30 de junio. La toma Rhys James, atrás para Konsa, lo presiona Pasalic. El jugador Konsa entrega para Jordan Pickford, se frena Pickford. Mirá cómo baja Kane a buscar esa pelota. Todo campista Harry Kane. La toma otra vez Gordon, escapa Gordon, lo deja por el camino a Pasalic. Mete la pelota muy largo, por la derecha, un pase imposible para Madueke. Es veloz, pero no es para tanto.
4: Pero hay un movimiento Gordon ilegible del equipo de Dalices. Baje Gordon, o baje Harry Kane, o baje el mismo Jude Bellingham cuando no estaba pisando. Mira, están repitiendo, tanque.
0: Claro, el tema fue el freno de Kane. Eso
4: claro,
0: lo complicó
4: sí. Cuando
0: a Livakovic.
4: Kane está bien anulado, Está bien anulado, perfecto anulado.
6: En el freno anterior, Dani, de la imagen, si viene además muy de arriba, muy complicada para ver, sí. Daba la impresión que pisaba en esta imagen.
4: Yo coincido
6: campo,
4: con vos, coincido con vos. Sí.
6: No hay dudas.
4: En la aérea confundida, sí. En esta cámara se nota que los dos pies están fuera de la línea. Ahora digo,
0: que revisar esto porque el que provoca la equivocación de Livakovic es el freno de Harry Kane.
4: Que no está permitido. Ahora, lo que digo es que Dalic ahora, en el cooling break, tiene que laburar el tema de que no gire tan fácil el primer pase de Inglaterra.
0: Abucheos para la pausa. Elogios para Pablo Navarro.
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0: Y después lo aseguró Harry Kane en su segunda ocasión. Aprieta el puño Thomas Tuchel, el técnico alemán de Inglaterra, que está derrotando a Croacia 1-0.
4: No lo veo simpático en la post-cena, Tuchel. Yo no lo veo simpático. No sé cómo lo ves, Sitio, a Tuchel. Vos cena en la previa al cafecito, no lo veo simpático.
2: No, muy serio. Y de hecho aprovecha para darle indicaciones a sus jugadores de manera muy vehemente. Hace lo propio Dalic, pero más tranquilo. Vos sabías, Gustavo, que mencionabas algo con respecto al técnico de Croacia, que asumió en 2017, que su primer mundial fue 2018, donde llegó a la final. Su segundo mundial fue Qatar 2022, donde terminó siendo bronce. Y ahora este tercer mundial consecutivo para el técnico.
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0: Muy bien, están regresando de a poco los jugadores. Ya es ahora el entrenador Modric, que charla con Guardiola y Vučković, también con Stanisic. Regresa Croacia de la pausa de hidratación, salimos con el chicle en la boca de Tuchel después del diálogo con sus futbolistas. Gana Inglaterra 1-0, gol de Harry Kane de penal, penal bien sancionado, dicho sea de paso, por la falta de Modric contra Madueke.
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0: Bueno, va a reanudar con el saque de meta de Liva. Croacia 1-0 está ganando Inglaterra. Empató 1-1 Portugal en el debut de Ronaldísima y sus amigos contra República Democrática del Congo. Pelotazo del arquero Livakovic, arriba para buscarla el delantero Petar Musa. La está recuperando para Inglaterra Rice. Rice toca con O'Reilly. O'Reilly con Stones. Stones con Anderson. Anderson con O'Reilly. Amaga O'Reilly. O'Reilly que toca atrás para Stones. Stones con el arquero Pickford. Pickford sale desde el área chica. Camina Pickford hacia adelante. Lo está esperando Petar Musa. Levanta de zurda. Pickford la tira largo por la izquierda para Gordon. Que bien la mató Stanisic. Va a asistir al arquero Livakovic. Livakovic ante el apriete de Madueke. Levanta Livakovic. La tira contra la mitad de la cancha. La va a buscar Petar Musa. La baja bien de cabeza para Luka Modric. Modric que amaga. Lo marca Bellingham. Engancha Modric. Toca por el costado izquierdo para Pasalic. Pasalic le pasa Lic. La pelota a Guardiola. Guardiola le entrega para Perisic. Perisic la juega atrás para Vučković. Sale Croacia.
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0: Se adelanta Luka Modric. Lleva la pelota por el círculo. Luka Modric toca por la izquierda para Guardiola. Amaga Guardiola. Por adentro la pide Pasalic. El pase viene por el medio otra vez para Luka. Levanta Modric a la derecha para Stanisic. La baja con el muslo derecho. Stanisic de zurda. Toca para Jutal. Jutal la juega por el medio para Modric. Ahí está presionado por Harry Kane, toca para Guardiol. Sale por la banda izquierda Guardiol. Guardiol tocándola para Perisic. Perisic para Baturina. Baturina para Perisic. Perisic atrás otra vez para Guardiol. Le sacó la pelota a Croacia. Inglaterra en Dallas, Texas. Gana Inglaterra 1-0. Gol de Harry Kane de penal.
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0: El toque atrás viene otra vez para Livakovic. Arremete con todo Gordon. El pelotazo de Livakovic. Más allá de la mitad de la cancha, arriba, gana de cabeza Perisic, la corre Baturina, pero hay un cierre relámpago de Elliot Anderson del Forest. La juega atrás para el arquero, la tiene allí Pickford. Pickford entregándola para Konsa, giro completo de Konsa. Konsa va a tocar para Anderson, se frena Anderson. Anderson para Stones, presiona la salida a Croacia. Es una atracción, es un anzuelo que pone Inglaterra, pero la perdió Harry Kane y se viene el gol de Croacia. Engancha, escapa Musa, marca allí Elliot, hay un pisotón finalmente del jugador croata. Infracción, tiro libre favorable a Inglaterra.
4: Pero corrigió el tema de la presión, no pudo girar Harry Kane y generó la contra Croacia con esa jugada de Musa.
0: Perdón, era Vučković finalmente.
4: El zaguero.
0: Sí, llegó arriba el zaguero y terminó cometiendo infracción.
4: El mastodonte de 1.91.
0: Impresionante. Y tan jovencito, ¿no, Chicho?
2: Sí, ¿sabes que me quedé pensando, más allá de la altura y la edad del jugador de Croacia, en la posición de Kane? Porque recién vi una indicación de Declan Rice. Evidentemente hay algo que quieren hacer más allá de que sea salida, ¿no?
0: Claro, sí, quieren sorprender de alguna manera.
4: ¿Sabes por qué quieren sorprender? Porque tiene muy buen pelotazo. Fíjate que no lo encuentra Madueke. Y me parece que Anderson, con ese desdoble que tiene, puede aparecer como sorpresa, al igual que Jude Bellingham.
0: Pelota que viene para Guardiola. La salida de Croacia con el partido 1-0 para Inglaterra.
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0: Sacó mal a Anderson de cabeza. Ataca ahora Croacia. Pelota de Sučić por la izquierda para Perisic. Lo encara a Rhys James. La tire Perisic. Perisic obligado a retroceder. Perisic muy presionado, tiene que tocar por el centro del campo para el zaguero Vukovic. Adelanta las líneas, ahora Croacia, pelota por el costado, viene para Stanisic. Stanisic amaga ante Anthony Gordon, viene el centro de Stanisic, cortito, la peina, allí estaba atento el jugador Sučić, el rechazo que le queda a Modric, insiste Croacia, pelota de Šutalo, Šutalo otra vez para Sučić, combina con Modric, otra vez para Sučić, espera Baturina, espera también en el borde del área, ahora Perisic, pelota que viene por la izquierda, ahí está recibiendo Pasalic, Pasalic para Guardiol, está asediado Inglaterra, la tiene otra vez Guardiol, Guardiol jugándola cortito para Vukovic, se adelanta Vukovic, tiene buena técnica, tocó corto Vukovic para Pasalic, otra vez para Vukovic, espera por la derecha Stanisic, viene para Šutalo, se frena Šutalo, totalmente atrás está el conjunto inglés, pelota por la izquierda viene para Petar Sučić, la tiene Sučić, engancha Sučić frente a Madueke, Sučić que se vuelve a apoyar por el centro del campo para Vukovic, Vukovic para Guardiol, Guardiol para Sučić, atrás para Vukovic, Vukovic en el círculo, toca atrás para Šutalo y Šutalo a la derecha para Stanisic, sale a presionarlo O'Reilly, Robo Gordon, la deja para Bellingham, Bellingham por la izquierda quiere sorprender a Inglaterra, pelota para Gordon, Gordon la soltó para Ray, Ray para Kane, por la derecha Madueke, viene para Noni, la tiene Madueke, Gordon para el gol, también está Bellingham, viene el centro para Bellingham y eso no fue penal. La pelota siguió su curso y se va por el fondo. Saque de meta para Croacia. Queda muy dolorido Jude Bellingham.
4: Cuán mecanizado está el equipo de Tuchel para contragolpear de esa forma, para jugar un toque. Empiezo a entender por qué no convocó a Palmer y a Foren, porque ninguno de los dos tienen esta velocidad, tienen más freno. A mí me gustan los dos, quizá para otro estilo de juego, pero para lo que quiere Tuchel es el esquema ideal. Gordon y Bellingham.
2: No hubo reclamo de penal, ¿eh?
4: No me pareció.
2: El banco inglés, no te dije al final la edad de Vukovic, 19.
0: Qué cerca, igualmente estuvo Šutalo, lo arriesgó mucho en ese cruce contra Bellingham, que entraba para empujarla. Salida de Inglaterra, gana 1-0, minuto 31.
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0: Me dicen que cuando enfocaron a Benzema, charlando con Terry, estaba Davor Šuker.
4: Oh, Davor
0: también.
4: Qué nueve,
0: Qué nueve.
4: Qué centro delantero jugaba con Diego en Sevilla.
0: Sí, señor. Ahí sale por la izquierda Anderson, entregándola para Declan Rice. Toca otra vez para Elliot Anderson. Abre para O'Reilly. Quedó enredado O'Reilly. Quedó en el piso. Había falta.
4: ¿Sí?
0: Sí, había infracción de Petar Sučić. Tiro libre para Inglaterra.
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0: Será anglófilo Clement Turpan. Habrá una unión entre Inglaterra y Francia.
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0: Lateral que se hizo para Stones. La tiene en la mitad de la cancha Stones, que toca para el arquero Jordan Pickford. La tiene Pickford. Se frena Pickford. Ya una vida atacando para Inglaterra. Pelotazo de Pickford. La está tirando por alto. Devuelve de cabeza a Šutalo. Engancha a Sučić. La está jugando para Baturina. Baturina sale muy bien con Stanisic. Llegará el del Bayern. Ahí está. La retiene Stanisic. Gira y Paul de O'Reilly. Tiro libre para Croacia.
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4: En el Everton una vida también Pickford,
0: sí, señor,
4: ¿no?
0: Muy bien. Ahí está la falta de O'Reilly. No hubo amarilla, ¿no, Chicho?
2: No tenemos amonestados en el partido por ahora.
0: Tal cual, pelota para Guardiol, sale por la izquierda. Guardiol que amaga, va a tocar por la izquierda, no puede. Marca bien Inglaterra y va Guardiol, Guardiol y el pelotazo frontal, la corrida es infructuosa de Baturina, sale de lejos Jordan Pickford. Quiso salir como lateral izquierdo.
4: ¿Qué hace Pickford?
0: Una del arquero de Riestra, lateral favorable a Croacia. Pelota por derecha, la toma allí Baturina. Puede tocar para Sučić. Domina Sučić por adentro, está esperándola allí Perisic. La bajó de cabeza, no llega Musa. La regala Bellingham, le queda a Guardiol. Recupera Bellingham. Y qué dinámica tiene, fíjate. Parece que juega barracas. La tiene Bellingham, la pone a correr a Madueke. Se viene Noni por la derecha, llega Gordon para el gol, está Kane, lo tiene Madueke, se frenó Madueque, llega James, domina James, centro flotadito, devuelve de cabeza Schutal, no, Stanisic ante Harry Kane, insiste Inglaterra, latino Reilly, toca Reilly por el medio para Stones, Stone para Elliot Anderson, abre por derecha para Reece James, James que gira, juega para Noni, la tiene Madueque, mano a mano con Perisic, toca para James, raza de fondo, centro atrás, Kane que va, salva, sacándola de cabeza Schutal, la busca Rice, Rice cabecea cortito, devuelve otra vez Schutal y sale con Sucic, qué lindo enganche de Sucic, desairó a Gordon, toca atrás para Stanisic, de zurda cambia por la izquierda para Perisic, Perisic la baja de cabeza para Guardiol, sale Croacia.
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0: Sale desde el área Schutal, toca para Sucic, Sucic que amaga ante O'Reilly, lo juega bien con Pasalic, va por la derecha Pasalic, Pasalic en Atalanta todavía, Mario, lateral para Inglaterra, lo tiene que realizar O'Reilly, Chicho.
2: Sí, Gustavo, así es.
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0: Salida de Conza para Inglaterra, toca atrás para Jordan Pickford, nos informamos con el tanque de la información, Mariano Genizo.
7: Como suele pasar, Gustavo, abismal la diferencia de conceptos entre los medios madrilistas y los catalanes sobre la actuación de Ronaldo. Dice el Mundo Deportivo, Cristiano decepción y Portugal se estrella. Dice AS, Cristiano no merece esto. 10 partidos, sea en Euro, sea en Mundial, sin goles de CR7.
0: Se viene Vukovic, gran quite por la mitad de la cancha, entrega para Baturina, abrió para Stanisic, está, enganchó para la zurda, tocó atrás, el remate, gol de Croacia. Por la derecha de Stanisic, una gran recuperación, una gran presión de Croacia ejercida por ese prodigio de Vukovic, el líbero, todo lo definió Baturina con un remate soberbio de derecha, la clavó en el ángulo superior derecho de Jordan Pickford, que alcanzó levemente a desviarla con la mano derecha. Imponente definición de Baturina, empate croata en Dallas, Texas. Allí está celebrándolo Dalic. Inglaterra 1, Croacia 1, gran gol de Baturina, 36 del primer tiempo.
1: Gran presión de Croacia, bien Chuchi también, el remate de Baturina, cara interna, pie derecho, inatajable para Pickford. Es como su pueblo Croacia, los balcánicos no se rinden nunca, tienen resiliencia. Golazo de Croacia, Pardas en el estadio de Estados Unidos para el empate parcial de Inglaterra y Croacia.
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0: Lo empató Croacia, Chicho, golpe de cabeza de Kane, la quiere bajar, pero se le alcanzó al Livakovic, sale el arquero croata, Chicho.
2: Festejo medido en el banco del técnico Dalic, todo lo contrario del 16 de Baturina, que abrió los brazos mirando al público de Croacia como diciendo, acá estoy yo.
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0: Pelota que quiere sacar del fondo Elliot Anderson, en problemas Inglaterra, ahora latino Reilly, O'Reilly entrega así para Gordon, juega al costado, la pierde Rice, es lateral favorable a Croacia, ahora está mejorando.
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0: Compañero de Nico Paz en Como, Baturina, no Chichoch.
2: Así es. Llegó al Como desde el Dinamo Zagreb, Gustavo.
1: Qué bueno, Chicho, y Gustavo.
0: Bueno, para hoy está bien. Bueno, qué gol, qué bien la empalmó de derecha. Después de una gran gestión Baturina, también de Stanisic. Baturina. Bueno, Nico Paz eligió quedarse en Como para jugar la Champions League.
1: Es muy importante italiano y tiene mucha trascendencia en ese equipo. Andás a ver cómo puede insertarse en el equipo de Mou en Madrid, ¿no?
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0: Falta para Croacia en perjuicio la infracción de Martín Baturina. Pelota por la derecha la tiene el mediocampista Sučić juega para Stanišić, retrocede con Jutalo. Jutalo que va a tocar para Vuskovic, recibe Vuskovic, se arrima Harry Kane, el toque atrás viene para el arquero, recibe Livakovic, arremete con todo Harry Kane, pelotazo de Livakovic más allá de la mitad de la cancha, viene para Musa, la baja con el pecho, lo toma del hombro Konsa, infracción muy evidente, tiro libre para Croacia.
1: Le empieza a jugar la pelota para Musa, complica cómo pivota Musa porque se supera la línea de Rice y de Anderson.
0: Apuró Modric con Stanišić, surge por la derecha nuevamente el jugador Sučić, toca para Modric, gira Modric, el cuarentón, toca atrás para Vuskovic, el pibe de Croacia, se viene, metro 90, juega por la izquierda para Baturina, conduce Baturina también ante Badue, que ahora tiene que tocar atrás para Vuskovic, se viene Croacia que mejoró muchísimo después del empate.
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0: Equipo que te engaña, Inglaterra, que parece llevarse todo por delante y de golpe el de lo más normal, sí, del planeta.
1: Porque deja mucho hueco entre líneas, principalmente en lo defensivo. Lo que pasa es que cuando ataca tiene tanta prepotencia, tiene tanto corte y tiene jugadores totalmente consagrados, ¿no?
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0: 40 minutos 15. 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Dos partidos interesantes hasta aquí en la jornada. Pelota a la derecha, atención, la busca Madueque. Se cruza Vuskovic y de cabeza está enviando muy cerca del postecito que sostiene el banderín. Veremos si el lateral corner. Corner, tiro de esquina para Inglaterra.
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0: Entra el tiro de esquina para Inglaterra, lentamente, Declan Rice. Tenemos para uno más.
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0: Entra el tiro de esquina de Declan Rice. Va por el desequilibrio. Otra vez Inglaterra está. Stones O'Reilly, el gran candidato, ha hecho casi todos los goles de cabeza. Vendrá al centro, le va a pegar Declan Rice. Desde la punta derecha levanta el brazo izquierdo. Allí va Rice, viene el centro. Golpe de cabeza de Kane, gol. Exactamente lo mismo, gol de Inglaterra, igual gol de Harry Kane, entró desde la media luna del área, tomó impulso, se elevó y conectó de cabeza como si fuese el dueño del área mayor de Croacia, la adquirió en cómodas cuotas y el gol es de Harry Kane y otra vez pasa al frente Inglaterra, no lo celebra Tuchel, que no está conforme con el rendimiento de su equipo, pero gana Inglaterra 2. Croacia 1, implacable goleador del Mundial, es Harry Kane, de cabeza el 2-1 para los Tres Leones.
8: Y es cabezazo fenomenal de Harry, vino picando del área grande, cabeció en soledad, lo perdieron en la marca, le metió como si fuera un derechazo con la cabeza abajo, inatacable para Livakovic, lo gana en el epílogo el equipo de Tuchel.
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0: Hay saque de meta favorable a Inglaterra, lo tiene que realizar Jordan Pickford. Ahí está el león disfrazado, mira, ahí salida desde el fondo para Inglaterra, lo tiene que realizar Konsa, va a tocar con el arquero, se arrima Baturina, también va Petar Musa, pelotazo del arquero, le pega fuerte Pickford, golpe de cabeza de Jutalo, la gana Harry Kane, uy, la regaló, la corre Sučić, la deja salir, el lateral para Croacia, 2-1 está ganando Inglaterra, ¿quiénes más juegan en este grupo, Tanque?
7: En este grupo Ghana y Panamá, que van a comenzar su actuación a las 20 en Toronto.
0: Pelota que viene para Vuskovic, sobró la situación, el pibe casi le roba a Madueque, diga que estaba alerta en esa situación Baturina para recuperarlo, toca para Jutalo, Jutalo para Livakovic, 43 minutos 30, la salida de Livakovic para Croacia, sale caminando el arquero. Ahí está Livakovic. Atraer a los jugadores de Inglaterra para que se generen espacio, sí.
2: Bueno, Harry Kane evidentemente no quiso ser menos, ¿no? Mbappé hizo dos, Haaland hizo dos, Messi hizo tres. Con estos dos alcanzó a Gary Lineker, tiene 10 goles en los mundiales y ahora va por ese récord, ¿eh?
4: Ahora, qué golazo que hizo Harry recién, ¿eh?
0: Uf, qué poder demostró, ¿no?
4: Se fue esa pelota,
0: ¿eh? Qué dominio del área, para mí no. La ve buscar Rice, la juega por la izquierda Rice, digo, con O'Reilly. Encaró O'Reilly, se viene O'Reilly, amaga, qué habilísimo esto, que atrás viene para Gordon. Gordon de primera para Bellingham, le puede pegar, no enganchó, se tiró. Ah, no sé si fue falta, Lo cruzó. Y pasa Lynch, cobró la falta, tiro libre para Inglaterra. La quiero ver.
4: Si hubiera estado en Madrid, piletazo, dicen,
0: Nada,
4: compra Clemont. De ninguna manera falta sobre Bellingham.
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0: No fue infracción, tiro libre para Inglaterra, le va a pegar Harry Kane. Algo le dice Anthony Gordon, se arrima también Donny Madueke. Está perfilado Rhys James para pegarle en el tiro libre. Con Declan Rice, tiene varios candidatos, ¿eh? ¿Cuántos minutos más vamos a jugar, Chicha?
2: Cinco más.
0: Y puede ampliar la diferencia Inglaterra e irse tranquila al vestuario en este tiro libre por una falta para nosotros inexistente en perjuicio de Jude Bellingham. Thank you. 5 minutos más, le va a pegar la pelota a Rhys James, está hincado contra el poste derecho Livakovic, armando la barrera, está también preparado Madueke para el tiro libre, vendrá la ejecución, Inglaterra va por más, busca el tercero, así está Madueke para entrarle de zurda, le va a pegar a la pelota Rhys James, qué raro que no le dé Rice, pero bueno, son tantos buenos shoteadores, le va a pegar Rhys James en el tiro libre, a ver qué ángulo elige. Ahí va James, suspense en Dallas, Texas. Ahí va a venir el remate de Rhys James. Puede anotar el tercer Inglaterra. Va James, tiró por bajo, rebotó en la cabeza de Modric. Y le saca Sučić a un costado para Baturina. Presiona Gordon, gira Baturina. Está en problemas, está acorralado. Media vuelta, rebota en Gordon. Y ahí lateral para Croacia. 46 de 50. Tanque Genizo, sigo con la información que nos entregás desde Estudios Centrales.
7: Bien, Gustavo. A propósito de lo que decía Chicho, se mete en el club de los 10 Harry Kane, porque además de alcanzar la marca inglesa de Gary Lineker, está igualando a Batistuta, a Teófilo Cubillas, el peruano, a Thomas Müller, a Lato, al polaco, y a Helmut Rahn, otro alemán, los que tienen 10 goles en Copas del Mundo.
0: Se viene Perisic, mientras tanto, para Croacia. Perisic, que toca por el centro del campo, viene otra vez para Baturina. Entrega para Pasalic. Surge por la izquierda Pasalic, va a combinar con Guardiol. Guardiol, que toca por el medio otra vez para Baturina. Se manda Baturina. Baturina cambió por la derecha para Jutal. Jutal atrás para Vuskovic. Se muestra Modric, viene para Modric. Modric, presionado por Bellingham, toca mal por la izquierda, lo compromete a Guardiol. Guardiol se enredó un poquito, la tuvo que tocar atrás para Modric, quedó en el piso Bellingham. Se manda Modric, Modric que cambia por la derecha, entregándola para Vuskovic. Vuskovic abre para Jutalo, se manda a Croacia, busca un nuevo empate el conjunto balcánico de Zlatko Talic. Pelotazo cruzado, va para Perisic, la bajó muy bien contra la raya, se le fue, se le escapó ante James, tiró el centro tras el desborde, pero ya concluyó la jugada lateral para Inglaterra. Opina Daniel Barreto en Radio La Red.
4: Bueno, está cumpliendo con creces el partido. Es un partido entretenido, cambiante. Mejor Inglaterra, de mucho movimiento, muy europeo. Mirá el baile de este hombre, ¿eh? ¿A quién se parece? Lo veo parecido a Schumacher.
0: Puede ser. Sí, señor. Es parecido también al cantante de Pet Shop Boys. Va el pelotazo de James, la tira adelante, marca con todo Jútalo, se la regala Madueke, toca Madueke, Madueke juega para Kane, la regaló, se viene Sučić, va con la pelota Sučić, entrega por la izquierda para Perisic, quedó Kane en el piso, alerta en Inglaterra, toca Modric, Modric para Baturina, presiona Gordon, el pase a la derecha, viene para el remate, tiró muy alto el disparo. Fue finalmente de Pasalic, el saque de meta para Inglaterra. Kane se queja de un golpe en el inicio de la recuperación de Croacia.
4: Muy alto, pero buen derechazo de Pasalic, ¿eh? No se fue tan lejos, estaba dominado por Pickford.
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0: Sale Pickford tras recibir de Conza. Chutazo de Pickford. Va Gordon con Jútalo. Gana Jútalo de cabeza. Le queda ahora a Stanisic. Entrega Guardiol por el medio para Modric. Aguanta Modric la carga de Anderson. Roba a Kane. Y foul. Infracción de Kane contra Modric. Tiro libre para Croacia. Último minuto de la primera parte de esta historia. Inglaterra 2, Croacia 1. Doblete de Harry Kane. Uno de penal. Un penal que se reiteró tras el adelantamiento de Livakovic para atajárselo. Y después el empate maravilloso de Baturina, que por ahora no le alcanza a Croacia en el debut en el campeonato del mundo de Estados Unidos, México y Canadá. La tiene Modric. Modric que se viene por el círculo. Levanta la cabeza Modric. Modric no se apura. Toca por la derecha entregándola para Jútalo. Se frena Jútalo. Jútalo que toca otra vez para Vukovic. Este pueblo de mucha resiliencia. Croacia quiere demostrarlo en el campo de juego, en el fútbol. Quiere volver a empatar el partido. La tiene Baturina por la izquierda. Maga ante Bellingham. Se viene Baturina. Baturina tocó por el medio. Va a buscarla nuevamente el mediocampista Pasalic. Media vuelta para Vukovic. Vukovic para Jútalo. Jútalo para Vukovic. Espera Petar Musa. El toque al medio para Pasalic. Pasalic levanta frontalmente para Perisic. Jugó para Musa. Hasta el gol. Tiró gol. ¡Golazo! Hablamos de resurgimiento, hablamos de coraje para revertir situaciones difíciles. Croacia, el de los Balcanes, con Pasalic elevando una pelota fantástica para Perisic. Estaba de espalda al arco, se la bajó de cabeza a Petar Musa y le dijo: marche Musa. El empate de Croacia en Dallas. Inglaterra 2, Croacia 2. Grande Petar Musa lo iguala en el final del primer tiempo, 2-2.
9: Un golazo mundial, a mí me da la sensación, ¿terminó?
0: Sí.
9: El hombro de Perisic, es perfecto el pase de Perisic de cabeza y definición furibunda de Musa. Pasalic mete un pase fenomenal. Me quedan dudas, pero y hay un par fenomenal, hay muchas cámaras.
0: Fuera de juego.
9: Hay un hombro
0: semiautomático.
9: Claro, entonces por eso no dudo. Ahora, en un bar argentino dudaría del hombro de Perisic.
0: Bueno, el gol es de Musa, entonces el 2-2, espectacular partido del Mundial, de acuerdo a las expectativas que teníamos. Inglaterra 2, Croacia 2. A descansar.
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9: El mejor primer tiempo de la primera ronda hasta ahora. Cumplieron con creces Inglaterra y Croacia. Mejor el equipo de Thomas Tuchel. Siempre lo estuvo ganando. La fuerza, la pelea, el saber sufrir de Croacia. Lo mete en la última jugada en Pardas. Partidazo en Arlington.
0: Estamos con Chicho Zárate mientras se retiran los protagonistas.
2: Bueno, rápidamente se metieron en el vestuario. Los protagonistas, la bronca. No se dan una idea la cara de Harry Kane. Después del empate de Croacia, antes del final del primer tiempo, se fue quejándose con sus compañeros por esa desatención en el fondo. Todo lo contrario en el plantel croata, que se fue al vestuario pensando en el segundo tiempo. Ya todo descansa, Gustavo.
0: Saludos para Beto Tisinovic, que quiere lo mejor para Croacia en este partido contra Inglaterra. Grande Beto. Saludos a tantos y tantos amigos que nos siguen en la radio del Mundial, en Radio La Red. Finalizó el primer tiempo, Inglaterra 2, Croacia 2. Esté con vos, querido tanque.
7: Lo que va dejando este empate 2-2 con Harry Kane, que además de los 10 goles en Copas del Mundo a los que llega con el doblete de hoy, tiene 81 en 115 con la camiseta de Inglaterra, y por supuesto que es el máximo goleador con esa casaca. Y además hoy se cobró el cuarto penal, el que marcó Kane en la Copa del Mundo, el gol de Mbolo contra Qatar para Suiza, el tanto de Kai Havertz el alemán contra Curazao, y el gol en la madrugada de hoy de Marco Arnautovic, también de penal para Austria frente a Jordania, y este, el cuarto penal y el cuarto convertido de Harry Kane frente a los croatas. Por el lado del conjunto croata, justamente para Martín Baturina, el segundo gol en 20 partidos, y para Peter Musa el segundo en dos encuentros, el hombre que es local allí porque juega en el Dallas de la Major League Soccer.
0: Muy bien, hacemos una pausa, enseguida comenta Daniel Barreto este estupendo partido del Mundial. Inglaterra 2, Croacia 2, muy lindo duelo europeo. Harry Kane por 2 para los Tres Leones, uno de penal, Baturina y Musa para Croacia.
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1: 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Escuchando ya, Manuel.
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2: Ah, bueno. Muy, pero muy buenas tardes. Bienvenidos. Aquí estamos en este miércoles 17 de junio. Bueno, una jornada gris, una tarde gris, pero dispuestos a compartir, como siempre, buena música, recorrer la historia de nuestra música con invitados especiales, homenajes, como este homenaje que quisimos rendir a este gran cantor, este prócer del chamamé que escuchábamos en el comienzo de nuestro programa. Y estoy hablando de Mario Rafael Bofill, Marito Bofill, más conocido así, muy querido, valorado también por sus colegas, por tanta gente que sigue su carrera, su trayectoria. Mario nació un día como ayer, 16 de junio de 1948, en Loreto, en el departamento San Miguel, la provincia de Corrientes. Bueno, una historia que tiene que ver con la poesía, una poesía podríamos calificar como sublime, porque no solamente canta Mario, sino cuenta historias, nos hace transportar a esas historias, a esos paisajes, esos personajes también, que bien relata en cada una de sus canciones. Por eso es que el homenaje para él en este día especial, ayer cumplió años y estuvo celebrando seguramente con mucha música, con su hermosa familia, sus hijos que siguen su legado, y que es bueno también contar de que van a estar en la fiesta provincial del Citrus, los Bofill, siguiendo la historia de su papá, esa historia musical que tanto queremos y que tanto valoramos. Escuchábamos en el comienzo de Ahora a lo Nuestro la voz de Marito Bofill, el carau. Cantalicio vendió su acordeón, nací en Loreto, ahí nos, en este tema nos cuenta dónde nació, con ese amor tan hermoso, ¿no? Que sintió y que siente por su pueblo, por sus orígenes. Bueno, así comenzamos en esta tarde. Y hoy vamos a tener también un querido cantor de Reconquista. Vamos a hacer una nota también hermosa con una artista relevante que seguramente vamos a comenzar a invitarla a este programa para que nos cuente su arte, y vamos a compartir, por supuesto, su música, porque estamos hablando de mucho, mucho talento. Y qué bueno que las mujeres, en este caso es una gran cantora, intérprete y también una gran guitarrista, artista completa. Estoy hablando de Tania Torres. La hemos conocido a través de sus discos. Estuvo alguna vez en Peña de la Yunta también, y la verdad que, como decía anteriormente, qué bueno que la mujer esté presente en los escenarios del país y también en los programas de folclore. Va a ser un gusto recibirla a Tania Torres. Hoy vamos a comunicarnos con ella, pero también vamos a tener la presencia, el canto de nuestro querido amigo Mauri Benítez. Así comenzamos esta tarde. Bienvenidos. Esto es Ahora lo Nuestro.

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0: Cuando canto chacareras, qué hermoso tema, la voz de Jorge Rojas, este cantor salteño, querido cantor Jorge Rojas, que va a estar engalanando seguramente el escenario de la fiesta provincial del Citrus en la ciudad de Malabrigo. El abrazo, el saludo para toda la gente de Malabrigo que se preparan para esta gran fiesta. Es una de las más importantes que tenemos aquí en el norte santafesino y se viene con una cartelera espectacular. Dentro de esa cartelera va a estar Jorge Rojas. Bueno, hoy es el Día Nacional de la Libertad Latinoamericana. Hablando de Salta, 17 de junio, en conmemoración del fallecimiento del general Martín Miguel de Güemes, desde 1999, la República Argentina estableció el Día Nacional de la Libertad Latinoamericana por virtud de la ley 25.173. Bueno, en homenaje, en el recuerdo del fallecimiento del general Martín Miguel de Güemes. Hoy entonces se celebra y estamos también recordando que anoche fue la noche donde las antorchas, donde la gente de distintos puntos de la provincia de Salta y de otras provincias estuvieron allí en homenaje también con un gran festival, actuaciones de distintos artistas para conmemorar y recibir este día tan importante. Bien, seguimos en Ahora lo Nuestro compartiendo música. Yo decía hoy que voy a recibir a un querido cantor de nuestra ciudad que ya nos conocemos desde hace mucho tiempo. Y bueno, Mauri tiene una particularidad en su repertorio. Es uno de esos cantores que también nos cuentan historias y nos transportan a paisajes, a historias, a vivencias. Por eso siempre es un gusto recibirlo. Voy a saludarlo. Buenas tardes, Mauri, ¿cómo estás?
1: Buenas tardes, Julia. Buenas tardes a toda tu audiencia. Y bueno, un placer estar acá de nuevo con vos.
0: Bueno, para mí siempre un gusto recibirte.
1: Gracias.
0: Y hacer música en vivo, que es lo que nos gusta en este programa.
1: Claro.
0: Los artistas nos visitan y bueno, nosotros con mucho gusto los recibimos. Hoy vamos a hacer también un programa especial porque la vamos a presentar, hoy decía yo, de una cantora con un talento increíble, ¿no? Lo que toca la guitarra esta chica y canta, es una artista completa. Estoy hablando de Tania Torres. Alguna vez la tuvimos aquí en Reconquista, en Peña la Yunta, y la verdad que es bueno destacar el talento, acompañar y también promocionar y difundir el trabajo de mujeres cantoras, porque a veces no es fácil para las chicas, para las mujeres cantoras, acceder a los escenarios del país, acceder a los medios de comunicación, pero en este programa estamos nosotros abiertos para recibir y para difundir. Así que hoy, enseguida nomás, vamos a charlar con Tania Torres y vamos a estar también hablando con Mauri Benítez. Pero la música va a comenzar, Mauri, ¿te parece?
1: Sí, sí, cuando gusten, podemos hacer algo. Bueno, con la guitarra en mano.
0: Guitarra en mano, Mauri, en esta tarde de Ahora lo Nuestro, en FM Central 94.5. Vamos a recibirlo con una transmisión especial que estamos saliendo a través de FM Central 94.5 en página de Facebook, allí nos encuentran, allí estamos. Te escuchamos, Mauri.

0: Qué lindo tema, como para ponernos en clima peñero, festivalero. Bueno, saben ustedes que en Reconquista, Avellaneda, la zona, se proyectan muchos eventos también. Y es por eso que siempre los artistas muestran lo que hacen. ¿Cómo haces para tu repertorio? Porque es variado tu repertorio.
1: Es variado. Yo empecé con recitados, con sí. milongas criollas, y de a poquito le fui agregando zambas. Chacareras, y bueno, lo voy mezclando. Ahora hice un gatito que por ahí me suelen pedir cuando voy a cantar, más que nada los bailarines,
0: sí,
1: como para bailar,
0: sí.
1: Así
0: sí.
1: que bueno, voy mezclando siempre algún poema campero con nuestra música folclórica.
0: Bueno, y si tendrías que elegir.
1: Y a mí me gusta mucho la parte de recitado y...
0: Yo sabía que me ibas a responder eso, porque yo te conocí así.
1: Claro.
0: Porque en Reconquista, Avellaneda, creo que sos el único, no sé, yo no escuché a otro. Creo que esa virtud tuya es de llegar a la gente con ese tipo de repertorio, y sin dudas de que la gente te aprecia y te escucha y está esperando ese recitado. Es así, Mauri, en cada presentación.
1: Sí, yo voy por ahí a cantar y siempre hay alguien que pide, sí, hay mucha gente... 2 de abril, La manta del camionero. Bueno, hay varios poemas ahí que ahora no me acuerdo los títulos.
0: Yo te voy a pedir hoy La manta del camionero. A mí me encanta hacer, porque bueno, es una realidad. Son hechos que pasan. Y qué bueno que el poeta y que el cantor los lleve a la gente, los muestre con la poesía, con la música. Son hechos que ocurren y que es bueno destacarlo, aunque sea a través de la poesía y de la música. No es aunque sea, es lo mejor que puede hacer un cantor, mostrarlo. Decía Horacio Guaraní, mostrar la realidad, mostrar el paisaje y mostrar el amor a través de la poesía y de la música. Así que bueno, bienvenido Mauri, y seguramente hoy te voy a pedir y te vamos a escuchar con esta manta del camionero.
1: Hace mucho no la hago, pero la vamos a memorizarla.
0: Sí, no hay que perder esos temas, porque acá en Reconquista, vuelvo a reiterar, no he escuchado un recitador como vos, que se ocupe de rescatar todos estos poemas, estos relatos, milongas, sureras, que por allí son hermosas, sí, y que tienen un contenido tan lindo para escuchar y abrir un poco los oídos también, ¿no?
1: Claro, sí.
0: Bueno, vamos a hacer una pequeña pausa y enseguida vamos a llamar a Tania, ¿te parece?
1: Vamos a llamar a Tania.
0: ¿Cómo la conociste a Tania?
1: A Tania la conocí buscando, yo trabajaba en Peñalayunta justamente.
0: Sí.
1: Así que buscaba valores nuevos y sobre todo mujeres. Que es un poco lo que hablabas recién.
0: Claro, sí.
1: De que yo por ahí encuentro muy pocas mujeres y sí, hay mucho más varones en el escenario que...
0: Es verdad.
1: Y bueno, buscando un poquito, a ver, me encuentro con Tania, con una presentación que hacía con el Chaqueño Palavecino, con una chiruichá, se llama el tema, y ella lo hacía con guitarra. Y la vi tocar la guitarra con una destreza...
0: Sí, es un talento increíble verla tocar, escucharla.
1: También, sí, también ahora está escribiendo, así que viene evolucionando mucho.
0: Sí.
1: Y bueno, y ahí hicimos una amistad y bueno, acá estamos para discutir un poquito lo de ella.
0: Bueno, vamos a hacer una pausita, operador. Mientras tanto, nos estamos comunicando con Tania Torres.
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0: 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Muy bien, estamos en comunicación. Sí, ya está Tania allí, la vamos a saludar. Tania, buenas tardes, bienvenida al programa.
9: Hola querida, ¿cómo estás? Muchas gracias, qué lindo este encuentro telefónico, gracias, gracias.
0: Bueno, ¿cómo estás vos? Desde el Formosa estamos hablando, ¿no? Vos en Formosa y nosotros aquí en Reconquista.
9: Así es, estoy acá en Formosa, muy bien, con un poco de frío Formosa, con un poquito de humedad, pero sí. La verdad que hacía falta porque veníamos con días de calor aquí, así que nos viene de 10.
0: Qué bueno, qué bueno. Bueno, Tania, contanos un poquito, nosotros estamos promocionando tu historia, tenés una trayectoria, sos muy joven, pero tu trayectoria es extensa, contanos un poquito. Venís desde la Patagonia.
9: Así es, soy neuquina, nací en Neuquén Capital. Y bueno, hace 12 años y medio que ya estoy viviendo acá en Formosa. Me trajo el amor.
0: Ah, bueno.
9: Por las dudas que pregunte, me te puedo decir.
0: Es más fuerte el amor. Es más fuerte el amor de Formosa que de la Patagonia.
9: Así es, por lo visto. Bueno, en mi caso.
0: Sí, ¿y hace cuánto que estás con esto de la música?
9: Y mira, yo le calculo que unos 22, 23 años más o menos estamos, porque arranqué muy chiquita.
0: Sí.
9: Ya me gustaba la música de muy chiquitita, tipo 5 años, 6. Mi papá me enseñó a tocar la guitarra, después mi abuelo era el músico en realidad, y iba aprendiendo con él, con sus amigos músicos. Siempre cuento de que se armaban guitarreadas en casa de músicos que iban de toda la Argentina, porque se iban a trabajar a Neuquén y obviamente llevaban su música, ¿no? Y fue así que empecé a explorar, a indagar otros ritmos fuera de lo que había en Neuquén, y la verdad que siempre me gustó, ¿no? Eso de aprender qué tenía cada provincia, qué podía mostrar en cuanto a la cultura, no sé, después ya lo musical, la gastronomía y todo eso, la verdad que siempre me interesó. Por eso yo siempre digo que soy un artista por ahí federal, ¿no? Ahora obviamente estoy haciendo como un poco más regionalizado el estilo musical a lo que es acá mi contexto donde estoy actualmente, pero siempre me ha gustado hacer de todo, y los que me conocen ya desde hace años saben que he ido por distintos estilos, ¿no?
0: Uh-huh. Bueno, ¿y cuál es el estilo que más te caracteriza?
9: Y ahora yo creo que también yo he encontrado por ahí el, sí. el lo que es el chamamé. El chamamé.
0: El chamamé.
9: Siempre, sí, siempre me ha gustado y... Pero por ahí, como te digo, donde estaban los contextos, donde estaba, por ahí no se estilaba mucho, no convengamos que yo trabajo también de esto, ¿no? Por ahí tiene mucho que ver eso. Muchos músicos por ahí me darán la razón. A veces dejamos de hacer un poquito lo que queremos y miramos también qué es lo que quiere la gente, ¿no? Qué es lo que claro. busca el público, qué es o lo que busca el organizador también.
0: Una fusión de ritmos, de estilos.
9: Exactamente, sí, uh-huh. sí, sí, sí. No, así que bueno, y hoy en día, pero igual, siempre me ha gustado el chamamé, hoy como que aprendí a conocer los estilos, las escuelas que hay, sigo aprendiendo, obviamente, ¿no? Pues eso nunca se termina, siempre hay algo para aprender.
0: Todos los días.
9: Pero, uh-huh. sí, sí, sí, sí. Acá cuando vine a Formosa se me abrió un abanico de estilos de musicales increíbles, la verdad.
0: Y, imagino, sí. Formosa está, sí, sí. está muy cerquita de Paraguay también, ¿no?
9: Exactamente, exactamente. Aparte también, eso es lo extraordinario, digo yo, de acá de Formosa, porque tiene muchas vertientes, ¿no? Musicales, culturales. Una es la que nombraste, que es la de Paraguay, tenemos sí. muy cerquita Paraguay. Después, más para el sur, la de Chaco con Corrientes, que entra ese estilo de música, ese chamamé. Y después ya yendo para el oeste, el estilo salteño, ¿no? Ahí ya está la chacarera, la zamba, la copla.
0: Sí, bueno,
9: está muy presente acá.
0: De hecho, que hiciste grabaciones, videos con artistas como el chaqueño palavecino, por nombrar a uno.
9: Sí, sí, la verdad que a Oscar lo conozco desde que tengo, 13 años, más o menos. Lo conocí en Neuquén. Él me abrió muchísimas puertas, porque imagínate, tenía 12, 13 años, tocaba la guitarra instrumental porque no cantaba en ese entonces, no había redes sociales, como que mi papá peleaba mucho para que se me dieran lugarcitos sí. para hacerme conocer, para mostrarme, y una que no creían que, que yo tocara la guitarra con púa, el estilo instrumental, porque no había chicas casi. Y hasta ahora somos muy poquitas, creo que no somos más de 6 en el país, o sea, por lo menos que estemos y tengamos un proyecto, y imagínate en ese entonces menos, o sea, no le creían, no le daban espacios, costó muchísimo, hasta ahora igualmente cuesta, pero cuando el chaqueño escuchó que mi papá le contó que yo tocaba la guitarra y se interesó de verdad él, y me hizo tocar ahí unos temas con él, ya me invitó a la noche a tocar en un estadio muy grande, y de ahí yo me empecé a invitar a muchos lados. Hasta ahora, creo que el último fue ahí en el más lindo, el recital más lindo fue ahí en Cosquín en el 2019.
0: Sí.
9: Que eso fue maravilloso, he estado en el Luna Park con él, en la Fiesta Nacional de la Manzana, que eso también fue increíble. En Córdoba, bueno, en muchos lados, en Salta. La verdad que me ha abierto muchísimas puertas él, ¿no?
0: Qué
9: me ha
0: bueno.
9: Hecho, Tania, para ser un poquito más conocida. Sí,
0: sí. Mientras estamos hablando, nosotros estamos mostrando videos tuyos, actuaciones tuyas, en distintos escenarios. Así que bueno, eso te quería contar. Estamos saliendo también por FM Central 94.5, página de Facebook que tenemos allí.
9: Ay, qué lindo.
0: Y está saliendo tu actuación en distintos escenarios con muchos artistas también, y conmigo acá en los estudios de la radio está Mauri Benítez. No sé si lo conoces a este chico.
9: Me parece que sí.
0: ¿Lo conoces?
9: Sí, hola Mauri, ¿cómo andas?
1: Hola amiga, ¿todo bien?
9: Amigo, qué lindo, bueno, desde ya agradecerle a Mauri por este nexo, este contacto que ha hecho para permitirme hablar y bueno, que conozcan lo que hago, ¿no? Así que muchísimas gracias, Mauri.
1: No, por favor, gracias a vos.
0: Bueno, Tania, y la gente seguramente que está escuchando, acá se organizan muchos eventos, hay peñas, hay festivales, no solamente en Reconquista, sino en la zona. Por allí, la gente que quiera contratarte, ¿cómo debe hacer?
9: Y se puede comunicar muy fácilmente por las redes sociales.
0: Sí.
9: Porque las manejo yo. Tania Torres Ar. ¿Sí? Tania Torres Ar, de Argentina. ¿Sí?
0: Sí.
9: En Instagram, Facebook, TikTok también se pueden contactar conmigo. Y les dejo un número si quieren.
0: Sí, cómo no. Sí.
9: 3704. ¿Sí? 3704 80 68 38.
0: De nuevo, Tania.
9: Sí. 3704 80 68 38.
0: Muy bien. ¿Y cómo son tus presentaciones? ¿Te acompañan? ¿Tenés músicos que te acompañan? ¿Cómo se conforma tu grupo?
9: Sí, somos un lindo equipo de trabajo que hemos ido sumando cada vez más gente. Ahora somos 8 músicos en el escenario.
0: ¿8?
9: Y hoy capaz se suma uno más porque justo ahora le están haciendo el casting a uno.
0: Ah, qué
9: así
0: bueno.
9: Que capaz que se suma uno más.
0: Sí.
9: Y bueno, y también distintos asistentes. Tengo que llevar hasta la chica que me cuida a mi bebé, así que se van sumando, ¿viste?
0: Claro que sí.
9: Llegamos a veces a ser como 15. Si va al sonidista y toda la cuestión. A veces no va al sonidista y bueno, somos menos, somos 12. Pero somos un lindo equipo. La verdad que por ahí cuesta, obviamente, mantener al staff, pero se va logrando, ¿no? Estamos trabajando para eso, tratar de por ahí de que salgan más fechas seguidas, de por ahí si se puede de elevar los cachés, ¿viste? Todo con el objetivo de que salga un lindo show, que la gente lo disfrute bien, ¿no?
0: Sí.
9: Esa es la idea.
0: Yo creo que eso es lo que busca el artista, de esa conexión con el público y por supuesto, el artista es responsable de transmitir todo eso para que llegue al gran público, porque de última, en definitiva, el pueblo, el público es el gran jurado, ¿no?, en estas cosas.
9: Así es, ¿no? Es cierto, eso totalmente es cierto. Gracias a Dios no me ha tocado un público hostil hasta ahora.
0: Sí.
9: Hay fríos, ¿no? Obviamente, pero yo creo que tiene que ver con la idiosincrasia por ahí de cada lugar.
0: Sí, totalmente,
9: pero,
0: sí.
9: Sí, pero no, nunca es que nos ha ido mal. Pero yo creo que es por eso. Siempre, cada vez que vamos a algún lado, tratamos de analizar, bueno, ¿a dónde vamos? ¿Cómo es la gente? ¿Qué escuchan? Y así, ¿viste? Por más que nosotros tengamos un estilo, un repertorio ya como predefinido, siempre estamos mirando un poquito más, ¿viste? Como por decirlo mal y pronto, ¿cómo me puedo ganar a este público? ¿No?
0: Claro.
9: Porque es así, nosotros consideramos que cada lugar que vamos tiene que ser una batalla ganada.
0: Sí.
9: No hay una segunda opción, no, ¿viste? O sea, vamos y tenemos que una, bueno, obviamente disfrutar nosotros y que la gente la pase bien y ese es el rédito, ¿no?
0: Uh-huh.
9: Y ahí ya consideramos el objetivo cumplido.
0: ¿Y qué repertorio estás manejando en estas épocas? Por ejemplo, a ver, contame.
9: Bueno, mira, ayer estuvimos terminando de armar el repertorio del finde, que vamos a ir al interior, acá de Formosa, y tenemos un enganchado, estamos haciendo eso, muchísimos enganchados de chacareras, chaqueñas, coplas, y después ya un bloque enorme de chamamé, porque la gente en el interior le encanta bailar, así que hay chamamé, temas propios también, un bloque de temas propios, son chamamés, 3 canciones mías que están sonando, y ya después unos carnavalitos, como para que bailen otro estilo, que se gusta mucho ese
0: sí.
9: bloque, y terminamos con más chamamé y polka.
0: Bueno,
9: polka paraguaya.
0: ¿Y tus músicos?
9: Sí.
0: Si querés nombrarlos. Son muchos.
9: Sí, son. Tengo 2 guitarristas, se llaman Juan, justamente los dos se llaman Juan, Juan Fernández y Juan Malón, le decimos nosotros a uno porque es malo.
0: Ay, pero mira, eso sucede, ¿no? Así en los grupos de trabajo, ¿no?
9: Sí.
0: Allí salen a relucir los sobrenombres.
9: Así es. Bueno, y después tengo un baterista, Payita, le decimos Payita, acordeonista, que es William Barbosa, la verdad que es un excelente acordeonista, y es muy joven él, bueno, tengo el honor de que nos acompañe siempre. Bueno, hoy vamos a ver si se suma un acordeonista más, que es el que le están haciendo el casting. Posiblemente se sume, y bueno, un violinista. A veces hay dos violinistas. A veces se suma un guitarrista más, ¿viste? Bueno, más que estoy yo, está el bajista, que es Ariel, que también es el productor de la banda y es mi pareja también.
0: Que no, no puede faltar.
9: Sí, no, él está ahí en todo, encima maneja casi todo lo que es la producción en sí. Yo obviamente estoy ahí con él, pero en realidad él también es el que se encarga de los muchachos, de la logística y de todo lo que conlleva ya la producción del show. Uh-huh. Después tenemos el asistente, que es Bicho. Después la chica que también es como asistente mía y cuida también a mi bebé. Cuando yo ya no estoy con él, ya ella lo cuida, que es Amelia. Bueno, sonidista, a veces también los vamos intercalando cuando están disponibles. Pero el que siempre está es Moisés, así que te mando un gran saludo a todos los chicos. Son unos genios.
0: Qué lindo que se lleven así tan bien, con tanto cariño y reconocimiento. Eso es tan importante, ¿no? Cuando se trabaja en grupo de trabajo, donde reina la amistad, el compañerismo. Así que bueno, te estás preparando para el fin de semana con este repertorio que me contaste, distintos ritmos también, para que la gente disfrute. Enseguida vamos a pasar temas tuyos también aquí, para que la gente vaya a ver qué temas te gustaría que nosotros pasemos aquí en el programa.
9: Mira, y puede ser uno de los últimos que grabé, que salió hace muy poquito, hace una semana y media creo que salió, con Mariano Gómez, que es un gran artista de acá de Formosa, de la región en sí.
0: Sí.
9: Que puede ser desde un ayer a un mañana.
0: Te vimos en un video con él. Te estamos viendo ahora. Ahí está, mira, está saliendo Tania. Ahí está. Bueno, seguramente vamos a pasar temas tuyos. Qué simpática y qué bella que es esta cantora, Tania.
9: Bueno, muchas gracias.
0: Eso tiene mucho que ver también con el artista.
9: Bueno, Tania. Ahí me decía Mauri que vos sos hermana de mi amiga Pato.
0: De Patricia Gómez, sí.
9: Sí, la verdad que ella es una gran referente que tengo, así que le mando un gran beso a ella. Y me ha aconsejado muy bien, así que siempre la tengo en gran estima a Patricia.
0: Bueno, le voy a transmitir tus saludos, y seguramente cuando vengas a tocar aquí a Reconquista se van a encontrar, ¿no?
9: Sí, la otra vuelta que fui para allá, bueno, ya pasó no sé cuántos años, sí. Ahí la vi a Patricia, así que no, es una genia, y me puso muy contenta que estuviera ahí, ¿no? Ella siempre apoyando toda la música chamamecera, obviamente, pero sobre todo a las mujeres. Así que la mujer es música.
0: Es verdad. Siempre acá, junto con Patri y a través de este programa, tratamos de reflejar el trabajo de las mujeres, de las cantoras, que tienen su espacio en los escenarios, pero cuesta mucho, Tania. A veces uno se pone a mirar las grillas de los eventos, de los festivales, de las peñas, y hay muy pocas cantoras. Es por eso que esta lucha, bueno, así la podríamos llamar, que hacemos yo a través del medio, y bueno, mi hermana Patri a través del escenario también, de convocar a las chicas, de hacer recitales, conciertos con otras mujeres cantoras, y bueno, ese es nuestro trabajo, nuestro compromiso, nuestro pequeño y humilde compromiso a través de un medio, de en este caso de radio.
9: No, es cierto, no. Como vos decís, hay grillas que hoy justamente, justo antes que ustedes me llamaran, estaba viendo una grilla, eran todos hombres. O sea, me vas a decir que no hay ni una mujer por ahí cerca en la zona, o me dice sí, siempre por sí. Ahí, ese, no sé si el enojo, pero es como que, bueno, molesta un poco. Porque no estoy diciendo que me contrates a mí, sino hay cuántas chicas que tienen proyectos excelentes y que se merecen, no por ser mujer, sino también porque tienen buenos proyectos.
0: Pero
9: tienen
0: totalmente. Algo que decir. Viste que hace dos días, creo, que recordábamos a Ramona Galarza, por ejemplo,
9: sí.
0: Que fue una cantora que brilló en tantos escenarios, una trayectoria impecable, una entrega total, ni hablar de la voz de Ramona, ¿no? Y, sí. Y por otro lado, dentro del chamamé, Ramona, y dentro de lo popular, Mercedes Sosa. O sea que las mujeres tenemos, ustedes artistas tienen, referentes importantes, muy importantes, y son, ustedes son muy talentosas, trabajadoras, comprometidas, y es por eso que se merecen el escenario, se lo merecen.
9: No, claro, sí, es más que nada por lo que decís, es por ahí el trabajo que varias hacemos, ¿no? Lo hacemos siempre con enfoque, ¿viste? Pensando en todo, invirtiendo. No es que, bueno, porque soy mujer yo me merezco que estar acá y que yo merezco esto, lo otro, ¿viste? Yo siempre soy muy clara en eso. Yo me levanto a las 6 de la mañana y empiezo a trabajar todo el día viendo qué puedo hacer, qué puedo mejorar. ¿Qué le puedo mostrar a la gente, regalarle a la gente? No es que es algo al voleo, ¿me entendés? O a la suerte que lo tiro, sino que es algo pensado y se trabaja en ese proyecto. Pero bueno, hay gente que sí que lo está como viendo eso y por ahí me pone un poco más tranquila, ¿no? Pero hubo tiempos que estaba muy jodida la mano con el tema de las mujeres, ¿no? O sea, en los escenarios.
0: Y
9: hay zonas que sí,
0: y hay una ley.
9: Sigue igual. Sí.
0: Hay una ley que no se la respeta. Fíjate,
9: pero no, ni la respeta.
0: No.
9: El gobierno acá, igual de la provincia, de los que es festivales, sí lo respeta, pero ya lo que es eventos públicos o ya muy al interior o en otras provincias, no respetan mucho y como que yo todo el tiempo estoy, viste, bueno, el cupo organizador, el cupo INTE, fíjese, y así estoy, viste, como que, no para mí, sino para las otras chicas,
0: para,
9: ¿no?
0: Todas,
9: eso también
0: es... sí, todas
9: sí,
0: las
9: sí,
0: mujeres,
9: sí.
0: Mujeres,
9: claro.
0: Al escenario, allá... mujeres al escenario.
9: Exactamente,
0: bueno.
9: Siempre recomiendo por ahí en la zona, mira acá hay tal chica, le puede contratar y así, viste, la idea es eso, darnos una mano todas para seguir creciendo y seguir tratando de ocupar espacios.
0: Totalmente. Bueno, Tania, la verdad que un gusto charlar con vos. ¿Querés decirle algo más a Mauri? Mauri está acá con la guitarra y también va a cantar.
9: Qué grande, ¿no? Y que disculpe que hablamos tanto, al final él quedó ahí. Quedó entre las mujeres.
1: Bien. Yo quedé escuchando. Estoy de escucha activa acá.
0: Somos dos mujeres contra dos hombres, porque está el operador y está Mauri. Empatamos,
9: bueno, Mauri,
0: Tania.
9: Sí, bueno, muchas gracias a Mauri nuevamente por este lindo espacio que me ha permitido ahí, donde me permito expresarme en realidad y hacer que conozcan lo que hacemos humildemente, así que bueno, muchas gracias, él es un gran músico también, así que ojalá que algún día podamos hacer algo juntos allá,
1: ojalá.
9: Sería hermoso.
1: Bueno, ojalá pronto te tengamos por acá, ya se va a dar.
0: Ya se va a dar, seguro. Tania, bueno, muchísimas gracias. Mirá que te voy a seguir llamando, yo te voy a llamar siempre, para que me vayas contando
9: bueno, sí.
0: Todo, me vayas contando a mí y a la audiencia de tus actuaciones. Bueno, tu música la vamos a seguir pasando, por supuesto, aquí en el programa. Es un gusto charlar con vos, te mando un gran abrazo y bueno, todos los éxitos que te mereces.
9: Ay, bueno, muchas gracias, muy amorosa, muchísimas gracias por esta nota tan linda y bueno, ojalá que nos hablemos prontito y que nos veamos también pronto y le mando un beso enorme a toda la audiencia que está escuchando, Dios quiera que nos encontremos allá, en Reconquista.
0: Claro
9: nuevamente.
0: Que sí, y que vengas a cantar en vivo aquí en mi programa y a tocar la guitarra.
9: Sí, obvio, sí,
0: bueno,
9: sí. Bueno. Ahí vamos a estar.
0: Gracias, gracias.
9: Muchas gracias.
0: Tania.
9: Besitos.

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Qué lindo suena. Qué bárbaro lo que toca esta chica de la guitarra. Es impresionante. Cuánto talento, ¿no? En una mujer tocando la guitarra de esta manera.

0: Tania Torres. Bueno, seguimos en Ahora lo Nuestro, y nosotros fuera de aire charlamos mucho con Mauri, como lo hago con todos los artistas que me visitan. Así que siempre es un gusto recibirte, Mauri, de tantos años. ¿Ya hace cuánto que nos conocemos? De cuando se hacían los festivales, ¿te acordás?
1: Sí, sí. Y yo empecé a tocar, yo tengo 42 años.
0: Empecé ¿Estás a tocar viejo? 17.
1: Estoy viejo. Pasa el tiempo.
0: Pasa el tiempo, que vas a estar viejo, estás re joven.
1: tenía 17 años cuando arranqué.
0: Sí.
1: Y sí, la verdad que nunca me puse a pensar hace cuánto nos conocemos, pero sí.
0: Sí, hace mucho tiempo, sí. Bueno, y compartiendo siempre los programas, hablamos también, cuando estuviste la última vez, hablamos de tu paso por ese festival tan tan importante también, ¿no? Que participaste y saliste finalista acá en Avellaneda. Y estamos hablando, ay, no me acuerdo el nombre del festival. La Borde, qué festival hermoso.
1: Festival enorme, gran.
0: Enorme, gran, sí. Y estuviste participando y fuiste finalista para llegar hasta La Borde.
1: Sí, gané acá en Avellaneda, fue el año pasado, y bueno, tuve la suerte de ir al escenario grande.
0: Sí.
1: A competir allá, y bueno, la verdad que una experiencia tremenda, una organización impecable lo del festival. Y nada, todo sirve para seguir sumando escenario, experiencia, aprender.
0: Pero totalmente, sí, le mandamos un saludo a Lucas Morzán, a Antonella Paruso.
1: Lucas Morzán, que creo que este año lo organizan de nuevo, así que...
0: Claro, qué lindo, ellos trabajaron y mucho para lograr esta subsede en la ciudad de Avellaneda, la posibilidad de, para tantos artistas, ¿no?, de Reconquista, Avellaneda, la zona de la provincia, porque esto es provincial.
1: Claro, provincial.
0: Para poder estar en ese escenario magnífico, ¿no?, espectacular de La Borde. Así que el saludo para ellos, y seguramente ya están en la organización de este nuevo encuentro, nueva subsede en movimiento, así podríamos llamar, porque estos chicos están continuamente trabajando en pos de la cultura, y eso es para acompañar y para aplaudir también. Bueno, seguimos con la música, ¿te parece?
1: Vamos a hacer una chacarerita.

0: Qué hermosa chacarera, como para bailarla en patio de tierra, como decía mi papá, que el baile es mejor en patio de tierra, como se usaba antes. Bueno, hay muchos lugares que todavía
1: estiran, viene de ese lugar, ¿no? Esta chacarera viene, esta chacarera de Horacio Vanegas, el santiagueño,
0: qué autor,
1: viene de esos patios de tierra.
0: Sí, se llama así, patio de tierra.
1: Hilando Sueños se llama.
0: Hilando Sueños. Patio de Tierra es otra chacarera. Hilando Sueños de este gran, pero gran cantor, autor, compositor, que es Horacio Vanegas, ¿no? Un gran referente también de nuestra música. Bueno, Mauri, y estás, o sea que estás trabajando, seguís trabajando con la música. Por allí, la gente que quiera contratarte en algunas peñas, algunos encuentros, se pueden comunicar con vos.
1: Sí, se pueden comunicar conmigo. Te paso teléfono 3482-628-032.
0: De nuevo, yo no escuché bien, a ver.
1: 3482-628-032.
0: Bueno, ahí la audiencia seguramente ya escuchó. ¿Y tenés alguna actuación en lo inmediato?
1: No, ahora en lo inmediato nada. Estuve haciendo algunos cumpleaños que por ahí me invitaban.
0: Sí.
1: Así que trabajando medio en privado, vamos a decir.
0: En fiestas privadas. Sí, se estira alguna, mucho. Qué lindo.
1: Sí,
0: que
1: algunas quintas que por ahí sí. La gente alquila quintas. Y,
0: sí. Qué lindo esto de la gente que organiza fiestas privadas y que contraten a nuestros cantores, a nuestros artistas. Eso está buenísimo.
1: Sí,
0: también.
1: Está muy bueno, sí. Y bueno, después se viene de nuevo la Borde por ahí en unos meses.
0: Sí, ¿vas a participar?
1: Tengo ganas de participar. Tengo ganas de participar del Precosquín también, que decían que se viene para acá.
0: Sí.
1: Así que bueno.
0: Bueno, sí, eso es lo que se anunció, ojalá. Ojalá volvamos a tener la subsede Cosquín, que fue una gran oportunidad también para
1: sí,
0: tantos artistas.
1: Sí, una gran
0: artistas.
1: Oportunidad, no solamente para lo de Reconquista, sino para toda la región.
0: Para
1: acá.
0: Toda la región, claro, no es fácil. Si tenés que participar en otras subsedes, la distancia, los gastos, son ya absolutamente imposibles por allí. Pero esto de tener aquí cerquita a mano, por eso... hay que apoyar esto, ¿no? Hay que acompañar y alentar a nuestros músicos, nuestros artistas, para que puedan participar. O sea que, ¿estás pensando entonces en participar de la Borde, de la subsede?
1: Sí, la Borde voy seguro.
0: Sí.
1: Y Precosquín también. Se llega a hacer, me anoto a los dos y bueno, y buscar algún lugarcito otra vez en los escenarios grandes. Y como digo siempre, seguir aprendiendo, vas allá, te mezclas con otros músicos de gran trayectoria. Yo he hecho contacto con un montón de gente. Últimamente en la Borde estuve con Efraín Colombo, por ejemplo, hablando. Nos hicimos amigos, muy compinche. Así como en algún momento me ocurrió con Tania. Y bueno, y así uno trae muchos contactos lindos.
0: Qué hermoso eso de compartir, de conocer gente. Y también de esa amistad, ¿no? Que se produce allí entre los artistas, es muy hermoso, seguramente para ustedes, ¿no? Que se van de tan lejos.
1: Claro, sí.
0: Y se encuentran con estos músicos. Bueno, Efraín, que es un divino, amoroso Efraín. Efraín que grabó un tema con el chaqueño Palavecino, homenaje a Lionel Messi.
1: A Messi, que anoche
0: está
1: nos
0: bueno
1: regaló
0: ese tema.
1: Tres goles.
0: Está buenísimo ese tema de Efraín.
1: Sí, viene haciendo un trabajo, la verdad que es muy serio, enorme, y se lo merece. Lo merece,
0: claro,
1: porque trabaja
0: que sí,
1: mucho.
0: Sí, trabaja mucho. Bueno, pero ahora te estamos escuchando a vos, Mauri.
1: Vamos a hacer un recitadito ahí de pasada, se llama. Y después le engancho una chacarerita ahí al lado nomás.
0: Bueno.
1: De tanto que galopeo les traigo de los caminos la queja de los molinos y el silbo del alambrado, tristeza de cámpara o la soledad de los talas, y una calandria baguala traigo en mi pecho cantor, de las noches el rumor y el correr de la luz mala. 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
2: 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Traigo el andar del recero que viene de las distancias, arriando desde una estancia la hacienda de embarcadero. Traigo el grito del jilguero en los campos florecidos, de la torcaza el bolido cruzando por la laguna, y traigo el canto que acunan los pichones en su nido. Traigo el grito de los teros picando en la tierra arada, y a la hacienda amontonada olfateando al aguacero, el balido los terneros esperando en la tranquera, el galope campa afuera el verdor de la gramilla, y traigo de las cuchillas la soledad de taperas.

0: qué hermoso, qué tema tan tan con tanto mensaje este recitado de pasada. ¿De quién es, Mauri?
1: De Abel Ibrou. Es de Buenos Aires, provincia de Buenos Aires. Falleció hace un año y medio, más o menos.
0: Sí.
1: Un gran escritor. Gente que... Yo siempre digo que esta gente escribe con el amor, sí, pero que escribe con la razón, contándote cosas del campo, de los caballos, de la vivencia paisana. Así que, bueno, Abel era uno de esos. Lamentablemente se nos fue, pero bueno, quedaron sus letras.
0: Qué bárbaro, ¿no? Siempre decimos que uno también por allí busca, y en los cantores, que te cuenten la historia, ¿no? Que te relaten esas costumbres que tenemos por allí, olvidadas a veces, por otro lado, con esto de la tecnología que avanza cada vez más. Y está bueno que un cantor nos traiga y nos muestre esos paisajes, costumbres, con tanta poesía, ¿no? La poesía maravillosa, realmente. No la había escuchado. Confieso que no la había escuchado.
1: Es novita. Él era... No era muy conocido, por lo menos no en esta zona. Hoy hablábamos entre nosotros que por ahí yo soy... esta zona es más del chamamé y yo soy del recitado. Pero bueno, a mí me gusta lo que me gusta, entonces... es lo que me gusta practicar y a mí la verdad que me emociona, me encanta justamente escuchar. Y yo también soy de volar así, cuando voy escuchando entre lo que te van contando, los paisajes, como vos decís.
0: Sí, sí, sí.
1: Qué sé yo, el aljibe, el molino,
0: enseguida, el viento en el enseguida pasto. Uno que escucha se imagina, ¿no?
1: Sí, sí.
0: Se traslada. A mí, por ejemplo, me hace acordar mucho a mi padre, esa vida que tuvimos muchos años en el campo. Y la verdad que traer eso a la memoria, yo creo que es una caricia al alma.
1: Así claro, que, bueno. Sí, viene desde la casa de uno también. A mí me trae mi mamá. Perdón, me emociona un poco.
0: Sí, está bien, Mauri. Las emociones también tienen que ver de que el cantor transmite sus sentimientos, ¿eh? Y es por eso que uno valora siempre al artista. Siempre digo, el artista, yo los valoro, les tengo un inmenso cariño y admiración, porque logran transmitirnos sus emociones. Y eso quiere decir de que el alma está viva. Y es por eso que entiendo tu sentimiento y, bueno, tu emoción al recordar un ser tan, tan maravilloso, ¿no?, como es nuestra madre. Pero vamos a salir de esto. Inmediatamente vamos a salir, porque nos vamos a un corte publicitario, una pausita, y ya volvemos con Mauri con estas canciones maravillosas que está compartiendo junto a nosotros en Ahora lo Nuestro.
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0: Seguimos en la tarde, seguimos en Ahora lo Nuestro, seguimos con la charla. Nosotros fuera de aire charlamos, después llego a mi casa y estoy una hora sin hablar. Esa es mi terapia.
1: Ya te olvidé.
0: Bueno, 19:34 ya, ¿cómo ha pasado el tiempo en nuestro programa? Hoy abríamos el programa, bueno, charlando de lo que iba a suceder en el espacio y también recordando esta fecha tan importante, ¿no? Que estamos hoy recordando y que fue feriado ayer. Hay muchas fechas importantes que tratamos de señalar en lo que tenemos de programa. Hoy es el Día Nacional del Tarifero también, así que es una fecha a tener en cuenta, tarifero, que tiene también un trabajo inmenso, difícil, muy sacrificado, especialmente allí en la zona de Misiones. Por eso es que siempre nos acordamos de ese tema, Tarifero de mi pago, que grabó el Changuito Espaciú. Así que hoy el saludo también para los tariferos en la distancia. Hoy, 17 de junio, se conmemora el fallecimiento de un grande, de el general Martín Miguel de Güemes. Y es por eso que elegimos un tema, Mauri tiene un tema que habla un poco también de este hombre que ha marcado una historia tan fundamental para nuestro país, un gran guerrero. Fue él quien se impuso a los ingleses, él con sus soldados a caballo, los jinetes a caballo, enfrentaron a los ingleses, y así muchas hazañas. Él con su hermana luchaba con él, era su ladero, y ha sufrido mucho para morir. Martín Miguel de Güemes estuvo muchos días agonizando, pero no entregó su patria, y es por eso que lo recordamos con mucha emoción y con mucho cariño. Y para eso está la música también, ¿no? Están los temas musicales como para conmemorar y homenajear. ¿Tenés un tema, Mauri?
2: Tengo algo por acá.
0: Bueno.
2: ¿Lo hacemos? ¿Una bonita samba?
0: Sí, sí.
2: La del milagro se llama.

0: La del Milagro, qué hermosa zambita carpera, qué hermosa que suenan estas zambitas carperas que nos muestran ese paisaje tan hermoso de la bella Salta. Qué hermosa es Salta, cuánta cultura que guarda, que refleja en sus calles, en sus peñas, cuántas peñas que tiene Salta. La calle Balcarce, bueno, es un jardín de peñas, allí tenés para elegir donde ir a escuchar a destacados artistas también, músicos. Bueno, hay otro tema más en la voz de Mauri y después vamos a escuchar a una salteña, una querida salteña. Pero antes vamos con otro tema en la voz de Mauri Benítez, que está compartiendo con nosotros esta tarde, tarde especial en Ahora lo Nuestro. Ya estamos muy, muy cerquita del invierno. Se viene el invierno, seguramente. Se vienen también muchos eventos. Quiero mandar un saludo, un abrazo a la gente del Club Barrio Norte de la ciudad de Avellaneda, que vivió su gran cena este pasado sábado con la voz del Bocha Sheridan. Me comentaba, un abrazo para Ale también, para Ale Rey. Ale, que es infaltable en estas fiestas donde hay chamamé. Bueno, ella está presente. Y le pedí que me relate, que me cuente, y me dijo que fue maravillosa la presentación de Santiago Bocha Sheridan. La atención, me dice, para destacar, hermosa atención de la gente del Club Barrio Norte de Avellaneda en esta cena show. Así que bueno, un beso grande, un abrazo para toda esa gente que trabajó y mucho para lograr esta gran cena el pasado sábado. Seguimos, Mauri. Yo estoy hablando demasiado. ¿Seguimos? Mauri me mira.
1: No, por favor.
0: Él habla con la música.
1: Seguimos hablando con la música, entonces.

qué hermoso homenaje ese gran bailarín, el Chúcaro, ¿no?, que forma parte también de la historia grande de la danza, de nuestro folclore. La autoría, por supuesto, de Horacio Guaraní, que escuchábamos en la voz de Mauri Benítez, compartiendo esta tarde de radio. Y ahora vamos con ese tema que dijimos, este señor operador, en este día especial homenaje a Martín Miguel de Güemes. Vamos a escuchar, y a su hermana Macacha Güemes, la voz de Jacinta Condorí.

0: Jacinta Condorí, cantora salteña, qué hermosa voz tiene Jacinta, y este repertorio, ¿no? Estas canciones que forman parte también de su historia tan linda, en este caso, este homenaje a Macacha Güemes, la hermana de Martín Miguel de Güemes, que luchó junto a él, eran muy unidos. Estuvieron juntos y ella fue quien lo cuidó también cuando cayó herido. Martín Miguel de Güemes estuvo agonizando durante muchos días hasta que por fin encontró la muerte en esas circunstancias. Es por eso que lo recordamos, forma parte de la historia argentina, y los cantores y las cantoras como Jacinta tienen que ver con hacer conocer ese compromiso de hacer conocer la historia a través de la poesía y del canto. Bueno, Mauri, llegamos al final. ¿Te despedís con un tema?
1: Dale. Vamos a hacer algo bien conocido.
0: Bueno.
1: Como último tema. Aunque me duela el alma.
0: Uy, qué hermoso.
1: Lo cantamos todos en casa.

0: hermoso, déjame que me vaya, la voz de Mauri Benítez. Bueno, Mauri, muchísimas gracias.
1: Julia, gracias. Gracias a vos, gracias por tu tiempo, gracias por esta comunicación con Tania, amiga Tania, hace un tiempito conmigo. Y bueno, yo le había prometido que íbamos a estar acá para difundir un poco lo de ella, y no dudaste, me abriste las puertas, así que gracias, gracias.
0: No, a vos, siempre sos bienvenido a mi programa. Como todos los músicos de Reconquista, los artistas, y la verdad para mí fue un gusto charlar con Tania, una persona tan agradable y una excelente artista, así que vamos a seguir charlando con ella, promocionando su trabajo, y lo hago con mucho respeto y con mucho compromiso además, por ser una gran cantora. Gracias, Mauri.
1: Gracias.
0: Seguramente ya nos vamos a ver.
1: Seguramente sí, hay muchas actuaciones todavía por agarrar, cosas por trabajar, así que ya vamos a venir y te vamos a ir visitando.
0: Con mucho gusto.

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0: Gracias.
1: Omar Mosho, bueno, qué apellido tiene también, qué lindo canta, qué cantor. Bueno, gracias a nuestro operador que él encuentra por ahí esos talentos que por allí no conocemos demasiado. Bueno, con estas versiones de Desencuentro y Cuando me entres a fallar, qué tango, tiene tantos años este tango, hacía rato no lo escuchaba. Desencuentro sí es un tango que se lo escucha y mucho. Tiene una poesía tan vigente por allí. Bueno, de eso ya vamos a hablar. También tenemos muchas historias acerca de clásicos del tango argentino. Llegamos al final. Gracias a nuestro operador, como siempre, Luis Rodríguez, atento con su trabajo impecable. Gracias a Mauri, nuestra Mauri Benítez, nuestro cantor que nos visitó hoy, a Tania Torres, que desde Formosa se prestó a la charla con nosotros. Bueno, hemos hecho una tarde hermosa, agradable. Ojalá que ustedes hayan disfrutado como nosotros. Nos despedimos, si Dios quiere, hasta el próximo viernes.

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3: ¿Ligando el campeón del mundo? Sí, a cargo del seleccionado de Uzbekistán.
4: Mira qué bien, muy buen dato.
5: Bien, nos vamos a ir a las noticias, ya me meto con Mati Martínez, ya vamos a abrir la selección de cara a Austria. Ya vamos a abrir la selección de cara a Austria. ¿A quiénes vimos para salir? ¿A quiénes vimos para quedarse?
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5: 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Noticias. Y hablamos de Argentina, pero lo que se viene frente a Austria y algún remanente que nos haya quedado todavía, y seguimos una hora más, después vienen los partidos, después viene Balazones, después viene Colombia, y seguimos con gana Panamá, que siguen 0-0, ¿no? Ya volvemos.
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8: Hora 22 minutos en Buenos Aires, temperatura 11 grados, humedad 81%, cielo despejado.
2: Congreso.
8: Finalmente se postergó una semana la sesión por Manuel Adorni en el Senado. La propuesta del oficialismo fue avalada por los dialoguistas. Primero, el jueves 25 se votaría para que el jefe de gabinete asista a defenderse en julio. Allí, el funcionario podría enfrentar una potencial moción de censura el 2 de julio si sus respuestas no satisfacen a la oposición.
2: Economía.
8: Según varios sondeos de ventas, el gasto por regalo por el Día del Padre rondará en promedio los 60.000 pesos. En los primeros puestos de preferencias se encuentra indumentaria 33%, experiencias, o sea, cena, día de campo, etcétera, 25%, vinos y licores 14, y se mantienen en los tres primeros lugares con respecto al año pasado. Luego le siguen, en menor proporción, calzado 7%, perfumería 7, informática, TV y video 4,5% y teléfonos móviles 1,6%.
2: Internacionales.
8: Irán confirmó que firmó el acuerdo con Estados Unidos. La nación persa informa que suscribió de manera electrónica un convenio de 14 puntos para poner fin a la guerra con la Casa Blanca. Asegura que el cese de las hostilidades en el Líbano forma parte centrales de los compromisos alcanzados.
2: Quiniela.
8: Salieron las vespertinas, ciudad 9791-9791. Bonaerense 7709-7709.
2: La red de tránsito.
8: Circulación fluida en todas las autopistas de regreso de capital hacia provincia, excepto en la Panamericana, mano al norte, desde Unicenter. Allí se está circulando hasta la bifurcación hacia Tigre a 40 kilómetros por hora. El resto sin inconvenientes.
2: Pronóstico del tiempo.
8: Para esta noche, leve descenso de temperatura en torno a los 9 grados a la hora 21, con cielo parcialmente nublado. Para mañana jueves, mínima 10, máxima 13, nublado a parcialmente nublado a la mañana y lluvias desde el mediodía hasta la noche. 20:05 en Buenos Aires, temperatura 11 grados, humedad 81%, cielo despejado.
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0: el arranque que tuvimos hace una semana, aquella hora trágica. O sea que me distraje, bajé la guardia y me entraron
1: mal.
0: Los golpes.
1: Claro, te quedaste igual con vos mismo.
0: No, no, decí que está, Majo calma, que te transmite un poco de paz.
1: Sí, muy bien,
0: esa
1: Majito.
0: Cosa, ¿no? Bueno, tengo a Guido y a Yarroche en Kansas. ¿Cuándo viene, Yarroche, usted para la civilización, acá a Dallas?
2: Marcelo, el sábado de la mañana estamos viajando. ¿Me dejás...? Hagamos de cuenta que Germán García me pregunta a mí una palabra sobre Messi para definir a Messi, ¿me permitís hacer ese juego?
0: Pero que te lo pregunte directamente. Sí. Germán García, bueno, podés preguntarle a Yarroche.
3: Yo les ponía el micrófono y les decía nombre, medio para el que trabaja, de dónde es el medio y defina a Messi en una palabra.
0: A ver.
2: Gustavo Yarroche, de Radio La Red de la Argentina, inconmensurable.
1: Muy bueno. Muy buena. Se ríe, MP.
0: ¿Cuántas letras tiene? Me cuentan ahí, Matías Martínez, que estaba contando, estaba anotando, estaba separando 15 letras. Letra por letra.
4: Ah, 15 letras. Ya te digo, MP, le pregunto a la inteligencia artificial.
1: 15 letras.
0: Bueno, yo sabía que iba a aparecer...
3: La vagancia.
0: Claro, Rodrigo Vagoneta.
1: Soy el uno.
5: 15
1: letras.
5: Sí, Leo.
1: 15. Ustedes saben que hacer títulos a veces hay que estar muy rápido... Con el tema de la cantidad de caracteres, 15 letras.
2: Pero busquen el significado de la palabra.
4: Ah,
3: decilo vos.
1: Saber lo que significa,
3: si no sabes lo que quiere decir, ¿para qué la decís?
0: A mí me gusta porque Pipa, un hábil, no quiere dejar huellas con el graf, no quiere dejar
3: con el teleprompter, huellas, ¿no?
0: Pero íntimamente... me dice, qué ocurrente, Gustavo. Sí,
3: le encantó.
5: Hace referencia a algo tan sumamente grande o inmenso
1: no se puede medir.
5: Que resulta imposible de medir, calcular o abarcar.
0: Totalmente. Mirá que a Pipa le gusta arrancar picante cada hora. Me dice, no boludiemos cuando arrancamos cada hora.
3: Con algo fuerte siempre.
1: No, pero Pipa tiene que llamarse a silencio porque... Para okay. Mí metió el mejor tuit del Mundial, que no lo voy a decir.
0: No.
1: De la red, pero
0: no,
1: el mejor
0: ya lo está buscando. Jejeje, ya debe estar buscando.
1: Hace unos días metió el mejor tuit del Mundial.
4: Poné Tamagotchi en el buscador, Ger.
6: ¿Tamagotchi o Tim Payne? Bueno, Tim Payne no, porque va a haber muchos.
0: Pero mirá la inteligencia emocional, ahí está. Bueno, a ver, pará, lo tenía medio rengo ahí en la mesa, a Mati, a Diego y a Majito. Arrancamos desde la segunda hora, hoy duramos dos horas nada más, porque le entregamos a Barazona su programa y después nos metemos también con Colombia. Lindo partido para ver a los colombianos. A ver, el arquero impecable, digo, no tuvimos sin ningún ensayo de la lesión, digo, de la
5: no
0: lesión.
5: No lo vimos exigirse mucho.
6: Una no, yo cosa. Creo que en el gol que anulan él es responsable, pero bueno, después lo anularon.
0: Sí, ¿sabes qué? Usted
6: le regaló
0: para
6: el
0: Leo. No, para por eso. Usted del manual de obviedades del fútbol, que algún día alguien se le ocurrió, que el primer palo siempre del arquero.
5: Sí, siempre del arquero.
0: Y le hacen 190 goles abriendo el pie al segundo palo a los arqueros y dice, "No, pero el primer palo lo cubrió bárbaro." Bueno, Leo, apóyame, entonces, por favor.
1: Sí, ¿quién escribió
0: eso? Que al primer palo
1: Amadeo Carrizo. No, pero quiero decirte algo, Marcelo. A mí más que lo del primer palo, ¿sabes qué me pareció? Que se tiró para atajarse con el piso, para apoyarse con la mano izquierda, porque la mano derecha todavía no está a 10 puntos, que es la mano que tiene dolorida, y si él se tiraba hacia la derecha, que era lo lógico para tapar el primer palo, tenía que apoyarse en esa mano. Eso fue lo único que yo podía.
0: Se nota que tenés una tele grande que compraste para este Mundial, Leo. Que sale por el balcón, me imagino, media unas 30 pulgadas se
5: cuotas,
0: te escapan
5: sí.
0: Por el balcón.
1: Un beso grande al señor Fernando Elors, que está acá, el gran jugador de fútbol, y a su señora, un beso grande, gran jugador de fútbol, compañero mío, allá en el barrio.
0: O sea, perdón, pasa cualquier persona,
5: sí,
0: usted, por ejemplo. Pasamos de Patanián, que pasó el otro día, pasó Patanián,
1: sí, bueno.
0: ¿No? Y saludó y usted se distrae, claro.
1: Está bien,
0: Leonardo. Bueno, che, vamos a estar todo el Mundial, Yarroche, Montiel o Molina, Molina Montiel.
2: Y, a ver, para mí el titular, Marcelo, es Nahuel Molina, pero como llegaba sin rodaje, más de 38 días sin jugar en el Atlético de Madrid, optó por Montiel, pero en la previa, Marce, ya sabíamos que Montiel no iba a completar el partido, que jugara de titular Montiel o Molina no iban a completarlo porque no estaban para jugar 90 minutos, fue

0: Salomónico, directamente Scaloni, un tiempo para cada uno, para no correr riesgos, porque empiezan a sumar minutos de a poquito, entonces le dio 45 minutos a cada uno. Para mí el titular es Molina, pero la verdad, yo creo que Montiel arrancó de menor a mayor el partido, lo noté dubitativo en el arranque, y fue mejorando y mostrando por lo menos firmeza en la marca, ¿no? Lo vi aguerrido y decidido para recuperar el balón en varias, ¿no?
1: Escúchame, Nacho Escofet, mi amigo, que hemos trabajado tanto tiempo, tantos años en Tays Sport, me dice, este Messi es el Messi Aguinaldo, Leo.
2: ¿Cómo se
1: digo,
2: eso,
1: ¿Por qué el Messi Aguinaldo? Cuando creías que habías cobrado todo, apareció plata extra el día 20 de junio. Muy bien, Nacho Escofet.
3: Muy bien, Nachito.
4: El propio Messi también, Marce, todo lo que viene, chapa, dijo.
1: Sí, me gustó la de chapa, no encontró, viste que se paró en un momento y dijo, todo lo que viene es...
4: Chapa, algo así dijo.
1: No, y metió chapa, metió una palabrita nuestra. Bueno, claro. Así que Montiel Molina, ¿y Lisandro ya quedó como titular o también di banco para todo el Mundial? Se lo pregunto a Guido.
5: Lo que pasa es que a mí lo que me pareció ayer es que también tenían que tapar a un delantero picante como Musa, que era el que iba por el lado de Facundo Medina, sin tener un 3 de oficio como Facundo, le ponían, creo yo, un defensor de mayor velocidad que Otamendi, que era Lisandro, jugando de central izquierdo. Yo creo que jugó muy bien Lisandro Martínez, tuvo una primera intervención floja, dejando una pelota casi en la media luna en un cambio de frente que quiso hacer. Pero después me parece que tuvo decididamente un buen partido, decididamente. Lo del lateral no me genera tanto problema si uno tiene adelante a ese De Paul que juega de 8 y después...
1: No, pero pará, vos me hiciste un planteo. Yo tuve que arrancar la tira hoy diciendo que esperaba la felicitación del caso, que ustedes estaban preocupados por todo lo colateral. Estaban preocupados por los Molina, por los Montiel, por todo el Afico, por los Medina. Digo, muchachos... Vamos a preocuparnos que Messi esté bien, que esté ahí transmitiendo tantas cosas, y ese medio campo, para terminar con la defensa, ¿alguno tiene algo que acotar de la defensa? Ahí en la mesa en Buenos Aires. ¿Estamos bien? ¿Uno u otro?
6: Cuti Romero se nota que todavía le falta, solo vi falto de ritmo el primer tiempo. Después,
1: ¿cuánta categoría tiene?
6: Sí.
1: Pero ¿cuánta categoría? Cuando sale con la cabecita alzada, ¿no, muchachos? Sale con la cabecita y abre el pie y busca el 5 y busca que baje alguno de los volantes, ¿no?
5: ¿Sabés con qué me quedé, Marce?
1: ¿Con qué?
5: La imagen es muy fuerte de un líder frente a un joven y además de cómo se juegan estos partidos. La imagen de De Paul tirando el pelotazo a la tribuna y mirándolo fijo a Nico Paz, diciéndole, poné la pierna. Le dijo claro a Nico
4: Paz.
5: Yo creo que dice pierna.
1: Vamos a discutir eso también, pata o pierna.
5: No.
1: Digo, pata o muslo.
5: Nosotros discutimos todo.
2: Marcelo, en nuestro caso, pata y muslo, Marcelito.
1: Sí, pata y muslo, sí. Y pasta, y pollo.
5: A lo que voy, es que Nico Paz venía de un problema en la rodilla con el golpe con Valentini, le tocó entrar al partido... Y un tipo como De Paul le dejó en claro esto a la selección argentina. Y
1: guardemos nada.
5: La pierna.
1: Claro. Bueno, pero hay que meterle en la cabeza a un campeón del mundo. Digo, que qué laburo el de Scaloni, de meterle que... Porque el primer tiempo, de verdad, que, bueno, vimos algunas cositas, ¿viste? Parecía que esa selección carreta, ¿te acordás, Leo? Que yo decía, la de Mascherano, sí. Biglia y Vanegas.
2: Tenemos la característica, Marcelo.
1: Sí, pero no eran así hace 4 años.
2: No, pero ahora, tiene la tendencia a tener la pelota.
1: Sí, porque sabemos tenerla también. Tenemos jugadores con esas cualidades.
2: A mí me gusta cuando van para adelante.
6: Más directo, ¿no?
2: No más directo, pero
1: no,
2: que
1: pero había que mancarse. Yo creo que también...
2: Profundice, Waldemar, profundice.
1: Sí, pero yo digo, había que tener en cuenta eso. Vos pensás que se pegó un susto bárbaro cuando le anulan el gol. No, cuando le anulan, ahí sí. Ahí volvió a vivir el equipo. Pero la realidad es que para mí fue agarrando confianza y no quiso salir alocadamente a buscar esa confianza y quedar desguarnecido porque fue un tiro, un gol, quedó muy abierto, le llegaron demasiado fácil. Sí.
0: Sí, pues justamente eso te iba a decir, que enfrente tuvo un rival serio que era amenazante, porque estaba claro que si Argelia acertaba con alguno de esos pases, como en la jugada del gol anulado, bueno, la podía lastimar a la selección. Yo creo que termina resolviendo con mucha autoridad un partido que en el principio se había presentado complejo. Se había presentado complejo porque el rival, para mí, no fue un rival sencillo, pese al 3-0. En el primer tiempo no, se le complicaron las cosas durante buena parte del desarrollo de la selección.
5: Yo quiero decir algo respecto a esto que dice Gustavo. Reconozco que estoy muy locuaz. Cualquier cosa me pueden sacar del aire sin decirme previamente que lo van a hacer.
1: ¿Quiere que lo saquemos antes que lo diga? ¿Quiere? No, para cuidarlo, no, para protegerlo.
5: Déjame terminar esto. No, déjame terminar a mí, diría una frase histórica del periodismo. Hay una... Hay para mí una para también destacar de ayer, en esto de el juego asociado a la mitad de la cancha y no ser tan verticales, un par de jugadas del Dibu Martínez sacando del fondo, salteando líneas, que fueron de un nivel de precisión y de generación de jugada de peligro. En el primer tiempo le puso una clarita a Lautaro Martínez, que se fue mano a mano con el central izquierdo de ellos y Lautaro se cayó. Y en el segundo tiempo también, incluso con las dos piernas, el Dibu Martínez, hay veces que resuelve la Argentina también con esa variante de la buena pegada del arquero marplatense para saltar línea.
1: A ver, vamos al medio. ¿Quién fue el que más te gustó del medio, Majito? Porque yo digo, atrás se pudo haber cumplido, y los más y los menos, pero sacame...
3: No destacamos a Medina, me quedé con ganas de decirlo, porque fue... Fue sólido, fue serio, teníamos que verlo y me gustó Medina. En el medio, siempre Rodrigo de Paul se destaca, pero me quiero quedar con Enzo Fernández. Otro,
1: che, firme. Qué monstruo.
3: Parece que está cada vez más fuerte, no en lo físico, porque no lo mueven. No lo mueven.
1: El pibe de Defensa y Justicia.
3: Además de lo que juega, ¿no?
1: ¿En qué animal se transformó, ¿En qué jugadorazo se transformó,
3: Me encanta cómo juega Enzo, también con seriedad, sin quizás mostrarse tanto en ataque, porque Argentina jugó a media máquina. Para mí, no necesitó acelerar en ningún momento, más allá de que le tomaba el tiempo al rival, como decía Gustavo, no necesitó en ningún tiempo acelerar, ir para adelante como decías, Leo, me parece.
2: Sí, se transformó Enzo.
3: Le alcanzó con eso.
2: En un fundamental, sin lucir. O sea,
1: claro.
2: Que son importantes hasta cuando no parecen no participar tanto del juego. Estuvo siempre bien parado. Yo creo que el mejor de la media cancha igual fue De Paul.
1: Sí. ¿Puedo decir una barbaridad?
3: Sí.
1: ¿Puedo decirla?
2: Dígala, Marcelo, anímese.
1: La referencia del mundo, a nosotros somos fanáticos, nos gusta mucho la Premier, ¿no? Pero ahí juegan mucho los equipos. Para mí, Enzo Fernández sacó chapa de Real Madrid. Para mí Enzo Fernández es, si yo un día tengo que pensar en un jugador, es la inteligencia que tiene McAllister, pensando en referencia máxima. Pero lo estoy viendo y lo hablé mucho con Germán García, esto de quiénes tienen, viste, yo me gusta pelearle un poco a la juventud de Germán y avasallamiento y decirle, no todos pueden jugar en la selección, no todos, cuando escucho algunos nombres para Boca, no es jugador para Boca, este no es jugador para River, así le va después cuando no me hacen caso. Yo digo, para mí Enzo Fernández, y discutía con Germán, es jugador de Real Madrid.
7: Y hoy ha marcado la prensa española que es el candidato número uno para reforzar esa mitad de cancha.
1: Ahí lo tenés.
7: A pedido de José Mourinho, se habla de una propuesta de 120 millones más bonos por el mediocampista argentino.
2: Es tan preciso Enzo que en los primeros minutos del partido erró dos pases, dos veces que abrió la pelota hacia la derecha, porque estaba rápida la cancha, estaba muy mojada. En cuanto le agarró la mano... No erró más pases. Yo creo que de todas maneras De Paul, con su presencia, con su con ese pase que fue el primer gol de Messi.
1: Con su menosprecio, juega porque es amigo de Messi, juega porque está al lado de Messi permanentemente, porque se volvió de Europa antes de tiempo para ir a jugar, juega porque tiene el glamour de Tini, una encantadora, la mejor cantante en la República Argentina, y calculo que en América también, juega por tantas cosas, no, porque es muy canchero, por un montón de cosas. Contra un montón de preconceptos tiene que jugar De Paul, y ayer él muestra cómo es jugador serio, jugador Que también podríamos decir, ¿no? Más jugador de Copa Davis que de torneo individual.
2: Jugador de Copa Davis.
1: Es más jugador de selección que en lo suyo.
2: Es muy bueno lo que decís, jugador de Copa Davis. Pero quiero hacer una aclaración para De Paul, un aporte a su juego. En el último Mundial, De Paul, gran vivo, gran chorrito de chiquitas, solía muchas veces proteger la pelota y tirarse arriba de la pelota ante la marca de un rival por la espalda, y los árbitros en esa época cobraban foul. En este Mundial, que hasta el momento los árbitros están dejando jugar para agilizar el juego, se está viendo un fútbol mucho más divertido en este Mundial, no están cobrando esas cositas que son claramente inventadas por el juego de la pelota.
1: Se acepta como
2: eso lo tienen que mejorar.
1: Sí, llegamos arriba. Messi,
0: ayer no le cobraron una.
1: Sí,
0: Marce,
1: sí, sí.
0: No, y te digo dos cosas, una sobre De Paul y otra sobre Enzo Fernández que estuve averiguando en los últimos días. Sobre De Paul, en el último mes y medio, consciente el jugador de que de alguna manera estaba cuestionado por jugar en la MLS, que no se lo veía del todo bien, hizo una preparación especial para el Mundial en compañía de Messi, ¿sí? Los dos hicieron juntos una preparación especial y lo está demostrando. Yo, para mi gusto, fue el mejor mediocampista ayer de la selección De Paul. Y en cuanto a Enzo Fernández, es un animal competitivo parecido, yo lo comparo con el Dibu Martínez en el siguiente sentido, Marcelo. Se la pasan intentando perfeccionarse los dos. Enzo Fernández, por su cuenta, se entrena en doble turno todos los días en Inglaterra e incluso para mejorar el pase. Y no sabés, me contaron, que se fastidia muchísimo las pocas veces en las que entrega mal una pelota, se fastidia, no se lo puede permitir, y me lo compararon en ese sentido, alguien que lo conoce mucho, con Redondo, que se fastidiaba cuando daba mal una pelota. Bueno, a Enzo Fernández le pasa lo mismo.
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1: Totalmente. Bueno, acá me voy a meter en un lío. Digo, yo dije que era polémico. A ver, Thiago Almada, hay que arrancar un Mundial de titular, ¿eh? Pero después tenés que sostenerlo. Yo sé que hay muchos que les apasiona, les encanta Thiago, y no lo voy a desconocer como gran jugador. ¿Juega contra Austria, Pela, o se vienen los Chelsea o Ezequiel Palacios?
0: No, yo creo, a ver, mi sensación es que le va a ratificar la confianza, Marcelo. Es mi sensación, ¿eh?
1: Bueno,
0: y le va a terminar ratificando el puesto.
1: Respeto. Y segundo tema, ¿cómo vieron a Julián? Majo, Lousan, Matías Martínez.
4: Con muchas ganas.
1: Leo, con ganas.
3: Hambre,
1: bien,
3: sí.
1: Buena ganas, definición.
4: Exacto.
1: Momento. Sí. Con hambre, dice Majo. Sí. Dale, Lousan.
6: Ganas, yo lo noté también falto de fútbol. Pero muchas ganas igual.
1: Yo lo noté faltísimo de fútbol.
6: Sí, sí, sí.
1: La que no patea porque no tiene, todavía no está.
2: No tiene timing.
1: No está con timing y confianza. Ah, sí. A mí me parece que todavía. Me parece que todavía le falta. Ahora, qué lesionada, grandota, qué lesión grandota que ha tenido para llegar con todo el trabajo acá, todo el tiempo que no juega, toda la preparación y que lo hayamos visto en el segundo tiempo, medio todavía como que hay que darle otro partido más a Lautaro. ¿Qué decidido?
4: Así todo, Marce, fue para mí más importante que Lautaro porque fue lo mismo. La misma razón por la cual le ganó el puesto en el Mundial pasado, además de los goles, fue más asociativo. Es alguien que puede participar más con sus compañeros que Lautaro, que prácticamente no pudo participar del juego.
1: Claro,
0: Marce,
1: pero está entero.
0: Permíteme contar esto.
1: Aguantá, pero está entero,
0: sí,
1: de lo físico.
4: Y pero Julián, entero, Julián no participa.
1: Julián intentó, pero se ve que todavía no está cómodo entre lo que quiere hacer y lo que podía hacer en la cancha. Eso es lo que yo vi.
0: Sí, voy a contar por qué, Marcelo, porque ocurrió lo siguiente. ocurrió lo siguiente: él no juega desde el 5 de mayo, hace ya mucho tiempo, aquella semi entre el Arsenal y el Atlético de Madrid. Cuando vuelve a entrenarse con intensidad, aquí ya en los Estados Unidos, hubo un día que hizo muchos ejercicios de definición, ya cuando estaba bien, con Lautaro Martínez y con el Flaco López. Al día siguiente empezó a tener dificultades en la otra pierna, él estaba lesionado en el tobillo izquierdo. Esa exigencia, por primera vez, le generó dificultades en la pierna derecha, a nivel muscular, se le cargó rápidamente la zona. Me explicaron, y este es el término que utilizaron, para explicarme lo que le pasó: le tuvimos que hacer alineación y balanceo a Julián. Por eso Marcelo después volvió a entrenarse de manera diferenciada de nuevo, y recién ahora acumulaba 6 entrenamientos a la par de los compañeros. Por eso, como estaba sin rodaje, yo creo que ayer se le notó un poco esa falta de ritmo futbolístico, pero aclaro esto, para el técnico el 9 titular es él, el 9 titular es él.
1: Ya volvemos con más selección, con más de lo que está pasando. 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
1: Bien, seguimos con Pupo. Gana Panamá y me voy a la pausa.
9: 27 minutos y medio de este primer tiempo. 0-0 el partido entre Ghana y Panamá. Maneja la pelota el conjunto centroamericano. Es mejor que los africanos. Apenas una llegada en el partido y fue para Panamá. Siguen 0-0.
1: Ya volvemos.
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0: 11.3 la temperatura, 20.35, no sé qué temperatura acá, en Dallas, que ahí la estaba buscando permanentemente, se había traspapelado. 32, se escuchó 32 de la casa de los vecinos de al lado.
1: La
0: 32. No, está bien, 32. Pupo, ¿cómo siguen Ghana y Panamá?
2: Y en 35 minutos del primer tiempo, bajo una intensa lluvia en Toronto, es muy dinámico el juego, pero no genera situaciones. Ghana y Panamá empatan 0-0.
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0: Bien, señores, me voy ahora a presentar el campo y ya vuelvo con el fútbol local, que no me gusta dejarlo a gamba, ¿eh?
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5: Hola, ¿qué tal, Marcelo? Muy buenas tardes para todos. La comercialización de la soja de la campaña actual, la 25-26, en Argentina registra un hito histórico negativo, al alcanzar apenas un 21% de lo que es la producción con precio firme, el nivel más bajo registrado en los últimos 30 años. El dato es realmente elocuente. Así lo registró un informe que dio a conocer la Bolsa de Comercio de Rosario, que detalla que sobre un total de 18,1 millones de toneladas adquiridas por la industria y por el sector de la exportación, apenas 10,4 millones cuentan con valor cerrado y unas 7,6 millones de toneladas permanecen todavía pendientes de fijación de precios. ¿Cuáles son las causas? Bueno, esta cautela por parte de los productores responde principalmente a que los valores en el mercado doméstico se ubican muy por debajo del promedio histórico, lo que de alguna forma desalienta el cierre de operaciones en lo que es el mercado físico disponible. El desinterés además por fijar los valores se ve agravado por la pérdida de capacidad de pago de la industria agroexportadora, que recordemos está trabajando a contramargen. Esta pérdida de competitividad, además, en lo que hace a la demanda interna, está directamente asociada por el desplome del 10% en el precio de exportación del principal producto de ventas externas de la Argentina, como es la harina de soja. Y ante este escenario, recordemos que las fábricas han recurrido a la importación de casi 4 millones de toneladas de poroto de soja proveniente de Paraguay entre enero y mayo de este año para sostener justamente el funcionamiento de las fábricas. A nivel internacional la situación es bastante caótica también porque hubo una gran salida de los fondos especulativos de inversión en el mercado de Chicago en Estados Unidos, el mercado de referencia a nivel global, lo que viene derrumbando el precio de la soja con mínimos en casi 4 meses. Darío Guardado para la Red Rural.
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0: Hacemos un bloquecito que tenga que ver con el fútbol argentino. Extraño Racing, novedades de Racing.
7: Bueno, todavía sin presentar el entrenador, se supone que el viernes va a haber una presentación, o el lunes, todavía no está confirmado. El lunes arranca la pretemporada en Avellaneda, así que el lunes va a ser la fecha límite, se supone, para presentar a Voivoda. Tomás Molina es el 9 que gusta, hicieron un sondeo.
0: El Racing... hombre huracán.
7: Sí, y hoy en Argentinos.
0: Juniors.
7: Hoy en Argentinos. Sí. Sí. Por lo que me dijeron, tiene un salario alto para lo que pretende Racing.
0: Porque, ¿en argentino?
7: No, porque Racing tiene a Maravilla, que es el titular. Tiene a Elías Torres, que se recupera ahora, ya está para a volver a jugar. Y quiere un tercer punta, entonces quizás...
8: No, pero no es Tomás Molina, entonces.
7: Bueno, por eso, no, por eso.
8: Tomás Molina jugó titular en el fútbol argentino.
7: Bueno, por eso.
9: Porque Maravilla se queda, ¿no?
7: Por ahora, si usted tiene otra cosa... Yo creo que Racing está vendedor, ¿eh? Si viene una oferta, vende todo.
0: La maldad...
7: Vende el cilindro...
0: No tiene límite del mundial, la maldad, ¿no?
7: Está bien.
9: Chequé la reunión de hoy, ¿cómo fue?
0: Ah, da órdenes también. Bueno, chequé...
10: Ya va a volver un día.
7: Está bien. Yo digo, Racing está vendedor y puede vender cualquier futbolista. César Ibáñez es un lateral que interesa también, pero no hubo avances. Y sé que hubo un interés de Talleres por Santiago Solari... Pero más allá de eso, no, no se supo más nada. El 16 de junio está confirmado, Racing tiene que jugar Copa Argentina.
10: 16 de junio, ya fue ayer.
7: De julio, perdón, antes de que termine el Mundial. Ah. 16 de julio.
0: Son todos perfectos.
11: Es una rueda, bueno. Esto.
12: Marcelo, necesitas hacer una videollamada.
7: Entonces ya jugó.
12: Una videollamada. Un Zoom. Y ordenar un poco
7: de
12: esto.
7: Julio,
12: ¿eh?
7: Bueno.
0: Mañana. Dos horas antes del programa. Sí. Vamos a hacer. Bueno, una hora. Bueno, media hora. Bueno, 15 minutos. Bueno, 5 minutos antes vamos a hacer una videollamada. Con este grupo perfecto que nadie se equivoca, Lousa,
7: claro.
0: ¿Cómo lo tengo que acobijar?
7: Listo, bueno, el 16 de julio, antes que termine el Mundial, esa fecha que va a jugar Boca, van a jugar otros, con Defensa y Justicia, todavía no se sabe a dónde, en algún
12: ¿Ni
7: momento...
12: ¿Ni con quién?
7: No, con Defensa.
12: No, ni con qué jugadores.
7: Ah, ni con qué jugadores, por ahora tiene tres menos, bueno, son Rojas, Pardo y sí. Pizarro, pero no tiene técnico y tampoco sabemos qué plantel va a tener.
0: ¿Cómo está la cocina de Racing cuando trabajás en Oceaín? Ahí todo, ¿no? 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
0: 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De Independiente se habla así.
7: Bueno, Marce, en Independiente está planchado el mercado porque técnico de vacaciones, dirigente de vacaciones en medio de un mercado de pases. Esto es prácticamente como abrirte una heladería y cerrarla en verano, lo que está pasando en Independiente. Y sí, en el medio del mercado de pases se van todos, hay pocas ofertas, poco avance. Y yo te cuento que en 5 días vuelve el plantel a los trabajos. Va a tener sí. La baja de Freire, la vuelta de Tata Martínez y ningún futbolista cerca de llegar a Independiente. No se va a rendir el Rojo por Barco, va a realizar una cuarta oferta que yo creo que va a estar sí, cercana a lo que indican desde su entorno que podría empezar a ser seria. Se va a acercar Independiente mucho a los 4 millones por el 50%. A mí este número creo que por las ganas que hay en Independiente de hacerlo, puede llegar. Lo que me hace dudar a mí, Leo y Marce, es qué pasa si Independiente sí. Le piden obligación de compra por el otro 50%.
0: ¿Qué pasa con Gana Panamá, Pupo?
13: 43 minutos y medio, va Panamá, lo tiene arrinconado a Gana, le queda muy lejos. El arco de Mosquera, el equipo africano, empatan 0-0.
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0: 20:45 minutos. Tenemos una noticia para presentar del día y tiene que ver con River y los testimonios.
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0: Señores, esta noticia del día tiene que ver con River, Germán García Groba.
15: Te propongo escuchar a Mauro Arambarri, futbolista que fue adelanto en nuestro programa cuando River negociaba, se cerró la operación, fue al Centro Rossi, se realizó la revisión médica y habló a la salida.
16: La verdad que estamos felices, tanto yo como mi familia. Muy agradecido y bueno, vamos a dar lo mejor.
17: ¿Pudiste hablar con el Chacho Codet?
16: Sí, estuve en contacto permanentemente con él y nada, ahora todavía lo veré, así que muy contento.
17: ¿Él fue clave para que estés acá en River?
16: Sí, sin duda que fue el que me convenció y bueno, feliz y esperando para arrancar ya.
18: ¿Qué te genera este paso por River? ¿Qué es lo que te seduce?
16: Y sobre todo el ganar, que es lo que hay que hacer en ese club y me motiva muchísimo eso.
18: ¿El mensaje para la gente de River?
16: Nada, que voy a dar todo lo que tengo, como siempre lo hice, y más todavía.
0: Bien, hasta ahí la nueva incorporación.
15: La segunda de River, Mauro Arambarri, arranca mañana la pretemporada, se va a sumar primer refuerzo porque Otamendi todavía está en el Mundial y esperemos por mucho tiempo más. Te dije que River vendió un jugador,
0: sí.
15: Ese jugador es Andrés el Yacaré Herrera, el lateral derecho, Columbus Crew, finalmente después de dos préstamos, compra el 100% de la ficha, River tenía el 70%, el Ciclón el 30%, en un palo y medio, dólar, empieza el operativo salidas, River, poco más, poco menos, aspira a ahorrar mensualmente unos 20 millones de dólares entre todos los jugadores que están descartados y aguarda salir.
12: Mensualmente no creo. No.
0: No, anualmente.
15: Perdón, anualmente, no, dije mensualmente, sí, gracias.
0: Alguien que paga mucho, pero tampoco.
15: Gracias.
12: No, porque ya son tantos los números bárbaros que se están haciendo públicos que ya hasta a lo mejor era posible, qué sé yo. Pensé que era posible.
15: Anualmente.
0: Bien corregido. ¿Cerramos?
15: Cerramos.
0: Dale.
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11: 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Personalmente
0: creo. El técnico argentino, Pochettino, dio una entrevista con nuestro colega de España, Juanma Castaño, y habló de Messi, que fue lo único que le faltó conseguir a Germán García Groba. A ver qué dijo.
19: No, es de otro planeta, ¿no? Es imposible. Cualquier comparación o cualquier metáfora que utilicemos o palabra que queramos o adjetivo describirlo, es imposible. No sería justo, ¿no? Es increíble. Es increíble verlo, es increíble ver a la campeona del mundo, ¿no? Ver a la campeona del mundo por jugadores, ver a la campeona del mundo por cuerpo técnico, Lionel Scaloni y su cuerpo técnico, ver a la afición, la hinchada, Argentina es campeona del mundo, sí, es el único partido que yo escuchábamos, que estábamos escuchando, que se escuchaba más a la gente que a la transmisión de los comentaristas. Cierto. Y teniendo la guinda, ¿no?, del pastel con Messi, ¿no? Y hacen, bueno, yo creo que es el rival a batir, es la favorita, es la candidata, es la favorita, y yo creo que ayer lo mostró en un primer partido que siempre, yo estaba escuchando a Leo después, que siempre es difícil, ¿no?
0: Bueno, ahora tengo más simpatía por Pochettino, que el otro día lo había revoleado, pero bueno, ahora dice que Argentina es candidata y habló muy bien de Messi. Me dejan ir a la última pausa y se viene el gran resumen de la mejor periodista deportiva argentina, incluido el mundo también, porque Argentina es parte del mundo, bueno, en algún momento. Bueno, señores, pausa y volvemos.

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0: 10:56 minutos. Uy, qué feo que el de Independiente y el de Racing la dejen sola. Porque yo podía esperar de uno de los dos.
1: Hicieron amistades.
2: Las ratas ya no están,
0: las ratas ya se fueron. No van a poder volver después del resumen. Ya va a venir Huguito Barazone con su programa. Después también pegándose con el comentario también para que vendamos a Colombia. Uzbekistán. Señores, en un buen momento, un buen resumen. Con una sola compañía.
3: No,
0: de Leo Farinella. En un buen momento, un buen resumen. La mejor periodista deportiva de la Argentina, Majo Lescano.
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1: El día después.
3: El día después, muy bien.
1: La selección argentina volvió a entrenarse de cara al partido del lunes frente a Austria. Los titulares hicieron tareas regenerativas, sí, mientras que los suplentes, tareas con pelota. En Dallas y en Houston, en un partidazo, Inglaterra superó a Croacia 4-2 con dos goles, sí, de Harry Kane. Mientras que en Portugal fue decepción ante Congo. El equipo de Ronaldo empató 1-1 y Cristiano no pudo disimular su fastidio.
5: Chau, adiós.
3: ¿Qué pasó?
1: No, espera, todavía no te vas.
5: Chau, adiós.
1: Edinson Cavani y la dirigencia de Boca llegaron a un acuerdo para rescindir su contrato de manera anticipada. Recordemos que vencía en diciembre de este año. El delantero uruguayo no iba a ser tenido en cuenta por el Vasco Arruebarrena. Uno que llega. River ya cuenta con su segundo refuerzo, Mauro Arambarri. Se realizó la revisión médica y mañana arranca la pretemporada con el equipo de Caudet.
6: La verdad que estamos felices, tanto yo como mi familia, muy agradecido y bueno, vamos a dar lo mejor.
7: ¿Fuiste a hablar con el Chacho, Codet?
6: Sí, estuve en contacto permanentemente con él y nada, ahora en todavía lo veré, así que muy contento.
7: ¿Él fue clave para que estés acá en River?
6: Sí, sin duda que fue el que me convenció y bueno, feliz y esperando para arrancar ya.
8: ¿Qué te genera este paso por River? ¿Qué es lo que te seduce?
6: Y sobre todo el ganar, que es lo que hay que hacer en ese club y me motiva muchísimo eso.
1: Busca refuerzos.
3: ¿Quién?
1: A la espera de que firme su nuevo entrenador, Boivoda, Sebastián Saja es el que trabaja en el armado del nuevo equipo. Interesa César Ibáñez, lateral de Huracán, y también Tomás Molina, el hombre de la Paternal. La cuarta será la vencida. Independiente no se da por vencido y prepara la cuarta oferta para destrabar la negociación por Ezequiel Barco. Hoy, el gran anhelo de la dirigencia. Y apunta a los pibes, Leo.
3: ¿Quién?
1: Gustavo Álvarez trabaja en su primera pretemporada al frente de San Lorenzo y ya decidió que 9 juveniles se sumen a la par del plantel en la primera división a partir del 22 de junio en la Ciudad Deportiva. ¿Nos vamos a Toronto?
3: A Toronto. Acompáñame.
1: Mariano Pupo nos cuenta qué está pasando. Ghana y Panamá están en el descanso.
9: Entre tiempo en Toronto, en un primer tiempo en donde Panamá fue mejor y tuvo algunas llegadas para abrir el marcador poquito del equipo africano que apenas pisó el área de Panamá, empatan 0-0, esperamos por los segundos 45 minutos.
1: Prepara la agenda. A las 23 con transmisión de Radio La Red.
3: Muy bien.
1: Se viene en el Azteca el debut de Colombia, el equipo de Lorenzo frente a Uzbekistán.
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0: Bueno, señores, llegamos a las 21 horas en punto. Llega el señor Hugo Roberto Barazone. Se queda para el pase. Yo creo que es más titular en el pase que yo.
2: ¿Farinella?
0: El amigo Farinella.
2: Siempre titular, ¿eh? Igual Majo también banca, ¿eh? Qué lindo.
3: Grande Majo.
2: Qué bien que banque Majo, qué bien.
1: Hola, Huguito.
2: ¿Cómo andan, chicos? Mirá, los mundiales se viven sin dormir. Esta es la comprobación. Me bajé de una... comiendo mal, comiendo mucho sanguchito en las salas de prensa. Leo sabrá de qué se trata esta historia.
0: Está mucho ahumado, Hugo. Mucho ahumado.
2: No, y mucho snack. Hay mucho snack. Viste, termina todo tarde. Hoy tenemos la transmisión junto a Pipi Novelo de Colombia-Uzbekistán. Vamos bien tarde, pero debíamos una hora y media de programa de Fútbol 910, donde ya lo veo a... Clima tropical, Nacho, ¿no?
0: Sí,
2: Nacho,
0: siempre.
5: No, no,
2: Nacho
5: siempre, no está
2: viene
5: bien.
2: Siempre
5: Nacho
2: de Bermudas.
0: Lleva al borde de la pulmonía.
2: ¿Y qué temperatura tendrán en Buenos Aires? Che, me río. Y un 11. Tipo ayer me dijo, un tipo que vive acá en los Estados Unidos, me dice, ¿cómo te reís? Y estaba con Gonzalo Bonadeo yo, y le digo, che, pero hace 20, yo me dedico hace 30 años al periodismo, y vos solo me destacás que te gusta mi risa. Y Bonadeo le dijo,